0: Está muy curioso.
1: Sí, ay, sí. Me encanta la presidenta mexicana. Es que
2: muy tranquila, ¿verdad?
1: Magnética, ¿eh? Sí, sí. Cuando habla, te engancha de una forma.
2: Sí, eso te caen los párpados. Una cosa o la otra.
1: Ay, en mi caso me mantiene la atención. Sí, y a pesar de esas pausas, largas pausas que realiza.
2: Muy quedándose...
1: Sí. Ay, pero me gusta, no sé, me gusta la cadencia,
2: está
1: no
2: bien.
1: Sé.
2: Sí, sí. Habla, es curioso porque habla como... O sea, no, se mimetizó con López Obrador. Sí, sí, sí.
1: Sí. Sí, sí, es verdad. Se parecen.
2: ¿Tienen esa misma manera de hablar?
1: Sí. Bueno, ¿sabes quién me ha gustado también?
2: Uh-huh.
1: Para sorpresa de mí
2: a
1: misma.
2: Ver, a ver, a ver.
1: Jiménez Los Santos. Federico Jiménez Los Santos, que ayer...
2: Cuando se pone la camiseta de tu equipo es una cosa... mejor jugador que te puedes encontrar, ¿eh?
1: Sí, a ver, bueno, no coincido con él en todo, pero sí en estos...
2: O en casi nada.
1: Puntos, seguramente en casi nada. Pero es que ayer hacía una reflexión sobre lo que está ocurriendo con la polémica de la casita de Bad Bunny, uh-huh. y cómo pues eso lo acuden personas VIP o mujeres pues muy sexuales. Sexualizadas, no con cuerpos normativos.
2: No me esperaba yo a Federico hablando de esto, ¿eh?
1: Pues hay un montón.
2: Es que, bueno, la prensa rosa él la maneja.
1: No, no, o sea, es que escucha el análisis que hace.
2: A ver, vamos ahí.
3: ¿Por qué se ha puesto de moda esto? Pues porque dentro de la degeneración intelectual, moral, mental y tarumba que se está viviendo con las redes, en que ya desde niñas están viendo redes. El otro día vi una entrevista con una profesora de baile juvenil. Dice, estoy espantada con la hipersexualización
1: es,
3: de las niñas
1: es.
3: Que bailan. De las niñas, ¿eh? O sea, que cuando llegan a la casita... ¿Por qué se ha hecho famoso? Porque resulta que lo que funciona muy bien, la gente que va, es saber que van a ir muchos famosos.
1: Claro.
3: Habéis visto que en este género hay
1: con
3: continuamente
1: famosos, sí.
3: colaboraciones. Y cantan dos y tres y cuatro y aparecen en el estreno de una, pues está Karol G, pues uh-huh. aparece Shakira, aparece Becky G, aparece
1: Amaya Montero. Otro,
3: aparece tal. Claro, ¿por qué? Porque funciona así. La gente quiere ver famosos, al suyo, al que le gusta, y otros que después va a ver, porque suelen ser también cantantes, gente de su cuerda. Funciona así. ¿Por qué? No lo sé, pero funciona así. Pero yo recuerdo que cuando salía Julio Iglesias, siempre los primeros planos cuando canta Julio Iglesias son unas rubias espectaculares
1: bikini.
3: Que parecían pues maniquíes.
4: ¿Y parece bien?
3: A mí.
4: Ahora no, a mí
1: si
4: no me
1: ella,
4: parece bien.
1: Si ellas
3: pero,
1: quieren,
3: pero
4: vamos a ver,
3: pero vamos a ver que es una
4: cuestión
3: de estética.
4: De estética
3: que,
4: precisamente.
3: Es una cuestión de estética. ¿Por qué sale Sara Montiel y no la coja de mi pueblo? Porque pues, Sara Montiel es impresionante, da gusto verla. Da gusto
4: y porque
3: verla.
4: Tiene un currículum.
1: Ay, no coincido,
3: no, tenía,
1: ¿eh?
3: No,
4: no,
3: además,
4: no, es que no,
3: no
4: es así,
3: voz
4: Federico.
3: No tenía. Voz no tenía.
2: Sobre todo en la actualidad, pero bueno, sí, sería otro tema. No, claro, le gusta mucho la prensa rosa.
1: Sí,
2: Federico,
1: sí.
2: ¿Abrimos capítulo de prensa rosa? ¿Esto lo sometemos a votación?
1: Ay, a mí me encantaría.
2: Bueno, igual una vez a la semana.
1: Bueno, es
2: ¿no?
1: que de hecho ya la política cada vez se parece un poquito más a la prensa rosa.
2: Se manejan los mismos códigos y es más tóxico hablar de los políticos como si fuera la portada de Lola que hablar de la portada de Lola en esos códigos.
1: Total. ¿No? Oye, me quedo impresionada con cómo se sabe los nombres de las artistas reggaetoneras. No me esperaba yo a Federico Jiménez Los Santos diciendo Becky G.
2: No, es una caja de sorpresas, la verdad. Uno de los auténticos reyes de las mañanas. Pues bueno, mejorando lo presente, claro está. 7:35, lo que vamos a hacer ahora es abrir también un capítulo dedicado a cuestiones más cercanas y dedicado, pues claro que sí, a las noticias que tenemos aquí en Vizcaya.

0: De camino por las comarcas de Vizcaya es Dani Guerreiro, al que saludamos más o menos a esta hora cada mañana. Caixo, Dani.
1: Caixo, amigos, y como cada miércoles, llegando al Ecuador de la semana en Vizcaya y sus comarcas, nos subimos a bordo de Vizcaibus.
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1: Y en Vizcaibus nos podemos mover hasta Leioa, donde siguen acogiendo el proyecto cultural y musical de Vizcaya de toda la vida, en esta nueva etapa combinando exposición, memoria colectiva y programación musical. Ahí

0: Permanece hasta el 8 de junio, así que todavía tenemos 5 días por delante para disfrutar de esta exposición itinerante, concebida como un espacio abierto, accesible y cercano, que invita a la ciudadanía a recorrer y redescubrir nuestra querida Vizcaya desde la experiencia compartida. Y además, recordamos que en el caso de Leioa, la programación se completa con un concierto de la Orquesta Sinfónica de Acordeones de Bilbao, que se celebra este 5 de junio en Kultur Leioa, es decir, este mismo viernes, pasado mañana. Y mientras tanto, seguimos repasando la actualidad de nuestras comarcas en Vizcaya, con especial atención a Lea Artibay, que fue la protagonista ayer en nuestra página web, y vamos con la crónica de sucesos, porque fue detenido la pasada semana en la playa de Ondarroa, acusado de exhibicionismo, un hombre de 33 años, realizó tocamientos en sus genitales a la vez que tomaba fotografías con un teléfono móvil a varias adolescentes menores de edad. Los hechos tuvieron lugar hacia las 5:30 de la tarde en la playa de Arrigorri, en Ondarroa. Una comunicante alertó a la Ertzaintza de que este individuo estaba sacando fotografías a varias menores que se encontraban en las duchas del citado arenal y al mismo tiempo se estaría masturbando por debajo del pantalón. En el lugar se personó una patrulla en funciones de Protección Ciudadana, que confirmó la información aportada por la testigo, con las propias víctimas, 4 menores de apenas 14 años, quienes señalaron al autor. El implicado se mostró reacio ante las indicaciones de la dotación policial, tal y como asegura la Ertzaintza, y tampoco presentó ningún documento oficial, por lo que fue trasladado a la comisaría de Ondarroa para su correcta identificación. En dependencias policiales se pudo verificar que se trataba de este hombre de 33 años. Facilitó ahí voluntariamente el acceso a su teléfono móvil, comprobándose que efectivamente había sacado varias fotografías a las menores. Ante tales evidencias y la presentación de las correspondientes denuncias por parte de los progenitores de estas víctimas, se procedió a su detención por este presunto delito de exhibicionismo ante menores. Una vez queden concluidas las correspondientes diligencias policiales, el arrestado será puesto también a disposición judicial. Y seguimos en Lea Artibay para hablar también de una noticia mucho más agradable, porque se han ampliado los servicios de Bizkaibus con más frecuencias y conectividad en la comarca. Se mejoran frecuencias, horarios y conexiones en Lea Artibay, también en Enkarterri, ya lo contaremos esta semana, con un despliegue progresivo que comenzó el lunes 1 de junio y se extiende hasta comienzos de 2027. En Lea Artibay, las primeras mejoras se están afectando a las líneas A3512, A3513 y A3523. Este último servicio diario, que sale de Bilbao a las 9:05 y que ahora termina en Guernica, se prolongará hasta Lequeitio, y además se incorporan nuevas expediciones entre Guernica y Lequeitio por la mañana y por la noche, todos los días. También se amplía el servicio de primera hora en festivos de la línea A3523, con una nueva salida desde Guernica a las 7:05 de la mañana hacia Lequeitio. Esta medida, que permite adelantar también la primera conexión en más de 2 horas. Y por su parte, la línea A3512 suma un nuevo servicio desde Bilbao a las 10:45 de la noche, ampliando la oferta de última hora de la tarde por autopista. La Diputación trabaja además en una conexión directa entre Lequeitio y los hospitales de Guernica y Usánsolo. El objetivo es facilitar ese acceso sanitario desde la comarca con un servicio más rápido y competitivo. Y en paralelo se implanta un nuevo modelo de transporte rural en Lea Artibay, basado en líneas de proximidad y minibuses, con este sistema que seguirá la experiencia desarrollada ya en Busturialdea y conectará núcleos rurales y municipios del entorno de Lequeitio y Marquiña-Xemein con mejores horarios y frecuencias. Además, a partir de septiembre, ya lo iremos contando, habrá refuerzos también entre Ondarroa y Marquiña-Xemein. Ya hemos conocido cómo se amplían los servicios de Bizkaibus, así que nos subimos a uno de ellos.
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0: Y en Bizkaibus también nos movemos a la comarca protagonista hoy miércoles en nuestra página web, que no es otra que Durangaldea. Y mañana actualizamos. Eskerrik asko. Biararte. Agur.
2: Es que ricasco, Dani. 7:41 de la mañana, 15 grados en Bilbao, sin accidentes en las carreteras, pero con una situación, al menos no se nos han reportado, enseguida hablaremos con la Ertzaintza, sí con una situación habitual a esta hora de la mañana, con tráfico muy denso en la A8 en Baracaldo, sentido Bilbao, también en la avanzada en Leioa, sentido Bilbao, tráfico denso en el corredor del Chorierri, sentido Erleches, y tráfico denso también en las entradas y salidas de la capital vizcaína. Nosotros hacemos una pausa y enseguida volvemos, que tenemos que repasar también los periódicos.
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0: 20:44 minutos de la mañana, repasamos también las portadas de los periódicos. Arrancamos con la prensa editada en Euskadi.
1: Y arrancamos en la portada del Correo. Talgo presiona al gobierno para no quedarse fuera del concurso de Renfe de 4.000 millones. Jainaga dice que no se entendería que no se consideren nuestras soluciones como las mejores. La imagen es para varias alumnas que analizan ayer los apuntes antes de ese examen de acceso, prueba de acceso a la universidad que arrancaba ayer en Euskadi, con euskera y con filosofía para abrir boca. La selectividad arrancó ayer en Euskadi en un rally de exámenes de 3 días de máxima tensión y nervios. Además, Álava prohíbe que se celebre el polémico campamento de Bernedo este verano. El ejecutivo PNV-PSE cierra el expediente al Udalecu, que funcionó de forma clandestina y al que aún se investiga por delitos sexuales. Dimiten 2 altos cargos de Cruces por la tensión en el hospital. Osakidetza atribuye las salidas a los problemas derivados de la huelga médica. Y además, 10 personas suman 121 detenciones en Bilbao. El 21% de los arrestados por la policía local el año pasado eran reincidentes.
0: Portada del diario Gara, la antes llamada selectividad también protagonista, el último escalón para acceder a la universidad, y se puede ver pues en este caso el momento de haber ya arrancado el examen. Por otro lado, dicen querella contra el consejero Zupiria y los ertzainas que actuaron en Loyu. La Global Summit Flotilla ha denunciado a los agentes de la Ertzaintza que participaron en la carga policial del 23 de mayo en el aeropuerto, así como a los mandos del operativo y al consejero de seguridad. Eta baita ere Iván Zepedak presidente izateko dituen aukerak.
1: Nos vamos a la portada del Deia. Talgo ultima un acuerdo con Renfe y prevé duplicar su capacidad productiva. Jainaga anuncia la creación en Euskadi de una unidad de investigación. Además, la CAP marca nuevo récord de afiliados y mantiene el empleo. La imagen es para las pruebas de acceso a la universidad que comenzaron ayer en Euskadi. Como decimos, derechos lingüísticos en Osakidetza. El examen de euskera en la primera prueba de la PAU incide en la importancia de la lengua materna en la medicina. Además, la ACUA amplía hasta los 4 años la ayuda mensual de 200 euros por hijo y Pradales con las alarmas encendidas ante Vox y sus pactos con el Partido Popular.
0: Berriaren azalean querella criminala Zupiriaren eta Loiuko ertzainen aurka, baitaren Nafarroako gobernuak 50 milioi euro jarriko ditu bateria lantegian. 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Estas son las portadas en Euskadi. ¿Te parece, Esti? Continúa con las del Estado y yo voy aquí a buscar más protagonistas.
1: Estupendo. Pues seguimos con El País, con la portada del diario El País. El sector turístico inicia la salida de Cuba bajo la presión de Estados Unidos. La imagen es para un vecino de Kiev que atravesaba ayer una zona atacada por los misiles rusos. Las autoridades del Kremlin están intensificando las amenazas contra los países de la Unión Europea. Rusia convierte a Europa en objetivo legítimo. Nos hablan también de Feijóo, que rechaza negociar con Puigdemont la moción de censura, y de los funcionarios que defienden que David Sánchez, el hermano del presidente del gobierno, logró la plaza en un proceso limpio. Nos movemos ahora al mundo. Zapatero renuncia al lawfare, pero busca anular las pruebas. Sostiene que la ayuda de Estados Unidos en el caso no cumplió los conductos y cree que se le siguió sin orden judicial. La testigo clave pone en jaque el concurso que ganó el hermanísimo. De hecho, la imagen en El Mundo es para el hermano del presidente del gobierno. Ella recibió un 0 en idiomas y experiencia, pese a saber inglés y haber dirigido orquestas. En Cataluña, la dureza de Feijóo descoloca al empresariado, que no vislumbra la moción de censura. Otro año perdido, dicen. También nos hablan del mercado que aflora 20.000 extranjeros trabajando en B en plena regularización. Nos pasamos ahora al diario ABC. En la portada del diario ABC abren con esa noticia de los jueces y fiscales que se rebelan contra el espionaje de las cloacas del Partido Socialista y advierten de que tomarán medidas, aunque la imagen es para Puente y para Sánchez durante la visita ayer que el ministro de Transportes organizó al presidente sin acceso al público, lo remarca en el diario ABC, en la estación de Chamartín. Además, en el diario ABC, el régimen de Delsi borra a Zapatero, dicen. El expresidente desaparece de los círculos de poder del chavismo tras su imputación por liderar una trama de tráfico de influencias. Y finalmente, en el diario La Razón, la UCO, que analiza audios y mensajes de las cloacas del PSOE, e imágenes del gran salto militar de la paracaidista Borbón, de doña Leonor, que se capacita en una formación que no cursaron ni su padre ni su abuelo. 2 testigos apuntalan los indicios contra David Sánchez sobre su puesto de trabajo en Badajoz, y en el diario La Razón también nos hablan de Putin, que lanza un intenso ataque contra Ucrania que mata al menos a 22 personas. Esto es lo que nos dejan las portadas hoy de la prensa editada en Madrid, de la prensa española. Vamos ahora a abrir nuestra farmacia de guardia, como hacemos cada miércoles.

0: Lo hacemos de la mano de María José Díaz, que es directora del Centro de Información del Medicamento del Colegio de Farmacia de Vizcaya. Egunon.
1: Egunon.
0: Hoy vamos a hablar de algo que está muy en boga, lo hemos visto en las portadas de los periódicos hace apenas unos minutos, como es, claro, esos nervios de los, en este caso, estudiantes, con un examen tan importante como la selectividad, ¿no? Vamos a hablar de cómo afrontar esos nervios que nos pueden aparecer, pues, en un examen como este o en otras situaciones también de máxima tensión.
1: Así es. En estos momentos que que tenemos a muchos estudiantes a las puertas de, como tú has dicho, los exámenes, pues bueno, es un tema que yo creo que nos puede atraer. Al final, ¿qué es el estrés? ¿Cómo responde nuestro cuerpo al estrés? Mejor dicho, ¿qué es el estrés? Al final es una situación en la que hay gente que nota como el estómago revuelto, el pecho apretado, estás con la cabeza ahí a punto de explotar. Y entonces, ¿esto por qué es? Bueno, pues es porque nuestro cerebro tiene activado lo que se llama el eje hipotálamo-hipófisis adrenal y libera adrenalina y cortisol en cantidades muy elevadas. ¿Pero qué es esto? Pues al final, la adrenalina y el cortisol son dos sustancias, son dos hormonas que se liberan normalmente y que sirven un ciclo. Nuestro cuerpo lo genera normalmente. Pero en estas situaciones de más estrés, bueno, pues lo que se hace es generar en cantidades muy elevadas, ¿no? La adrenalina normalmente nos proporciona energía, te tiene como alerta, como preparado para responder a situaciones a las que enfrentarnos y aumenta pues el flujo sanguíneo. Y luego el cortisol, pues también es una sustancia que puede, bueno, aparte de regular metabolismo y demás, pues te mantiene también como a tono, vamos a decir. Pero ¿qué pasa? Cuando esto se mantiene en el tiempo, estamos con una situación muy estresante, de mucho nervio, pues nuestro cuerpo puede llegar a colapsar, ¿no? Se puede afectar de una forma negativa todo eso que nos estaba aportando en positivo, podemos afectar de forma negativa a la memoria, a la concentración. Ese mantenerte alerta puede provocar alteraciones de sueño, puede haber alteraciones cardiovasculares, por eso hay esas palpitaciones, esa sensación de ahogo, de agobio. Entonces, bueno, pues lo que vemos es que una situación más o menos controlable y controlada se descontrola totalmente y nos puede llegar a bloquear. Algo que en los exámenes pues es muy importante.
0: Claro, ¿verdad? Eso es poder dar nuestra mejor versión, ¿no? ¿De qué manera podemos manejar, podemos surfear esta situación? ¿Qué consejos, ¿no?, podríamos darle a la gente que, pues, que esté afrontando algo así?
1: Pues al final es, bueno, muy básico, muy complicado, porque cuando estás en los exámenes todos hemos pasado por esa etapa y es muy difícil mantenerte alerta, pero no bloqueado. Pero sí es importante, bueno, pues cuidar la respiración, cuidar el descanso. Hay técnicas que nos ayudan a afrontar ese estudio, ¿no? Eso que siempre se oye de estudiar media hora, descansar 5 minutos, repasar en voz alta. Al final son técnicas un poquitín que te ayuden a interiorizar y a relajar esa cantidad de adrenalina y cortisol que generamos, de forma que tú te mantengas alerta. Recordemos que no es anular esto, sino controlarlo. O sea, los nervios en un determinado momento nos pueden ayudar. Lo que tenemos que evitar es llegar a esa situación de máximo estrés en el que nos bloqueamos. Entonces, un buen descanso, seguir haciendo ejercicio, porque al final es cambiar esa actividad y que nuestro cuerpo sea capaz de, bueno, de mantener ese estrés sin que sea un bloqueo. Y luego, por supuesto, pues cuando ya todas estas técnicas, vamos a decir, estas medidas higiénico-dietéticas no funcionan, bueno, pues existen complementos que en la farmacia nos pueden ayudar. Desde la farmacia no vamos a recomendar medicamentos que serían parte del profesional de la medicina, ¿no?, del profesional prescriptor, pero sí que podemos ayudar con extractos de plantas. Hay plantas que nos pueden ayudar a relajar los nervios, pues como puede ser la pasiflora, como puede ser la melisa, que te quita esa sensación de nudo en el estómago, la tila. También hay otras plantas que nos pueden ayudar a dormir, sea valeriana, sea amapola. La melatonina no es exactamente una planta, no es una planta, pero bueno, también es algo que se puede recomendar. Entonces, al final, bueno, pues es mantener estas técnicas y estos hábitos y recurrir a suplementos, que hay una cosa que me parece importante y es no esperar al último momento a decir no puedo más, que me tomo, sino probar antes para ver cómo te siente y por supuestísimo siempre consultar por si se está tomando otra medicación, por si se tiene alguna alergia. Es muy importante cuando se va a consumir cualquier suplemento que busquemos una ayuda, saber si realmente es indicado para la persona que lo quiere consumir.
0: Claro, es importante, ¿no? También esa orientación, ¿no? Que mucha gente, pues en estos días, irá a preguntar, ¿no? Directamente a la farmacia por aquello de que, pues también tiene ese impacto saber, oye, pues tengo esto para tomar y te da una tranquilidad extra, ¿no? Casi antes de incluso tomarlo.
1: Sí, a veces, muchas veces, simplemente lo que decimos en otras ocasiones, simplemente el hablar de algo que te está pasando y saber cómo lo puedes afrontar, ya te aporta un puntito de tranquilidad, que luego una más, ¿no? Si es necesario, lo que decimos, si es necesario derivar a una serie de ejercicios o recomendaciones, lo que denominamos medidas higiénico-dietéticas, o un suplemento, lo vamos a poder hacer. Y si hay síntomas de alarma, porque puede llegar a una situación de, bueno, pues de una ansiedad ya muy elevada o un grado muy elevado de estrés que el bloqueo sea total, bueno, pues derivaremos al profesional que corresponda, por supuestísimo.
0: Pues qué importante tener también esa guía en estos momentos, y hemos ayudado un poquito a aquellos que, bueno, pues están pasando por un momento de nervios. Hoy hablábamos de selectividad, pero seguro que hay otros muchos momentos que sí, OPEs, que sí, en fin, muchísimas cosas que puedan suceder y que nos lleven a necesitar calmar un poquito los nervios. Hemos hablado de esta cuestión con María José Díaz, que es directora del Centro de Información del Medicamento del Colegio de Farmacia de Vizcaya. Eskerrik asko, hasta la próxima semana.
1: Eskerrik asko.
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0: Y nos fijamos ahora en la situación de las carreteras, cuando son las 7:57, cuando tenemos 16 grados en el centro de Bilbao. Vamos a acudir al gabinete de prensa de la Ertzaintza. Egunon, ¿cuál es la situación de la red viaria de Vizcaya?
3: Hola, Egunon. Bueno, pues aparte de la densidad habitual en los lugares ya conocidos, tenemos que mencionar un accidente que se ha producido hace escasos minutos en la Vizcaya 637, a la altura de Berango, en dirección hacia Erandio. Son dos vehículos los implicados. En principio no hay heridos, pero sí están obstaculizando la circulación. Por lo tanto, atención a este lugar.
0: Eskerrik asko, Biararte.
3: Ay, agur.
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4: En la Vizcaya 30, en Baracaldo, en la zona del viaducto del Buen Pastor, se cortará la calzada desde Baracaldo a Luchana, en ambos sentidos, y el acceso a la Vizcaya 30, sentido Getxo-Donostia, por obras de mejora de la congestión vial y la conexión con la red transeuropea, esta noche y la de mañana jueves, desde las 10:30 hasta las 5:30 de la mañana. Además, en la P8, en Zaldívar, se realizarán cortes alternativos de carril por la colocación de barreras de seguridad hasta el viernes 5 de junio entre las 9 de la mañana y las 6 de la tarde. Más información en vizcaya.eus.
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7: Son las 8. Egunon, Vizcaya.

0: Son las 8 de la mañana, tenemos 16 grados en Bilbao, el día que va tomando un aire mucho más amable, el azul ya cubre el cielo y vemos pues unos agradables rayos de sol para animarnos la mañana. Nosotros tenemos mucho por delante, en los próximos minutos hablaremos con Whiteman, en el que es un día grande para Bilbao Basket en su retorno a los playoffs de la ACB, y hablaremos, lógicamente, no se preocupen, esto nunca lo dejamos a un lado. Hablaremos con Edorta Román para que enseguida, en apenas unos minutos, nos dé el pronóstico del tiempo. Pero antes, lo que vamos a hacer, como marca la lógica del programa, es repasar las principales noticias de las últimas horas. El gobierno vasco destacaba ayer que el mes de mayo mantiene una trayectoria de estabilidad y crecimiento del empleo en Euskadi, con una evolución interanual favorable tanto en desempleo como en contratación, que reflejan, decían desde el gobierno vasco, la solidez del tejido económico y la eficacia de las políticas activas de empleo. Lo decía la directora de empleo del gobierno vasco, Arantxa Martínez, que presentaba unos datos en los que, bueno, pues ese crecimiento existía, se producía en este caso un aumento de 6.813 afiliados a la Seguridad Social y también un descenso del paro que se nota más en términos interanuales. Los sindicatos, eso sí, hacían un análisis diferente de esta situación. Para ELA, los datos de empleo en mayo no son malos, pero sí peores de lo esperado. LAB cree que la bajada de desempleos no mejora la situación y que se acentúan problemas estructurales. Desde UGT Euskadi valoran el leve descenso, pero advierten de que tener empleo no garantiza ya llegar a fin de mes, y Comisiones Obreras afirmó ayer que esos datos de empleo muestran la contradictoria realidad del mercado laboral vasco. Desde Confebask, eso sí, hablaban de esos datos como globalmente buenos e indicaban que el mercado laboral vasco está teniendo un comportamiento bastante resiliente. El gobierno vasco, por cierto, que va a mantener su previsión de crecimiento económico para el año próximo, se lo sitúa en el 1,6%. Además, la aprobación de las directrices económicas pone en marcha ya el proceso para la aprobación de los presupuestos 2027. Lo explicaba ayer el consejero de Hacienda y Finanzas, Noel Danjou, un departamento que va a iniciar el suyo, pues una gira, un roadshow internacional en Ámsterdam y Londres, con el objetivo de mantener encuentros con inversores institucionales y presentar la evolución reciente de la economía vasca en el marco de una próxima emisión de deuda. El gobierno, explicaba el propio Danjou, quiere transmitir un mensaje claro de que Euskadi es una economía sólida, fiable, con estrategia financiera coherente y que genera gran confianza entre los inversores internacionales.
1: Y más allá de Euskadi, hoy nos fijamos en Feijóo, en el líder del Partido Popular, y en su rechazo a la posibilidad de ir a Waterloo, a Bélgica, para verse con el líder de Junts, Carles Puigdemont, con el objetivo de hablar de una posible moción de censura contra el jefe del Ejecutivo, contra Pedro Sánchez, algo que se le había pedido la formación catalana. Feijóo, que avisa que ni pedirá favores ni lo regalará para avanzar elecciones, no busco atajos, decía ayer. Mientras tanto, el gobierno saca pecho de su relación con los socios, de su buena relación con los socios, y ve cínico a Feijóo por buscar ahora el apoyo de Junts y el PNV. Lo decía ayer la ministra portavoz del gobierno, Elma Saiz, reprochaba a Feijóo que ahora pida el beneplácito de Junts y el PNV cuando no ha tenido en cuenta, decía, la pluralidad, la diversidad y el respeto a las comunidades de Cataluña y País Vasco. Por otro lado, varias asociaciones de jueces y fiscales han calificado este martes como insuficiente la respuesta del Consejo General del Poder Judicial ante los ataques y presiones que a su juicio ha ejercido el PSOE a diferentes magistrados que investigaban al entorno del jefe del Ejecutivo, algo que se está indagando en el caso Leire Díez. El gobierno replica al Consejo General del Poder Judicial y ve compatible respetar la justicia con criticar algunas de sus decisiones. Por cierto, ayer el gobierno aprobaba el anteproyecto del Estatuto Marco pese al rechazo de los sindicatos médicos. Lo hacía en el Consejo de Ministros ese anteproyecto de ley de Estatuto Marco del Personal Estatutario de los Servicios de Salud, una reforma que actualiza el marco normativo vigente desde hace más de dos décadas, tras casi cuatro años de negociación con los sindicatos. Y hablamos también de vivienda. El gobierno va a repartir en julio 800 millones de euros entre las comunidades autónomas dentro del Plan Estatal de Vivienda 2026-2031, que comprende un importe total de 7.000 millones de euros para desarrollar distintos proyectos de vivienda, de los que el gobierno aportará el 60% y las comunidades autónomas el 40% restante. Al menos un 40% de esos fondos se va a dedicar a la construcción y a la adquisición de viviendas, un 30% a la rehabilitación del parque de vivienda ya existente y el 30% restante a garantizar la protección de los colectivos y los territorios que más lo necesiten. Son las 8 y 6 de la mañana. Vamos a conocer ahora el pronóstico del tiempo con Eduarda Román.
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1: Kaixo Eduarda, egunon.
5: Egunon.
1: Bueno, hoy parece que mejora algo el tiempo y además van a subir también un poquito las temperaturas.
5: Así es, va a ser una jornada pues de cambio, en el sentido de que después del día gris y con lluvias, sobre todo de cara a mañana, que tuvimos ahí en la jornada ayer, hoy nos toca una estación mucho más suave, mucho más estable. Comenzamos el día con algunas nubes bajas en la costa, pero ya se van abriendo grandes claros. Se va imponiendo el color azul en la mayor parte del territorio de Vizcaya, empezando por el interior y llegando hasta la costa. Y como tú bien acabas de comentar, además de apertura de claros, que es un poco la descripción clara de la jornada de hoy, también notaremos cómo van a subir las temperaturas. Ayer nos quedamos en torno a los 22 grados de máxima y hoy subiremos hasta los 24, 25 grados. Las máximas en el interior están en torno a 25 grados, en la costa entre 23 y 24 grados, por tanto un ambiente ya mucho más típico del mes de junio, con esas máximas en ascenso. Se notará sobre todo a partir de mediodía y la tarde, va a ser el momento en el cual el viento del norte perderá intensidad, irán subiendo las temperaturas y alcanzaremos esas máximas en torno a los 25 grados. Apertura de claros, grandes claros durante la mayor parte de la jornada, un día con ambiente estable, sin muchas novedades en el aspecto atmosférico. La estación dará otro nuevo cambio. Estamos en el comienzo del mes de junio y la variabilidad es consustancial a la estación atmosférica. Pues, como decíamos, mañana jueves nos toca la llegada de otro nuevo frente, la cola de un frente, que dejará lluvias, sobre todo de cara a la mañana. Va a ser el momento en el cual las lluvias serán más frecuentes, parecido a la jornada de ayer. Se puede producir algún chubasco, sobre todo a primeras horas, y luego en forma de silvino durante la mañana, y esperamos que conforme avance la mañana jueves, la estación poco a poco se irá calmando, dejará de llover poco a poco de cara a la tarde, incluso aparecerán algunos claros. Por tanto, hoy, jornada de grandes claros, mañana jueves, jornada en la cual habrá que sacar de nuevo los paraguas. En cuanto a los próximos días, viernes, sábado y domingo, esperamos que sean tres días con nubes, pero con pocas lluvias. Volverán a bajar las temperaturas el viernes y también probablemente el sábado. Estarán en torno a los 22, 24 grados. Digamos que van a bajar, pero van a ser parecidas a lo que es el promedio habitual durante el mes de junio, con nubosidad durante las mañanas, el viernes, sábado y domingo, y con más claros de cara a la tarde. Ya podemos empezar a planificar un poco el fin de semana, sabiendo que hoy va a ser un día con grandes claros, con temperaturas en ascenso, con un claro tono primaveral, y que mañana jueves nos toca volver a sacar los paraguas y chubasqueros porque aparecerá la lluvia durante la primera parte de mañana jueves.
1: Muy bien, Eduarda, pues mañana seguimos hablando. Es que ricasco, agur.
5: Zuri, agur.
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0: Ocho y diez minutos de la mañana, tenemos 16 grados en Bilbao. En las carreteras tenemos ahora mismo densidad de tráfico densa, ¿no? Importante en esos puntos habituales, como en la A8, en Baracaldo, sentido Bilbao, donde ya en la última hora pues se ha notado bastante esa afluencia de vehículos, y también, bueno, pues una situación similar a la que nos encontramos en la carretera de avanzada en Leioa, sentido Bilbao. Además, el tráfico se mantiene denso en las entradas y salidas de la capital vizcaína, en las inmediaciones de los túneles de Malmasín, en sentido Donostia, y en el paso de la A8 por Bilbao, en ambos sentidos. Así que, bueno, pues una imagen habitual la que nos encontramos a esta hora de la mañana.
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0: 8 y 11 minutos, 16 grados en Bilbao, luce bonito el día, esperemos que sea un buen presagio para Bilbao Basket, que tiene hoy una cita importantísima a las 7 de la tarde, vuelve a los playoffs, jugará en Valencia frente a Valencia Basket. El reto es muy, pero que muy complicado, pero también hay que disfrutar de este tramo de una temporada que ha vuelto a ser histórica para los hombres de negro. Así que, como yo de esto no voy a poder aportar nada encima de lo que nos pueda decir José Luis Blanco Whiteman, a él le escuchamos.

0: aquí.
1: ¿Qué tal, Egunon? Buenos días. Lejos de aquí. Os voy a saludar esta tarde desde las 6:30, concretamente desde el Rocharena. La tierra que vio nacer a esta pedazo de personalidad, una de las voces más reconocibles en el idioma español, el idioma castellano, el grande, añonado Nino Bravo, que siempre daba el do de pecho. Volveremos, no sabemos si con una victoria o una derrota, pero esto es la eliminatoria de cuartos de final del playoff por el título de la Liga Endesa, donde sí, 11 años después, está Bilbao Basket. Hay que paladearlo con total intensidad. El camino no ha sido sencillo, casi tortuoso, porque casi Bilbao Basket no ha estado entre los 8 primeros clasificados de la Liga CB, de la Liga Endesa, hasta el tramo finalísimo de la temporada. Pero se ha ganado el derecho a soñar con pasar de eliminatoria. Eso sí, ante uno de los equipos más en forma del viejo continente. No es un dicho, es un hecho absoluto. Le pasó por encima este fin de semana al Barcelona, al FC Barcelona, que casi le dobla en presupuesto. Pero es que el equipo del señor Roig, la verdad es que es uno de los grandes candidatos a todo en Europa. Ha jugado la Final Four de la Euroliga. Y sí, casi no había que escoger o Real Madrid o Valencia. Tampoco lo tenía muy claro Jaume Ponsarnau. Tampoco hubiera podido escogerlo. Escuchamos al técnico de Tárrega.
2: Nosotros, entre otras cosas, claro, no sabíamos, ¿no? Dependíamos de un partido que se tenía que jugar el domingo y que podía pasar de todo, en que el Valencia, para que nos tocase el Valencia tenía que ganar en el Palau. Y pasó encima mostrando una imagen fantástica, ¿no? El Valencia jugó muy, muy, muy bien y en este sentido, pues, ver cómo el Barça, la impotencia del Barça, pues es una cosa que da mucho respeto. Pero el día que tocaba competir para clasificarnos para el playoff, y de lo que dependía de nosotros era ganar ese partido. Creo que hicimos una muy buena segunda parte, y hicimos también una buena primera parte de mentalidad, y eso pues nos ha llevado a la séptima posición, pues que el número 7 es un número bonito.
1: Un número maravilloso. Solo 8 equipos juegan el playoff por el título. Y vale, que nos ha ganado los 2 partidos esta temporada Valencia Basket. Pero en el Roig Arena, no hace demasiado, ni un mes, unas semanitas, y la Basket les puso las cosas muy difíciles.
2: Bueno, hemos jugado 80 minutos contra ellos. Los primeros 20 minutos creo que estuvieron bien por nuestra parte, y los últimos 20 minutos también estuvieron bien. Si faltaba, no. Bueno, aquí un poquito, pues nosotros lo que sí que nos sirve identificar es en estos 80 minutos cosas que hemos aprendido, ¿no? Cosas que nos tienen que servir para hacer frente, pues, a un equipo que, como decía antes, te exige muchísimo mentalmente. Y porque todo lo que haces desde valores, o sea, no es este sistema o esta, no. El sistema, los pocos sistemas que juegan, los juegan a la perfección, con un dinamismo y una velocidad muy difíciles de controlar, pero que después habrá una buena penetración y un jugador que estará en el sitio adecuado para prepararse, para recibir y poder tirar tiro de tres, que les gusta mucho tirar de tres y acabar sus ataques con tiro de tres. Y ese tiro, entre o no entre, habrá 5 jugadores, casi siempre 5, que estarán allí metiéndose en el rebote por si la fallan, ¿no? Estas son las cosas que son, marcan la diferencia de un equipo tan bien entrenado, ¿no? Y que es, te exige tanto, tanto, tanto, ¿no? Y bueno, pues estos 80 minutos nos han dado una buena experiencia, y para nosotros esto es lo más importante.
1: Lo dicho, tremendamente complicada la eliminatoria, pero el viernes se tiene que jugar, pase lo que pase, con 1-0 o 0-1 en el marcador en el Bilbao Arena. Os lo vamos a contar desde las 6:30, desde el Rocha Arena. El primer partido del playoff, cuartos de final entre Valencia Basket y Surne Bilbao. A la 1:30, Raúl Jiménez. Contactar conmigo, sí, desde ahí, desde Valencia. Y os dará toda la información del resto del deporte. Yo la verdad es que me he preferido centrar, creo que lo entenderéis, en el partidazo de esta tarde. Pasad muy buena mañana.
0: Pues vamos a ver si se consigue, si seguimos soñando. Por lo menos tenemos dos noches de disfrutar de lo conseguido, la de hoy y la del viernes. Esperemos que se pueda prolongar y, por qué no, seguir más adelante a pesar de ese tremendo rival que va a enfrentar Bilbao Basket en ese Valencia, pues uno de los mejores equipos de Europa, como bien nos decía Whiteman. Nosotros hacemos una pausa y tenemos muchas más cosas que contar.
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0: 8 y 21 de la mañana, tenemos 16 grados de temperatura en Bilbao. La verdad es que hoy, o al menos de momento, no hace calor, pero todos seguro nos acordamos de las altas temperaturas que experimentamos hace una semana y cómo el cemento de las ciudades y también la falta de espacios verdes intensificó esa sensación de calor. Un calor que cada vez es más frecuente, más habitual en el norte, por eso hoy queremos hablar de una solución para amortiguar las altas temperaturas en las ciudades, de los bosques urbanos. Lo hacemos, como siempre, de la mano de Jon Colino, de Aretz Soroa. Jon, egunon, kaixo, ¿cómo estamos?
1: Egunon, Estibaliz, pues muy bien, la verdad que muy bien.
0: Me alegro. Bueno, Jon, sabemos que estos bosques urbanos, los espacios verdes, pues aportan muchos beneficios a las ciudades, pero creo que defiendes, Jon, que realmente las ciudades no están planificando, en este sentido, ¿no? Se limitan a crear espacios verdes un poquito sin mucho sentido, sin mucha planificación y sobre todo sin mucha conexión, ¿no?, entre estos espacios.
1: Sí, Estibaliz, tienes toda la razón del mundo. No hay una conexión, no hay un criterio, ¿no? Pero cada vez, bajo nuestra perspectiva, y bueno, está contrastado también, que cada vez los arquitectos y los paisajistas están un poquitín ya en las nuevas ciudades y en la reestructuración están tomando caminos diferentes, ¿no? A ver, se trata, como diría yo, de hacer ciudades más dulces y más habitables, con íntima relación con la naturaleza, ¿no? Y ya no nos tenemos que dedicar solo a crear espacios, edificios eficientes energéticamente, ¿eh? O sea, tenemos, edificios que son pasivos, de los que ya hablamos en anteriores programas, y tenemos ciudades que son ya muy efectivas, muy eficientes, coches eléctricos, movilidad eléctrica y todo, ¿no? Pero claro, la eficiencia de estas ciudades creemos que tiene que llegar a más, es decir, que la naturaleza empiece no a invadir, sino a tomar las herramientas que nos da la naturaleza y gratuitamente, que nos las pone a nuestra disposición, intentar meterlas en la ciudad, ¿no? Y aquí viene el bosque. Claro, el bosque lo que hace es mitigar todas esas estructuras que estamos haciendo en la actualidad. Y durante muchísimo tiempo, aunque vengan edificios pasivos, nos tenemos que dar cuenta que todas nuestras estructuras todavía tienen hormigón y tienen mucho acero y muchos componentes que dejan mucha huella de carbono en lo que es el medio natural, ¿no? Por lo tanto, viene el bosque y el bosque nos va a mitigar estas estructuras y nos va a hacer que la ciudad sea mucho más uniforme, mucho más eficiente y que todo funcione maravillosamente, ¿no? Hay ejemplos ya, tenemos en Milán, ¿no?, el famoso bosque vertical, el más famoso, ¿no?, que tiene un montón de variedades, pero ya en las fachadas, es decir, bosques, árboles que se instalen en las fachadas con un montón de plantas más. Madrid, por ejemplo, tenemos también, se están haciendo nuevas cosillas, ¿no? Sí. Pero todavía estamos muy lejos, por ejemplo, de ciudades como Melbourne, ¿no? Melbourne es la pionera de lo que son las cubiertas, tejados, digamos, verdes, ¿no? Que hacen no solo mitigar el calor y mitigar incluso el frío, sino que están involucrando a muchos seres que viven en las ciudades o que podrían vivir y que vienen, ¿no? Y que nos van a equilibrar el ecosistema. Urbano,
0: ¿no? Por no hablar de la propia estética, ¿no?, y de la belleza que confiere a una ciudad tener este tipo de espacios, ¿no?
1: Hombre, evidentemente, o sea, ahora, a ver, yo diría que los bosquetes actualmente están inconexos, ¿no? Es decir, son una válvula de escape para la ciudadanía, para la rutina que tenemos. Por ejemplo, en Bilbao nos vamos a Doña Casilda, o nos vamos a Chanda, nos vamos al Videro. Pero claro, tener un bosquete, un corredor floral dentro de la ciudad, ya es salir del portal y no encontrarnos ya con una calle peatonal que tiene zonas ajardinadas, que paisajísticamente son muy bonitas. El bosque también es paisajísticamente precioso y nos vamos a encontrar con un montón de bichillos, animales. A ver, no quiero decir que nos vayamos a una visión apocalíptica como en las películas, ¿no?, que se deja la ciudad y nos invade el bosque. No, con cierto criterio. O sea, el bosque se puede instalar, el bosquete se puede instalar en una ciudad sin ningún tipo de problema. Además, como tú has dicho antes, ¿no?, amortigua el calor y el frío, a la alta y a la baja. O sea, si hubiéramos tenido este tipo de visión en Bilbao, ya instalado, asentado en las nuevas reestructuraciones de Bilbao la pasada semana, pues chica, no estaríamos hablando de la olla bilbaína, ¿no?
0: Sí.
1: Ya, uh-huh. Es famosa a nivel de toda España.
0: Claro,
1: ¿no?
0: Pero y no solo desde planes urbanísticos, ¿no? Desde los ayuntamientos, también nosotros como ciudadanos a nivel particular, oye, pues también podemos aportar verde a las ciudades, desde, no sé, desde los balcones, incluso desde nuestras ventanas, ¿no?
1: Sí, sí. Bueno, la gente que está muy sensibilizada ya está en sus terrazas instalando cierto tipo de plantas y cierto tipo de arbustos. Pero claro, ahí nos metemos ya, entroncamos con una normativa que tiene que cambiar. Claro, una comunidad nosotros no podemos poner ahora un árbol o un olivo, por ejemplo, o un pino que cuando coja envergadura va a pesar media tonelada. Sí. Entonces, esas normativas tienen que partir de los ayuntamientos para que faciliten que las nuevas reestructuraciones de los edificios contemplen que el bosque puede llegar a ser el bosque arbustivo o bosque arbóreo, tanto en terrazas, en azoteas, puede ser viable. Es viable y nos va a hacer que nuestra vida sea mucho más saludable. Es decir, yo salgo a la calle y puedo ver, de hecho se ven en ciudades como Berlín, se ven ardillas en la calle, sí. Se ven tejones, se ven tulones, o sea, animales que incluso van a equilibrar mucho el medio, nos van a evitar plagas, hablo de ratas y ratones que existen en las ciudades, incluso de plagas de chinches, plagas de hormigas, en fin, un sinfín de beneficios que los tenemos ahí, es decir, solo copiar, ¿no? Herramientas que nos da la naturaleza y que no, nunca las ponemos o las ponemos pocas veces a disposición nuestra, ¿no?
0: Sí, que ya se ha comprobado además que son eficaces. Pues John, tomamos nota y la semana que viene seguimos hablando de otras cuestiones. Qué ricasco, como siempre. Un abrazo.
1: Pasar buena semanita igual. Agur.
0: Agur.

0: 8 y 28 minutos de la mañana, 17 grados en Bilbao. Yo, sin alejar mucho la ciudad, siempre me voy hacia lo salvaje cuando saludo a Koldo Campo. Koldo Campo, ¿qué tal?
1: Egunon.
0: Tenía una pregunta para ti.
1: No me extraña, sí.
0: Si, por lo que fuera, hoy te hubieras despertado y te hubieras dado cuenta,
1: hombre,
0: que como...
1: Me he despertado,
0: claro,
1: creo.
0: Pero te hubieras dado cuenta... Bueno, a mí me pasa, vengo aquí y no me despierto hasta igual la segunda o tercera hora del programa.
1: Me he despertado muy pronto.
0: Sí, sí. Buf,
1: muy, pues, muy pronto.
0: Había mal sueño ahí.
1: No,
0: el mal dormir.
1: No es que hubiera mal sueño, pero de vez en cuando a uno le pasa. Ten en cuenta que los años de costumbre,
0: claro,
1: al final los pagas.
0: El hábito.
1: Claro, y a las 4 de la mañana estaba leyendo el periódico.
0: Mira,
1: bueno, los periódicos.
0: No, pues está bien. No, pero es que te iba a decir, si en ese momento al despertar te hubieras dado cuenta que todo esto ha sido nada más que un sueño, como si hubiera estado escrito por uno de esos guionistas vagos.
1: De los serranos.
0: Claro, que va por el camino más fácil de transitar y que estás preparándote para hacer la selectividad. ¿Qué estudiarías? ¿Qué estudiarías si...?
1: Descartes siempre cae.
0: Descartes. O sea, ¿qué carrera, qué camino de vida elegirías?
1: Pues no lo sé. ¿No? No lo sé. Fontanería.
0: Ya, sí.
2: No.
0: Tenemos ganadora en el bingo.
2: Hay ganadora, ¿eh? ¿Sabes? Porque ayer lo vaticiné.
0: Claro, porque yo planteé,
2: dije,
0: la pregunta.
2: Pues mira,
0: ya.
2: Sí, seguro. Claro, me lo comentó. Lo voy a comentar mañana, le voy a preguntar mañana a Koldo sobre esta cuestión. Y dije, pues seguro que te hice algo tipo de formación profesional, tipo fontanería.
0: Sí.
2: Madre mía, soy una visionaria, ¿eh?
0: ¿Tú qué hubieras estudiado?
2: Pues yo igual también, lo hemos comentado alguna vez, igual me encantaría por algo más manual, algún oficio. Mm. No lo tengo muy claro, pero quizá no iría a la universidad.
1: Yo tengo claro una cosa, que es que hemos confundido los términos. Yo suelo discutir con mis compañeros y amigos que están en la universidad, son profes, muchos de ellos, claro, y vienen aquí a la tertulia. Creo que la formación y sobre todo la universitaria es para que a uno le enriquezca personalmente. No tiene por qué ser un trabajo.
2: Es de la vida, ¿no?
1: No tiene por qué ser un trabajo. Porque si fuera una profesión, tenemos un problema. Porque ya las carreras de humanidades tienen muy poca salida profesional. Y entonces se pierden. Y entonces creo que es un error. Hay que darle una vuelta a todo esto. Hay que modificar esto.
0: Sí, estamos todos de acuerdo, que hubiéramos perseguido otros caminos.
1: Yo hubiera hecho algo que no me gustase. No tengo ni idea, porque ¿sabes lo que pasa?
0: Claro.
1: Que como no estoy en Los Serranos, ya no te puedo decir lo que había.
0: Para no perseguir los fantasmas de la vocación.
1: Me ha venido de repente. Mira, se conoce que este me ha influido.
0: Pues ahí, sí. Ha proyectado tanto, lo ha deseado tanto, ¿no? Que el universo pues ha acabado cumpliendo. Pero sí, bueno, es interesante. Nos podrían decir también que les gustaría estudiar en este momento. Pues, Koldo, una vez hecha ya este momento de vamos a conocernos más, que nunca es tarde para conocerse más, cuéntanos qué te ha parecido lo más relevante del día.
1: Vale.
0: Vamos con ello.

No acabo de entender por qué no se les cae la cara de vergüenza a quienes reivindican lo de Europa blanca y cristiana. No porque Europa no tenga raíces cristianas, que las tiene. Tampoco porque Europa no tenga una historia común, que la tiene. Lo obsceno es utilizar siglos de cultura, pensamiento, fe y convivencia para convertir a moral contra millones de seres humanos.

por la sospecha, la dignidad por la estadística demográfica, y de hecho es tan estrambótico que esa extrema derecha supremacista y excluyente que invoca una Europa blanca y cristiana, en ese imaginario, no habría reconocido al Jesús histórico, judío, extranjero e incómodo para el poder. Pensemos, por ejemplo, en cualquiera de las mujeres y hombres que han participado este fin de semana en Bilbao en el África Euna. Algunos, bueno, hasta hablan euskera. Viven aquí, trabajan aquí, pagan sus impuestos aquí, llevan a sus hijos al colegio público del barrio. Según la lógica de quienes hablan de ciudadanos auténticos frente a ciudadanos de papel, cualquiera de esas personas nunca terminaría de pertenecer a lo nuestro. Su apellido no encaja, su origen tampoco. Da igual lo que hagan y da igual lo que sean. Eso no es política migratoria, eso es otra cosa. Cuando dirigentes de Vox participan en encuentros donde se habla de deportaciones masivas, donde se cuestiona la pertenencia de ciudadanos europeos por el origen de sus familias, y donde se presenta a los inmigrantes como una amenaza existencial para el continente, estamos ante una concepción de la sociedad basada en la exclusión de quien es diferente. Y eso debería preocupar a cualquier demócrata. Y también aquí en Euskadi, donde este proyecto político no es una amenaza abstracta, ¿no? Vox quiere acabar con el Estado autonómico, desmantelar los instrumentos de autogobierno, construidos, por cierto, durante décadas, y disolver incluso la singularidad vasca con una idea uniforme de una España grande y reconquistada. Esto no es una interpretación, este es su programa. Y lo inquietante es que algunos siguen presentando ese proyecto como una simple variante conservadora. Y eso no lo es. El conservadurismo busca preservar la involución, pretende desmontar. Una cosa es discrepar sobre impuestos, sobre educación o sobre política económica, y otra muy distinta es poner en cuestión consensos democráticos básicos que han permitido la convivencia territorial durante casi medio siglo. Porque el problema de fondo no es solo institucional, es que es moral. Cuando se habla de prioridad nacional para acceder a derechos, cuando se identifica colectivos enteros con la delincuencia, cuando se insinúa que determinadas personas nunca podrán formar parte de la comunidad, se está erosionando el principio que sostiene una democracia, que todos los seres humanos poseen la misma dignidad. La historia europea debería haber vacunado bastante gente de esta para siempre, porque, el continente ya no necesita más tentaciones que las que ha habido históricamente. Pero es que la memoria es frágil, y por eso conviene escuchar con atención cuando se habla de expulsiones masivas, cuando se distingue entre ciudadanos auténticos y ciudadanos de papel, cuando se afirma que determinados grupos están destruyendo la nación desde dentro. Esas son ideas viejas, terriblemente viejas, y que nunca terminaron bien. Y lo preocupante no es que existan, sino que vuelvan a encontrar altavoces institucionales. La democracia tiene derecho a defenderse, también tiene la obligación de hacerlo. No por miedo a unas siglas concretas, sino por respeto a los valores que las sostienen. Porque una sociedad que acepta que unas personas valen menos que otras, lo que termina descubriendo es que nadie está completamente a salvo. Y porque la verdadera amenaza para Europa no es la diversidad. La verdadera amenaza es olvidar quiénes somos cuando miramos al que llega de fuera.

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0: Bueno, pues aquí estamos en esta sintonía. Yo y con Adrián López, él es director de Juventud y Emancipación. Adrián, ¿qué tal?
1: Caixo, buenón.
0: Buenón. Bueno, hay muchas cuestiones, algunas pendientes, bueno, otras de actualidad, ¿no? Porque ya sé que igual no es directamente del gobierno vasco, pero sí que es verdad que el gobierno también ha participado, pues, en lo que fue al principio ese movimiento sísmico que se produjo en torno al campamento de Bernedo, que por cierto, según la Diputación Alavesa, no se va a celebrar este año.
1: Sí, yo creo que hace falta hacer como un histórico, ¿no? Volver hacia atrás. Recordamos que montamos una mesa de coordinación con las diputaciones, Eudel, donde hemos ido invitando también a agentes del sector, como son Astiel y Sarea y Foroa y entidades. Esa mesa de coordinación viene trabajando desde hace ya mucho tiempo. Se ha hecho o se está trabajando una modificación de ley que lo está trabajando el Parlamento, y por el otro lado tenemos también un decreto que está ya muy trabajado, que ha pasado ya por la Oficina de Control Económico, que el próximo paso es la COJUA y luego ya iría al Consejo de Gobierno y al boletín. Ayer, bueno, hemos visto la noticia en prensa. Como sabéis, también es competencia de la Diputación Foral de Álava, en este caso, ese campamento. Bueno, vamos a esperar a ver la resolución administrativa, pero sí, también tenemos que decir que hay una coordinación continua, constante, tanto a nivel político como a nivel técnico, con las diputaciones.
0: Sí, es verdad que al principio, bueno, todo se originó en torno, pues, a la libertad sexual, etcétera, y todo lo que pasaba, pero realmente es que faltaban claves de casi estaba funcionando en clandestinidad el propio campamento, ¿no?
1: Sí, no teníamos conocimiento, no habían hecho esa declaración responsable o el trámite que constase en cada diputación. Y también tenemos que poner en valor a todo el tejido, ¿no? O sea, estamos focalizando
0: sí,
1: mucho.
0: Sí, claro, porque estamos denostando muchos de los trabajos que se hacen, que son, absolutamente transparentes, por decirlo de alguna
1: manera. Es una pena, ¿no? Pero estamos hablando de 4 casos, ¿no?, en exclusiva, y realmente hay un tejido asociativo muy grande. Ayer nos juntábamos con la dinastía Lizarea, 91 grupos, bueno, con un tejido asociativo que tocan a muchas familias, a muchos niños, que ya no solo conciliación familiar, que tienen muchos valores y que es mucho más, ¿no?, que ir a un campamento y pasárselo bien. Hacen muchas cosas por los niños.
0: Bueno, pues luego pues vamos a hablar precisamente de algunas otras cuestiones que se hacen, y bien, además, ¿no?, porque ya han pasado 30 años, ni más ni menos, de Euskadi Gaztea que Lankidetzan. Bueno, ¿cuál es el principal impacto medible que podemos decir y que puede acreditarse, más allá de la experiencia individual de las personas cooperantes que participan en esto?
1: Bueno, vemos que es una política que está funcionando, lleva 30 años. El pasado sábado realizamos un evento, un encuentro con diferentes generaciones, gente, no se me va a olvidar, ¿no? A la primera persona que saludé había participado en el 1996 en el programa, y venía con toda la ilusión, y creo que el mensaje que nos lanzaron es que querían un segundo, ¿no?, un reencuentro con esos proyectos a los que fueron en 1900, en el 2000, en el 2005, y que querían hacer como una versión 2, ¿no? Igual intergeneracional. Bueno, lo estamos valorando. Creo que es muy bueno para Euskadi, no simplemente por las tareas o los objetivos que van a realizar a otros países, sino que en el retorno vuelven con unos valores que generan comunidad aquí en Euskadi, que ven otras culturas, que ven otras situaciones muy, muy dispares, y que cuando vienen aquí y encima trasladan ese mensaje, pues acaba calando, ¿no?, en la sociedad.
0: Sí, porque igual, claro, uno puede quedarse en la simplificación, decir, es que esto es un viaje. No, no, esto es un proceso formativo.
1: Eso es un proceso formativo en el que encima llevamos nuestra formación y experiencia a unos países menos desarrollados.
0: Porque, Adrián, hay una evaluación, una dimensión evaluativa de todo esto, claro.
1: Sí. Bueno, el proceso se inicia en Barría juntando a los jóvenes, se les selecciona según el tipo de proyectos a los que van a acudir, con una serie de necesidades formativas. En base a eso se les da unas formaciones, van al proyecto durante 3 meses, y cuando retornan, lo mismo, ¿no? Pues se hace un análisis de cuál es la situación allí, hay un seguimiento anual, hay un seguimiento por parte de las ONGDs, hay un seguimiento también por parte de la propia dirección. Entonces, pues bueno, el objetivo es seguir manteniendo ese nivel de proyectos, ir poco a poco aumentándolos, Y para eso hicimos esa reflexión del sábado, para volver a reflexionar sobre cuál es el objetivo del propio proyecto y cómo conseguir que haya más proyectos presentados por las ONGs y que más jóvenes se enteren de que existe el programa, ¿no? Porque también nos comentaban eso, que nos cuesta llegar, pero yo creo que a todo el mundo, no es una realidad de hoy en día, nos cuesta llegar a dar a conocer estos proyectos. Y es una pena, ¿no? Porque es un proyecto que lleva 30 años, han pasado más de 2.500 jóvenes por el programa y que encima te trasladan, ¿no?, en ese encuentro el otro día, que quieren volver. Con lo cual, lo estamos haciendo bien.
0: Eso significa también que ese compromiso social que adquirieron en su momento, no sé si hay un seguimiento a esas trayectorias luego personales a lo largo del tiempo.
1: Pues era algo que nos pedían, porque sí que es cierto que sí que se hace al año, a los meses, al volver, se hace ese seguimiento, pero luego sí que vamos... Se queda por ahí, ¿no? El conocimiento, hay mucha gente que continúa, pero nosotros desde la institución no tenemos ese seguimiento como tal de cada persona, ¿no? Y es algo que tenemos que hacer porque nos lo han pedido incluso, ¿no? Tener ese conocimiento, ese know-how que han recibido estas personas, continuar trabajando con ellas, aunque dejen de tener esa juventud, ¿no? Seguir trabajando con ellas para seguir impulsando el programa y para que esos relevos, ¿no? Esa gente que se vuelve, que se introduce en el programa este año, pues tenga ese conocimiento, no haya esa relación entre unos y otros.
0: Casi casi se puede decir que algunos, bueno, serán los hijos los que van.
1: Sí, sí, sí. Ya, ¿no? Sí, sí, es cierto, ¿no? Si partimos del 93 y si
0: decimos... Yo recuerdo los primeros comienzos de este programa, de Juventud Cooperante.
1: Eso es, decimos que es hace 30 años y la gente tenía ya 20, 20 y pico, pues estamos hablando sí, que tienen 50 y pico.
0: Porque han pasado ya más de 2.500 personas, ¿no?, por el programa.
1: Sí, sí, sí. Y nos hizo mucha ilusión ver el otro día a gente, pues... más mayor y con gente que iba a participar en esta misma convocatoria, ¿no?, este mismo año, ¿no?, que van a partir, pues esperamos en junio hacer la entrega de billetes en Lacua, pues van a partir dentro de poquito, que están nerviosos. Ayer me encontré con una participante y me dijo, queremos saber cuándo vamos a ir. Entonces, pues bueno, próximamente van a tener la información, tendrán algún detalle también, las recibiremos en Lacua con la Selburu. Y a partir de aquí pues comenzarán el viaje con el seguimiento continuo también por parte de la asistencia técnica, pero también, ¿no?, por parte de la parte política.
0: Ya sabes que nos encanta esto de buscar cifras y buscar estadísticas, ¿no? ¿Y cuál es el perfil normalmente de este tipo de jóvenes?
1: Bueno,
0: el perfil sociológico de estos jóvenes.
1: Bueno, es gente que ya tiene... inicialmente sí que parecía que era gente que no tenía este tipo de participación, que era su primera vez en una trayectoria algo social, que participaban, pero poco a poco estamos viendo que ya es gente que, claro, pues ahora hay otras capacidades y que ya han viajado, que ya han conocido esas situaciones, que ya han cooperado con algún otro tipo de medio. Entonces es gente ya que tiene, ¿no?, que tiene un recorrido, ¿no?, más grande o más pequeño, pero que tienen un recorrido. Eso sí que nos estamos dando cuenta. Y luego en su formación vemos de todo tipo, porque es que este año hemos pedido incluso músicos, ¿no? Hacía falta para una escuela y hemos pedido, creo que era gente que tocase el trombón. O sea, unas especificaciones ya muy ¿no?, específicas. Pero bueno, la verdad que hay gente de todo tipo, hay ingenieros, hay profesores, hay médicos, enfermeras, enfermeros... De todos los perfiles son necesarios y se tienen que adaptar, digamos, ya al proyecto en sí, al proyecto que nos presenta la ONG.
0: Sí, algo que ha caracterizado siempre al proyecto es, porque está bien que la gente tenga vocación y que tenga muchas ganas de ir, pero bueno, luego también esto hay que ajustarlo a las realidades, dónde van y para qué se necesitan, ¿no? Es decir, alejarse un poco del asistencialismo, del voluntarismo, por decirlo de alguna manera, ¿no?
1: Sí, y tiene un impacto muy importante en ellas y en ellos, ¿eh? Cuando vuelven, te transmite y el mensaje que transmiten es que les ha cambiado la vida, y eso también es muy importante, y lo que comentaba antes, que genera comunidad aquí en Euskadi, genera bienestar y bueno, al final es también el boca a boca, entonces es muy importante para nosotros este programa.
0: Sí, y además es un programa que trabaja con las organizaciones en origen, que eso es fundamental también.
1: Eso se trabaja tanto con ellas como aquí mediante la mediación técnica. Este año van a ir, se presentaron para 100 plazas, se fueron seleccionando los jóvenes. Entonces, bueno, pues la verdad que tenemos una relación continua, constante, y lanzamos el mismo mensaje, y para eso ha sido también el encuentro, queremos más proyectos. O sea, ¿no?, el objetivo tiene que ser tener más proyectos de estas ONGs, desde la partida hasta los proyectos que nos presentan aquí. Entonces tenemos que seguir impulsándolo para ver cuáles son los requisitos y las necesidades que tienen estas ONGs para presentarnos proyectos.
0: Sí, es verdad que luego también con el tiempo, ¿no?, ha ido variando incluso hasta la fijación en destinos por parte del propio gobierno, ¿no? Porque yo recuerdo cuando eran prioritarios o fundamentales porque había más relación con ellos, con organizaciones, por ejemplo, en todo lo que es la zona latinoamericana, ¿no?
1: Sí.
0: En Iberoamérica fundamentalmente, y luego se trasladó más la mirada hacia África en las necesidades que ahí había, ¿no?
1: Sí, han ido variando los proyectos que se están presentando, también las necesidades de unos sitios u otros, como comentas, y tiene que ser ese el objetivo, ¿no? Estar donde realmente nos necesitan y que los jóvenes que vayan aporten, ¿no?, a la comunidad de allí.
0: El otro día la consejera Nerea Melgosa hablaba precisamente de que esto es una relación bidireccional.
1: Sí.
0: ¿No? Bidireccional. ¿Existe realmente? ¿Aprendemos realmente de lo que traemos de allí? ¿Aprendemos y lo aplicamos?
1: Yo creo que sí, o por lo menos las 120 personas que nos juntamos el otro día en el evento han transmitido o que continúan trabajando para proyectos de cooperación, o seguro, eso 100% seguro, han transmitido su mensaje a sus relevos generacionales, eso estoy 100% seguro, y eso es muy importante. Eso es muy importante porque cambia la mirada, y más en una situación en la que muchas veces nos encontramos que la democracia se está poniendo en jaque. Con lo cual, creo que es muy importante el programa y ese relevo, ¿no?, generacional y de la transmisión, ¿no?, de una generación a otra, de esos valores que les inculca el programa.
0: La cuestión es que, lógicamente, luego hay que hablar de las ayudas, ¿no?, de cuánto hay de por medio, pues estamos hablando de 300.000 euros aproximadamente.
1: Sí.
0: No sé si es suficiente o no se queda corto para las expectativas o para las ofertas que tenemos en estos momentos.
1: Bueno, yo creo que es algo que venimos trabajando también con las ONGs. En este momento se les destinan 1.000 euros a cada joven para esa experiencia de 3 meses. Sí que es cierto que lo tienen que complementar en alguna parte y en alguna ocasión, pues porque también los alojamientos han ido creciendo, el coste del alojamiento ha ido creciendo durante los años. Voy a transmitir el mismo mensaje que les dije a las ONGs. Estamos abiertos a lo que haga falta. Lo que queremos es que siga el proyecto en marcha, que siga habiendo proyectos y que sigan viajando jóvenes para vivir la experiencia.
0: Eso significa que se está abierto a que pueda haber más plazas e incluso que la duración de las experiencias sea más prolongada, ¿no?
1: Sí, y si incluso tienen una necesidad, pues porque la partida económica es demasiado ajustada o tal, estamos abiertos a replantearla, negociarla, verla, plantear proyectos de otro índole. O sea, la negociación, que no es ni una negociación, está abierta, vamos, el día a día y la relación por parte de la institución con las ONGs y con la parte de asesoramiento técnico que tenemos externo es continua.
0: Antes, cuando pregunto yo por el perfil sociológico también, claro, esto ha ido cambiando con el tiempo. 30 años son muchos, ¿no? Y el perfil de la juventud hace 30 años al actual, pues igual no tiene mucho que ver. Puede haber una semilla, lógicamente, que es compartida, ¿no?
1: No,
0: pero sí es verdad que tendrá que se irá adaptando también, ¿no?, el propio programa a la propia sociología, vamos.
1: Sí, se ha ido adaptando y se va adaptando incluso la forma de hablar con los jóvenes, ¿no? Creo que el mensaje ahora es claro, también tienen más información, tenemos la información en el móvil, en el día a día, entonces cuando parten...
0: Hace 30 años casi no.
1: Seguimos teniendo, siguen teniendo, ¿no?, esas dudas, pero sí que es cierto que parten ya de muchísima más información.
0: Bueno, ¿y cómo se adapta ese programa, por ejemplo, a un departamento como el suyo, a un área como el suyo, ¿no?, esas políticas de juventud, etcétera?
1: Bueno, eso es parte, ¿no?, de los proyectos, como al igual que tenemos las ayudas a la emancipación, creo que tenemos que acompañar a las personas jóvenes en todo su transcurso de vida, pero ya no como personas jóvenes, y yo creo que está muy bien el departamento que toca desde que nacemos hasta que fallecemos, ¿no? O sea, ese todo el recorrido, todo el tránsito de vida está unificado en un propio departamento de gobierno, y eso es muy importante, porque quiere decir que ese acompañamiento que realizamos a las personas a lo largo de todo su tránsito de vida está centralizado en un único departamento en el que hay una relación constante por diferentes direcciones, y eso es muy importante porque las políticas públicas se tienen que ajustar a las realidades en cada momento de las personas, y si les podemos dar un acompañamiento, no es aquí termino, dejas de ser joven, no, no, que seguimos, ¿no? Que ahora te acompaño con otras necesidades que tienes puntuales. Entonces, ese acompañamiento que estamos realizando desde las ayudas a la familia o por tener hijos, a luego las ayudas por emanciparse y luego otras ayudas como puede ser el Betión, quiero decir, estamos haciendo todo el acompañamiento dentro de un mismo departamento y eso es muy importante.
0: Bueno, el reto que tiene es importante, ¿eh? Habla de emancipación, ese reto sí que, eso sí que es como el Everest ahora mismo. Bueno, voy a ponerlo como el Gorbea para tenerlo más cerca.
1: Sí, ese, bueno, pues es un reto que tenemos encima de la mesa, somos muy conscientes del problema que hay, es un problema estructural en este momento, falta vivienda, hay mucha demanda y también es una oferta-demanda, ¿no? A menos oferta, la demanda es más cara. Eso hay que ser consciente de que es así. Pero creo que desde el gobierno vasco, ya no solo desde la Dirección de Juventud, se están planteando muchas medidas y creo que generar ese ecosistema y esos factores, pues a un plazo, pues afectarán realmente y la gente joven en este caso, ¿no? Que es lo que a mí me compete, pues podrá comprar la vivienda.
0: Bueno, ya para ir cerrando, es que me he quedado con una cosa antes pendiente, porque claro, hablando de la Juventud Vasca Cooperante, hay una línea de cooperación que se lleva haciendo durante 30 años, sí. Ir al origen.
1: Sí.
0: ¿Hay alguna otra alternativa?
1: Bueno,
0: porque ahora la tecnología nos permite incluso esa colaboración a distancia, ya sé que no es lo mismo, pero
1: bueno, yo
0: digo como formato, me imagino.
1: Bueno, yo creo que es un buen planteamiento, ¿no? Que habrá que analizarlo. Conozco el programa porque depende directamente de la dirección. Sí que luego es cierto que existe la Anquidecha, que también es parte del gobierno vasco, que tiene otra serie de programas.
0: Sí, sí, por eso, ¿no?
1: Sí.
0: Digo, porque ahí también que puede haber una alternativa, un proyecto híbrido, por ejemplo, ¿no?
1: Sí, sí.
0: ¿Qué se podría hacer?
1: Lo que más nos trasladaron era que querían volver, ¿no? Que no, eso no, también es imagino, un mensaje muy importante.
0: Me imagino, porque volver. no es lo mismo estar allí y ver y comprobar y palpar y sentir, ¿no? lo que ocurre en algunos otros lugares. También es verdad que muchas veces, y eso para trasladarlo a la propia sociedad, muchas veces los miedos, las reticencias tienen que ver con la falta de conocimiento y eso se adquiere cuando uno está en contacto precisamente con los problemas y con la realidad, ¿no? De la gente, ¿no?
1: Es cierto, sí, sí. Al final quieren volver a ese sitio en el que estuvieron hace 20, 30 años para conocer cuál es la situación en este momento, ¿no? Social y cómo dejaron ese proyecto. Pero sí que es cierto también que mucha gente, y es muy buen mensaje, que mucha gente continúa teniendo relación externa, digamos, a la relación que les prestó el gobierno, pero continúan teniendo relación con ese origen, ¿no? Con ese proyecto en el que estuvieron o con ese territorio en el que estuvieron. Mucha gente, ¿no? Luego sus estudios o su formación o su trabajo lo ha dirigido a la cooperación.
0: Bueno, pues ahora habrá que pensar ya en los próximos 30 años, ¿no?
1: Sí, sí, sí, estaremos.
0: A ver qué alternativas se ofrecen.
1: Estaremos viéndolo y haremos la reflexión, que la venimos haciendo ya un tiempo, haremos la reflexión para seguir contando con los jóvenes. Y bueno, dentro de 30 años seguramente el programa habrá cambiado mucho, como habrá cambiado la sociedad.
0: Pues Adrián López, director de Juventud y Emancipación, gracias por compartir este rato con nosotros.
1: Y Esker, Casco.
0: Y Esker.

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1: Bueno, aún son las 9 de la mañana, tenemos 18 grados de temperatura en Bilbao. Gobierno vasco destaca la trayectoria de estabilidad y crecimiento del empleo y la solidez del tejido económico en Euskadi. Ayer resaltaba, lo hacía la directora de empleo de Gobierno vasco, Arantxa Martínez, que el desempleo consolida en mayo la evolución positiva registrada en los últimos meses y que sigue descendiendo.
2: El desempleo en Euskadi consolida en mayo la evolución positiva que viene registrando en los últimos meses y sigue descendiendo tanto en términos mensuales como interanuales. En concreto, el número de personas desempleadas se ha reducido en 72 respecto a abril, situando el total en 103.773 personas, una de las cifras más bajas de los últimos 17 años. En términos interanuales, el descenso alcanza las 926 personas, un 0,88% menos respecto al mismo mes de 2025.
1: Un gobierno vasco que ayer aprobaba las directrices económicas que servirán de base para la elaboración de los presupuestos generales de la Comunidad Autónoma de Euskadi para el año 2027, que mantienen la estimación de crecimiento económico para el próximo año en un 1,6% y el crecimiento del empleo en el 0,7%. El objetivo principal del Ejecutivo es diseñar unas cuentas públicas que consoliden el estado del bienestar, que impulsen el crecimiento económico y que mantengan la estabilidad financiera en un contexto internacional marcado por la incertidumbre geopolítica y económica. Es lo que explicaba ayer el consejero de Hacienda y Finanzas, Noel Danyu.
3: Se proyecta un crecimiento del PIB del 1,9% en 2026 y del 1,6% en 2027. Por lo tanto, será un crecimiento a un ritmo más contenido, con un patrón de desaceleración en línea con el entorno europeo. En cuanto al empleo, en 2027 se crearán 7.000 puestos de trabajo, lo que supone un incremento del 0,7%. La tasa de desempleo seguirá reduciéndose, situándose de media en 6,4% en 2026 y en el 6,2% en 2027.
1: Un gobierno vasco que ayer precisamente en el Consejo de Gobierno aprobaba el decreto que amplía de 3 a 4 años la ayuda universal de 200 euros mensuales por hijo o hija, una de las principales medidas de apoyo a la crianza impulsadas por el Ejecutivo vasco. La iniciativa forma parte de la estrategia vasca para fomentar la natalidad, reforzar la protección a las familias y reducir el riesgo de pobreza infantil. Hasta ahora esta prestación se percibía desde el nacimiento hasta el mes anterior al tercer cumpleaños del menor. Con la modificación aprobada, las familias podrán seguir cobrando esta ayuda durante un año más, hasta que el niño o la niña cumpla 4 años. Y saltamos ya a la política estatal. Ayer el presidente del Partido Popular, Alberto Núñez Feijóo, descartaba la posibilidad de ir a Waterloo, a Bélgica, para verse con el líder de Junts, Carles Puigdemont, con el objetivo de hablar de una posible moción de censura contra el jefe del Ejecutivo, algo que le había pedido la formación catalana. Ayer Feijóo avisaba de que ni pedirá favores ni lo regalará, para avanzar las elecciones.
4: Vaya por delante mi agradecimiento a todos los consejos que recibo a favor y en contra de adoptar decisiones, pero seguiré actuando con aplomo y responsabilidad de acuerdo con mis convicciones en cada momento. No sé qué harán otros. No pretendo remover conciencias. No busco atajos porque lo que conviene atajar es la situación del país. Y no vengo a pedir favores ni tampoco a regalarlos.
1: Mientras tanto, el gobierno ayer sacaba pecho de su relación, de su buena relación con sus socios, y veía cínico a Feijóo por buscar ahora el apoyo de Junts y el PNV. Así lo señalaba la ministra portavoz del gobierno, Elma Saiz.
5: La relación con los socios y con los grupos políticos que apoyaron la investidura es de diálogo y de contacto constante. Es una buena relación. Y además, fíjese, se resume en la hoja de servicios de este gobierno. Yo calificaría a la actitud del señor Feijóo con dos palabras: cinismo y desesperación.
1: Y el gobierno aprobaba ayer el anteproyecto del Estatuto Marco pese al rechazo de los sindicatos médicos. De hecho, los 6 sindicatos del Comité de Huelga Médica han convocado el próximo 15 de junio, primer día de la quinta semana de huelga del año, una gran concentración frente al Ministerio de Sanidad para denunciar la tomadura de pelo de que este departamento, dicen, siga sin proponer nada para desenquistar el conflicto. Y en plena tensión por las movilizaciones del colectivo médico, ayer la directora médica del Hospital Universitario de Cruces, Irama Villar, y también la subdirectora de Servicios Médicos, Maider Garmendia, presentaban su dimisión. 9:03 de la mañana, vamos a conocer ahora el pronóstico del tiempo para hoy con Edorta Román.
6: Va a ser una jornada pues de cambio, en el sentido de que después del día gris y con lluvia, sobre todo de cara a la mañana, que tuvimos ahí en la jornada de ayer, hoy nos toca una estación mucho más suave, mucho más estable, comenzamos el día con algunas nubes bajas en la costa, pero ya se van abriendo grandes claros. Se va imponiendo el color azul en la mayor parte del territorio de Vizcaya, empezando por el interior y llegando hasta la costa. Y como tú bien acabas de comentar, además de apertura de claros, que es un poco la descripción clara de la jornada de hoy, también notaremos cómo van a subir las temperaturas. Ayer nos quedamos en torno a los 22 grados de máxima y hoy subiremos hasta los 24, 25 grados. Las máximas en el interior están en torno a 25 grados, en la costa entre 23 y 24 grados, por tanto, un ambiente ya mucho más típico del mes de junio, con esas máximas en ascenso. Se nota sobre todo a partir de mediodía y la tarde, va a ser el momento en el cual el viento del norte perderá intensidad, irán subiendo las temperaturas y alcanzaremos esas máximas en torno a los 25 grados.
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1: La bolsa digiere nuevas dosis de cautela desde el exterior al tiempo que en clave local asimila los resultados de su mayor empresa, Inditex. El IBEX tiene que esforzarse para consolidar los tímidos avances logrados ayer. El protagonismo en la sesión de hoy recae, como decimos, en Inditex. El gigante textil ha anunciado un beneficio neto de 1.375 millones de euros, un 5,4% más que el año anterior.
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1: Las pantallas y los servicios digitales como las redes sociales y las plataformas de streaming forman parte de la vida de los adolescentes y para que puedan usar la tecnología de forma adecuada, los padres tienen claro que su deber es supervisar y establecer límites de uso, una opción que prefieren frente a la prohibición total. El 90% de los padres entiende que su deber es enseñar, educar y establecer límites a sus hijos en los entornos digitales y el 62% aboga por soluciones de control parental o que limiten el tiempo de uso y el acceso a contenidos no adecuados para ellos. Pero un 42% considera que una prohibición sería poco o nada efectiva para impedir el acceso a adolescentes a estas plataformas y solo el 11% cree que una prohibición total sería muy efectiva. También hay preocupación ya que el 74% cree que sus hijos encontrarían la manera de eludir la prohibición y el 41% teme que los adolescentes podrían buscar plataformas menos reguladas. La prohibición basada en los sistemas de verificación de edad también genera preocupación ya que el 46% duda de que funcionen correctamente o los considera potencialmente problemáticos. 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
1: Cielos despejados hasta ahora en Bilbao. Tenemos 18 grados de temperatura. Hoy los termómetros subirán en Bilbao, en la capital vizcaína, hasta máximas de 24. Les dejamos ya con la tertulia de Egunon Vizcaya. Hasta la próxima, hasta el próximo boletín. 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

0: de
1: con... Bueno, pues aquí estamos en tiempo de tertulia. Nuestros invitados ya están preparados. Sebas García, ¿cómo estás, Sebas?
2: ¿Dónde son, Bea?
1: ¿Dónde? Ay. Unai Burguete.
3: Egunon, muy bien.
1: Egunon, y Jon Arregui, ¿cómo estás?
4: Egunon.
1: Bueno, los oyentes voy a invitar a que a través del 688-88-7788 nos vayan dejando sus comentarios en el día de hoy. Y para entrar directamente en algunas de las cuestiones de la jornada. Bueno, hay muchos temas, ¿no? Entramos por la crónica política, porque tiene su interés. Sí, no, es que tiene su interés. Ayer, a ver, el Lehendakari estuvo también en Barcelona. Mira, coincidió con Feijóo, precisamente, en el viaje. No juntos, pero casi revueltos. Lo que pasa es que, claro, los planteamientos que utilizaba el Lehendakari eran otros y, sobre todo, bueno, dijo algo que todo el mundo sabe que esto está sobre la mesa. El único que parece no reconocerlo es el propio Feijóo, precisamente, ¿no? Que aquí hay un problema con Vox, que es el elefante que tienen en la habitación ellos, que no lo quieren ver, pero que está impidiendo que cualquier otra formación política pueda llegar a cualquier aproximación ahora mismo con el Partido Popular, porque precisamente tiene a Vox de por medio. Y claro, con Vox estamos hablando de, como decía el Lehendakari ayer, encendidas todas las alarmas, porque alguien que cuestiona la autonomía, cuestiona simplemente la propia identidad vasca, cuestiona todo, o sea, todos los planteamientos y todos los principios que tenemos ahora mismo, es que están en un brete. Dices, oye, cuidado con lo que tenemos delante, ¿no?
3: Sí, yo creo que lo has explicado muy bien. El problema del Partido Popular es Vox.
1: Nada más, de momento.
3: Porque todos esos acercamientos que dice el Partido Popular que quiere intentar hacer con Junts y con el PNV es que siempre van a acabar pasando por Vox. Pero es que Vox, no olvidemos que el año pasado ya llevó al Congreso de los Diputados una iniciativa para prohibir los partidos que según ellos atentan contra la unidad, como PNV, como Junts, como RC, como Bildu, pero no era la primera vez, sino que en el 2020 hizo lo mismo. Entonces, claro, conociendo a Vox, pues entiendo estas palabras de Imanol Pradales. Lo que yo no entiendo es la estrategia de Feijóo de sacar esta semana a la luz o a la conversación la moción de censura. No lo entiendo. Hace una semana aquí mismo decíamos lo difícil que lo tenía el Partido Socialista desde aquí hasta las primeras declaraciones que vaya a hacer Zapatero para esclarecer o explicar algo, y que todas las mañanas nos íbamos a despertar con diferentes píldoras sobre los casos de Zapatero, de Leire Díaz, de la financiación del Partido Socialista. Y entonces no entiendo cómo esa gota malaya que iba cayendo día tras día sobre la corrupción del PSOE, ahora Feijóo le ha dado la vuelta y ha entrado él a debatir de una cosa que no tiene salida. Entonces, todos los focos se los está llevando Feijóo hacia una moción que ni él mismo sabe responder, porque ayer Junts le decía, vale, pues deberás de ir a Waterloo a estar con Puigdemont. Y ha dicho, no, eso no voy a hacer. O cuando tiene que negociar con el PNV, que si va a mandar a Tellado. Tellado, que cada vez que le ponen un micrófono delante insulta al PNV. Por eso digo, no entiendo esta estrategia de Feijóo en este caso.
2: Lo que pasa es que yo creo que no pide las mociones de censura por las mociones de censura, sino condicionada a que la moción de censura se apruebe para
3: convocar unas elecciones.
2: Sí. O sea, que la guinda que ha puesto a la petición de la moción de censura no es tanto para ganarla como para forzar ir a las elecciones, me parece a mí. O sea, en ese sentido es la única novedad. Yo también estoy contigo. Lo que pasa es que yo creo que estamos en un caos. Y todas las reacciones, yo creo que de todos los, prácticamente la mayoría de los partícipes de este juego son actuaciones ininteligibles, alocadas. Ciertamente yo no entiendo a Feijóo, tampoco entiendo. El único que le favorece esa situación es a Vox, es el único que le favorece. Incomprensiblemente, pero es el único que le favorece. Entonces yo creo que Vox es el que está jugando con más inteligencia porque lo tiene el que más fácil. El resto de los partidos políticos, también, pues yo creo tanto el PSOE como el PP, realmente están aturdidos, me parece. Entonces es una situación muy complicada. Ahora, de todo, yo lo que quiero saltar es que esto no es nuevo. Es una situación que ha llegado al caos que hemos llegado ahora. Esto viene de muy atrás. O sea, lo que no podemos mantener es 4 o 5 años la situación política como una lucha de pelea de gallos, ¿no? Y eso es una cosa que lleva mucho tiempo. Los insultos, los nos, la oposición por la oposición, la imposibilidad de llegar a acuerdos, eso viene de muy, muy largo, ¿no? Y pasa que ha llegado ya al colmo, y ahora nadie sabe cómo solucionar este conflicto. Nadie sabe, yo creo que nadie sabe, porque yo no sé si es conveniente elecciones, si no es conveniente las elecciones, si es conveniente elecciones. Yo no tengo, porque no sé lo que va a pasar con cualquiera de esas opciones que tomamos. No sé qué va a pasar, que hay elecciones y qué. No, yo no sé si de unas elecciones tendría un resultado más favorable para salir de este caos que lo que estamos ahora, porque no sé, volveríamos a plantearnos casi el mismo conflicto que ahora, ¿no? Por otra parte, pedir al PSOE que renuncie a año y medio de gobernanza, pues es mucho pedirle. Lo que pasa es que también el PSOE en los últimos tiempos se ha retirado. O sea, los líderes del PSOE están retirados, no están en el conflicto. O sea, están en otro. Y después, hombre, es imposible, es muy complicado hacer una gobernanza sin presupuesto durante 4 años, etcétera, etcétera. O sea, es un caos verdaderamente, la tempestad perfecta.
0: John. Pues yo, de lo que vi ayer en el Círculo de Economía de Cataluña con Feijóo, me quedaría con dos ideas, ¿no? La primera es pues que él entró ya prácticamente viéndose jurando su cargo ante el rey y salió, creo que con un par de collejas del nacionalismo vasco y catalán, ¿no? Estoy de acuerdo con lo que decían los dos compañeros. Al final, y por añadir algo diferente, ¿no? En el Estado español las mociones de censura son constructivas, no destructivas como en otros países. Es decir, no valen para derribar gobiernos, sino que valen para nombrar un gobierno nuevo. Entonces, sí que puede haber un consenso en cierto momento en este país en que no hay una mayoría ya que apoye al actual gobierno, pero eso no quiere decir que haya una mayoría alternativa que fuese a apoyar un gobierno donde estuviese ya no el PP, sino este PP y además Vox, ¿no? Creo que además a Feijóo se le olvida ya no solo que el elefante en la habitación es Vox y que el compromiso antifascista, creo, probado sobre todo del PNV, pero también de Junts, pues es patente y vigente, ¿no? Pero se le olvida también qué tipo de PP y a lo que se ha dedicado los últimos ya no 4 sino 8 años, que es a insultar constantemente al PNV en cada una de las intervenciones de su portavoz parlamentario, a llamar a los a los políticos exiliados catalanes terroristas, traidores, barbaridades, ¿no? Se nos olvida también que es el PP el que a través del Tribunal Supremo ha conseguido que no se aplique la amnistía, agarrándose a la excusa de que los delitos de malversación no se pueden amnistiar, y entonces ahora esto está en manos del Tribunal General de la Unión Europea para que dicte sentencia y entonces el Constitucional resuelva, ¿no? Entonces se han dedicado a poner todo tipo de palos en las ruedas para resolver el conflicto catalán, se han dedicado a insultarnos a los nacionalistas vascos y ahora necesitan el concurso de ambas fuerzas, ¿no? Entonces eso es muy difícil, y estando Vox no es que sea difícil, es que es imposible, es que, no sé, lo ha dicho Aitor Esteban el pasado fin de semana, que el PNV, donde esté Vox, jamás va a estar, ¿no? Entonces eso por un lado, y por otro lado, yo lo otro que saco de la comparecencia de ayer o de la charla de ayer es la carencia del PP de un proyecto de país. Porque aparte de decir me gusta la fruta, creo que no tienen absolutamente nada más que aportar, ya no en el Estado. Es decir, a mí me hubiera encantado oír a Feijóo hablar de qué opina del modelo industrial del Estado, qué opina del cambio climático, hacia dónde quiere que se dirija la economía, qué un patriota que desea para su país, ¿no? Pero no escucha nada de eso. Pero sobre todo porque no tienen nada que ofrecer ni Euskadi ni Cataluña.
1: Mira, yo sigo el hilo de lo que estabas comentando. Primero, yo creo que el Partido Popular no da el paso por cobardía política, porque no tiene proyecto, porque cuando tú haces una moción de censura, que efectivamente aquí son constructivas, uno tiene que presentar un proyecto alternativo de gobierno. Si tú presentas un proyecto alternativo de gobierno, tienes que enmendar los últimos 8 años, que no lo has presentado ni has hecho nada, porque lo único que haces es criticar lo que te presentan otros, votar en contra de lo que te presentan otros, es lo único que ha hecho. Y claro, si tú luego tienes que hacer una moción de censura constructiva y tienes que presentarle tu proyecto a Vox, ay, amigo, empiezan porque el proyecto del PP no es el proyecto de Vox. Otra cosa es que tengan que comérselo con patatas y tengan que comulgar con ruedas de molino. Pero eso va a colisionar fijo. Incluso hasta colisionaría en la propia moción de censura. O sea, no es que va a encontrar mayoría en otros, no, es que igual resulta que no encuentra ni el apoyo de Vox, o al menos no un apoyo lógicamente determinante a las propuestas. Yo, eso es un planteamiento que para mí es fundamental. Y luego, yo tampoco entiendo lo del Partido Popular que no presente una moción de censura, porque si le estás pidiendo al gobierno al gobierno de Pedro Sánchez que presente presupuestos, aunque sea para perderlos. Presentó una moción de censura con tu alternativa de gobierno, aunque sea para perderla, pero deja en evidencia al contrario, ¿no? No. ¿Creen que va a ser una victoria si rechazan la moción de censura? ¿De qué victoria estamos hablando? O sea, cuando se rechazó la de Tamames, ¿hubo una victoria del gobierno? ¿O hubo un desgaste?
2: Yo estoy de acuerdo con lo que habéis dicho. Lo que pasa es que yo creo que el único culpable no solamente... yo no me gusta cargar demasiado las culpas contra el PP, que las tiene todas. Pero también el PSOE está actuando torpemente. Torpemente, o sea.
1: Sí, a ver, claro que actúa torpemente, pero lleva 8 años actuando torpemente.
2: Bueno, bien, bien. Pues
1: porque,
2: bien.
1: A ver, lo primero que tienes que haber hecho es haber cambiado esto de arriba abajo. Y no lo ha cambiado, ha tenido miedo. Bien, o sea, vamos, y le tiemblan las piernas.
2: Únicamente eso, que entre los culpables de esta situación, no únicamente hay que mencionar a Vox y al PP.
1: Pero sí, por razones distintas, ¿eh?
2: Por razones distintas, sí, sí.
1: No, no, yo cuando digo que hay que cambiar de arriba abajo, dices, a ver, ¿te quejas ahora del Poder Judicial? ¿Qué pasa? ¿Que te quejas ahora porque te afecta a ti? Y cuando estaba afectando a otros, ¿qué hacías? No, si tenías la mayoría suficiente para cambiar, porque estoy seguro que todos los que te apoyan hubiesen apoyado un cambio radical. Hubiesen apoyado un cambio radical. No has querido. Eso te ha pasado. Te ha ocurrido. Al Partido Socialista ahora mismo en el gobierno de España le salva, bueno, y a Sumar, que son los dos que están en el gobierno, le salva que la macroeconomía va bien. Y que tiene el viento de cola ahora mismo. Porque si hubiese sido el viento en contra, ni toquero ni contar. Vamos, esto no pasa de medio minuto. Entonces, ¿qué ocurre? Pues que, oye, no has tenido el valor suficiente. ¿Y ahora qué quieres? ¿En año y medio vas a poder hacerlo? ¿Vas a poder resolverlo? Y eso yo creo que ha habido avances en muchas cosas, ¿eh? Ha habido avances, pero bueno. Que incluso aquí, por ejemplo, en Euskadi, nunca hemos tenido, digamos que a pesar de que hay que hacerlo con forces, bueno, se han parido cosas, vamos, se han parido transferencias.
3: Sí, yo leía esta mañana, ¿no?, que diferentes periodistas que trabajan alrededor del PSOE decían que ahora mismo el PSOE está bunkerizado y que, pues eso, que es Pedro Sánchez pendiente de un hilo y ya está. Yo creo que tenéis razón, es que el Partido Socialista en estos 4 años de legislatura no ha presentado ni una vez los presupuestos y tenía que haberlo hecho. Y todas las últimas leyes que está intentando llevar adelante en el Congreso, pues es que tampoco las está sacando, porque tampoco ha cuidado bien a lo que serían todos sus socios de investidura, ¿no? Entonces, pues se da por muchos partidos políticos, dan por agotada la legislatura. Y puede ser así, pero es que claro, si también tiene razón lo que dice el Partido Socialista, ¿no? Vale, dais por agotada la legislatura, pero entonces la alternativa ya estáis viendo cuál es.
1: Es peor.
3: Claro, pero ahí está. Entonces es a lo que está jugando.
1: Está jugando con eso.
3: Eso es. Tan solo está jugando a eso, ¿no? Y es verdad, pues que tienen razón con ese argumentario que están sacando adelante.
0: Yo ahí añadiría que en este caso hemos llegado a un punto en el cual la exigua mayoría de investidura que ha estado apoyando al gobierno hasta ahora ya solo tiene un único hilo que los une a todos, que es que lo que hay enfrente es mucho peor. Y eso no es porque la situación política haya evolucionado de esta manera, sino porque el PSOE ha dejado morir muchos de esos acuerdos que tenía incluso firmados con algunos de sus socios, como es con el caso del Partido Nacionalista Vasco, que es que antes de presentar una ley desde el gobierno, la tiene que consultar con sus socios, y no lo ha hecho. No les ha hecho partícipes de la gobernabilidad, se han encontrado con decretos ley tras decretos ley que tienen que votar sí o no, si lo convalidan, sin la posibilidad de introducir ningún tipo de enmienda, sin haberlo pactado previamente. Entonces, eso es catastrófico y estamos viendo los efectos ahora. Creo que también lo que hay en la cabeza del presidente del gobierno, al hilo de su manual de resistencia y de la capacidad de reinvención constante que tiene, es un superdomingo electoral en el año 2027, donde una, las elecciones generales, y en nuestro caso las forales y las municipales, ¿no? Algo que sería catastrófico, absolutamente catastrófico, para todas las personas que trabajan en el municipalismo, para los proyectos que se presentan en cada ayuntamiento, en nuestro caso en cada diputación foral, para que solo se hable de Sánchez o Feijóo. Y parece ser, si leemos entre líneas, Eneko Andueza hablaba de esto este fin de semana en una entrevista que ha dado a un medio, de que es una buena idea. Claro, eres especialista en yo o el caos, ¿no? Y le ha salido bien hasta ahora, lo cual no quiere decir que la siguiente le salga bien, pero el problema al que parece que nos quiere llevar a todos es a una vez más unas elecciones en las que solo se hable de él o Feijóo, llevándose por delante ayuntamientos, diputaciones y lo que haga falta, que no garantiza además que sea él, pero en el camino de esa polarización el único que va a salir ganador va a ser Vox.
2: Ganando relativamente, yo creo que ganando, pero yo creo que Vox tiene un techo, creo que es el que está ahora. Quiero pensar en eso, yo creo que Vox más del 15% es muy difícil que consiga. Sí, porque entonces sí que sería el caos, ¿verdad? Es lo que quiero decirte. Vos, yo, la mosca cojonera, es más que otra cosa. No presenta soluciones prácticas, sino es la oposición por la oposición. Que le viene muy bien esta situación del caos a él. Pero yo no creo que tampoco. O sea, es que el tema es que hay elecciones y qué. ¿Y qué? ¿Qué mayoría va a salir? O creemos que podía salir. Y una mayoría coherente en torno. Porque yo tampoco. No veo la solución post-Sánchez. No la veo. Me cuesta mucho imaginármela. Entonces, por eso es un caos, la tormenta perfecta.
1: Bueno, Vox lo único que tiene que hacer es esperar, ¿eh? ¿Eh? Está sentado en el bordillo. Está viendo pasar todo el desfile, o sea, no.
2: Sí, pero bueno,
1: o sea,
2: tampoco se ha tenido resultados espectaculares.
1: Porque no, porque no es un partido para tener resultados espectaculares.
2: Pues eso.
1: No es un partido para eso. No. A ver, es un partido, y yo estoy convencido de que es un partido de los que van a tener, que es un soufflé.
2: O no, pero bueno.
1: Nah, es un soufflé, como lo fue en su momento Ciudadanos, es un soufflé.
2: No, es más consistente que Ciudadanos.
1: Vox, más consistente. No creo.
2: En voto sí.
1: No creo. Hay que recordar que todo viene.
2: No,
1: pero hay que recordar que estas cuñas vienen de la misma madera, ¿eh?
2: Oh, bien.
1: Y las aguas suelen volver a su cauce.
3: Sí, pero es verdad que toda la
1: última.
3: Sí, porque
1: las aguas suelen volver a su cauce.
3: Sí, pero lo estamos viendo en toda Europa, ¿no? Cómo está creciendo sin parar toda la ultraderecha.
1: Porque ha regresado por ahí.
3: Y es que todos llevan la misma estrategia. Todos hablan de los mismos temas, todos usan las mismas herramientas. A mí sí que me preocupa. O sea, tengo que decir, la última encuesta decía que podía entrar aquí en el Ayuntamiento de Bilbao con representación.
1: Sí, sí.
3: ¿Vale?
1: Sí,
3: entonces,
1: sí,
3: sí. No tenemos que menospreciarlo tampoco.
1: No.
3: Porque hablábamos, Sebas, de un 15%, pero había algunas encuestas que le estaban dando más alto también, ¿vale?
1: Mira, bueno, dice algún oyente que insisto en que es un momento buenísimo para que el PNV y Bildu saquen tajada al Partido Socialista un estatuto nuevo para Euskadi o, en su defecto, finalizar el anterior y no una moción de censura. Y hay que ir a la yugular. Igual no se repite esta oportunidad en 20 años, dice un oyente. Bueno, otro dice que el mejor aliado de Pedro Sánchez es Feijóo, pero todavía no lo sabe. Bueno, otro oyente que dice que el PP solo tiene una proposición, echar a Sánchez, nunca ha tenido proyecto o no nos lo ha presentado, no dan alternativas, solo todo insultos, por ejemplo, es lo que viene a decir. Otro dice que insistimos en a ver si nos enteramos. Si el PNV tiene interés en pedir elecciones ahora, dos opciones: gana el PSOE y seguimos igual, y si gana el PP, se confirma que el PNV le ha dado cita previa en la calle Génova. Y por otro lado, dice otro oyente que estamos seguros de que el problema del PP es Vox, pregunta. No olvidemos que ya de por sí el PP es mucho más corrupto que el Partido Socialista, pero de largo, y parece que esto se nos olvida. No se entiende que Tellado y Cía hablen con el descaro como lo hacen hasta ahora, hasta el cuello de corrupción, pero que al final, tanto oírles, vamos a creernos que es mejor cambiar lo malo por lo muy malo. A ver, es verdad que para ello yo escuchaba a Aznar, digo, por favor, vete a la mierda, tío. Hombre, que todos los ministros de tu gobierno han estado en la cárcel, o han estado imputados.
2: Todos tampoco.
1: Dos, se han salvado dos o tres, que todos los demás han pasado por los banquillos.
2: No exageremos.
1: Pues no exageremos, te saco la foto. Que han estado casi todos. Hombre, por favor.
0: Pero sabemos que en términos electorales, al votante de la derecha, la corrupción no penaliza. Y el votante del Partido Popular le da igual que estén todos los ministros de un gobierno en la cárcel, que sigue votando al Partido Popular. Y eso en el resto de partidos.
2: Yo creo que la corrupción que está aflorando del PSOE es muy grave, ¿eh? O sea, como para.
1: Te voy a decir.
2: Rebajar grados.
1: No voy a rebajar grados, pero te voy a decir una cosa. La corrupción que está aflorando alrededor del Partido Socialista es infinitamente menor que la del Partido Popular.
2: Bueno, eso.
1: Solamente, te voy a decir, ¿cuánto dinero se le ha descubierto a Ábalos, a Koldo, a Leire, no sé qué? Porque ahora, claro, ahora te llenas con lo de las cloacas del PSOE, que es un chiste. Oiga, ¿qué cloacas realmente son tener a la policía trabajando para ti, desde el gobierno? no tener a una señora que dice que va a influir y quiere comprar jueces y fiscales, que como un chiste. Bueno, pues no voy a entrar en ese detalle, pero bueno.
2: No, más.
1: Y luego en corrupción, oye, fíjate, el otro día Mariano Rajoy sale en el juicio de la Kitchen y dice, bueno, ¿y ustedes por qué estaban investigando a Bárcenas? No, para buscar el dinero. No hubo a nadie que se le ocurrió la pregunta de decir, pero el dinero, ¿por qué buscaban ustedes los 48 millones? ¿De quién era ese dinero? Porque tenía que haber dicho del Partido Popular. Y dice, ¿de dónde saca el Partido Popular 48 millones? Claro, son algunas cosas que fallan. Y dices, es que a Koldo, Ábalos y compañía, yo he oído hablar mucho de su mal comportamiento como personas, ¿no? Y sus relaciones, digamos que no muy... No, me voy a callar por eso de las chicas
0: extramatrimoniales
1: que han pasado por allí, pero realmente la tela toda

0: Estos de 14. Por eso te digo que es que hay, uno tiene que callar un poco, tiene que callar un poquito. Bueno, hacemos un paréntesis, continuamos.
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2: Bueno, pues vamos a continuar. Mira, cuando es que como un oyente se mete conmigo, voy a contarlo, porque es, no parecerá que lo voy a ocultar, ¿no? Digo, dice, cuando la Gürtel se forraba, echabas la culpa al PP. Cuando aparecen los escándalos del PSOE, te acuerdas de que los empresarios tienen la mitad de la culpa. Y cuando estos empresarios deciden colaborar para esclarecer hechos como Aldama, también lo criticas. Yo creo que ya te has perdido la verdad. Digo, bueno, pues vale, es la opinión del oyente, no puedo decir nada. Pero yo critico a la Gürtel, critico al Partido Socialista y critico todo lo que se ponga por delante si hace falta y tienen responsabilidades. Lo único que, a ver, la corrupción es corrupción, grande o pequeña. La corrupción es corrupción, de eso no tengo ninguna duda. Y quien sea un corrupto, que lo pague. Pero es que ¿sabes lo que pasa? Que los conversos a la cola. Los conversos a la cola. Es lo único que digo. No quiero que nadie me cuente esa milonga. Yo al Partido Socialista, por ejemplo, yo dije aquí una vez, y no me voy a retractar, el mayor caso de corrupción, por decirlo de alguna manera, que ha habido, ha sido el GAL. Ni llevarse la tela, ni nada en absoluto. Eso es lo más terrible que ha habido. Y de eso, todavía hay quien no ha pagado y no tiene, y no ha respondido. A partir de ahí ya hablamos de lo que queráis. Luego ya el resto, sí, el resto son unos chorizos, cuidado, estos que han, pues que están en la cárcel, etcétera y tal, ya veremos al Lama. ¿Al Lama realmente es un colaborador o es simplemente por interés político por lo que lo utilizan? Porque al Lama lo que tiene son otros problemas detrás. Cuando aparece el juicio, a ver qué pasa con hidrocarburos y con los 180

0: y lo que se ha quedado, que eso es dinero robado directamente, si se demuestra que efectivamente es eso. Pero bueno, no voy a entrar en más detalles. Mira, por cierto, hablando de Vox, sí que hay una cosa que esta mañana estaba hablando por una blasfemia. Es que el otro día se reunieron en Portugal con lo de Europa Blanca y Cristiana y me tiene muy preocupado eso. Digo, ¿cómo es posible? ¿Cómo es posible? Es que esta gente, sobre el que se sientan las bases del cristianismo, que es Jesús de Nazaret, por extranjero, por judío, etcétera, no le dejarían entrar en Europa. Es una cosa terrible, ¿eh? Terrible. Es una... Sebas, ¿qué hacemos con ello?
1: No sé, no sé el tema ese, no sé.
0: O sea, tú un eslogan como ya Europa Blanca y Cristiana, y que eso sea un congreso, tiene mala pinta.
2: Sí.
0: Tiene muy mala pinta.
1: Eso, yo estoy en contra de ese...
0: No, ya sé que estás en contra, pero quiero decir que es que no se les cae la cara de vergüenza ante esas cosas, ¿no? Se les cae la cara de vergüenza. Es increíble, además, es increíble. Y es su secretario general de origen guineano, que ya es el colmo. El colmo. Sí. El colmo, ya, dice, chico, que a tu familia...
1: Siempre ha habido gente loca.
0: Que a tu familia la echaría. A tu familia no la aceptarían los que están contigo. La señalan.
3: Yo creo que en toda esta historia o en estas incoherencias ha sido fundamental el papel del Partido Popular y de la derecha tradicional en muchos países europeos, que salvo en grandes ejemplos como puede ser en Alemania, se han dedicado a abrirle la puerta al fascismo poco a poco, ¿no? A radicalizar sus discursos, a presentar propuestas del fascismo un poco edulcoradas como propias, y eso lo que ha llevado es a que poco a poco el discurso político en nuestras sociedades se haya ido derechizando, a que haya conquistado nuevos espacios y a que auténticas chaladuras como esta de Europa Blanca y Cristiana, pues hoy en día ya no nos parezca algo tan raro, se hable libremente de ello y parezca como un tema de conversación normal. El problema es lo que hay detrás, ¿no? Esta semana el Consejo de Europa ha enviado al Parlamento su propuesta de reglamento de retornos de la Unión Europea, que es el ideario político, al hilo de lo que dices, ¿no?, de esa Europa Blanca y Cristiana, ¿no?, el ideario político de la ultraderecha europea, apoyado fervientemente por toda la derecha tradicional, que lo que va a autorizar, parece ser, es que se pueda deportar a migrantes, incluidos a niños, a países terceros que no son Unión Europea, estimados seguros, donde haya centros de detención de migrantes, y ellos nos hagan el trabajo sucio de sacar de nuestras fronteras a aquellos que no son, pues precisamente, blancos y cristianos, si eso vale de algo, ¿no? Entonces, el problema es que ese discurso que nos parecía de auténticos chalados de la ultraderecha, nos lo ha metido la derecha tradicional en todos los sitios y está llegando a las instituciones y se va a empezar a convertir en leyes. Y eso es absolutamente preocupante y es lo que tenemos que impedir que siga sucediendo.
2: Sí, es al final una copia de lo que ha intentado o está poniendo en marcha Meloni en Italia, ¿no? Pero es verdad que ahí en Italia diferentes jueces se lo han negado que pueda llevar a cabo estas políticas, pero sí que es preocupante, ¿no? Que en Europa estamos viendo este tipo de políticas, al final, como bien decía John, guiadas por la ultraderecha, y que el Partido Popular Europeo va a remolque de lo que dicte la ultraderecha, ¿no? Y es verdad, pues, que en Europa tenemos una falta de política migratoria, de un plan de migratorio para acoger, con que haya también corredores humanitarios. Hemos visto, yo lo he comentado más de una vez, ¿no?, que yo soy de Irún y yo he visto cómo la frontera entre Irún y Hendaya, en el puente internacional, se ha vallado, se ha puesto a policía, se ha puesto a militares para no dejar pasar a los migrantes, ¿no? Y al estar todo vallado, pues los migrantes intentaban cruzar a nado, y es que hemos tenido a 10 personas fallecidas por intentar cruzar a Francia, y que lo único que buscaban era salir de sus países para buscar una vida mejor, ¿no? Entonces, creo que Europa no tiene un plan, no tiene políticas de emigración, y al final, pues, como decimos, va a remolque de la ultraderecha y de sus ideas.
0: Yo tengo un problema mayor. Lo que no entiendo es qué es lo que le pasa al resto. ¿Qué es lo que hace el resto? No hablar del Partido Popular Europeo, sino al resto de las formaciones políticas. A ver, cualquier conducta que sea discriminatoria, o cualquier apología de la discriminación, del odio, de la expulsión, etcétera, del apoyo a un genocidio, debería estar perseguido penalmente. Debería estar perseguido penalmente. Eso no son opiniones válidas. Yo creo que hay que ser intolerante con la intolerancia. Y aquí somos muy tolerantes. A mí que un señor el otro día esté postulando en las calles de Madrid, cantando el Cara al Sol, brazo en alto, y diciendo que eso es un himno de honor. Señor, usted debería estar mañana sentado en un banquillo. No, lo siento.
1: No, por favor.
3: Bueno, la ley dice que debería estar.
0: La ley dice que eso es así.
3: Dice que es un crimen de memoria histórica.
0: Si no se persigue eso, es porque hay una negligencia brutal con eso. Eso debería estar así. Y cualquiera que vaya con un pollo en una bandera debería estar también sentado en un banquillo.
1: Coldo, por favor.
0: Que no.
1: Siempre chiflados en el mundo y que...
0: No, pero es que... Pero es que los chiflados del mundo... Un día pueden cometer una barbaridad.
1: A mí porque un señor va a canto someter a la cárcel, pues me parece.
0: No. Yo no digo a la cárcel, pero es que esas conductas deben estar perseguidas y están de hecho perseguidas legalmente.
3: Sí, son delitos de odio.
0: Son delitos. Eso es un delito de odio. Ah. Señores, ¿por qué razón esto no se implementa? No se le sienta en un banquillo. Y es que yo quiero saber eso. Yo quiero saber que me explique alguien esto. Cuando tú haces un congreso en Portugal o donde sea. Europa blanca y cristiana, eso debería estar perseguido.
1: Estoy de acuerdo.
0: Como el Ku Klux Klan debería estar perseguido en Estados Unidos y no lo está, etcétera, y muchas cosas más.
1: Estoy de acuerdo con todo lo que habéis dicho, de verdad que estoy de acuerdo, pero tampoco podemos criticar mucho Europa, porque yo creo que, vamos a ver, yo salgo a la calle aquí en Vizcaya y veo a muchos islamistas, veo a muchos que son blancos, y la sociedad los ha asumido. Hemos asumido un porcentaje que no tenemos derecho así a expulsar a nadie, a una persona por su color y por su religión, de acuerdo. Pero tampoco hemos sido tan intransigentes con mucha gente. Hemos acogido a un montón de inmigrantes, los hemos integrado, los hemos metido en la red, en la red de servicios sociales. O sea, también hay que resaltar que ha habido una respuesta limitada. Que tenía que ser más amplia y generosa, de acuerdo, pero tampoco hemos sido unos asesinos y unos racistas integrales, joder.
0: No, pero yo no digo que eso ocurra, que sea la mayoría. Yo digo los comportamientos disruptivos.
1: Pero...
0: Que se persigan los comportamientos disruptivos. Nada más, yo no estoy diciendo que no, si ya sé que las sociedades afortunadamente son más plurales y multiculturales que todo eso.
3: Por ponerlo en perspectiva, el hilo que lo decía Unai antes sobre Irún y el puente internacional, yo tuve la suerte hace 15 días de visitar el Aitamari por dentro, que estuvo fondeado aquí al lado de Ichas Museum, en un muelle, ¿no? Y había seguido, había leído cosas de lo que hacía el Aitamari, pero cuando entras y ves por dentro lo que hay y te cuentan que es un barco atunero reconvertido en un barco de rescate de migrantes, que tiene una capacidad máxima de 100 personas y a veces se enfrentan a rescates de más de 500, que tienen, no sé si son 10 camas para una tripulación de 20 y pico, donde se van turnando y creo que no les da tiempo ni a cambiar las sábanas, ¿no? Con un motor que ruge como el demonio, con un barco que se mueve como, no sé cómo decirlo, como una batidora, ¿no? Y entonces se rellenan de cojines alrededor de las camas y se atan con una correa para no salir volando. Y eso, las camas buenas, que son las de la tripulación. Y entonces lo que nos cuentan es que de todo el porcentaje de inmigrantes que intentan llegar a la Unión Europea a través de vía marítima, porque la derecha de los que llegan en avión con dinero y con visa dorada, de eso no habla, ¿no? Pero de toda esa gente que llega en el mar Mediterráneo, o sea, en pateras, en cayucos, en barcos sin motor a la deriva...
0: La minoría.
3: Sí, pero son muchísimos, ¿eh?
0: Son la minoría, ¿eh?
3: Pues a toda esa gente le puede pasar generalmente dos cosas. La primera es que le toque la lotería y te rescate el Aitamari o buques que dependen de ONGs que hacen lo que buenamente pueda. Porque lo siguiente es una patrullera libia, que es un estado fallido después de la intervención americana, donde se llevan a los migrantes y no se sabe qué puede
0: pasar. Los propios patrulleros de libios eran antes los tratantes de esclavos.
3: Eso es. No quería decirlo, pero...
0: No, te lo digo yo.
3: Se viola a las mujeres, se vende a personas...
0: Eso hablas con las ONGs y te lo dicen.
3: Y la tercera opción es, seguramente, que mientras esperes una patrullera del gobierno español, del gobierno italiano, del gobierno griego, te ahogues en el mar. Entonces ellos dicen que rescatan, pues no sé, al 5% de la gente, que les toca la lotería, y que son rescates terroríficos, a oscuras, con el mar embravecido, con un barco que caben 100 personas y a veces tienen 500, con gente desesperada que lanza a los bebés al agua y se ahogan porque quiere salvar a sus hijos. Y esa política de rescate debería ser la política de rescate oficial de la Unión Europea, subvencionada por los Estados miembros y con un cuerpo de rescate, sea del ejército, sea de una policía europea, que se hiciese cargo de eso. Lo contrario, que se le sálvese quien pueda y gente de buen corazón, y a mí me enorgullece que el gobierno de mi país financie a gente como la Aitamari, es son lágrimas en la lluvia, ¿no? Y es algo que hace desde la sociedad civil un poquito. Pero lo que no puede ser es que la política oficial de la Unión Europea esté virando hacia esa Europa blanca y cristiana, que lo que implica, la verdad que hay detrás de todo eso, es dejar que la gente se ahogue en el mar.
0: Bueno, dice algún oyente que ya, y dejar venir a todo el mundo también debería ser delito. Más que nada porque sería insostenible. No, si es que todo el mundo no quiere venir. Todo el mundo no quiere venir. Y todo el mundo no viene. Y además, normalmente, los movimientos migratorios se producen en horizontal, no en vertical. La gran mayoría. Y la gran mayoría de las personas que vienen aquí, como yo estaba relatando, no vienen en pateras, vienen en avión, ¿eh? La gran mayoría viene en avión. O sea, y aterriza en los aeropuertos convencionales. Luego, ¿se sientan los banquillos cuando alguien grita Goraeta? Yo, aparte, lógicamente, que yo lo sentaría en el banquillo, yo no lo haría. O sea, no le voy a decir a nadie que lo haga porque probablemente se enfrente a eso. Se enfrente a eso. Bueno, pues estos son algunos de los comentarios, así que continuamos.
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2: Bueno, pues vamos a continuar. Por cierto, que voy a dar una noticia para que veáis cómo van las cosas. PP y Vox han alcanzado un acuerdo en Castilla y León, ¿no? Uh-huh. Que darán a conocer hoy por la mañana. O sea, Mañueco y Pollán darán a conocer hoy lo que han acordado. Ya está, ya tienes otro gobierno más. Digo esto para que el Partido Popular diga: oiga, ¿por qué no quieren venir conmigo? Bueno, qué cosas pasan. Bueno,
3: lo que hay que ver es los términos del acuerdo, Coldo.
2: ¿El acuerdo? Y ya te digo yo que no va a ser. Que hay muchísimas cosas negativas con Vox de por medio. Pero, según mi criterio, según lógicamente los de Vox, incluso creo que igual será poco. Con Vox no se puede, de verdad que no se puede. No se puede. Yo todo lo que veo en todos los sitios es una cosa, todos los acuerdos que están firmando es que son de llorar. Según mi criterio. Otros igual están aplaudiendo con las orejas.
4: Sí, bueno, el primero, o cuando entró por lo menos el Vox con el Partido Popular en Valencia, ya lo vimos, ¿no? Lo primero que quitaban era todo lo relacionado con la igualdad, con el derecho a las mujeres, todo contra LGTBI, nada de cambio climático, o sea, ese tipo de políticas, ¿no? Pues bueno, pues como dice Sebas, habrá que ver el acuerdo. Y lo que sí que, o yo no he escuchado, es lo de la prioridad nacional. No sé si está de acuerdo.
2: Saldrá.
4: Sí, seguro que sale también, ¿no? Pero sí, pues habrá que ver la letra pequeña de ese acuerdo. Pero aquí al único que esto es un balón de oxígeno es para Pedro Sánchez. Y como hemos dicho al principio, ¿no? En su relato de aquí, si yo no estoy, vienen ellos.
2: Pues sí, eso es lo que es. Bueno, pues esto ya llegarán a acuerdos, así que aparte de estar presentes en los gobiernos, pues bueno, tendrán esos cambios, imagino que en la estructura de la comunidad autónoma. Solamente puedo decir con esto lo que vengo diciendo los últimos tiempos. Oye, que disfruten lo votado.
3: ¿Qué?
2: Que disfruten lo votado. Que disfruten lo votado. No hay más. Yo soy demócrata, lo han elegido así la mayoría. Pues oye, nada, pues que les salga bien. No les deseo otra cosa, males no les deseo. Así que ya veremos. Nada, que es que estoy nada, que se me iba ya, se me iba la cabeza. Bueno, voy a llevaros a otro punto. Ya, bueno, por no meteros la crónica internacional y el desaguisado que tenemos mundial, donde ya lo sabemos, ya Donald Trump esta mañana no sé qué ha dicho, ya, porque como ahora están intercambiando otra vez combates Irán y Estados Unidos, Trump le dice que a Netanyahu que es un loco, el otro quiere quedarse con el 70% de la franja de Gaza, en la parte sur del Líbano. Bueno,
3: hay también en ese caos, ¿no? El único que está ganando es Netanyahu.
2: Absolutamente, sí. Además.
3: Sí, sí. El único.
2: Absolutamente.
4: Sí.
2: Es el único que está sacando tajada de todo esto. Se está quedando con todo y nadie le dice absolutamente nada.
4: Nada. No, ayer escuchaba, ¿no?, que se filtraba en el entorno de Donald Trump que estaba muy enfadado con Netanyahu y demás, pero al final el que está sacando todo y el que está logrando todo es Netanyahu con el apoyo de Estados Unidos.
2: Sí, sí, porque no se le pone ningún freno, en absoluto, además.
5: Hombre, yo creo que haya un mínimo atisbo de crítica por parte de un presidente de los Estados Unidos al presidente de Israel, pues es una buena noticia, per se, ¿no? Y además nos deja entrever un poco, pues cuando se habla de la realpolitik, ¿no?, pues qué es lo que está ocurriendo realmente detrás de las bambalinas. Y al final es, y si se lo decía él, cómo se ha filtrado, ¿no?, pues es un señor que para ocultar sus escándalos de corrupción y que el Tribunal Supremo de Israel está detrás de él, pero tiene inmunidad porque es primer ministro, veremos qué pasa el día que ya no lo sea, pues que para ocultar todo eso es una carrera acelerada, lo loco hacia adelante, con el programa más ultra de la derecha israelí de intentar anexionarse, pues lo que ha intentado con Gaza y la franja de Cisjordania, y ahora lo va a intentar por el norte con Líbano y atacando Beirut. Pero claro, Donald Trump tiene elecciones en 5 meses. En Estados Unidos la inflación está por los cielos, ¿no? El galón de gasolina cuesta más que nunca en la historia. La población americana está viendo que los precios estaban altos con Joe Biden y ahora están el doble, ¿no? Y con elecciones de medio mandato en 5 meses. Entonces, bueno, pues Trump tiene una urgencia de cerrar el frente que abrió a lo loco en Irán, de intentar contener los precios, especialmente el del petróleo y la gasolina. Y, bueno, pues en este caso el primer ministro de Israel es un escollo en ese camino.
4: Sí, el propio Trump es el que se ha metido en este laberinto, porque como bien decía John, Trump se presentó a las elecciones con que iba a bajar todos los precios, iba a acabar con la inflación, y lo único que se ve en Estados Unidos es que los precios suben y que están los precios disparados, y en 5 meses tiene elecciones, y dentro de su propio partido ya hay voces muy críticas con Donald Trump, que es lo único que podemos sacar de positivo, digamos, de este mandato de Donald Trump.
2: Es lo único, sí, es lo único. Bueno, pues hemos llegado así al final de nuestro recorrido, así que Unai Burguete, Jonas Rey y Sebas García, que tengáis un buen día.
5: Sí, recaso.
2: Disfrutad de la jornada. No hemos hablado de que hoy creo que es el Día Mundial de la Bicicleta, ¿eh? Uh-huh. Tú sí, tú eres ciclista, ¿no?
4: Yo, Unai, sí, yo durante muchos años anduve en bicicleta.
3: ¿O profesional, no?
4: Sí, todos los días salía a entrenar y en bicicleta, y sí.
3: ¿Pero
4: que
3: profesional era?
4: Sí, sí, sí, que desde aquí pedir pues mucha educación vial y protección hacia los ciclistas, y que se deje 1.5 metros de espacio.
2: Por lo menos 1.5 metros de espacio. Bueno, pues eso, tú y yo no has...
5: Yo me temo que no.
2: Ahí me costó
5: el ciclismo solo en la tele.
2: A mí me costó mucho la cuesta del garaje, no era capaz de subirla. Pero bueno, así que decidí que era mejor subirla en coche, era menos cansado. Bueno, Unai Burguete, Jonas Regui y Sebas García, que nos vamos, que Juanma Jubera está ya con las últimas noticias, que mañana volveremos aquí como siempre en este Egunon Bizkaia. Así que sed felices y haced felices a los demás.
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6: En la Vizcaya 30 en Baracaldo, en la zona del viaducto del Buen Pastor, se cortará la calzada desde Baracaldo a Luchana en ambos sentidos, y el acceso a la Vizcaya 30 sentido Getxo Donostia por obras de mejora de la congestión vial y la conexión con la red transeuropea, esta noche y la de mañana jueves desde las 10:30 hasta las 5:30 de la mañana. Además, en la P8 en Zaldívar se realizarán cortes alternativos de carril por la colocación de barreras de seguridad hasta el viernes 5 de junio entre las 9 de la mañana y las 6 de la tarde. Más información en vizcaya.eus.
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10: Son las 10 de la mañana, comenzamos en tráfico. El departamento de prensa de la Ertzaintza nos comenta que ahora mismo en Vizcaya tenemos tráfico fluido en la red principal y en la red secundaria. Si nos dicen, por la cercanía también, ya habrá que prestar especial atención a que hay un accidente grave en la AP8 entre Eibar y el Goibar. La carretera está totalmente cortada. Han chocado un camión y una furgoneta e insistimos en que ya nos adelantan que el accidente es grave. Hasta aquí podemos leer por el momento. Vamos a recordar que el Departamento de Hacienda y Finanzas del Gobierno Vasco inicia hoy miércoles un roadshow internacional en Ámsterdam y Londres con el objetivo de mantener encuentros con inversores institucionales y presentar la evolución reciente de la economía vasca en el marco de una próxima emisión de deuda. El Gobierno Vasco transmitirá el mensaje claro de que Euskadi es una economía sólida, fiable, con una estrategia financiera coherente potente que genera confianza entre los inversores internacionales. Entre los asistentes está evidentemente en esta delegación el consejero de Hacienda y Finanzas del Gobierno Vasco, Noel Danjú. Noel Danjú, ayer, tras el Consejo de Gobierno de los martes, en esa comparecencia que cubrió Euskadi Gaur, afirmó que el Gobierno Vasco mantiene su previsión de crecimiento económico para el próximo año en el 1,6%.
11: Noel Danjú. Se proyecta un crecimiento del PIB del 1,9% en 2026 y del 1,6% en 2027. Por lo tanto, será un crecimiento a un ritmo más contenido, con un patrón de desaceleración en línea con el entorno europeo. En cuanto al empleo, en 2027 se crearán 7.000 puestos de trabajo, lo que supone un incremento del 0,7%. La tasa de desempleo seguirá reduciéndose, situándose de media en 6,4% en 2026 y en el 6,2% en 2027.
10: Respecto a la reciente polémica en torno al campamento de Bernedo, el director de Juventud y Emancipación del Gobierno Vasco, Adrián López, ha confirmado en el programa Egunon Vizcaya la decisión institucional de suspender la actividad para este periodo. Según la Diputación Alavesa, no se va a celebrar este año, ha señalado López, aclarando que, aunque no es una competencia directa del Ejecutivo Autonómico, existe una coordinación continua, constante, tanto a nivel político como a nivel técnico con las diputaciones para abordar la resolución administrativa del caso. Y además nos ha dicho esto.
12: Sí, no teníamos conocimiento, no habían hecho esa declaración responsable o el trámite que constase en cada diputación, y también tenemos que poner en valor a todo el tejido, ¿no? O sea, estamos focalizando
2: sí,
12: mucho.
2: Sí, claro, porque estamos denostando muchos de los trabajos que se hacen, que son, absolutamente transparentes.
12: Por es una pena, ¿no? Pero estamos hablando de 4 casos, ¿no? En exclusiva, y realmente hay un tejido asociativo muy grande. Ayer nos juntábamos con la dinastía Lizarea, 91 grupos, bueno, con un tejido asociativo que tocan a muchas familias, a muchos niños, que ya no solo conciliación familiar, que tienen muchos valores y que es mucho más, ¿no?, que ir a un campamento y pasárselo bien.
10: A nivel político, les contamos también, y lo hemos conocido hace muy pocos minutos, que el presidente del Partido Popular de Castilla y León, Alfonso Fernández Mañueco, y el portavoz de Vox en las Cortes de Castilla y León, Carlos Pollán, van a dar a conocer a las 12 de este mediodía el acuerdo de gobierno entre estas dos formaciones. Han convocado a los periodistas a esa hora para dar los detalles de este acuerdo al que han llegado finalmente. El IBEX 35 va al alza, más un 0,3%, y supera los 18.300 puntos con ayuda de Inditex, que sube más de un 5%. Inditex gana 1.375 millones en su primer trimestre, un 5,4% más, y eleva un 5,8% a las ventas hasta los 8.750 millones. Vamos cerrando recordando esta información. Precaución si es que van a trasladarse en automóvil por esta carretera, que en estos momentos está cortada por un accidente calificado de grave. Entre Eibar y El Goibar han chocado un camión y una furgoneta. Estamos situados en la AP8 y esto es lo que les podemos contar por el momento con discreción. Son las 10:05 de la mañana. A las 11 les contamos más noticias en Herri Irratia Radio Popular. Les dejamos con 22 grados en Bilbao, con tiempo estable. Por fin volvemos a ver el sol otra vez, alguna nube blanca de estas medio altas, y también tenemos una luz blanca entera, que es Cristina Maestro, que se asoma ya a Egunon Magazine en la primera hora. Por nuestra parte, eso, hasta las 11. Agur.

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0: Egunon, ¿qué tal estamos a esta hora en las mañanas de Radio Popular de Bilbao y en las tuyas propias? Son las mismas, así que las compartimos. Y fíjate que aquí no tenemos una casita como tiene Bad Bunny, tan polémica como se está volviendo o revolviendo en estos días. Bueno, no pasa nada. Es un espacio tan etéreo la radio que podemos estar todos comodísimos y vosotros, que sois al fin y al cabo el público, pues tan a gusto como queráis allá donde estéis. Quizá si nos ponemos a pensar en lo que sería una casita dentro de este ejemplo radiofónico, pues seríamos nosotros los invitados. Las casitas serían las vuestras y nos tenéis pues en algún espacio, bien, no lo sé, en una estantería, una radio, o en una mesa, el ordenador o el móvil, sobre cualquier lugar que luego no encontrarás, como nos pasa a todos. Yo lo de 15 veces al día no encuentro el móvil. Ese es nuestro espacio, esa es la casita. Los que estamos en la casita somos nosotros, en un espacio, pues bueno, más reducido, lo de un receptor o el aparato desde el que salgamos, y vosotros sois pues, bueno, pues los artistas, en definitiva los protagonistas. Así que bueno, pues mira, ya está. Lo que también pasa es que esa casita tiene su selección, como la de Bad Bunny. Tú no invitas a cualquiera a tu casita de la radio, sino que pues eliges esta emisora o la otra, la de tu gusto. Esta, mejor esta, no esta, esta, esta está mejor. Entonces, al final, la casita de Bad Bunny es como una representación de lo que pasa en el mundo. Hay selecciones, hay cribas y la gente elige. Que se puede solicitar, pedir o decir, demandar, esa selección no parece muy lo que sea. Pues poderse se puede, pero al final creo que en estas circunstancias de lo privado, pues la gente va haciendo sus corpus y sus realidades, y la realidad a la que pertenece Bad Bunny es algo ya de entrada muy seleccionado en cuanto a estética y modelo femenino especialmente. Es decir, si no sabes cuál es, no tienes más que escuchar cualquiera de las canciones, ya no de Bad Bunny, sino del reggaetón o del trap, que muchas de ellas te dan un retrato exacto de cuál debe de ser la anatomía femenina que se venera. Eso está clarísimo. Entonces ahora, pues claro, pedir otras cosas pues va a ser duro de conseguir, pero bueno, oye, por pedir que no quede. Edorta Román no tiene peticiones porque sabe que lo que hay es lo que es y nos lo cuenta pues de esa manera todos los días. Vamos a escucharle.
1: Va a ser una jornada pues de cambio, en el sentido de que después del día gris y con lluvia, sobre todo de cara a la mañana, que tuvimos ahí en la jornada ayer, hoy nos toca una estación mucho más suave, mucho más estable. Comenzamos el día con algunas nubes bajas en la costa, pero ya se van abriendo grandes claros. Se va imponiendo el color azul en la mayor parte del territorio de Vizcaya, empezando por el interior y llegando hasta la costa. Y como tú bien acabas de comentar, además de apertura de claros, que es un poco la descripción clara de la jornada de hoy, también notaremos cómo van a subir las temperaturas. Ayer nos quedamos en torno a los 22 grados de máxima y hoy subiremos hasta los 24, 25 grados. Las máximas en el interior están en torno a 25 grados, en la costa entre 23 y 24 grados, por tanto un ambiente ya mucho más típico del mes de junio, con esas máximas en ascenso. Se notará sobre todo a partir de mediodía y la tarde, va a ser el momento en el cual pues el viento del norte perderá intensidad, irán subiendo las temperaturas y alcanzaremos esas máximas en torno a los 25 grados.
0: Bueno, pues continuamos ahora con 22 que tenemos de temperatura, es lo que hablaba el tope, 25 grados que Edorta Román ha dicho vamos a alcanzar hoy, pues vamos por ese camino, así que bueno, cuando a la tarde en redifusión nos escuchéis, seguramente estaréis por ahí, por la mitad de la veintena, que es un, yo creo que es un buen lugar, la mitad de la veintena, digo ya, hablando de personas y de longevidades, los que estén ahí, pues disfrutadla, que no dura mucho.
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0: Pues a esta hora seguro que hay no pocas personas haciendo deporte. Con la práctica deportiva a tope, igual les ha dado alguna pereza que han tenido que saltar por encima y lo han conseguido. Bueno, luego encontrarán su recompensa con la subida de las endorfinas. Podríamos decir que el deporte en sí mismo ya implica una cierta competición o competencia, bueno, a veces muy clara, indiscutible, y en otras, bueno, igual solamente el contendiente es uno mismo. Haces deporte y quieres conseguir, bueno, pues algunos logros personales. Y te retas a ti con tus capacidades. Bueno, pues es verdad, y hay veces que no, simplemente se practica deporte pues por un gusto personal, por estar un poquito mejor, sin grandes objetivos muy concretos, aunque diréis, a eso lo podemos llamar ejercicio. Bueno, pues sería otro debate. El debate que ahora queremos escoger dentro del mundo del deporte es cómo se gestiona los momentos de frustración, cuando no se llega a donde se quiere, cuando no se gana, cuando no se vence, y bueno, pues todo eso yo creo que bien hecho, pues te garantiza una vida y sedosa relación con el mundo del deporte si estás metido en ese asunto. Y si no es así, pues a veces puede dar algunos problemas. Vamos a hablar con quienes manejan todo esto, que es lo interesante, desde el mundo de la psicología. Nos está escuchando ya Lidia Chacón. Ella es psicóloga sanitaria y forense y directora facultativa del Centro de Reconocimientos Médicos Barroeta de Bilbao. Claro, este centro está especializado en reconocimientos deportivos, pero completos, integrales. Además, es pionero en incorporar lo que es una evaluación psicológica y emocional junto a la valoración física del deportista. Yo digo que este juego entre estas dos dimensiones de los humanos es interesante siempre y sobre todo en este asunto. Le saludamos ya. Lidia, egunon, buenos días.
1: Egunon, buenos días.
0: Muy buenas.
1: ¿Qué tal, Cristina?
0: Pues bien, estamos en esta mañana de 20 y poquitos grados, mejor que en otros días atrás, ¿no, Lidia? Que nos hemos achicharrado.
1: Sí, estupendamente, estupendamente, que estos cambios de tiempo también nos tienen un poquito desorientados.
0: Es verdad, sí. Es verdad. Pues mira, es cierto que hasta la práctica deportiva venía muy influida, porque ahora en esta cuestión del tiempo que te pone el móvil, una de la información que da para practicar deporte y te salen unas caritas alegres o tristes, y solía poner, no, sí, triste porque hace mucho calor, ¿no? Bueno, hay personas que incluso no poder practicar deporte, ¿no? Algo que igual, pues, de verdad o les gusta, lo necesitan o hasta están obligados a, les fastidia o les da una de estas frustraciones de las que podemos hablar, el hecho de no poder hacerlo por alguna circunstancia, ¿no?
1: Efectivamente, así es. Cristina, yo lo que primero que quería destacar es que la frustración en el deporte es inevitable. Uh-huh. La frustración es parte natural del deporte y también de la vida misma.
0: Sí, claro, sí, ¿eh? Sí, sí.
1: Porque afecta a nuestras expectativas, como bien dices. La frustración en sí misma no es algo negativo, porque bien gestionada nos da la oportunidad de desarrollar resiliencia, autocontrol, aprendizaje. En sí, ¿qué es la frustración en el deporte? Surge cuando no se alcanzan los resultados esperados, o se cometen errores, o hay lesiones en el deporte de élite, sí, o de competición, o el árbitro toma malas decisiones o injustas, sí, se percibe falta de progreso o se compara con otros. Esa última parte se da muchísimo en el deporte infantil, escolar.
0: Uh-huh. ¿Sí? Claro, además es cierto, Lidia, que los momentos que no te van a favor de obra son de los que más aprendizaje se saca, ¿no? Eso lo hemos dicho siempre como lugar común, y aquí también vale, ¿no?
1: Exactamente, todos nos frustramos, ¿eh? Los niños, los adultos, y lo importante es cómo se gestiona esta frustración. El objetivo no es evitar la frustración, sino aprender a tolerarla y a utilizarla para crecer. Uh-huh. Bueno, es parte del desarrollo.
0: Eso es, pues lo podemos repasar, porque claro, no en todas las situaciones ni momentos de la vida es igual, no se vive la frustración, ¿no? Según la edad que tengas o el tipo de deporte que estés practicando. Hacemos un repaso por algunos segmentos, por ejemplo, que podríamos... La población infantil y adolescente, podemos empezar por ahí y contraponiéndolo con el mundo adulto.
1: Sí, y además es realmente lo que en estos momentos, bueno, pues más se está haciendo hincapié en la población infantil y en niños y adolescentes, en realidad.
0: Sí.
1: Vale, el deporte infantil, lo importante no es formar campeones, esto sí, que muchos aitas y muchas demás, bueno, pues están poniendo en alta. Lo importante es formar personas. La frustración es parte del aprendizaje emocional. Es decir, los niños tienen unas características evolutivas y tienen menor capacidad de autorregulación. Tienen más sensibilidad a la opinión externa y tienen además una dependencia del apoyo del adulto. Entonces, hay tres factores de riesgo que podemos englobar. Una es la presión de los padres y los entrenadores. Otra es el exceso de expectativas que se vierte sobre ellos y el foco exclusivo en los resultados. Entonces, el objetivo de los psicólogos o principalmente de la evaluación psicológica es que aprendan a esperar, que acepten los errores y sobre todo que aprendan a desarrollar paciencia y perseverancia, que no solamente les va a servir de cara al deporte, sino que además les va a enseñar a desarrollarse y a gestionarse otro tipo de frustraciones que se van a ver a lo largo de su desarrollo infantil.
0: Claro.
1: También sí que me gustaría distinguir, no es lo mismo tampoco menores que están en deportes de élite o menores que están en deportes de competición o menores que hacen deportes extraescolares o escolares. Los niveles de exigencia y de frustración no son lo mismo. Por ejemplo, en el deporte de élite las características son singulares porque se da una alta exigencia desde edades muy chiquitinas, desde edades muy tempranas, un riesgo de perfeccionismo y una identidad muy ligada al rendimiento. Entonces, estas fuentes de frustración son las selecciones, las lesiones, la comparación constante, tanto con niños a su nivel y como en adultos, estas comparaciones se dan mucho, y sobre todo en los niños y adolescentes se da el miedo a la decepción, a decepcionar. Tanto a ITAS y a más como entrenadores. Entonces, ¿qué podemos hacer? ¿Qué estrategias de enfrentamiento hay en el deporte de élite infantil? Entonces, sobre todo, validar las emociones. Permitir que expresen pues su tristeza o su enfado o su decepción. Y enseñarles mucho a separar persona de resultado. Recordarles que su valor como persona no depende de las medallas. Y muy importante, mantener espacios de ocio y desarrollo integral. Es decir, favorecer que los niños sigan siendo niños o sigan siendo adolescentes y reducir bastante la presión externa. O sea, evitar mensajes centrados únicamente en el rendimiento. Es fundamental el apoyo psicológico y familiar, es decir, una escucha, un acompañamiento y un seguimiento emocional. En deportes de competición se participa en ligas, en campeonatos, en entrenamientos regulares y aquí es importante que comiencen a entender la competición. Las fuentes de frustración son pues perder, quedarse en el banquillo, ¿verdad?
0: Sí.
1: Que no les llamen nunca, sí, que no les saquen a jugar, cometer errores y aquí otra vez estamos en la comparación con los compañeros, ¿verdad?
0: Sí.
1: Entonces, estrategias, normalizar el error. Todos los deportistas fallan. Y enseñar una regulación emocional, o sea, enseñar a respirar, enseñar a parar, enseñar a pensar y reforzar el esfuerzo, valorar la actitud y no solamente valorar el marcador, sino la actitud que tú has puesto en cada partido o en cada entrenamiento inclusive. Y fomentar mucho la reflexión, o sea, hay que enseñarles en vez de preguntarles... ¿a cuánto habéis quedado? ¿Has ganado o has perdido? ¿Verdad?
0: Siempre lo hacemos, lo primero, sí. ¿Cómo habéis quedado? Claro.
1: Eso es, ¿y cómo habéis quedado? Más bien, ¿qué has aprendido hoy? ¿Verdad? ¿O qué harías diferente? ¿Qué harías diferente?
0: Sí.
1: Entonces, que tengan una mentalidad de crecimiento, ayudarles a entender que mejorar lleva tiempo. Y que el esfuerzo es más importante que el marcador. Después, en los deportes extraescolares o en los escolares mismos, el objetivo principal siempre, el que decimos a los aitas aquí en el centro cuando vienen a hacer los reconocimientos, el objetivo es educativo, es que disfruten y que participen. Porque suele ser muy muy muy frustrante para los chiquitines, también para los adolescentes, el no destacar, el sentirse menos hábiles que los demás, o no ser elegido por los compañeros, O incluso hay niños y niñas pues que tienen algún tipo de dificultad motriz, ¿verdad? Sí. Entonces, la inclusión. Priorizar la diversión y el aprendizaje. Esto es el éxito es participar, disfrutar y progresar. Ya sé que parece muy muy muy tópico, ¿verdad? Pero que es la clave, y es donde nos tenemos que meter los aitas, los entrenadores, que ellos noten el cariño, y evitar comparaciones con refuerzos positivos, destacar los pequeños avances que vayan haciendo cada uno, pues a su nivel, a su tiempo, y proponer, si hay que proponer retos, que sean ajustados al nivel de cada uno, ¿verdad? Que algo no salga hoy bien, no significa que no vaya a salir bien mañana. O sea, enseñarles perseverancia y que aprendan a divertirse, ¿verdad? Que disfruten con el deporte.
0: Sí, es palabra clave, ciertamente. Y es verdad que igual a veces los mayores, en el fútbol se ve mucho, y en el fútbol, pues bueno, con los más pequeños o los juveniles, se ve también en padres, igual han jugado más los chicos al fútbol, pues en padres que han tenido un pasado futbolístico hasta X punto, y no sé si se han quedado a medio camino y proyectan, ¿no? Proyectan en los chavales, y en las chavalas también ya cuando juegan, que están jugando bien, pues
1: sí,
0: claro, esa cara. ¿Qué hacemos? Porque al final se manifiesta en un constante, mira, pues es que tal, es que has hecho hoy esto mal, es que mira, tenías que haber metido aquí en vez de haberte, te has adelantado, no sé qué, y al final dices, cuánto mareo, ¿no? Para los pequeños o los jovencitos.
1: Eso es. Y por eso damos muchísima importancia a evaluarlos. Evaluar se hace mediante escalas, se hace escalas de resiliencia, escalas de motivación por el ejercicio, el CSAI, que es una escala de ansiedad. Entonces, está adaptada a diferentes edades y en diferentes selectivos de deporte, es decir, es diferente una escala para un joven, un niño que está en élite, que un niño que está en escolar, ¿verdad? Hay que medir su ansiedad, hay que medir la confianza en sí mismo, ¿verdad? Y ver qué estrategias, como bien decimos, qué estrategias son las que le van mejor a cada niño. Y después también es importantísimo hacer una educación en salud mental a los entrenadores. Es importantísimo. De vez en cuando, porque necesitamos que ellos también aprendan a enseñar.
0: Claro.
1: Y que se den cuenta de la importancia de su papel, porque es fundamental. Tienen ahí una referencia, los chavales sobre todo, cuando son más chiquitines, tienen una referencia que es fundamental en los entrenadores. A muchas veces hacen más caso al entrenar
0: que
1: a los aitas.
0: Sí, ¿verdad?
1: O sea, tienen más miedo, por ejemplo, aquí nos pasa mucho con las notas. Ah. O sea, tienen más miedo de enseñarle las notas al entrenar que enseñarle las notas a los aitas.
0: Anda, entonces, fíjate.
1: Sí, porque en algunos deportes, en algunos clubes, sobre todo ya cuando están a nivel competitivo, no tanto en élite, pero en competitivo, como suspendas X, este fin de no entrenas, o este fin de te quedas en el banquillo. Y hombre, es lo que comentábamos, Cristina. Los retos tienen que estar ajustados al nivel y hay que darles la posibilidad de que ellos se vayan desarrollando, que vayan aprendiendo, y cada uno tiene un ritmo.
0: Entonces,
1: es importantísimo que se haga pues una educación en inteligencia emocional para bueno, pues las personas que al final están en contacto directo con los chavales y con las chavalas, y que puedan realmente ayudarles y que disfruten, sobre todo que disfruten del deporte.
0: Son palabras clave, claro que sí. Muchas veces las familias también en el asunto de apoyar, bueno, te pones en las gradas, mucha gente al final se empiezan a enfadar, sí. Se les empieza a decir cosas desde las gradas, se les anima, venga, venga, venga, pero a veces dices, pues yo no sé si esto está animando o les está presionando más, ¿no? Y que incluso a veces llegan a enfadarse los mayores entre ellos y se ven trifulcas, o sea, eso mal, ¿no?
1: Es clave lo que dices, Cristina, o sea, les frustras. Sí. Les frustras, les hace sentir mal, el protagonismo se vierte en el resultado, que es lo que decíamos, no hay que vertir la importancia en los resultados, sino que se diviertan, que tengan una cohesión, además tienen un aprendizaje social, se sienten parte, tienen una afiliación social en el deporte, sobre todo en los deportes de equipo. Entonces, es fundamental que los chavales y las chavalas entiendan cómo se gesta una afiliación social sana. Uh-huh. Entonces, si estás, bueno, y a por aquel, y árbitro tal, y estás comprado. Y sí, es muchas veces es un problema más de los padres que de los propios chavales, que muchas veces les ves que son ellos los que ponen un punto y los que son pues más resolutivos al final que muchos leitas. Entonces, sí, se me ocurre también que podríamos hacer una especie de educación general, una escuela de los aitas que van a animar a los deportes.
0: No estaría mal unas aulas.
1: Me has dado una idea.
0: Pues no estaría
1: mal.
0: El caso es que, y Lidia, y si esto no se hace así, luego no sé, bueno, también tratáis con deportistas ya adultos que a veces diréis, vaya, vaya, sí. Tiene problemas que tenían que haberse cuando estaba

0: O tienes unas expectativas que, bueno, pues realmente no se van a cumplir y ellos sienten que hay una falta de control, ¿verdad?
1: Sí.
0: Entonces, aquí es fundamental para que ellos puedan afrontar, que puedan separar de nuevo también la identidad del resultado, ¿eh? Un mal resultado no define el valor de un deportista, ¿verdad? Trabajar que la idea de que la persona vale más que el rendimiento, ¿eh? Es complicado, pero... ¿sí? ¿Hola?
1: Sí, sí, te escuchamos.
0: Ah, es que, no, parecía que me estaba... No,
1: te escuchamos a ti también.
0: Disculpa.
1: No, te escuchamos también a ti y a algunas personas más de fondo, ¿no? Que estáis algunos por ahí, ¿no? En el lugar.
0: Sí,
1: donde,
0: bueno, es que estamos en el trabajo, en el centro de reconocimientos, bueno, y bueno, pues afortunadamente siempre está a tope.
1: Siempre está a tope.
0: Perdona.
1: Muy bien, Lidia. Bueno, pues Lidia, pues muchas gracias por estas, yo creo que estos buenos recordatorios que creo que pueden hacer conseguir que las personas y los pequeños y los jóvenes disfruten de esos momentos deportivos que al final dejan mucha huella en las memorias, y hay muchos momentos de comunidad y seguramente volverán en los años posteriores, dejen o no dejen de practicar, volverán a su cabeza y pueden volver como momentos de presión o malos ratos, o si no, como momentos, bueno, pues estupendos de su vida. Así que todo lo que se puede hacer porque terminen así, dejando una huella positiva, siempre es desde luego una buena inversión de tiempo y de atención. Así que, bueno, Lidia Chacón, psicóloga sanitaria, forense, directora facultativa del Centro de Reconocimientos Médicos Barroeta de Bilbao, pues es que ricasco, gracias por contarnos esto, que se vive, lo vivimos cada día, en nuestras calles, en nuestros campos y lugares donde se practican los deportes. Muchas gracias.
0: Muchísimas gracias a vosotros por dar voz a la salud mental, a la salud integral, que bueno, desde la radio es un sistema maravilloso.
1: Eso
0: Muchísimas
1: es.
0: Gracias a vosotros. Es que ricasco.
1: Suri, que pases buen día. Agur.

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0: Bueno, pues por fin está ya disponible y abierta la instalación inmersiva de realidad virtual del cineasta mexicano Alejandro, no mexicano, mexicano, como recuerdan desde allí, se escribe con X, se dice con J, Alejandro González Iñárritu es el creador de esta instalación que va a estar funcionando hasta el próximo 20 de junio. Es una experiencia virtual que tiene una duración de 15 minutos, si quieres ir a verla, las entradas a través de la web de EITB, EITB.eu, porque es que está allí en la sede de EITB hasta ese día, hasta el próximo 20 de junio. La ha visitado el alcalde estos días, esta experiencia. Recordamos que ha llegado de la mano del ayuntamiento, pero también del Departamento de Empleo, Igualdad de la Diputación, la Fundación Bancaria BBK y EITB. Es por una alianza entre lo público y lo privado que refuerza el compromiso de las instituciones con los derechos humanos, la convivencia intercultural y la cohesión social también. Se llama Carne y Arena. Esto también está dentro de los objetivos de desarrollo sostenible y el alcalde, después de visitar la exposición, pues manifestó su opinión y dijo que esta experiencia lo que hace, a su juicio, es situarnos cerca de las personas que en momentos vitales muy difíciles de afrontar, pues tienen una situación por delante pues muy mala y nosotros no empatizamos y no nos acercamos de alguna manera, así que nos traslada una realidad terrible, muy humana, que nos habla de las fronteras más allá de las barreras físicas a través de sensaciones a flor de piel, que nos clama y nos reclama la exigencia de dignidad y de respeto en el trato de los seres humanos. Así que hasta el próximo 20 de junio en Bilbao.
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0: Bueno, escuchamos aquí a Rod Stewart y de lo que vamos a decir de él lo vamos a aplazar un poquito porque tenemos a May Madrazo en la presentación de la memoria de actividades e intervención social de Cáritas Vizcaya. Ha empezado hace un rato y yo creo que ya podemos hablar con ella y algunas de las personas que han intervenido en la presentación. Así nos cuentan, bueno, pues cuál ha sido la panorámica que Cáritas Vizcaya lleva atendiendo en los últimos meses, que siempre da un retrato también de nuestra sociedad en definitiva y de cuáles son las posiciones en que se encuentran no pocas personas. May, egunon.
1: Pues mira, que estamos en la sede de Cáritas, porque acaba de finalizar la presentación del informe de Cáritas 2025. Pues desgraciadamente las malas noticias se suceden en los últimos años y se centran en, pues en varias, en ciertas variables que se repiten. El problema de la vivienda, la infravivienda, podríamos decirte, también el problema del empleo. O el empleo de baja calidad que hace que personas no salgan de su vulnerabilidad a pesar de tener una nómina, ¿eh? El problema también de la edad, gente muy joven que está en situación de vulnerabilidad. Y está con nosotros Ana Sofi Tellechea, que es el responsable del Observatorio de Cáritas Vizcaya. Ana Sofi, egunon.
2: Bye, egunon.
1: Bueno, que no dais nunca buenas noticias. Se ha presentado ahora precisamente en los tres territorios simultáneamente el informe 2025 de Cáritas, Cáritas Euskadi, Cáritas Vizcaya. ¿Podéis hablar de un incremento de personas que acuden a Cáritas en busca de ayuda? ¿O se ha estabilizado el número?
2: No, hay una estabilización. Lo que sí que estamos detectando es una mayor incertidumbre y mayor complejidad. Las posibilidades de Cáritas que tenemos de atender tienen que ver con la capacidad de nuestros proyectos. Sabemos que fuera la pobreza está creciendo, que la precariedad está creciendo, pero nosotros llegamos a donde llegamos, entonces sí que estamos en los máximos, un poco en los máximos de atención. El año pasado hemos llegado a más de 9.000 hogares en los que vivían más de 14.000 personas y hemos podido atender directamente a 11.600 personas en esos hogares.
1: Y bueno, ¿y el perfil?
2: Bueno, pues todo lo que tiene que ver con cuidado es una variable de vulnerabilidad, ¿no? Con lo cual, el perfil de parejas, matrimonios o parejas con hijos e hijas a su cuidado, pero sobre todo también el perfil de madres, sobre todo madres solas con hijos e hijos a su cuidado, es una realidad que no desaparece. Y luego también estamos detectando personas que conforman unidades de hogar ellas mismas, ¿no? Que aunque compartan vivienda, aunque pues están ellas mismas, no tienen familia, no tienen apoyos, ¿no? Con lo cual el riesgo del aislamiento y de la soledad pues ahí también está presente. Hemos hablado también de la diversidad cultural que hay en Cáritas, de más de 7.000 personas de más de 100 países distintos, donde estamos viendo también, como ya lo decía Alfuesa, que la inmigración y ser una persona extranjera en nuestro entorno pues es un factor de vulnerabilidad, ¿no? Y luego la infancia y la juventud. Más del 30% de las personas que atendemos en Cáritas, el 35%, es menor de 30 años. Es entre niño, niña y menor de 30 años, ¿no? Con lo cual estamos viendo también que se está jugando el futuro también de la población que en el futuro puede estar replicando esas situaciones de vulnerabilidad.
1: ¿Y cómo puede Cáritas afrontar todas estas necesidades, buscar alquileres, buscar empleo? ¿Qué presupuesto tenéis?
2: Bueno, pues el año pasado hemos utilizado más de 13 millones para ello, casi 2 millones en ayudas directas, 10 áreas de intervención, acogida, promoción social y personal, cooperación, servicio psicológico, jurídico, bueno, 10 áreas y una presencia en todo Vizcaya a través de 248 proyectos. También tenemos que agradecer la colaboración de las 1.800 personas voluntarias que hacen posible este acompañamiento social, al equipo profesional y también a las miles de personas socias, colaboradoras y también entidades privadas y públicas que apoyan nuestro trabajo. Esto es un trabajo pues entre muchas personas, muchas entidades y es un compromiso compartido.
1: Precisamente habéis presentado la campaña que te renta. Estamos en la campaña de la renta, pero no tiene nada que ver. Hacéis un llamamiento al voluntariado. ¿Qué es lo que ofrece el voluntariado? ¿Por qué renta ser voluntario?
2: Bueno, lo dicen ellas mismas. Las personas que tienen experiencia de voluntariado, pues es muy, muy habitual escuchar diciendo, es que en realidad recibes más de lo que das, ¿no? Y con este guiño de llegar a la población más joven, dicen, bueno, los jóvenes cuando reciben más de lo que dan, dice, esto renta, ¿no? Esto te renta, ¿no? Te sale rentable. Bueno, en ese sentido, ese guiño, pero lo que aporta el voluntariado es ciudadanía comprometida, No solo es el trabajo y la vinculación que hacen con las personas en el taller o en la acogida o en los proyectos donde están, sino que es una manera de ser ciudadana, ¿no? Y también de relacionarse fuera, en el ámbito comunitario, pues con las personas que están en vulnerabilidad. Somos una sociedad que las invisibiliza, que genera estereotipos, que genera rechazo. Bueno, pues en Vizcaya hay por lo menos 1.800 personas que ni invisibiliza ni mira con rechazo, todo lo contrario, ¿no? Día a día se comprometen y hacen camino y vida compartida, pues con las personas que están sufriendo ese rechazo del resto de la sociedad.
1: También estáis hablando que estáis haciendo una labor política, es decir, de acudir a lugares, digamos, a los que mandan, y solicitarles pues que miren un poco el tema de la vivienda, el tema del empleo. No sé si os hacen caso a vosotros, porque vosotros habláis directamente con las personas implicadas por estos asuntos.
2: Sí, nosotros hacemos la incidencia política bien con la interlocución directa con la administración pública o con los responsables políticos y partidos políticos que gestionan pues el bien común y las políticas y los derechos de ciudadanía, y también trabajamos a través de entidades, de otras entidades, a nivel confederal, a nivel eclesial y también a través de las redes del tercer sector. Estamos en más de 130 puntos de trabajo en red. Entonces, sí es verdad que para ir, Cáritas hace muchos años tuvo un lema que era ir a las causas, no solo a las consecuencias, ¿no? Tenemos que atender las consecuencias, pero hay que ir a las causas. Y en el fondo de las causas está la desigualdad y el no reconocimiento de los mismos derechos de todas las personas a alguna parte de la población. Por lo tanto, estamos haciendo reivindicaciones de que el derecho sea de que la vivienda sea un derecho en un bien de mercado, de que las personas extranjeras tienen la misma dignidad de que las personas que vivimos aquí, por lo tanto tienen que tener los mismos derechos, que la infancia tiene que estar protegida independientemente del entorno familiar en el que está, que el abordaje de las personas sin hogar no puede ser solo de ayuntamientos, tenemos que hacer un enfoque de país y un enfoque comunitario, y que la soledad se tiene que tejer en los vínculos de sociedad y de comunitarios en el que el voluntariado una vez más puede ser ejemplo, ¿no? Entonces estamos trasladando y que el empleo tiene que ser un empleo digno, una apuesta por las empresas de inserción. En empleo hemos conseguido que el año pasado más de 600 personas puedan tener su experiencia laboral, con lo cual cuando hay medidas y se toman respuestas son eficaces, con lo cual estamos pidiendo a los partidos políticos que hagan políticas sociales y que reconozcan el derecho de todas las personas.
1: ¿Cómo viven las personas que vienen aquí a Cáritas? Bueno, ahora se habla mucho del tema de la vivienda, que es imposible encontrar un sitio de alquiler, es imposible tampoco comprarte un piso porque están disparados de precio. Yo no sé, vosotros, qué situaciones, cómo vive la gente, incluso familias con niños, cómo pueden encontrar un lugar donde vivir, y yo no sé si además se habla mucho del empadronamiento y que encima igual están viviendo entre nosotros desde hace tiempo y no se pueden empadronar.
2: Sí, ya lo decíamos en el informe FOESA, pero la vivienda está siendo ahora mismo el nudo principal de la inclusión. Es el problema por el que muchas personas llegan a Cáritas, pero también es el problema por el que muchas personas no mejoran su vida. Nosotros hacemos el trabajo con las personas, hacemos formación, empleo, van incorporándose un poco a espacios más normalizados, pero la precariedad en vivienda está haciendo que no den ese último salto, ¿no? Casi la mitad de las personas atendidas en Cáritas viven o son personas sin hogar o viven en viviendas compartidas, que normalmente son habitaciones. El tener un techo físicamente no quiere decir que tengas reconocido el derecho, porque muchas viviendas no pueden empadronarse o no tienen el contrato de alquiler. Cuando no hay padrón y cuando no hay contrato de alquiler en vivienda, la protección que te puede dar la RGI también se bloquea, porque son requisitos administrativos que pide para tener una prestación económica. Con lo cual, lo que estamos viendo es que los derechos se entrelazan entre ellos para expulsar a las personas de la protección. Hoy en día, si no es urgente una política pública de vivienda que vaya avanzando y también que tenga en cuenta la idiosincrasia y las características de las personas en vulnerabilidad, donde no tienen solo un problema el de vivienda, sino que están cruzados por un montón de dificultades y de vulneraciones de derechos.
1: Uno de los colectivos de los que más se habla como vulnerables son los inmigrantes. Yo no sé qué porcentaje de inmigrantes y de personas autóctonas tenéis vosotros aquí, atendéis vosotros aquí en Cáritas.
2: Bueno, pues hay unas 7.000 personas inmigrantes, que supone más de la mitad de lo que estamos atendiendo. El colectivo principal es de origen latinoamericano, aunque África también está muy presente, y también en situación irregular, ¿no? Por eso creemos que tenemos que hacer una apuesta como comunidad. Son de 100 contextos distintos, de 100 orígenes distintos. Euskadi, Vizcaya, es una población diversa culturalmente. Lo tenemos que vivir como una oportunidad. Es gente joven, es gente que con niños, necesitamos rejuvenecer y revivir nuestras comunidades, y ahí estamos teniendo una oportunidad que le estamos cerrando la puerta. Por eso estamos viviendo con intensidad y con esperanza el proceso de regularización, que está abierto hasta el 30 de junio, haciendo un trabajo intenso en el acompañamiento, asesoramiento a las personas inmigrantes en situación irregular para que puedan regularizarse.
1: Vosotros aquí en la sede de Cáritas Vizcaya en la Ribera hacéis ese trabajo también, atendéis, les asesoráis para que puedan conseguir la regularización. Sí.
2: Estamos o haciendo asesoramiento, estamos emitiendo informes de vulnerabilidad a las personas migrantes en situación irregular que están dentro de nuestros procesos de atención, y en casos excepcionales donde es muy costoso hacer el procedimiento, estamos haciendo nosotros la tramitación. Estamos atendiendo unas 200 personas a la semana, nos estamos colocando ya en 1.000 personas en lo que va de procedimiento, y calculamos que podríamos llegar a unas 2.000 hasta finales de junio. Estamos haciendo un trabajo intenso porque creemos que es una oportunidad única, que desgraciadamente se vive como única y que debería de ser una práctica habitual de la política de extranjería.
1: Bueno, pues aquí están todas las acciones que realiza Cáritas en pro de los más desfavorecidos. El informe, que se puede ver online, está publicado. Y desde Cáritas Vizcaya, Ana Sofi Tellechea, eskerrik asko, y a seguir con vuestra labor. Y no sé, te iba a decir, a ver si un día os quedáis sin trabajo porque ya no haya personas vulnerables. Me temo que, por desgracia, eso no va a ocurrir. Vais a tener que seguir dándonos estas cifras que muchas veces pues nos dejan muy desanimados, ¿no? De que tantas personas, tantas familias, miles de niños en esta situación de vulnerabilidad. No sé si vamos a poder conseguir que se acabe con esto. Es que ricasco, sobre todo a vosotros desde Cáritas y a todos estos voluntarios que encuentran una forma de satisfacción en su vida también. Es que ricasco, Ana Sofi.
2: Es que ricasco, Suey.
0: Bueno, pues es que ricasco, la verdad es que es el callado trabajo de Cáritas, del que nos gusta pues también saber y dar a conocer lo que se benefician pues las personas que pasan por todos estos trabajadores y trabajadoras y voluntarios y voluntarias, que la verdad, pues bueno, yo creo que es algo loable y está bien decirlo también. Así que es que ricasco.
1: Bueno, pues ahí están las cifras, y a ver si hay manera de reducirlas, esas cifras de personas vulnerables que recurren a Cáritas, y que este recurso existe, porque si no existiera este recurso, pues no sé qué harían todas estas personas. Así que, bueno, pues felicitar a todas el personal que está detrás de Cáritas, a todos los voluntarios y a todos los empleados de Cáritas que están trabajando en la calle con todas estas personas, día a día, todos los años.
0: Eso es.
1: 70 años ya, por cierto, este año se cumple de Cáritas Vizcaya. 70 años.
0: Cumpleaños, entonces. Es que ricas, Comay.
1: Muy bien, agur.

0: Bueno, pues nos vamos con esta canción que como que le viene bien al calor, ¿eh? 25 grados vamos a cumplir ahora enseguida de temperatura en Bilbao. Vamos a las noticias con Juanma Jubera, que van a empezar de una seria forma. Enseguida vamos a la carretera. Así que, bueno, pues mañana os recogemos en una nueva edición de Gunon Magazine, que ahora continúa con las compañeras hasta la una. Saludos de Cristina Maestro Villararte.
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2: Son las 11 de la mañana, ahora y así les podemos dar más datos, y son trágicos, de este calificado de grave, gravísimo accidente de tráfico del que hablábamos ya en el anterior boletín informativo. 5 ocupantes de una furgoneta han fallecido esta mañana en este accidente en la AP8. Estamos situados en la autopista AP8, a su paso por la localidad guipuzcoana de Elgoibar, en el que un vehículo ha colisionado con un camión cisterna. Tenía lugar sobre las 9:15 de esta mañana, a la altura, como decimos, de Elgoibar. Las causas se están investigando ya, pero había una furgoneta que circulaba por esa vía a la altura del punto kilométrico 69, chocando con un camión cisterna. Desde el primer momento se adivinaba ya la gravedad de este accidente. Son 5 policías forales navarros los que han resultado muertos en este accidente, según un último dato. Además, el departamento de prensa de la Ertzaintza nos acaba de comentar también para este informativo que la AP8 se ha abierto un carril dirección Irún. Esta es la última hora de este grave accidente que enturbia sobremanera la información en la carretera en Euskadi y también desde el punto de vista de la información. Vamos entonces ya a seguir con otras noticias en lo político, casi más de lo mismo. Ahora el Lehendakari Manuel Pradales asegura que la moción de censura instrumental que el líder del Partido Popular, Alberto Núñez Feijóo, quiere lanzar sobre el presidente del gobierno, Pedro Sánchez, no tendrá recorrido mientras Vox esté en la ecuación. Un partido que asegura es línea roja para el Partido Nacionalista Vasco. Declaraciones en TV3.
3: El señor Feijóo ha dado un paso adelante intentando hacer una operación que ha tenido poco recorrido y que me temo que no va a tener recorrido. Más allá de esto, yo creo que le toca reflexionar al señor Núñez Feijóo sobre la estrategia política que quiera desarrollar.
2: En el plano político también, acuerdo, el presidente del Partido Popular de Castilla y León, Alfonso Fernández Mañueco, y el portavoz de Vox en las Cortes de Castilla y León, Carlos Pollán, van a dar a conocer este miércoles el acuerdo de gobierno entre las dos formaciones. Está previsto que sea a las 12 del mediodía. Por ir y tirar de hemeroteca breve, el acuerdo de gobierno entre ambas formaciones llega 80 días después de la celebración de las elecciones autonómicas del pasado 15 de marzo, que daba la victoria al Partido Popular con 33 de los 82 escaños que componen el Parlamento, a 9 de la mayoría absoluta. Vox consiguió entonces 14 parlamentarios. Vamos a seguir repasando las declaraciones que nos ha dejado un invitado esta mañana en Herri Irratia Radio Popular, Adrián López, director de Juventud y Emancipación del Gobierno Vasco. Bueno, nos ha contado que hay una decisión, bueno, nos ha confirmado una decisión institucional de suspender la actividad para este periodo de verano en Bernedo. Vamos a escuchar cuáles son los motivos y el comentario que nos ha actualizado.
4: Sí, yo creo que hace falta hacer como un histórico, ¿no? Volver hacia atrás. Recordamos que montamos una mesa de coordinación con las diputaciones, Eudel, donde hemos ido invitando también a agentes del sector, como son Aciel y Sarea y Foroa y entidades. Esa mesa de coordinación viene trabajando desde hace ya mucho tiempo. Se ha hecho o se está trabajando una modificación de ley que lo está trabajando el Parlamento, y por el otro lado tenemos también un decreto que está ya muy trabajado, que ha pasado ya por la Oficina de Control Económico, que el próximo paso es la COJUA y luego ya iría al Consejo de Gobierno y al al boletín. Ayer, bueno, hemos visto la noticia en prensa. Como sabéis, también es competencia de la Diputación Foral de Álava, en este caso, ese campamento. Bueno, vamos a esperar a ver la resolución administrativa, pero sí también tenemos que decir que hay una coordinación continua, constante, tanto a nivel político como a nivel técnico.
2: Esta es la situación en estos momentos. Iremos repasando sus declaraciones en próximos boletines informativos. Vamos a ir terminando ya a las 11:05 de la mañana y lo hacemos como comenzábamos, recordando esta noticia trágica, gravísimo accidente de tráfico en la AP8 a la altura de Elgoibar, colisión de un camión y una furgoneta con el resultado de 5 fallecidos, 5 ocupantes de la furgoneta. Hay una persona también trasladada a un centro hospitalario. Son 5 policías forales navarros. Hay una última hora y es que, como les estamos apuntando, hay un carril abierto dirección Irún. Nada más por el momento, son las 11:05 de la mañana, tenemos una temperatura de 24 grados en el exterior de nuestros estudios, la última hora en radiopopular.com y la segunda hora de Egunon Magazine ya con nuestra compañera Leire Argandoña. Nosotros a mediodía, a las 12, regresamos con más noticias. Hasta entonces.
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0: Kaixo, egunon, ¿cómo va la mañana? Pasan 11 minutos de las 11, estamos nosotros aquí echando un vistacito por la ventana a ver cómo pinta esta jornada de miércoles, que oye, quieras que no, ha amanecido con mejor cara, vamos a decir, que estos días anteriores, mucho sol, alguna que otra nubecilla, pero mayoría de azul, yo creo, ¿eh? Si echamos un vistazo a esta paleta de colores de esta jornada de miércoles, la cosa pinta así. Pinta así en cuanto a la meteorología, en cuanto a la realidad, pues ya sabemos que a veces tenemos que hacer una especie de inmersión, buceo y después trabajo de apartar algas que vienen apareciendo en este mar de noticias, y las algas son como las malas noticias, que uno tiene que quitárselas de encima porque se le quedan a una como pegadas en la piel y dice: ¡qué asco! Por favor, no quiero volver a oír de este señor que dice cosas cada vez más raras. ¡Ay, qué horror! Por aquí tampoco quiero, que si la corrupción, que si los juzgados. Y uno se va quitando, despegando esas algas en las que se ve inmerso en cuanto se sumerge en esta playa de la actualidad. Alguna noticia sí que nos encontramos bien bonita también, ¿eh?, en esa experiencia de buceo, como alguna relativa al mundo de la ciencia. Bueno, resulta que los investigadores acaban de descubrir que los microbios de Otzi, el hombre de los hielos, un hombre que apareció completamente congelado, su cuerpo, claro, entendámonos, pues se están despertando esos microbios precisamente por el deshielo al que está siendo sometido ese entorno, miles de años después de la muerte de esa persona, de Otzi. El estudio de su microbioma está descubriendo ahora hongos muy bien adaptados al frío que se han activado y que comprometen el estado, pues, de la que se considera una de las momias congeladas, pues, en mejor estado de conservación de la historia. Se recuperó este cuerpo entre el hielo en un glaciar de los Alpes a finales del siglo pasado. Y ese hombre, Otzi, pues ya prácticamente había dado toda la información que podía. ¿Toda? No, porque ahora ha empezado a deshelarse. Tenía 45 años cuando fue, bueno, asesinado por la espalda, dicen los investigadores, hace unos 5.300 años, y ahora los microbios de su cuerpo han empezado a descongelarse. ¿Qué es lo que ocurre? Bueno, pues que se han encontrado con hongos, dicen los investigadores, que son muy diferentes a los que tenemos hoy en día. Han descubierto una serie de hongos adaptados al frío que se han despertado miles de años después y que podrían incluso comprometer, pues, el futuro de esa conservación de la propia momia. Ya sé que suena un poquito como a película, ¿eh? Como la momia. De repente se descongelará, los hongos se descongelarán y no sé si vendrá a vengarse de algún antepasado o de alguien que tuviera que ver con ese flechazo con el que lo mataron. Bueno, no me voy a meter en argumentos hollywoodienses, que enseguida se me va, pero bueno, es verdad que sirve, dicen los investigadores, para conocer también cómo era ese microbioma hace más de 5.000 años, para conocer cómo funcionaban esos hongos, cómo funcionaban esos microbios y conocer también en realidad cómo era el mundo hace tantísimos años. Quiero pensar que un poquito más sencillo de lo que era a día de hoy, porque ya os digo que vuelves atrás en la información, vuelves a la actualidad y se muestra muy, muy, muy farragosa, la verdad. Edorta Román nos habla de algo que a priori parece más sencillo, aunque es verdad que escuchando algunas previsiones meteorológicas no lo parece tanto. ¿Cómo van a circular las nubes en esta jornada de miércoles? ¿Cómo van a circular también los claros en el cielo? Ahora mismo nos lo cuenta.
1: Va a ser una jornada, pues, de cambio, en el sentido de que después del día gris y con lluvia, sobre todo de cara a la mañana, que tuvimos ahí en la jornada de ayer, hoy nos toca una situación mucho más suave, mucho más estable. Comenzamos el día con algunas nubes bajas en la costa, pero ya se van abriendo grandes claros. Se va imponiendo el color azul en la mayor parte del territorio de Vizcaya, empezando por el interior y llegando hasta la costa. Y como tú bien acabas de comentar, además de apertura de claros, que es un poco la descripción clara de la jornada de hoy, también notaremos cómo van a subir las temperaturas. Ayer nos quedamos en torno a los 22 grados de máxima y hoy subiremos hasta los 24, 25 grados. Las máximas en el interior están en torno a 25 grados, en la costa entre 23 y 24 grados, por tanto, un ambiente ya mucho más típico del mes de junio, con esas máximas en ascenso. Se notará sobre todo a partir de mediodía y la tarde, va a ser el momento en el cual, pues, el viento del norte perderá intensidad, irán subiendo las temperaturas y alcanzaremos esas máximas en torno a los 25 grados.
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0: Vamos a acercarnos a la realidad de una enfermedad de la que venimos escuchando hablar desde hace ya bastante tiempo, pero que últimamente suscita más preocupación. Hablamos del ébola, en concreto del virus Bundibugyo, o algo así pronunciado. Es una cepa para la que actualmente no existen vacunas y que está avanzando, como seguramente ya sabéis, en la República Democrática del Congo. La supervivencia es posible si las personas afectadas reciben a tiempo atención sanitaria. Esto es lo que ha subrayado este mismo fin de semana el director de la OMS, que por cierto ha estado de visita en África. Allí, en la capital de la provincia de Bunia, de Ituri, epicentro de este brote, ha remarcado que buscar atención médica a tiempo marca una gran diferencia. Sabemos que también la hay, esa gran diferencia, entre lo que ocurre en un país africano y lo que ocurre aquí en Occidente. Por eso queremos hoy acercarnos a un informe de la Sociedad Española de Medicina Interna que viene a aclarar un poco cómo sería el tratamiento de un caso de virus de ébola aquí en Europa o aquí en concreto en España. Por eso nos vamos a poner en contacto con el doctor Arturo Artero, es especialista en medicina interna y miembro del grupo de enfermedades infecciosas de la Sociedad Española de Medicina Interna, que tiene a bien aclararnos un poco algunos conceptos. Buenos días.
1: Buenos días.
0: Hola, ¿en qué consiste exactamente la enfermedad del ébola?
1: Bueno, la enfermedad del ébola es una infección vírica que está causada por el virus ébola, que ocasiona una enfermedad febril, que es muy grave, y que en ocasiones incluso es mortal. La enfermedad tarda en manifestarse desde que se adquiere la infección, desde 2 días hasta 3 semanas, e inicialmente cursa con un cuadro febril inespecífico, como podría ser una gripe o la malaria en África, con dolor de cabeza, con malestar general, con dolores musculares. Posteriormente aparecen manifestaciones digestivas como vómitos, diarrea, y a veces cuando la enfermedad progresa, fallan los órganos e incluso aparecen hemorragias. Esto en sí es la enfermedad del ébola, una enfermedad bastante infrecuente que se da en zonas determinadas y que puede ser muy grave.
0: Ya, desde que empezamos a hablar del virus del coronavirus, es verdad que gran parte de la población nos hemos familiarizado con un concepto, el de zoonosis, que quiere decir que es una enfermedad que puede tener un animal o ser reservorio de un virus y después saltar al ser humano. ¿Es un caso así?
1: Efectivamente. Se trata de una zoonosis, es decir, de una infección que el ser humano adquiere al entrar en contacto con animales. Se piensa que el virus tiene un reservorio en la naturaleza, en animales, y en concreto son murciélagos. Los murciélagos tienen la particularidad de que no enferman cuando tienen el virus. Pero cuando el ser humano puede adquirir la infección, al entrar en contacto directo con los murciélagos o con otros animales que han estado a su vez en contacto con los murciélagos, como pueden ser primates u otros animales en ese contexto, en esos países.
0: Ya, es curioso esto porque es verdad que, claro, la persona no tiene la sensación de estar en contacto con un animal que está enfermo, por lo que nos dice.
1: No, efectivamente, eso dificulta las medidas de las defensas que pudiéramos tener. Realmente puede ser un animal que esté perfectamente bien. Y además nos pone un poco un concepto que hoy en día se tiene, que es lo de una salud global. Ya. Como lo que ocurre en un sitio a distancia, pues de alguna manera nos preocupa a todos,
0: ¿no? Absolutamente, totalmente. Esto no va solamente de un sitio, nos atañe a todos. Una vez que salta del animal al humano, después está la otra parte, ¿no? La que más nos preocupa, el contagio entre humanos. ¿Cómo es en este caso con el ébola?
1: Bueno, el virus del ébola se transmite por contacto directo con la sangre o con los fluidos corporales. Esto quiere decir, por ejemplo, los vómitos o la saliva o el sudor, pero es muy importante, de una persona que ya está enferma. Es decir, el virus no se transmite por el aire, y también es muy importante conocer que una persona infectada, si no está enferma, si está en ese periodo que llamábamos de incubación, cuando todavía no tiene síntomas, no es contagiosa. Sino que la infección solo se transmite cuando la persona tiene síntomas o bien en el caso de que se haya producido el fallecimiento a posteriori con una serie de cuidados del paciente que ha fallecido, que suele hacerse en esas zonas.
0: Vale, bueno. Sí.
1: Y bueno, muy diferente de otros virus que se transmiten por vía respiratoria, que hace falta estar en contacto directo con la persona ya enferma, que está sangrando, que está vomitando, o bien con la persona que ya ha fallecido.
0: Vale. Esto es importante por lo que está mencionando. No sé si es fácil, por lo tanto, de diagnosticar. Claro, cuando está en ese estado, me imagino que ya habrá sospecha, pero cuando está en esos primeros días que ha mencionado antes, de fiebre, ¿no?, o de malestar, Ahí igual es más difícil, o hay pruebas, hay test. ¿Cómo se hace ese diagnóstico?
1: Bueno, realmente en las zonas donde se da el brote, el diagnóstico del ébola, tendríamos que decir que no es fácil. Especialmente si no estamos en la situación del brote, ya como una vez ya establecido y con contacto ahí. Yeah. Por lo que estábamos comentando, porque por una parte, los síntomas iniciales son inespecíficos, es una enfermedad febril y son indistinguibles de muchas otras enfermedades que se dan en esas zonas y que son endémicas, como puede ser la malaria o la fiebre tifoidea o la fiebre amarilla. Uh-huh. Y por otra parte, porque son zonas en las que los recursos son muy limitados. Uh-huh. Y entonces el diagnóstico de certeza requiere que se establezca con pruebas microbiológicas. Y entre ellas, el estándar diagnóstico son técnicas de amplificación de ácidos nucleicos del virus, lo que se conoce como PCR. Entonces, la dificultad es la falta de laboratorios equipados en esas zonas endémicas y a veces se recurre a usar otras pruebas diagnósticas que son menos sensibles y luego, además, la necesidad de manipular muestras, como es la sangre, que son peligrosas también para el personal sanitario. Por todo ello, al menos inicialmente, pues el diagnóstico puede no ser fácil en las zonas donde existe el brote del ébola.
0: Vale, vale. Es verdad que todos nos acordamos de hace años, 2014, aquella crisis del brote de ébola con un auxiliar de enfermería que contrajo la enfermedad, todo lo que ocurrió entonces. No sé cómo preguntarle si tenemos que estar preocupados, la población, si hay peligro, si no se ha viajado a lugares donde haya un brote, ¿cuánto tenemos que preocuparnos?
1: Bueno, el virus del ébola no circula en una comunidad en países en los que no hay un brote. Eso hay que tenerlo bien claro. O sea, es lógico que existe una preocupación con una visión global de la salud, pero cuando la aplicamos a un caso concreto nuestro, el virus no está circulando aquí en nuestro medio. Y conocer que la transmisión del virus requiere un contacto directo con sangre o fluidos corporales de una persona que esté enferma, que tenga síntomas o que haya fallecido por el ébola. O bien también puede inicialmente una exposición a estos animales que comentábamos antes, como una exposición zoonótica, pero esta vez en áreas donde el virus sí circula. Uh-huh. Además, la transmisión entre humanos no ocurre cuando está en fase de incubación, tiene que ser ya con enfermos. Todo esto hace que realmente, pues bueno, aunque podamos estar preocupados, pero no tenemos un riesgo en nuestro medio de adquirir el ébola.
0: Uh-huh. Estoy pensando en caso de que sí llegara un caso de alguien infectado con ébola, por ejemplo, a España, vía un aeropuerto, ¿no?, que hubiera estado en uno de estos uh-huh. países. ¿Tenemos buenos protocolos para que si llegara un caso a un hospital español poder aislarlo a tiempo, tratarlo bien?
1: Sí. Nuestro país, afortunadamente, está bien preparado para detectar, para aislar y para tratar a un paciente con enfermedad importada por el virus ébola. Existen protocolos nacionales específicos elaborados por el Ministerio de Sanidad y que se actualizan periódicamente. Disponemos de una red de hospitales de referencia con unidades de aislamiento de alto nivel, con personal entrenado. Disponemos también de laboratorios de referencia para hacer un diagnóstico preciso con técnicas moleculares. Y además tenemos también un sistema de vigilancia epidemiológica que podría identificar contactos y evitar la transmisión entre humanos. Y por último, como ya señalaba, existe una experiencia previa durante el brote del ébola de 2014, sí, de la que hemos aprendido tras el contagio en aquel entonces de una profesional sanitaria.
0: Sí, sí, porque es verdad que, claro, estoy pensando, doctor, que los profesionales sanitarios están en primera línea realmente de todo esto, ¿no?
1: Sí, y es fundamental protegerse, porque evidentemente hay un riesgo cuando se está en contacto directo con un paciente y hay que tomar todas las medidas adecuadas y seguir los protocolos.
0: Uh-huh. Hay una parte frustrante cuando hablamos de estos virus, también me recuerda un poquito a lo que ha ocurrido recientemente con el antivirus, y es que nos digan que no hay tratamientos muy específicos contra la enfermedad. En este caso, ¿cuál sería el tratamiento cuando se da un caso?
1: Sí, efectivamente. No disponemos de un tratamiento específico, es decir, como un antiviral que sea capaz de destruir el virus o mecanismos inmunológicos que puedan controlar la enfermedad. Uh-huh. El tratamiento se basa en medidas de soporte. Eso no significa que no tenga tratamiento. No es un tratamiento dirigido específicamente al virus, pero es muy importante. Y como comentaba al principio, no es lo mismo en un país donde no se tienen estos recursos, donde realmente sí que se pueden hacer recursos de cuidados intensivos con todas las medidas de precaución para no contagiar al personal sanitario, pero para ofrecer una ventaja y unas posibilidades de salir adelante con la infección. Uh-huh. ¿En qué se basa este tratamiento? Pues fundamentalmente en reponer líquidos líquidos, electrolitos, en dar oxígeno si lo precisa el paciente, fármacos si cae la tensión arterial, transfusiones de sangre, antibióticos si hay unas infecciones bacterianas sobreañadidas, el soporte renal, soporte nutricional. Realmente es un tratamiento complejo de pacientes críticos, pero que puede tener el efecto deseado, que es disminuir la mortalidad en los pacientes que están enfermos.
0: Ya.
1: Un aspecto que también hay que tener en cuenta es que la especie del virus ébola que ocasiona el virus actual, denominada bundibugio, es diferente del virus Zaire, que es el que ha ocasionado la mayor parte de brotes previos. Y para el que sí que ya se había avanzado algo más en un tratamiento más específico con anticuerpos monoclonales. Esto no lo hemos podido aprovechar del todo al tratarse en este caso de otra especie de ébola virus.
0: Ya, interesante. Pero, ¿tiene mejor pronóstico?
1: Bueno, el tratamiento de soporte es muy importante. Yo querría dejar claro que no es que no haya tratamiento, es específico contra el virus, pero son medidas muy importantes que afortunadamente estarían disponibles en nuestro país si llegara a caso.
0: En cuanto al pronóstico, doctor, ¿es mejor, peor, no es comparable? ¿Cómo es en el caso de esta cepa del ébola?
1: Bueno, efectivamente se trata de una enfermedad grave, de una enfermedad muy grave, aunque el pronóstico no es tan grave como lo fue en los brotes previos de ébola causados por el virus Zaire. Y en la actualidad disponemos de unidades de cuidados intensivos con los que, aunque es una infección que tiene una mortalidad que no es desdeñable, se habla que una letalidad podría ser del 25% o el 50%, pero bueno, en la medida en la que el tratamiento de soporte administrado lo más pronto posible pueda llegar a las personas afectadas, en países donde la situación es muy difícil de atender, pero hay que hacer todo el esfuerzo posible para intentar salvar vidas en esos países.
0: Ya, igual, doctor, es una pregunta demasiado general, pero ¿qué ocurre con los virus para que no se termine de dar con tratamientos antivirales que realmente consigan fulminarlos? Porque en ocasiones, bueno, es verdad que hay muchas excepciones con el tema de las superbacterias, pero sí que tenemos la sensación de que los antibióticos fulminan a las bacterias y de que las vacunas funcionan de una forma masiva, increíble. Y sin embargo, cuando aparece un virus, incluido el de la gripe, cada estación de gripe nos dice, no, el cuerpo tiene que pasarlo. ¿Por qué no se les puede atacar mejor?
1: Bueno, realmente es que hay una gran cantidad de virus y capacidad de producirse mutaciones y de variar, aunque no es cierto que no tengamos recursos para prevenir, que es al final la labor de los médicos es prevenir que aparezcan enfermedades y cuando no lo logramos diagnosticar lo más pronto posible para dar el tratamiento eficaz. Entonces, ¿teníamos vacuna ya desarrollada para el ébola virus? Sí. Pero para el virus Zaire. Entonces ha aparecido ahora un brote por otro virus y aunque se están haciendo esfuerzos y se logrará probablemente, pero cuando aparece una situación de una epidemia, una pandemia, nos encontramos con que ha habido algún cambio o es una nueva variante o una nueva especie o han habido mutaciones y hay que hacer respuestas lo más pronto posible y aprovechar todo el arsenal y todo el conocimiento que se tiene generado por otras pandemias o por otros brotes previos.
0: Bueno, pues desde luego es todo un reto al que hoy queríamos acercarnos un poco para enfocar algunas de las noticias que vemos en prensa. Es verdad que lo tenemos que vivir como un problema de todos, aunque en ocasiones siempre tiremos del me pilla un poco lejos, ¿no?, para intentar tranquilizarnos. Bueno, pues está bien conocer bien cómo funciona este virus y cómo se trata también, llegado el momento. Pues hoy queríamos acercarnos a esto, que desde luego es noticia. Doctor Arturo Artero, especialista en medicina interna y miembro del Grupo de Enfermedades Infecciosas de la Sociedad Española de Medicina Interna, pues muchísimas gracias por aclararnos todos estos conceptos.
1: Gracias a ustedes.

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0: 23 minutos quedan para las 12 del mediodía. Avanzadilla deportiva con además partido por delante. Raúl Jiménez, Caixó, compañero.
1: Egunon, ¿qué tal?
0: Muy
1: pues,
0: bien.
1: Pendientes de Bilbao Basket, que inicia hoy ese asalto a los cuartos de final del playoff. Lo hace a las 7 de la tarde en el Rocha Arena contra el Valencia, al mejor de tres. Y vamos a ver si los de Jaume Ponsarnau son capaces de cobrar ventaja. Ya sabemos que el favorito es el Valencia y que va a ser muy difícil. Pero ayer, por ejemplo, la Laguna Tenerife, el equipo de Chus Vidorreta, ganó en Madrid al equipo blanco por un punto, con una remontada espectacular en los últimos instantes con tres triples casi consecutivos de Jaime Fernández, que le dieron la primera victoria, ¿eh? Y ahora le exigen al Real Madrid pues vencer en la pista del Tenerife. El Barça arrasó a Lucas Murcia y vamos a ver si Bilbao Basket es capaz de dar la sorpresa. Para ello hay que adaptarse al rival, lo dice su entrenador Jaume Ponsarnau.
2: Tiene Valencia, que unas son, pues, por ejemplo, que tienen, se ponen con dibujos de equipo a veces muy polivalentes, con jugadores diferentes que pueden jugar abiertos, cerrados, con jugadores abiertos diferentes que pueden subir el balón y crear contraataque, con jugadores diferentes que pueden tirar de tres, ¿no? Y todo eso, pues sí que ha sido una para nosotros un matiz. Para nosotros el jugador más determinante del equipo es Trippi. Y todo lo que hagamos para ser competitivos tenemos que pensar en Trippi y que Trippi nos pueda ayudar y sea un jugador importante, porque en Valencia en nuestros mejores minutos contra Valencia Basket, Trippi ha sido muy importante.
1: Bueno, pues Lina son la referencia de la pintura, el hombre más alto, el pívot, el jugador que tiene que estar muy bien para que el equipo tenga opciones de ganar al Valencia.
0: Presión.
1: Sí, hombre, es uno de los líderes.
0: Ya.
1: A la 1:30 contactaremos con José Luis Blanco, que está viajando ahora mismo a Valencia, porque

0: A las 7, desde las 6:30 en esta sintonía, nos va a contar el partido desde el Roche Arena, así que luego vamos a desvelar algunas claves, cómo llegan los hombres de negro y, en definitiva, mucho baloncesto en la primera parte de nuestro programa. Lo veremos con la actualidad Athletic, que pasa por algunos movimientos que se esperan, sobre todo el Mundial 2030, que sigue dando guerra en Bilbao y en Donosti. Y tenemos también una charla con un periodista inglés, porque Andoni Iraola está a punto de hacerse oficial, va a firmar con el Liverpool. Pensaban que iban a ser 3 años, pero él parece que insiste en que sean 2. Su modus operandi siempre ha sido 2 años, y luego si van bien la cosa a renovar.
1: ¿Tú crees que será porque igual en 2 años quiere venirse para acá?
0: No, no es por eso, es porque es su forma de trabajar siempre. Un año no, porque es muy poco. Y
1: 3 le parece mucho.
0: Y 3 le parece mucho estar atado. Para las dos partes, mejor 2. Y Valverde hacía lo mismo, ¿no? Y empezaba igual el primero de 2 años, y luego año a año. Si estás contento, las dos partes estás contentas, pues renuevan y no hay ningún problema. Así que yo me imagino que a lo largo del día de hoy se hará oficial ya la llegada de Andoni Iraola al Liverpool. Luego lo comentaremos con este periodista inglés que sigue el día a día de la Premier y de otros equipos. Tenemos también cita con el rugby, porque este domingo a las 12:30 se juega en Fadura el partido definitivo para el ascenso a la segunda división. Hablamos de rugby masculino, y el Getxo Artea, el Getxo, ya no es Getxo Artea, el Getxo, se juega ese ascenso contra el Alcalá. Hemos quedado con el entrenador para hablar de cómo llegan sus jugadores a esta cita definitiva. Tenemos también golf con John Rahm, que afronta este fin de semana, bueno, desde el jueves ya, la cita en Valderrama. Es uno de los torneos LIV Golf de Andalucía. Y bueno, pues estamos pendientes de ver cómo llega en esta ocasión el de Barrica, que no estuvo muy fino en Corea. Y que, bueno, eso de volver cerca de casa siempre le ilusiona, ¿no?
1: También menudo trajín tienen los golfistas, ¿no?
0: Sí, sí. Pero bueno, en fases del calendario es verdad que tienen que viajar bastante. Pero bueno, tampoco no, van en un 600, ¿eh?
1: Tampoco lo decía con pena, ¿eh?
0: Van en primera clase, van muy cómodos, ganan bastante dinerito, se alojan en buenos hoteles. Que no digo yo que no canse todo, ¿eh?
1: Y un poco sí, un poco
0: jet lag, estas cosas, claro. Que sí, seguro, tienes la familia en casa y te pasas muchos días fuera de casa. Pero bueno, yo creo que les acaba compensando.
1: No, hombre, sin duda, sin duda.
0: Bueno, así pues, que seguiremos a John Rahm.
1: Mucha información, mucho deporte, básquet como protagonista hoy,
0: sobre
1: sin duda,
0: todo,
1: ¿no?
0: Sobre todo.
1: Pero también mucho más, como habéis podido escuchar. Lo escucharemos a partir de 1:30, como siempre. Raúl Jiménez, Esquerricasco.
0: Agur.
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0: 15 minutitos tenemos por delante para llegar a las 12 del mediodía. Estos acordes enseguida le dan la bienvenida a nuestro compañero Dani Guerreiro, que ya está por aquí. Caixó, Eguerdión.
1: Eguerdión, Leire.
0: Y a ti y a tu sección, a Radio Popurrí y este ranking pizpireto con el que, bueno, nos animas un poco la semana.
1: Sí, y encontramos también curiosidades, algunas olvidadas.
0: Aprendemos cosas.
1: Aprendemos mucho. Aprendemos mucho, a veces... cosas cercanas, otras lejanas. En este caso nos vamos a inspeccionar toda la Tierra en busca de las ciudades perdidas más famosas de la historia.
0: ¡Me encanta!
1: Sí, a mí un tema que me resulta muy interesante.
0: Me
1: y todo esto
0: a Indiana Jones.
1: También, ¿sí? Efectivamente. Sí. Vamos a hablar de Indiana Jones porque en una de las películas de Indiana Jones, en El Arca Perdida, también habla de una de estas ciudades perdidas.
0: O sea, ¿no se lo inventaban todo?
1: Algunas han sido descubiertas, algunas ciudades perdidas, de las que vamos a hablar ahora, han sido finalmente descubiertas. Algunas hay indicios, pero todavía no sabemos exactamente qué puntos se encontraban. Y todo esto
0: se
1: me ha ocurrido, Leire, a raíz de las noticias de los últimos días. No sé si has leído sobre supuestas estructuras ocultas en el Triángulo de las Bermudas.
0: Anda.
1: Pues ha habido últimas exploraciones. Dentro de lo que es el agua también hay algunas estructuras ocultas
0: bajo
1: el mar.
0: Vale.
1: Algo así como la Atlántida, que también vamos a hablar de ella, ¿no?
0: Es verdad, sí, sí.
1: Que no ha sido descubierta, evidentemente, es uno de los grandes misterios de la historia. Y he elaborado un top ten, empezando por Cahokia, que no sé si lo conocías,
0: no.
1: Cahokia, en Estados Unidos. Durante siglos nadie imaginó que en Norteamérica hubiera existido una ciudad comparable en tamaño a muchas urbes europeas medievales, sobre todo por cuando se descubrió América, ¿no? 1492.
0: Bueno, los mexicanos dicen que ellos ya se habían autodescubierto.
1: Claro,
0: ¿no?
1: Claro. Entonces, hablamos de todo lo que es previo a esa fecha, ¿no?
0: Vale,
1: en la que se llegó a América, que poco se conserva. América, como tal, es un país, bueno, prácticamente un continente muy reciente, recién nacido en lo que es la historia de la humanidad. No tiene nada comparable, pues, incluso con Sudamérica o con Egipto, con otras zonas del resto de la Tierra. Y
0: siempre
1: aquí
0: parece que eso dicen, ¿no? Que en Norteamérica, que no tienen luego muchos restos, pero
1: no,
0: Cahokia
1: tiene mucha historia,
0: sí,
1: ¿no? Cahokia está situada cerca del actual San Luis y llegó a albergar decenas de miles de habitantes alrededor del año 1100, por lo tanto, unos 400 años antes de que se desembarcara en América. Se conservan enormes montículos artificiales que demuestran su existencia, pero todavía se desconoce exactamente por qué fue abandonada hace ya, pues bueno, bastantes siglos.
0: Pues casi un milenio, ¿no?
1: Prácticamente
0: un milenio. Es verdad que muchas veces luego vemos la foto y es como un montículo, ¿no? No sé en qué momento ven un montículo y los arqueólogos dicen, aquí debajo hay algo.
1: Ahí me fascina,
0: a mí me deja loca.
1: Tremenda
0: también
1: la labor que tienen y cómo, bueno, sacan conclusiones de nada.
0: Pero también es verdad que ahora tienen aparatos, ¿no? Como que les dicen, claro, que una montaña tiene algo dentro o no, ¿no? Que igual antes, hasta que no aparecía alguna piedra, no tenían ni idea.
1: Claro, claro. Ahora no hace falta excavar todo para determinar si hay algo debajo, algo de lo que tirar de ese hilo. Y eso nos lo explicaron hace bien poquito en Egipto, también dentro de las excavaciones que ha habido.
0: Claro, que también la tecnología se notará.
1: Sí, les preguntábamos a ver si quedaban, pues, por ejemplo, tumbas por descubrir o algo, bueno, muy relevante del pasado. Nos dijeron que no, porque ya está inspeccionado de arriba abajo con las nuevas tecnologías.
0: También qué bajona, ¿no? Porque siempre te queda como la cosa misteriosa de que haya algo, ¿no? Y no la hayan encontrado.
1: Eso es, pero tampoco puedes levantar todo el suelo.
0: Hombre, pues
1: entonces,
0: no.
1: Y es verdad que nos decían que hay posibilidades de que haya, pues bueno, otros restos debajo de ciudades, pero que ya están edificadas y entonces no vas a destruir, por ejemplo, el Cairo, los kilómetros de
0: vete tú a saber qué habrá
1: extensión
0: ahí debajo,
1: del Cairo. Seguramente algo haya del pasado. Nos vamos hasta Grecia también para hablar en el top 9 de Lique, una importante ciudad de estado griega que desapareció en una sola noche, esto es lo curioso, alrededor del año 373 a.C. tras un terremoto y un tsunami. Durante siglos muchos pensaron que era una leyenda similar a la Atlántida, pero bueno, las investigaciones modernas han localizado restos sumergidos bajo sedimentos cerca del Golfo de Corinto, confirmando que detrás de la historia había un hecho real. Pues sucedió en Pompeya con el volcán, que vamos a hablar de ello, aquí pues con un tsunami, un terremoto, el Ique, esta ciudad perdida en Grecia, pues fue destruida, ¿no? En un día, algo tremendo.
0: Tremendo. Estoy viendo aquí los restos, sí se ve, ¿no? La edificación, pero bueno, no. Claro.
1: Vete tú a saber.
0: Echándole un vistazo, ¿no?
1: ¿Qué fue ahí? ¿Qué pasó? ¿Cómo lo sufrieron?
0: Ya, ¿y cómo fue?
1: Vamos a Egipto también, que ya lo hemos citado, a hablar de Tanis, conocida como la ciudad perdida de los faraones. Fue una de las capitales más importantes del antiguo Egipto. Durante siglos permaneció enterrada y olvidada por completo bajo capas de arena, y su fama moderna creció, bien lo decías antes, gracias a la película Indiana Jones y el Arca Perdida.
0: ¡Ah! Vale.
1: Aún los arqueólogos creen que gran parte de la ciudad sigue oculta bajo el terreno, pero hacen alusión a esa ciudad, a Tanis, pues en esta película de Indiana Jones, ahí ha tenido su fama, su notoriedad también.
0: Ya. Ah, mira, sí, es verdad, es donde se caen, que se encuentra con las serpientes. Es una escena muy, uh-huh, muy, muy famosa. Sí. Wow, es que, madre mía, Egipto, qué barbaridad.
1: Bueno, ahí hay de todo.
0: Es increíble.
1: Un mundo por descubrir.
0: Y bueno, lo que dices, igual todavía falta y por excavar y por descubrir más cosas.
1: Todavía quedarán cosas. Actualmente es el país más antiguo del mundo, porque nos remonta hace 5.000 años lo que hemos descubierto.
0: Y ojo, porque a veces dicen, sabemos que aquí hay algo, pero si lo sacamos ahora a la luz, igual lo estropeamos y lo dejamos. Hay veces que se sabe que hay algo, pero no lo destapan para no estropear.
1: Eso es Leire. Yo creo que no conocemos todo lo que... de verdad, las personas que están dentro y lo están investigando saben que podríamos descubrir, a lo mejor no en nuestra generación, pero en posteriores, seguramente.
0: Y viendo las imágenes de Tanis de Indiana Jones, y claro, es verdad que ellos utilizaron, me imagino, que recreaciones para hacer la película, con partes de que serían decorado, y luego la parte de fuera, los planos generales, sí eran un poco de lo que es real. Es curioso también las pelis, como eso hacen una mezcla de invento y realidad.
1: Claro, Harrison Ford como tal no ha estado en Tanis.
0: Bueno, lo mismo rodando exteriores, eso ya
1: capaz, este hombre es capaz de todo. Vamos a hablar de Pompeya, también una de las ciudades perdidas más icónicas, ¿no?, de la historia.
0: Yo creo que la más, de ciudad así perdida.
1: Claro, como tal, no estuvo perdida para siempre, pero permaneció oculta muchos años. Más de 1.500 años estuvo bajo las cenizas del Vesubio, y cuando comenzaron las excavaciones allá por el siglo XVIII apareció esa auténtica cápsula del tiempo romano.
0: Es que lo que es increíble de Pompeya es que se ha quedado como en foto fija, ¿no? Que yo creo que es lo fascinante. Uh-huh. Que antes mencionabas un terremoto, claro, ahí igual excavamos y no sabemos cómo era la vida, pero Pompeya se quedó como en foto fija, como si fuera una cápsula
1: congelada.
0: Los propios
1: cuerpos, ¿no?
0: Los cuerpos, las pinturas, hay un montón de escritos en las paredes. He estado y te juro que no es solo por lo precioso que es impresionante de ver, es porque es verdad que dices, es que no he estado nunca en un sitio que me esté dando tantísima información sobre cómo se vivía aquí.
1: Ya.
0: Porque igual ves en un sitio donde hay un prostíbulo, ves penes dibujados en la pared, donde es un sitio que iban a un baño público, ves retretes en el suelo, en el mercado también hay escritos en la pared del precio de las cosas. O sea, tú, sin tener ni idea de arqueología, vas allí y dices, es que esto es como si estuviera viajando al pasado y me estoy enterando de bastantes cosas.
1: Es que cómo se ha conservado, ¿no? Bueno, no sé si por efecto
0: gracias
1: a la lava.
0: Gracias a la lava, sí. ¿No? E incluso lo que dices, ¿no? Los cuerpos de las personas.
1: Eso es, que ahora con la inteligencia artificial, yo he visto algunos vídeos en redes sociales también que hacen una recreación alguno de los cuerpos que se encuentran ahí petrificados de lo que le pasó,
0: ¿no?
1: De cómo la lava va cayendo y se lo llevó por delante.
0: Totalmente.
1: Y ahí quedó para la historia,
0: es
1: para la eternidad.
0: De hecho da yuyu, por eso, por lo real que es.
1: Tengo ganas de conocer también Pompeya. Vamos a hablar de la ciudad blanca, quizás no tan conocida, o ciudad del dios mono en Honduras.
0: Más bonita ciudad blanca del dios mono, pero bueno.
1: Más bonita ciudad blanca. Durante décadas fue considerada una leyenda de exploradores y aventureros que hablaban de una ciudad escondida en la selva de la Mosquitia, no de la Mosquita, de la Mosquitia, y muchos la comparaban con el Dorado centroamericano, que ese sí es más reconocible. Exploraciones mediante tecnología LIDAR y posteriores expediciones han confirmado la existencia de asentamientos antiguos en ese punto, en la ciudad del Dios Mono.
0: ¡Qué guay!
1: En Honduras.
0: Estoy viendo aquí como una edificación que tiene forma de mono, del dios mono, me imagino.
1: Igual por ello, sí.
0: Pero no sé si es de verdad o recreado, pero...
1: No, es verdad que en todas estas antigüedades, en todas estas creencias religiosas antiguas, muchas veces usaban animales, ¿no? Como dioses, los leones, los monos, y bueno, pues también sería una de las recreaciones en su día en Honduras. Vamos a hablar de Petra también en Jordania, por supuesto.
0: Ah, sí, claro.
1: Uno de los lugares arqueológicos más famosos del planeta.
0: Y también escenario de Indiana Jones.
1: También, hombre, uh-huh. cómo no. Ahí ha estado el bueno de Harrison Ford. Pero durante siglos permaneció prácticamente desconocida uh-huh. para Occidente. La ciudad fue la capital de los nabateos y controló rutas comerciales entre Arabia, Egipto y el Mediterráneo. Y el explorador suizo Johann Ludwig Burckhardt la redescubrió para Europa en 1812. Es decir,
0: da un poco envidia, ¿no? El primero que se encuentra con uno de estos sitios.
1: Es que tiene que ser tremendo, impactante.
0: Tú tener la sospecha o a ver, ¿no? Que haya historias, porque me imagino que siempre habrá antes sospecha que les lleva a un investigador a acercarse y de repente encontrarse con Petra.
1: Como el que se encontró la tumba de Tutankamón y
0: pues
1: demás,
0: eso,
1: ¿no?
0: Es, eso es, que siempre dicen, ¿no?
1: Que aparte, bueno, económicamente yo creo que será un logro tremendo.
0: No
1: que
0: digo
1: te,
0: yo que no, pero es
1: te
0: que...
1: Te arregla la vida. Bueno, alguno se la quitó también, depende del caso, ¿no? Que luego está la leyenda de la maldición y demás.
0: Ah, ¿dices por maldiciones?
1: Sí, sí, maldiciones, pero bueno, son algunos casos concretos.
0: Creo que en Tutankamón, ¿no?
1: En Tutankamón,
0: ¿no? Es como
1: sí,
0: que fallecieron varios de la expedición y varios. Luego se dijo que era por... Ya. Bueno.
1: A ver, no sé, ya eso cada uno que le dé la credibilidad que
0: quiera. Yo creo que no hay mucha maldición.
1: No creo. Bueno, que sigan investigando y que sigan descubriendo ciudades como Machu Picchu también. También en Perú, ahora mismo uno de los lugares más populares del mundo, la ciudad perdida de los incas.
0: Y que también si ves las imágenes de cuando se la encontraron, es que no parecía nada, casi un montículo de hierba con algo de piedra que daba a intuir que había algo debajo.
1: Picando y ahora mismo ya te ubicas en ese escenario, en todo lo que fue para ellos. Estuvo oculta, como dices, en la vegetación andina hasta que Hiram Bingham, otro de estos personajes icónicos, le dio a conocer internacionalmente en 1911, también muy, muy reciente, hace nada.
0: Sí. Y pues lo mismo, ponerte ahí a tirar, ¿no? Quitar hierbajos. Que no sé cuánto les llevaría, porque Machu Picchu, mira que es grande. Pero hombre, empezar a descubrir eso, es que madre mía, a mí me da un punto de envidia. Y... Bueno, luego igual tengo que doblar el espinazo para quitar hierbas y te digo, mira, que quite otro. Yo contemplo.
1: Hombre, lo harás con ganas, ¿eh? Lo harás con, desde luego, convencimiento de que vas a encontrar algo importante como todavía algunos piensan el Dorado, ¿no? En Sudamérica, la ciudad perdida más buscada de la historia, probablemente miles de exploradores españoles, alemanes, ingleses, han arriesgado incluso su vida intentando encontrar esta ciudad construida con oro, el Dorado en Sudamérica.
0: Esto no lo han encontrado.
1: Se sabe que la leyenda nació a partir de algunos rituales de los muiscas en torno a la laguna de Guatavita, en Colombia. La ciudad de oro jamás ha aparecido. La mayoría de historiadores creen que nunca existió como tal, pero bueno, todavía está ahí la leyenda y algunos que creen encontrar algún día el Dorado.
0: Lo mismo hay alguno por ahí buscando.
1: ¿Quién lo sabe? ¿Ya? Seguirán seguro por zonas de Sudamérica. Y vamos con la Atlántida, cómo no, la ciudad perdida por excelencia. Su historia fue relatada por Platón hace ya más de 2.300 años, describiendo esa poderosa civilización situada más allá de las columnas de Hércules que desapareció bajo el mar. Las teorías la han situado en el Atlántico, en las Canarias también, en el Mediterráneo, e incluso en la propia Antártida, en diferentes puntos. Muchos investigadores creen
0: muy bailongo, me parece a mí.
1: Claro, no hay de dónde tirar, ¿no? De dónde decir de alguna pista. O sea, la leyenda, cada uno la ha ido adaptando en función a su interpretación sobre lo que dijo Platón. Y bueno, podría estar inspirada en la erupción volcánica de Tera en Santorini y el colapso de la civilización minoica. Hay muchas teorías en torno a la Atlántida, no la hemos descubierto. Y bueno, ojalá apareciera, oye, nos encantaría, pero...
0: Sería un puntazo. Que más me gustaría, la del Dorado. Aunque a veces ocurre que igual pasan el nombre a la posteridad y luego no es que fuera... Igual era Dorado porque yo qué sé,
1: igual
0: era una cosa...
1: Sí, igual era un asentamiento pues muy limitado, tampoco tenía mucho. Y por último, hemos empezado hablando de ella, la ciudad oculta del Triángulo de las Bermudas. Cada cierto tiempo reaparecen noticias sobre estas supuestas estructuras submarinas que localizan en el fondo marino del Triángulo de las Bermudas. Hace bien poco también las últimas exploraciones, hablan de pirámides, ciudades hundidas, construcciones imposibles que forman parte de esas teorías más populares, pero sin embargo hasta la fecha no existe ninguna prueba científica aceptada que confirme existencia de una ciudad perdida también en esa zona, en el Triángulo de las Bermudas.
0: Yo había oído como que se pierden los barcos por ahí, ¿no?
1: Ahí está la leyenda, yo no me acercaría. A mí sí me da un poco de miedito entrar ahí en el Triángulo de las Bermudas.
0: Pues también es verdad, no te digo yo que no, mejor desde aquí, desde la radio, escucharlo y visitar esos lugares con la imaginación, que ya es suficiente. Para la vida real, para las noticias reales, pues el informativo que llega ya mismo a las 12 con nuestro compañero Juanma Jubera. Dani Guerreiro, es que ricasco, compañero.
1: Agur.
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3: Son las 12 del mediodía, seguimos dándoles más noticias de este trágico accidente de circulación del que venimos hablando desde las 10 de la mañana, un accidente trágico que ha dejado 5 fallecidos hoy en Euskadi. Ha sido por la mañana, al colisionar una furgoneta contra un camión cisterna, el AP8, a su paso por Elgoibar, Guipúzcoa. Eran agentes de la Policía Foral de Navarra. Según algunas informaciones, según por ejemplo ha confirmado Noticias de Navarra, del grupo Noticias, 5 policías forales navarros que se dirigían a la comisaría de Yurreta a un curso profesional. Esta es la situación. También sabemos de una persona trasladada a un centro hospitalario y las imágenes que hemos podido ver son dantescas como consecuencia de este fatal y ya decimos trágico accidente de circulación. Lo último es que ha quedado abierto un carril sentido Veovia, el AP8, el Malchaga, tras este accidente, y por tanto esta es la situación. El carril dirección Bilbao sigue cortado, y se da paso alternativo por la AP1. Por tanto, esta es la crónica que empaña de luto, sin duda, la carretera en el País Vasco. Y ya fuera de este ámbito, vamos a contarles alguna otra información relevante del día. Lo es desde la política que Pradales, el Lendakari, ha pedido al presidente del gobierno español, Pedro Sánchez, que dé la cara y ofrezca explicaciones con celeridad y ve fracasada la moción de censura instrumental que el líder del PP, Núñez Feijóo, planteaba ayer mientras Vox esté en la ecuación, ya que supone una línea roja para la formación jeltzale, para el PNV. Además, cree que a Feijóo le toca reflexionar sobre la estrategia política que quiere desarrollar. Y además de esto, vamos a seguir ofreciéndoles nuevos datos desde Cáritas Vizcaya, que ha dado rueda de prensa esta mañana en Bilbao. Bueno, la acción de Cáritas Vizcaya llegó a más de 9.100 hogares en 2025 en un contexto social marcado por la dificultad de acceder a una vivienda, la precariedad laboral y el aumento del malestar emocional. Elena Unzueta, directora de Cáritas Vizcaya.
4: La vivienda es el epicentro de los problemas sociales en estos momentos. Los costes de la vivienda, el poder acceder a una vivienda no digna, sino simplemente a un alojamiento, a un techo, en muchos casos incluso una habitación en un piso compartido con otras familias que no tienen vinculación con muchas de las personas a las que atendemos, está siendo el mayor problema. En el reciente informe FOESA que publicábamos y que dábamos a conocer a finales de diciembre del año pasado, lo que poníamos de manifiesto es que hay muchas familias que, estando a comienzos del mes en una situación de empleo y estabilidad económica, en el momento de abonar el importe correspondiente a la alojamiento, pasan a situación de precariedad importante. Es una situación que se está encrudeciendo cada vez más y vamos viendo, quizás Ana Sofi nos puede aportar los datos de las personas a las que acompañamos en Cáritas y que se corresponden con la participación y con la presencia en viviendas compartidas, en habitaciones y en viviendas, en muchos casos no son viviendas dignas ni viviendas que se adecúen a un estándar normalizado. Por eso ese llamamiento a actuar coordinada y conjuntamente, pero por parte de las administraciones en materia de vivienda, atendiendo a los colectivos más vulnerables.
3: Y así ha sido. Además de Elena Unzueta, en esta rueda de prensa ha comparecido Ana Sofi Techea, responsable de análisis y desarrollo de Cáritas Vizcaya. En el magazine seguiremos ofreciendo más datos y, por supuesto, en otros programas, como en el Euskadi Gaur de la 1 de la tarde y también con especial relevancia en el programa Es Posible de Herri Irratia a partir de las 4 de esta tarde. El presidente de BBK, Unai Rementeria, afirma que está verde y no tienen asegurada la operación para ubicar en Vizcaya la unidad de investigación de Talgo, pero trabajan como accionistas del fabricante de trenes para que eso sea posible. Declaraciones esta mañana en Igorre.
5: Quisiera trasladar en primer lugar la importancia de tener empresarios como está ocurriendo en Talgo, con José Jainaga como presidente, de toda la iniciativa que está teniendo, y en este caso pues un centro de investigación que han anunciado desde la propia empresa. Desde BBK no tenemos asegurada esa actuación. está verde, pero lógicamente seguimos trabajando como accionistas que somos dentro del seno de Talgo. Pero en cualquier caso, lo más importante, y hay que precisar, la decisión de ese ámbito, de ese centro de investigación, está en el seno de la empresa, está en el consejo de administración de la empresa, y eso hay que dejarlo claro.
3: Y así, con esas palabras de Unai Rementería, termina este resumen informativo, recordando que en Vizcaya la situación es de tráfico fluido, pero con 5 fallecidos en el Goibar como consecuencia de este fatal accidente. Son policías forales de Navarra que asistían a un curso a Iurreta, aquí en Vizcaya. Nada más, 12:05, la última hora en radiopopular.com. Nuestra cita informativa con más desarrollo a la 1:00 p.m. Les dejamos con 27 grados en Bilbao y también les dejamos con la última hora en radiopopular.com. Y ahora ya se asoma de nuevo Lere Argandoña en una nueva hora del Egunon Magazine. Agur.

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9 minutos pasan de las 12 del mediodía. Tenemos una temperatura de 27 grados ahora mismo y un cielo completamente azul, pero eso sí, con cierta pátina de cierta neblina que nos está cubriendo ahora mismo. Es verdad que algunos dirán, con esta neblina yo no me acerco a los arenales, pero siempre los hay valientes que dicen, mira, así además, pues tampoco me da demasiado el sol porque al final me aturulla demasiado. Algunos sí que se acercarán a nuestros arenales, eso sí, siempre con protección solar, ¿eh? No nos pensemos que porque haya un poquito de nube no nos vamos a quemar. Nosotros vamos a hacer exactamente lo mismo en unos instantes. ¡Vamos allá!

0: Pues vamos para allí. Allí nos espera Josu Galfasuro, es portavoz del Servicio Foral de Salvamento y Socorrismo de las Playas de Vizcaya. Kaixo, eguerdión, Josu.
1: Eguerdión, muy buenas.
0: Hola, ¿cómo pintan las banderas en esta mañana?
1: Pues mira, en estos momentos tenemos 6 playas con bandera roja, que son las playas de Toña, La Arena, Laga, Arrietada, Chaviríbil, Marinache y Baquio, y 8 playas con bandera amarilla, la de Gorliz, Borrondache, Carraspio, Las Arenas, Laida, Ogueya, Ereaga y Laidachu. Y el resto de arenales con bandera verde.
0: Bueno, pues bastante precaución en esta mañana, desde luego. En cuanto a la temperatura del agua y la de fuera, ¿cómo está? ¿Sigue parecida?
1: Pues mira, 4 grados de diferencia. La del agua la tenemos a 18 grados y la del ambiente a 22 grados.
0: Vale, pues ahí está ese gap. ¿Y las mareas a qué horas esperan?
1: Pues mira, la bajamar va a ser ahora en 50 minutos, a la 1 del mediodía, y la pleamar a las 7 y 10 de la tarde.
0: Ahí está toda la información a tener en cuenta si os acercáis a nuestros arenales en esta jornada de miércoles. Mañana actualizamos la información. Josu, eskerrik asko.
1: Venga, eskerrik asko, soy Agur.
0: Pues recordad que en la playa también se pueden separar y se deben separar los residuos. 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
1: Pues así pintaban nuestros arenales. Vamos a ver cómo pinta el tiempo, que también es importante a tener en cuenta.
2: Va a ser una jornada pues de cambio, en el sentido de que después del día gris y con lluvia, sobre todo de cara a la mañana, que tuvimos ahí en la jornada ayer, hoy nos toca una estación mucho más suave, mucho más estable. Comenzamos el día con algunas nubes bajas en la costa, pero ya se van abriendo grandes claros. Se va imponiendo el color azul en la mayor parte del territorio de Vizcaya, empezando por el interior y llegando hasta la costa. Y como tú bien acabas de comentar, además de apertura de claros, que es un poco la descripción clara de la jornada de hoy, también notaremos cómo van a subir las temperaturas. Ayer nos quedamos en torno a los 22 grados de máxima y hoy subiremos hasta los 24, 25 grados. Las máximas en el interior están en torno a 25 grados, en la costa entre 23 y 24 grados, por tanto un ambiente ya mucho más típico del mes de junio, con esas máximas en ascenso. Se notará sobre todo a partir de mediodía y la tarde, va a ser el momento en el cual pues el viento del norte perderá intensidad, irán subiendo las temperaturas y alcanzaremos esas máximas en torno a los 25 grados.
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0: Pues vamos a acercarnos a una de esas noticias relativas a la salud y un avance diagnóstico importante al que yo creo que muchísimas veces prestamos atención, especialmente cuando, bueno, hablamos de una enfermedad que todavía suscita tantísima preocupación como es el cáncer. En este caso vamos a hablar unos minutos del cáncer de páncreas. Y es que el CSIC ha informado hace poquitos días de un prototipo de test diagnóstico para detectar el cáncer de páncreas en minutos, con una muestra de sangre. Esto aceleraría muchísimo la detección, el diagnóstico de una enfermedad, el cáncer de páncreas, que ya sabemos, seguramente lo sabréis también o lo habéis escuchado también, pues muchas veces se diagnostica demasiado tarde. Y esto muchas veces tiene pues bastante mal pronóstico. Es lo que suele ocurrir en muchísimos casos. Por eso una identificación temprana de la enfermedad, pues seguramente dé muchísimas más opciones terapéuticas a los expertos, a los sanitarios. Cuando hablamos de un biomarcador, estamos hablando de una característica que es medible por parte de los sanitarios, una molécula, un gen, una hormona, una proteína que indica procesos normales, patológicos o la respuesta incluso a un tratamiento. Por lo tanto, encontrar un biomarcador que pueda indicar si hay una enfermedad o no es de vital importancia. Nosotros queremos intentar situar en el contexto esta noticia que hemos leído y que nos parece desde luego, bueno, positiva. Vamos a intentar conocer un poquito más de qué hay detrás de estos titulares. Lo vamos a hacer con la doctora Pilar Navarro. Ella forma parte del CSIC, de esta investigación, en concreto del Instituto de Investigaciones Biomédicas de Barcelona, y nos atiende unos minutitos. Hola, Pilar, buenos días.
1: Hola, buenos días.
0: Bueno, cuéntanos en qué consistiría este test que habéis desarrollado, ¿no? Que habéis planteado, un prototipo de test.
1: Bueno, en este estudio que hemos hecho en colaboración con otro instituto del CSIC, que es el Instituto de Química Avanzada del CSIC, hemos conseguido trasladar unos resultados que ya habíamos identificado hace años de un biomarcador, como estabas contando, de una proteína que está en niveles muy elevados en los pacientes que tienen cáncer de páncreas, pues el método que previamente habíamos identificado permitía detectarla con una técnica que es un poco más complicada y difícil de hacer fuera de ámbito hospitalario, y ahora lo que hemos conseguido es detectar también esta proteína con un test como los que todos hemos conocido por desgracia por la epidemia del COVID, que son este tipo de test rápidos que son una tira reactiva, en la que en pocos minutos puedes ver si la proteína pues está más alta o no en una persona determinada.
0: Ya, o sea que se podría implementar, estoy pensando a futuro, incluso en centros muy cercanos, ambulatorios quizá.
1: Claro, la principal ventaja sería esta, que podríamos detectar este biomarcador que ya conocíamos en un ámbito más simple, como podría ser pues eso, ambulatorios o consultas médicas no ligadas necesariamente a un hospital, a un gran hospital.
0: Ya. Uh-huh. ¿Se utilizarían cuando hubiera algún tipo de sospecha o se podría plantear como algo parecido a lo que yo creo que muchos relacionamos con un cribado, ¿no? De una enfermedad.
1: Bueno, en el caso del cáncer de páncreas es complicado el cribado porque es una patología que es poco frecuente, claro, afortunadamente, dado que es muy agresivo, pero por suerte es poco frecuente. Uh-huh. Entonces, cribados poblacionales no se consideran como que estén uh-huh. Que sean necesarios, ¿no? Entonces sí que sería más útil para pacientes que pueden ser susceptibles de desarrollar esta patología porque tengan riesgos más altos, como que se conoce que en el caso de los pacientes con antecedentes familiares que han generado, que han tenido estos tumores, que son ya pacientes de más riesgo, uh-huh. o que tengan pancreatitis o otras patologías que se sabe que están relacionadas con una posible mayor incidencia de cáncer de páncreas. Entonces, uh-huh. el principal grupo de candidatos que tendríamos para este tipo de test serían estos personas de alto riesgo que ya se conozca que tengan otros factores que predispongan a tener cáncer de páncreas.
0: Uh-huh. Estoy leyendo que en más del 70% de los tumores de páncreas tienen uh-huh. esa proteína, ¿no? Que mencionabas, que está muy muy alta, ¿no? Entonces, claro, realmente.
1: Está elevada en un 70% de los tumores que hemos analizado, bueno, nosotros y otros grupos. Sí. Uh-huh. Lo que también, bueno, este dispositivo es como has mencionado también, es todavía pues un primer paso. Ya. Que es una prueba de concepto, no está todavía uh-huh. validado a nivel de un amplio número de pacientes, se ha hecho con un grupo pequeño. Y además, como bien dices, solo un 70% de los tumores la expresan, pero quedaría un grupo de tumores que serían negativos y estaría. Entonces, es necesario, por ejemplo, unirlo con otros biomarcadores, que es un poco las tendencias que hay hoy en día para los biomarcadores en tumores, que es utilizar paneles, no solamente una sola proteína, sino un conjunto de proteínas. Entonces, en este caso, por ejemplo, este dispositivo necesitaría también optimizarse pues para aumentar aún más su especificidad, selectividad con otros marcadores que le dieran este mayor mayor posibilidad de detectar casos de forma tanto positiva como negativa en cada caso.
0: Claro, claro. Al principio estábamos mencionando que todavía tenemos la sensación de que el cáncer de páncreas es uno de los que tiene pues bastante mal pronóstico. Esa es la sensación que tenemos. No sé si es tanto por su agresividad como porque no se diagnostica demasiado pronto y en ocasiones se diagnostica cuando ya está avanzado.
1: Correcto. Fundamentalmente, tiene las dos cosas que has dicho son ciertas. Sí. Por una parte, como el tumor por su propia biología tiene propiedades que le hacen ser más agresivo que otros. Fundamentalmente, tiene como una especie de barrera que hace que los fármacos tengan más dificultad para llegar y pues los tratamientos son menos eficaces. Pero además se une, y de forma muy importante, que los diagnósticos con mucha frecuencia son tardíos y entonces el tumor ya está avanzado. Y entonces no se puede operar, que es casi siempre la principal opción curativa en cáncer y en el de páncreas en particular, pues los pacientes que consiguen ser operados tienen una supervivencia mucho mejor que los que no pueden ser. Entonces un diagnóstico precoz que permita detectar el tumor en fase en la que aún puede ser operado, pues sería un avance pues muy importante para estos pacientes.
0: Sin duda alguna. ¿Da alguna pista, da algún síntoma precoz que os puede llevar a los expertos, a los investigadores o a los médicos a decir, bueno, aquí puede estar ocurriendo esto o realmente no hay demasiado?
1: Bueno, lamentablemente respecto a otros tipos de tumores es bastante lo que llaman un tumor silencioso, porque es verdad que cuando los síntomas...
0: Que se nos ha colado una careta, no te preocupes.
1: Sí, vale, pues que cuando empiezan los síntomas primero son muy poco específicos, pues malestar digestivo, cansancio, náuseas, claro, son cosas que lo último que uno piensa es que tiene un cáncer de páncreas cuando tiene este tipo de síntomas.
0: Claro, claro.
1: Y entonces son poco específicos y entonces eso muchas veces pues el especialista, etcétera, no sospecha que pueda haber este tumor hasta que ya está muy avanzado y los síntomas son más evidentes. Además, al estar localizado dentro de la cavidad abdominal, en una zona profunda, pues tampoco es fácil detectarlo como pues un mama que tú te encuentras un bulto.
0: Claro.
1: Digamos que tiene una serie de características que dificultan el diagnóstico y la sospecha de que pueda haber este tumor.
0: Totalmente.
1: Pero bueno, si tenemos marcadores que son fáciles de usar fuera de un contexto muy especializado, que además son económicamente viables, como pueden ser de este tipo, todo esto pues tampoco cuesta nada, aunque los síntomas sean específicos, chequear si puede haber este marcador elevado y hacer una exploración más profunda de ese paciente para completar el posible diagnóstico.
0: Totalmente, sí. Totalmente. Claro. ¿Cuáles serían ahora mismo los siguientes pasos de este prototipo?
1: Pues los siguientes pasos son probarlo en una corte más amplia, nosotros lo hemos hecho con un grupo de pacientes del Hospital del Mar, que es en un centro al que yo también estoy adscrita. Y la idea sería probar este mismo dispositivo en otros en pacientes de otros hospitales para validar su utilidad también, ¿no? En otros cohortes, por lo tanto como un estudio multicéntrico de diferentes hospitales y más pacientes. Y también sería interesante pues añadir grupos de pacientes con otras patologías para ver hasta qué punto es específico del cáncer, ¿no? Porque ahora mismo lo hemos hecho con individuos sanos y individuos con cáncer de páncreas y es claramente detecta los individuos con cáncer de páncreas, pero es muy importante que no detecte también pues pacientes que puedan tener otro tipo de enfermedades que no sean cáncer y que en principio no esperaríamos que estuviera elevado, pero es necesario comprobarlo.
0: Luego,
1: por supuesto, una vez validado todo esto, pues luego ya nosotros como científicos llegamos hasta aquí, después ya pues tiene que haber algún interés comercial de empresa que decida trasladar esto a un desarrollo industrial y a una regulación que permita después llevarlo al uso en clínica. Son pasos que no se nos escapan a nosotros.
0: El comienzo de la investigación y los resultados ya están ahí, por lo tanto queríamos conocerlos con el Instituto de Investigaciones Biomédicas de Barcelona, al que pertenece precisamente nuestra invitada Pilar Navarro. Pues muchísimas gracias por contarnos estos detalles.
1: Vale, solamente de eso aclarar que es una colaboración entre varios institutos, además de eso, el Instituto de Química Avanzada de CSIC, que también ha sido gracias a ellos que se ha podido desarrollar el prototipo, y al Hospital del Mar, al Instituto de Investigación del Hospital del Mar, que también ha permitido el acceso a las muestras y, uh-huh. y parte de mi grupo está en este instituto.
0: Muy bien.
1: Y muchas gracias a vosotros por el interés y por difundir estos resultados.
0: Bueno, pues interesantes son, desde luego. Es que ricasco, muchas gracias.
1: Buenos días, gracias.

0: Qué bonito, Rosalén, qué bien canta. Y Hueco también, que creo que la canción era suya, pero es que Rosalén me tira mucho. Hablamos de la actualidad, hablamos de esta misma mañana y de una presentación, la de la memoria de actividades e intervención social de Cáritas Vizcaya en el año 2025. Mucho trabajo han tenido en su haber, muchas labores que desde luego vamos conociendo, nosotros en Radio Popular poco a poco, pero que ha conocido en detalle nuestra compañera May Madrazo, que ha estado allí en la presentación. ¿Qué hizo, compañera? ¿Guardión?
1: Guardión Leire Argandoña, sí. Hoy ha presentado esta memoria Cáritas Vizcaya, que se puede consultar, todos los datos están disponibles en la página web de Cáritas, y durante 2025 acompañó Cáritas Vizcaya a más de 11.000 personas, el 54% de ellos mujeres, y también 250 proyectos sociales desarrollados en toda Vizcaya. La acción de la entidad ha llegado a 9.000 hogares y 14.000 personas. Bueno, pues hay 1.800 personas voluntarias en Vizcaya, que el 77% de los voluntarios de Cáritas son mujeres también. Eso hay que mirárselo también. Y también agradecer a todos los socios, los colaboradores y a las empresas y entidades jurídicas que son donantes de la entidad, porque llevar a cabo todas las acciones sociales de Cáritas Vizcaya del año pasado ha costado 13 millones de euros.
0: Madre mía, qué barbaridad.
1: 13 millones solidarios. Y estos son los datos ya de Cáritas Euskadi, porque ha sido una presentación en rueda de prensa que se ha hecho a la vez en los tres territorios. Elena Unzueta, directora de Cáritas Vizcaya, nos lo cuenta así.
2: Durante 2025, Cáritas Euskadi acompañó a 17.077 hogares formados por 34.569 personas en situación de pobreza y exclusión social, de las que un 54% eran mujeres. Se destinaron 4.561.979,38 euros en ayudas económicas directas para sostener necesidades básicas, vivienda, suministros y otros apoyos esenciales. Se contó para ello con el compromiso de 3.301 personas voluntarias, de las que el 73% son mujeres, que sostienen diariamente una amplia red comunitaria de acogida y de acompañamiento en todo Euskadi. Te contesto, la atención y el acompañamiento de Cáritas Vizcaya el año pasado llegó a más de 9.000 hogares en los que convivían más de 14.000 personas, de las que trabajamos directamente con 11.607 de ellas. El perfil mayoritario es el de hogares con hijos e hijas, especialmente hogares monomarentales. Y cabe destacar también las más de 4.300 personas que constituían hogares unipersonales. La presencia de la infancia y la juventud sigue siendo significativa, con cerca de 2.000 menores de 18 años y más de 2.100 jóvenes. Esto hace que el 35% de la población acompañada por Cáritas sea menor de 30 años, el 35%. La diversidad cultural continúa siendo una característica de las personas atendidas. Acompañamos a más de 7.000 personas de 100 orígenes distintos, principalmente de Latinoamérica, y el 39% del total de personas atendidas por Cáritas Vizcaya llegaron por primera vez el año pasado, lo que evidencia la aparición constante de nuevas situaciones de vulnerabilidad en nuestro entorno.
1: Bueno, la vivienda, que en el caso de las personas que se acercan a Cáritas es un problema esencial, y la carestía de la vivienda, es prácticamente imposible encontrar una vivienda, afrontar un alquiler, ni mucho menos comprar una vivienda. Y para las personas que acuden a Cáritas es una situación verdaderamente imposible. La situación de la vivienda entre estas personas, incluso familias, viven hacinadas en un piso para varias personas que alquilan habitaciones donde vive una familia. No consiguen empadronamiento. Eso impide que estas familias puedan acceder, por ejemplo, a una RGI o a una ayuda. Es toda una pescadilla que se muerde la cola. Por eso están las oficinas de Cáritas, que también se están dedicando ahora a la ley de regularización de inmigrantes, les están asesorando

0: empadronamiento, con lo cual, como mencionábamos en la rueda de prensa, el acceso, por ejemplo, a la RGI, que pone condiciones de vivienda para acceso a la prestación de pobreza, se bloquean, con lo cual ya bloqueamos dos derechos. Eso supone el 34% de la atención de Cáritas. Si lo sumamos a las más de 1.400 personas sin hogar, nos colocamos que el 46% de las personas atendidas el año pasado tenían serios graves problemas de vivienda. Casi es la mitad de lo que atendemos. Con lo cual estamos viendo que está siendo motivo de llegada a Cáritas, pero también bloqueo de procesos de incorporación. Cuando hacemos a través de la Fundación Eguskilore, que es una fundación que promueve Cáritas Vizcaya para el acceso al alquiler social, son viviendas temporales, mientras las familias y las personas hacen procesos de incorporación social, personas que ya han conseguido su incorporación al mercado laboral, que han estabilizado su vida, que han estabilizado su formación, no pueden dar el siguiente paso, que es el acceso a una vivienda pues no de servicio social, a una vivienda típica de mercado, porque no hay. O porque no hay, o porque no se le ofrece, o porque hay barreras de estigma. Pues el migrante principalmente. Con lo cual, la vivienda está siendo el motivo por el que llegan las personas, pero también el motivo por el que no salen las personas de los circuitos de Cáritas. En la medida en que, y por otro lado, en la medida que el precio de la vivienda y el estigma para alquilar vivienda a determinados colectivos, y por otro lado, el precio de los bienes básicos para la vida cotidiana siga subiendo, y el empleo siga siendo precario, pues vemos que esa suma no va a dar. En cuanto a las personas que llegan a Cáritas, es un porcentaje estable, en torno al 30-34% de personas son cada año llegan a Cáritas. Tenemos que tener en cuenta que la exclusión social y la pobreza es un proceso muy fluctuante, o sea, fluctúa mucho. A veces estás mejor, a veces estás peor. Es muy la incertidumbre que decíamos al principio y la complejidad hace esos movimientos. Con lo cual hay personas que pueden desaparecer un poco de nuestro circuito, luego vuelven. Hay nuevas personas que están en vulnerabilidad, recaen y entonces requieren atención de Cáritas. O sea, estamos hablando de que no en vano hemos dicho al comienzo de la rueda de prensa que estamos en un contexto de incertidumbre y de mucha vulnerabilidad.
1: Bien, pues el tema de la vivienda. El tema de la vivienda, que es un problema que siempre ha sido especial entre las personas más desfavorecidas y que se está agudizando, porque incluso las personas de clase media también tienen problemas para acceder a una vivienda. Y más cosas que hace Cáritas. Por ejemplo, se ha reivindicado esta famosa campaña Darte Te Renta, que reivindica el voluntariado como motor de transformación individual y colectiva, y el voluntariado que cambia la vida a las personas que atraviesan situaciones de dificultad, pero también cambia la vida de quienes deciden implicarse y generan vínculos con estas personas. Y como hemos comentado antes, más del 70% de los voluntarios de Cáritas pues son mujeres. Así que Elena Unzueta, directora de Cáritas, pues ha hablado de la necesidad del voluntariado en Cáritas, que es fundamental, y también ha hablado de lo que está haciendo la acción política de Cáritas.
2: Claro.
3: En este mes de junio, el lema de nuestra campaña es Darte Te Renta. Resume una frase que repiten a menudo las personas voluntarias de Cáritas. En concreto dicen, recibes más de lo que das. El voluntariado es la piedra angular de nuestra organización. Es un elemento insustituible, anclado a la propia identidad de Cáritas y de la Iglesia de Vizcaya. Levanta su voz sobre la realidad de sufrimiento de muchas personas, narrando historias que hablan de ternura, de cercanía, de escucha, de dignidad, de derechos humanos, de acción comunitaria. Y por ello animamos a todas las personas a ser y hacer voluntariado. También animamos a las entidades públicas y privadas y a la ciudadanía en general a seguir ofreciendo su apoyo al trabajo que realiza Cáritas Vizcaya, a seguir compartiendo camino de solidaridad y justicia. En 2025, Cáritas Vizcaya desarrolló una intensa incidencia a través de interlocución política directa, mediante el trabajo en red en el ámbito del tercer sector social de Euskadi y en los espacios de trabajo de la Confederación de Cáritas a nivel estatal, como he comentado anteriormente. Fruto de ese trabajo son las numerosas aportaciones a leyes, normas, planes públicos que hemos realizado a lo largo del año. Nuestro posicionamiento en ese sentido es claro y firme en los principales temas que hemos abordado. abordado.

0: materia de familia e infancia, consideramos que toda la familia y toda la infancia, especialmente la más vulnerable, debe ser sujeto de derechos, independientemente de la situación legal o el tipo de hogar de sus progenitores. En materia de empleo, apostamos por el derecho al trabajo digno y la atención a los colectivos más vulnerables que se enfrentan a barreras en el acceso al mercado laboral, promoviendo las empresas de inserción como herramienta clave para la inclusión y avanzando hacia organización social de los cuidados que permita a las mujeres más vulnerables acceder al empleo. En materia de vivienda, reivindicamos que la vivienda sea concebida como un derecho humano, especialmente para quienes se encuentran en situación de exclusión residencial grave. Proponemos ampliar el parque de vivienda en alquiler social y asequible y eliminar las barreras administrativas que dificultan el acceso al alojamiento.
1: Bueno, pues Cáritas Vizcaya y todos Cáritas Euskadi tienen mucho trabajo. Es un drama, pero tienen demasiado, muchísimo trabajo, porque se ha estancado la precariedad y no va ni para arriba ni para abajo, pero en unas cifras muy alarmantes.
2: Pues sí, se ha estancado la precariedad y se ha estancado la situación de pobreza, ¿no?
1: Sí.
2: De mucha gente, que al final hablamos de...
1: Además es una pobreza personas. Que se transmite de padres a hijos.
2: Efectivamente. Pues May Madrazo, muchísimas gracias por contarnos todo lo que hace Cáritas Vizcaya en nuestro entorno. Es que ricasco.
1: Agur.
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0: Los amantes de la montaña y sus fotografías, la verdad es que no dan pie a grandes confusiones, pero sin evidencia científica es difícil probar y sobre todo cuantificar lo que está suponiendo el calentamiento global en nuestro entorno. Hoy queremos acercarnos a una investigación que sí que viene a hacerlo y además de forma muy clara. Hablamos de una cueva helada de nombre A294 que está en el Pirineo Central y que está perdiendo hielo a un ritmo nunca registrado en más de 6 milenios y a causa, al parecer, de ese calentamiento global. Nosotros queremos acercarnos a esta conclusión, lo vamos a hacer con su investigador. Es investigador del Museo Nacional de Ciencias Naturales, es Miguel Bartolomé, que nos atiende unos minutos. Hola, buenos días.
1: Hola, buenos días.
0: Hola, bueno, ¿cómo se cuantifica algo así? ¿Cómo se sabe lo que está ocurriendo en el interior de una cueva y cuál es su temperatura?
1: Bueno, pues en esta cueva, es una cueva la que llevamos ya estudiando muchos años, desde 2009 hemos publicado varios trabajos sobre ella, y en la manera esta vez que nos hemos dado cuenta, bueno, aparte de que el depósito está prácticamente desaparecido, como habréis podido ver en algunas fotografías de nota de prensa, nos hemos dado cuenta que, bueno, estudiando la estratigrafía sí que hay una serie de discontinuidades que indican momentos en los que no hubo acumulación del depósito, pero la forma en la que está retrocediendo el depósito en la actualidad es, si hubiera pasado algo similar en el pasado, hubiera quedado registro estratigráfico dentro del hielo, y eso es lo que no vemos. Aparte de que, bueno, la cueva está sufriendo, digamos, un proceso de colapso de las paredes por este retroceso del hielo. Uh-huh. Se están acumulando un montón de bloques de roca encima, y si esto hubiera pasado ya no hubiéramos podido ni estudiar el hielo. Yeah. Que hemos podido estudiar en este momento.
0: Uh-huh. Habláis de una subida de la temperatura que es bastante mayor a la subida, digamos, general, la media de la subida de la temperatura en estos últimos años.
1: Sí, bueno, en el Pirineo, en el exterior de la cueva, sí que la temperatura aumenta más que la temperatura en las zonas bajas o incluso a nivel global, porque hay una serie de procesos de retroalimentación positiva que se producen en las montañas. Uh-huh. Y luego en la cueva sí que hemos medido desde 2009, pues en algunos puntos un aumento de un grado con cinco o algo así. No recuerdo exactamente. Entonces, bueno, aparte de ese aumento de la temperatura dentro de la cueva, que es debido principalmente a que, bueno, estas cuevas tienen una morfología en fondo de saco. Entonces, durante el invierno, el aire frío se acumula en la parte baja de la cueva, pero claro, como cada invierno la temperatura exterior es menos fría, digamos, ese frío que entra cada invierno es menor. Ya. Y luego, aparte, han disminuido la cantidad de nieve, y luego la temporada, digamos, de nevadas termina mucho antes y también comienza más tarde, hacia final de otoño, por lo tanto hay más días de lluvia. Y cuando este agua se infiltra desde la superficie dentro de la cueva, durante el verano la cueva se mantiene en torno a cero, pero esta entrada de agua pues provoca que la atmósfera de la cueva se caliente, por lo que también hay fusión durante el verano debido a esta entrada de agua.
0: Ya, o sea, que no es solo, digamos, que sube la temperatura, sino que baja la capacidad de preservar ese frío, ¿no?, que suele caracterizar una cueva.
1: Exactamente, porque además vemos que la precipitación de verano y otoño en estos años pues parece que ha aumentado. Entonces, y luego también cuando hay tormentas muy grandes de verano, claro, el agua entra muy caliente en la cueva, y eso deja una impronta térmica que hace que le afecte al hielo.
0: Uh-huh. Has mencionado ese efecto del calentamiento global en las montañas, en las zonas más altas. ¿Esto podría explicar también, o estaría también relacionado con la pérdida de los glaciares, de los que muchas veces los investigadores también habláis?
1: Sí, está todo relacionado. Lo que la cosa es que los glaciares son mucho más visibles, y aquí el hielo está, hay que trabajarlo más para llegar a él, y también que en el interior de la cueva está relativamente mejor preservado que en el exterior, por eso también se acumula hielo generalmente más antiguo que en los glaciares de montaña.
0: Uh-huh. Hay algo interesante que mencionáis en la investigación. Decís que, claro, hay muchísima información dentro de una cueva y dentro del hielo, ¿no?, dentro de una cueva. ¿Es algo así como una cápsula del tiempo para vosotros?
1: Sí, es como si leyeras un libro. Uh-huh. Nosotros somos capaces de, si se dan las condiciones ideales, podemos datar ese hielo. Y una vez que sabemos la edad, analizamos diferentes indicadores geoquímicos, biológicos, pues para saber, por ejemplo, en este caso de la 294, actualmente alrededor de la cueva no hay bosque. Y uh-huh. en cambio, dentro de la cueva hemos encontrado troncos de hace 700 años, hemos uh-huh. encontrado acículas de pino en grandes cantidades de hace 5.000 años, indicando que en esos momentos el bosque pues estaba a la altura de la cueva. Obviamente, lo que vemos, el paisaje que vemos actualmente en la... lo que estamos viendo ahora ha sido efecto de la antropización humana, de la deforestación pues que ha habido en todo el Pirineo. Uh-huh. Luego también, analizando la composición geoquímica de ese hielo, pues podemos uh-huh. saber también cambios en los patrones atmosféricos o relacionar con temperaturas o mayor cantidad de precipitación en forma de nieve.
0: Ya, y esos restos orgánicos, entiendo que si se llega a derretir todo el hielo en un futuro, se pierden, se terminarían descomponiendo y se morirían sí. con ellos la propia información.
1: Sí, claro, bueno, quedaría ahí un resto de hojas que, bueno, pues con el tiempo se iría degradando. Ya. Muchas veces, bueno, pues va a quedar todo tapado uh-huh. por todo el montón de bloques que está, digamos, tapando ahora el depósito.
0: Ya. Hay quienes dicen, seguro que os llegan también, no sé si decir frases de negacionistas o de quienes ponen en cuestión, ¿no?, cuáles son las previsiones o las investigaciones científicas sobre calentamiento climático. Dicen que siempre ha habido calentamientos, y es verdad que a lo largo de la historia sí que hay documentados calentamientos, pero ¿en qué, para hacernos una idea, Miguel, en qué se distinguirían de lo que está ocurriendo ahora?
1: Pues que el actual calentamiento es, yendo al registro fósil, el actual calentamiento y los actuales niveles de CO2, te tienes que ir a 800.000 años atrás para tener, digamos, niveles de CO2 a los actuales. Y luego la velocidad con la que se está produciendo ese calentamiento no se ha visto en los ciclos naturales de oscilaciones de los pasos de cambios climáticos de glaciar, interglaciar o viceversa.
0: Uh-huh. Habrá quien diga, igual ahora llega una nueva glaciación y todo esto se revierte. Geológicamente, ¿nos puedes explicar por qué no podemos esperar algo así?
1: Es complicado que estando en el momento, digamos, de en el que estamos ahora con estos niveles, pueda haber, digamos, un mecanismo que provoque un enfriamiento muy rápido. A ver, también este calentamiento puede derivar en bastantes artículos ya alertando uh-huh. de la debilitación de la corriente del Golfo. Y bueno, uh-huh. eso se ha visto en el pasado, que esa debilitación puede causar enfriamientos bruscos, pues relativamente de manera rápida. Pero bueno, uh-huh. eso ya sería especular mucho. Quiero decir, la gente que hace modelos climáticos, pues bueno, utilizar también los datos, digamos, sacados del clima del pasado para validar esos modelos, intentar extrapolarlos hacia el futuro. Y bueno, si aún quitando, digamos, sobreponiendo, si quitamos el calentamiento, o sea, quitamos la cantidad de CO2 que se espera uh-huh. echar, no puedes explicar ese calentamiento de modo natural.
0: Sí, está clarísimo, Miguel, es verdad. Tampoco habría que fiarlo, ¿no?, a que se dé algo así, una glaciación, para intentar revertir lo que está ocurriendo. En cualquier caso, parece que esta investigación, bueno, lo que hace más bien es poner más peso, ¿no?, sobre esa urgencia climática de la que también hablas.
1: Lo que los datos indican es que esta fusión que estamos viendo del hielo, que es el hielo en la parte más antigua, tiene 6.100 años de antigüedad, uh-huh. Todo parece indicar que no ha habido un momento en estos últimos 6.100 uh-huh. años que haya habido tanto, o sea, yeah. que la masa de hielo esté tan retraída como la actualidad. Uh-huh. Incluso, bueno, ha habido algún momento cálido, como la anomalía climática medieval, uh-huh. pero el depósito del hielo, y eso, bueno, también hemos visto en el Monte Perdido, que el glaciar del Monte Perdido, por ejemplo, sobrevivió a esa anomalía climática medieval, cuando ahora está el glaciar pues prácticamente muy, muy, muy, muy reducido. Uh-huh, pues bueno, todo apunta hacia lo mismo, que este calentamiento, pues en este trabajo, al menos en los últimos 6.100 años, parece que no se ha producido esto. Y bueno, si lo comparas esto con el resto de registros, digamos, paleoclimáticos del entorno, tampoco se ven ni se observan temperaturas similares a las actuales.
0: Bueno, pues interesante una situación, la de las cuevas, que es verdad que no, a la que prestamos poquita atención normalmente. No es tu caso, ¿no? Porque sueles centrar en eso tu investigación.
1: Sí, ya desde la tesis, bueno, he hecho la tesis en una cueva en el Pirineo y luego, bueno, siempre acompañado de los espeleólogos, que al final son ellos los que mejor conocen las cuevas y los que las han explorado. Y son los que nos dicen, oye, que hemos encontrado esto, a ver si podéis venir. Entonces, bueno, ellos son los primeros descubridores y los primeros que nos alertan también.
0: Ah, es curiosa esa relación, ¿no? Me imagino que ellos también serán los que igual, hasta comparando fotografías, ¿no? Os dicen, bueno, es que fijaos, ¿no? Realmente lo que he vivido, que esto lo vemos mucho.
1: Sí, de hecho en este trabajo, una parte del trabajo es comparar antiguas topografías de la cueva, pues una de 1970 y algo, una de 2012 y luego la que hicimos en 2019, porque cuando ellos entran a la cueva y la topografían, pues van tomando medidas, en aquellos años pues con una cinta métrica y el clinómetro, ahora se hace de otra manera más rápida, pero al final son datos que tomaron y se ven pues que el hielo, por ejemplo, cubría todo el perímetro de la cueva, luego en 2012 ya se ve que había un hueco que ya estaba sin cubrir y en 2019 pues ya está muy reducido. Entonces, como cada mapa tiene su escala, tú puedes medir en el mapa y ver entre diferentes años cuánto ha retrocedido el hielo. Luego, aparte de fotografías históricas, pues bueno, ahora que es el centenario de este año, es hace los 100 años del descubrimiento de la cueva de Casteret, pues ahí desde 1926 hay fotografías prácticamente. Entonces esos son archivos muy valiosos porque tú luego puedes ir a la cueva, reconocer el sitio, buscar los mismos puntos y poder medir y decir pues cuánto hielo se ha perdido.
0: Qué interesante. Bueno, pues a seguir investigando. Con esta evidencia nos quedamos en esta jornada que viene a sumarse al resto, que ya sabemos que es bien profusa. Pues hablábamos con Miguel Bartolomé, es investigador, como decimos, del Museo Nacional de Ciencias Naturales. Pues muchísimas gracias por contarnos de esta investigación.
1: A vosotros.

Pues qué bien canta Isal en esta canción, qué mal para quienes estén ahora mismo en alguna de las estaciones de metro, porque hay retrasos en el metro de Bilbao por una incidencia técnica que ha habido al parecer en la estación, en el entorno de Moyúa. Es un problema técnico en Moyúa que estaría generando retrasos en el metro desde poco después de las 10:15 aproximadamente de este miércoles. Así que bueno, mucha paciencia en realidad es lo que habría que recomendar. Y también mucha información para intentar coger un transporte tipo B si es que hace falta llegar a algún sitio a la hora, que seguro que sí, ¿eh? Seguro que estáis en esas. Mañana volvemos a partir de las 10, como todos los días, en una edición más de Egunon Magazine con Cristina Maestro. Tenemos ahora mismo 23 grados en Bilbao. Bueno, pues una tarde que va subiendo en temperatura. Mañana volvemos, Vía Arte.

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0: Es la una de la tarde, bienvenidos y bienvenidas al resumen de las noticias que nos va dejando este miércoles soleado con algunas nubes y con una temperatura de 28, casi 29 grados en la capital vizcaína. Sin duda, la noticia es auténticamente una desgracia, una fatalidad y consternación, también incluso en el ámbito político. Este accidente grave, gravísimo, del que venimos hablando desde las 10 de esta mañana, sabíamos de las primeras informaciones con el departamento de prensa, pero nos solicitaban cierta precaución y discreción a la hora de contar y confirmar lo acontecido. Desgraciadamente, este accidente ocurrido en la AP8 en el entorno de Elgoibar mantiene este miércoles una situación de tráfico especialmente complicada entre los municipios de Eibar, Malchaga y el propio Elgoibar, un carril en esos momentos abierto, dirección Donostia. En cambio, para Bilbao se procede por paso alternativo por la AP1. Como consecuencia de este accidente han fallecido 5 personas. Son 5 policías forales navarros fallecidos en este trágico accidente en Elgoibar. Se dirigían a un encuentro en el centro policial de Yurreta, al que habían sido invitados por la Ertzaintza. El propio Departamento de Seguridad ha trasladado su afecto y también solidaridad a la Policía Foral de Navarra después de que estos 5 agentes forales hayan muerto en la AP8 al colisionar la furgoneta en la que viajaban con un camión cisterna. Después entramos en el desarrollo de lo trágico de esta noticia y les actualizamos también la información en este punto kilométrico, dirección Donosti y dirección Bilbao. Ya decimos que dirección capital vizcaína por la AP1 es el trazado alternativo habilitado para la circulación. Y en cuanto en nuestras carreteras en Vizcaya, el departamento de prensa nos dice que aquí afortunadamente estamos sin mayores problemas. Vamos entonces a resumir también otros titulares en breve. Caritas Vizcaya, la acción de Caritas Vizcaya llegaba a más de 9.100 hogares en 2025 en un contexto social marcado por la dificultad de acceder a una vivienda, la precariedad laboral y el aumento del malestar emocional. Comparecencia de prensa en Bilbao, hemos estado allí y evidentemente repasaremos todo lo relacionado con este balance de intervención de Caritas Vizcaya. Hoy también hemos estado con Unai Rementería y otras autoridades. Unai Rementería es el presidente de BBK, han organizado un viaje, una excursión entre comillas, para apoyar al sector primario de Vizcaya, y ahí, en declaraciones las más políticas, ha dicho Unai Rementería que BBK no tiene asegurada la operación para ubicar en Vizcaya la unidad de investigación de Talgo, pero que trabaja para ello. Y evidentemente también vamos a conocer la propuesta de inversión económica y el apoyo necesario de esta entidad bancaria al tercer sector. Solo son algunos de los apuntes por los que vamos a pasar. También tenemos información mucho más amable, como la información cultural en el Teatro Arriaga y un dato interesante: Euskadi se consolida como referente estatal e internacional tras un aumento de 10% en la tasa de donación de órganos, y Alcer Vizcaya realizará un evento para homenajear a los donantes. Vamos ya entonces a escuchar la previsión del tiempo con Edorta Román. Como estamos comprobando, las situaciones de tiempo estable en estos momentos y la situación es tranquila a esta hora de la mañana. Vamos entonces a ver si tenemos la oportunidad de escuchar a Edorta Román. Ahora sí.
1: Va a ser una jornada pues de cambio, en el sentido de que después del día gris y con lluvia, sobre todo de cara a la mañana, que tuvimos ahí en la jornada de ayer, hoy nos toca una situación mucho más suave, mucho más estable. Comenzamos el día con algunas nubes bajas en la costa, pero ya se van abriendo grandes claros. Se va imponiendo el color azul en la mayor parte del territorio de Vizcaya, empezando por el interior y llegando hasta la costa. Y como tú bien acabas de comentar, además de apertura de claros, que es un poco la descripción clara de la jornada de hoy, también notaremos cómo van a subir las temperaturas. Ayer nos quedamos en torno a los 22 grados de máxima y hoy subiremos hasta los 24, 25 grados. Las máximas en el interior están en torno a 25 grados, en la costa entre 23 y 24 grados, por tanto un ambiente ya mucho más típico del mes de junio, con esas máximas en ascenso, se notaba sobre todo a partir de mediodía y la tarde, va a ser el momento en el cual pues el viento del norte perderá intensidad, irán subiendo las temperaturas y alcanzaremos esas máximas en torno a los 25 grados.
0: Por ahí va la temperatura en estos momentos, 26 en la capital vizcaína. Vamos a saludar ya a RJ. Muy buenas tardes, Arratsaldeon.
2: Arratsaldeon, seguro que hace más calor en Valencia, donde vamos a arrancar nuestro programa, porque ahí está José Luis Blanco para contarnos a las 7 de la tarde el primer partido del cruce de cuartos de final entre Bilbao Basket y Valencia. Hoy se juega en el Rocha Arena desde las 6:30 en esta sintonía. Enseguida contactamos con nuestro compañero para servirnos la última hora del equipo de Jaume Ponsarnau, al que también escucharemos. Es difícil, pero ayer, por ejemplo, el Tenerife de Chus Vidorreta sorprendía al Real Madrid en su cancha y todo puede pasar. Luego hemos salido también a la calle para preguntar a la ciudadanía si ven con buenos ojos esa candidatura conjunta vasca para el Mundial 2030. Repasaremos la actualidad del Athletic en un día en el que Leo Messi ha sido galardonado con el premio Príncipe de Asturias del Deporte. Está a punto de hacerse oficial también el fichaje de Andoni Iraola por el Liverpool. Vamos a tratarlo con un periodista inglés para saber cómo ha caído en la Premier. Ya en el Liverpool, todavía no es oficial, pero se va a hacer en teoría en las próximas horas. Y estamos pendientes del Getxo Rugby, que se juega este domingo en Fadura, a partido único, el ascenso a la segunda categoría de este deporte ante el Alcalá. Luego lo contamos en nuestro programa, que arranca en 23 minutos.
0: Gracias, Raúl.
2: Agur.
0: Agur. 1:07, vamos ya directamente con el relato de las noticias, marcada la jornada aquí en Euskadi por este trágico accidente de circulación del que vamos a dar los últimos detalles, también recogiendo las últimas informaciones y cómo ha sido este grave accidente al parecer. Y según testigos, la furgoneta se quedaba cruzada después de colisionar contra la mediana, la furgoneta, y el camión que iba por detrás arrollaba a la furgoneta, con el resultado trágico de 5 personas fallecidas y 5 personas que son agentes forales que iban a un encuentro a Iurreta para probar material tras ser invitados por la Ertzaintza. Ya el departamento de prensa de la Ertzaintza nos ponía en antecedentes en esa comunicación de las 10 de la mañana para el boletín informativo, y nos decía que el accidente era grave y que con discreción íbamos a esperar a la confirmación de lo que íbamos a ir conociendo poco a poco, y por tanto esta es la situación. Las imágenes son dantescas, sin duda, sobre el terreno, las estamos viendo, y después llegan también incluso desde el ámbito político, consternación. El Lehendakari, sobrecogido por este fallecimiento de estos 5 policías forales, muestra sus condolencias de corazón. El propio alcalde de Eibar expresa su más sentido pésame con el corazón roto por este accidente. Y así un sinfín de políticos y de responsables institucionales, evidente también de la Comunidad Foral Navarra, como consecuencia de este accidente. La situación de tráfico, porque es una carretera que une en Guipúzcoa con Vizcaya, es que ha quedado ya hace un buen rato ha quedado abierto un carril sentido Behobia, el AP8, el Malchaga, y está cortado el carril en la AP8, situados ahí donde ha sido el accidente, la AP8 dirección Bilbao, pero hay tramo vía alternativa que es por la AP1. Y esta es la situación. Si en estos momentos de hora punta, 1:09 de la tarde, hay retenciones por esa zona, evidentemente obedece a este grave accidente de tráfico. Y por darle otro dato, por si va a pasar por ahí, el camión cisterna de este accidente se retirará durante la próxima noche. El tráfico sentido de Bilbao sigue siendo denso. Situación grave y situación complicada en este punto kilométrico. La carretera hoy en Euskadi nos deja esta fatalidad y estas consecuencias irreversibles de 5 personas fallecidas. 1:10 de la tarde. Vamos a contar otras historias enseguida en Euskadi, ahora en Herri Irratia, Radio Popular. Bueno, vamos entonces a irnos enseguida con Cáritas Vizcaya, pero antes vamos a pasar brevemente por política, porque estas últimas horas ha sonado bastante, o relativamente algo por lo menos, esa propuesta de Feijóo para... intentar llegar a algunos acuerdos con algunos grupos parlamentarios que ahora apoyan al Partido Socialista Obrero Español, bueno, que apoyan directamente a Sánchez, ¿no? En la legislatura, a Junts per Catalunya, en Cataluña, y aquí al Partido Nacionalista Vasco. Son guiños. De hecho, esta misma semana el propio Feijóo decía que entendía que había algunos movimientos, habría que interpretar esos movimientos, pero parece ser que por el momento no, de ninguna de las maneras, a tenor también hoy de las palabras de Pradales, el Endacauri, que augura que la moción de censura de Feijóo no tendrá recorrido con Vox en la ecuación.
3: El señor Feijóo ha dado un paso adelante intentando hacer una operación que ha tenido poco recorrido y que me temo que no va a tener recorrido. Más allá de esto, yo creo que le toca reflexionar al señor Núñez Feijóo sobre la estrategia política que quiera desarrollar.
0: Donde se han llegado a un acuerdo era previsible, aunque ha tardado un cierto tiempo, como también después de otros procesos electorales este curso, el presidente del Partido Popular de Castilla y León, Alfonso Fernández Mañueco, y el portavoz de Vox en las Cortes de Castilla y León, Carlos Pollán, daban este mediodía las explicaciones correspondientes a partir de este acuerdo de gobierno entre estas dos formaciones. El titular para nosotros es que hay un acuerdo y, por tanto, habrá legislatura gobernada por el Partido Popular. Y ahora ya sí vamos con una crónica amplia. La acción de Cáritas Vizcaya llegó a más de 9.100 hogares en 2025. En un contexto social marcado por dificultad de acceder a una vivienda, la precariedad laboral y el aumento del malestar emocional. Conferencia de prensa hoy en la sede de Cáritas Vizcaya en Rivera, en el casco viejo en Bilbao. Ahí ha estado Herri Irratia, Radio Popular. Mai Madrazo, arratsaldeon, cuéntanos.
4: Arratsaldeon, Juanma. Pues sí, Cáritas Vizcaya, que ha llegado a más de 9.100 hogares en 2025 en un contexto social marcado por la dificultad de acceder a una vivienda, por la precariedad laboral y por el aumento del malestar emocional. Se han dado los datos de la actividad de Cáritas Vizcaya en 2025, además esta semana en la que se celebra el Día de la Caridad, y además este año 2026 en el que Cáritas celebra su 70 aniversario de presencia en nuestro territorio. Se han dado los datos tanto de Vizcaya como de Euskadi. Vamos a escuchar a Elena Unzueta, que es directora de Cáritas Vizcaya.
5: Durante 2025, Cáritas Euskadi acompañó a 17.077 hogares formados por 34.569 personas en situación de pobreza y exclusión social, de las que un 54% eran mujeres. Se destinaron 4.561.979,38 euros en ayudas económicas directas para sostener necesidades básicas, vivienda, suministros y otros apoyos esenciales. Se contó para ello con el compromiso de 3.301 personas voluntarias, de las que el 73% son mujeres, que sostienen diariamente una amplia red comunitaria de acogida y de acompañamiento en todo Euskadi. Este contexto, la atención y el acompañamiento de Cáritas Vizcaya el año pasado llegó a más de 9.000 hogares en los que convivían más de 14.000 personas, de las que trabajamos directamente con 11.607 de ellas. El perfil mayoritario es el de hogares con hijos e hijas, especialmente hogares monomarentales. Y cabe destacar también las más de 4.300 personas que constituían hogares unipersonales. La presencia de la infancia y la juventud sigue siendo significativa, con cerca de 2.000 menores de 18 años y más de 2.100 jóvenes. Esto hace que el 35% de la población acompañada por Cáritas sea menor de 30 años, el 35%. La diversidad cultural continúa siendo una característica de las personas atendidas. Acompañamos a más de 7.000 personas de 100 orígenes distintos, principalmente de Latinoamérica, y el 39% del total de personas atendidas por Cáritas Vizcaya llegaron por primera vez el año pasado, lo que evidencia la aparición constante de nuevas situaciones de vulnerabilidad en nuestro entorno.
4: Todos estos datos pueden verse, están colgados en la web para todas las personas que quieran consultarlo. Y también la responsable del Observatorio de Cáritas Vizcaya, Ana Sofi Tellechea, que ha hablado de la realidad que se está viendo entre las personas que tienen menos recursos.
6: La realidad que vamos a compartir esta mañana está caracterizada por la complejidad y la incertidumbre en la que viven miles de personas y familias. No se trata únicamente de pobreza económica o de situaciones que surjan de decisiones y actuaciones individuales. La vulnerabilidad y la exclusión son una construcción, resultado de nuestro modelo de sociedad. Una situación que golpea a quienes socialmente descartamos a través de las relaciones de desigualdad que construimos y que justificamos. Algunos factores de exclusión son visibles, como el empleo, la vivienda, la salud o los ingresos. Y otros son menos visibles, como el malestar emocional, el rechazo social, la falta de sentido vital y de expectativas de futuro para una misma, para uno mismo y para sus hijos e hijas. En todo caso, generan barreras cada vez más insalvables en el acceso a oportunidades y derechos y un aislamiento social que causa desarraigo. Y todo ello impacta en los dinamismos vitales de las personas.
4: También la directora de Cáritas Vizcaya, Elena Unzueta, ha hecho hincapié en la labor de voluntariado, la necesidad de voluntariado y esa campaña Te Renta, y al mismo tiempo ha hecho hincapié en la acción política de Cáritas Vizcaya.
5: En este mes de junio, el lema de nuestra campaña es Darte Te Renta. Resume una frase que repiten a menudo las personas voluntarias de Cáritas. En concreto dicen, recibes más de lo que das. El voluntariado es la piedra angular de nuestra organización. Es un elemento insustituible, anclado a la propia identidad de Cáritas y de la Iglesia de Vizcaya. Levanta su voz sobre la realidad de sufrimiento de muchas personas, narrando historias que hablan de ternura, de cercanía, de escucha, de dignidad, de derechos humanos, de acción comunitaria. Y por ello animamos a todas las personas a ser y a hacer voluntariado. También animamos a las entidades públicas y privadas y a la ciudadanía en general a seguir ofreciendo su apoyo al trabajo que realiza Cáritas Vizcaya, a seguir compartiendo camino de solidaridad y justicia. En 2025, Cáritas Vizcaya desarrolló una intensa incidencia a través de interlocución política directa, mediante el trabajo en red en el ámbito del tercer sector social de Euskadi y en los espacios de trabajo de la Confederación de Cáritas a nivel estatal, como he comentado anteriormente. Fruto de ese trabajo son las numerosas aportaciones a leyes, normas, planes públicos que hemos realizado a lo largo del año. Nuestro posicionamiento en ese sentido es claro y firme en los principales temas que hemos abordado. En materia de familia e infancia, consideramos que toda la familia y toda la infancia, especialmente la más vulnerable, debe ser sujeto de derechos, independientemente de la situación legal o el tipo de hogar de sus progenitores. En materia de empleo, apostamos por el derecho al trabajo digno y la atención a los colectivos más vulnerables que se enfrentan a barreras en el acceso al mercado laboral, promoviendo las empresas de inserción como herramienta clave para la inclusión y avanzando hacia organización social de los cuidados que permita a las mujeres más vulnerables acceder al empleo. En materia de vivienda, reivindicamos que la vivienda sea concebida como un derecho humano, especialmente para quienes se encuentran en situación de exclusión residencial grave. Proponemos ampliar el parque de vivienda en alquiler social y asequible y eliminar las barreras administrativas que dificultan el acceso al alojamiento.
4: Muy bien, Juanma, pues eskerrik asko, arratsaldeon.
0: Gracias a ti, Mai, por habernos dado todos esos detalles que serán además incluso ampliados con más información en el programa Es Posible a partir de las 4 de la tarde hoy y también mañana. 1:19, enseguida regresamos con otras historias.
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0: 1:20, el presidente de BBK, Unai Rementeria, ha afirmado que está verde y no tienen asegurada la operación para ubicar en Vizcaya la unidad de investigación de Talgo, pero trabajan como accionistas del fabricante de trenes para que eso sea posible.
8: quisiera trasladar en primer lugar la importancia de tener empresarios como está ocurriendo en Talgo, con José Jainaga como presidente, de toda la iniciativa que está teniendo, y en este caso pues un centro de investigación que han anunciado desde la propia empresa. Desde BBK no tenemos asegurada esa actuación, está verde, pero lógicamente seguimos trabajando como accionistas que somos dentro del seno de Talgo. Pero en cualquier caso, lo más importante, y hay que precisar, la decisión de ese ámbito, de ese centro de investigación, está en el seno de la empresa, está en el consejo de administración de la empresa, y eso hay que dejarlo claro.
0: Es una visita que ha realizado Unai Rementeria con otras autoridades y también con los medios de comunicación, y ahí es donde se han aportado también algunos datos precisamente del tercer sector, del sector primario y Rementeria.
8: 1 millón de euros de inversión, porque queremos estar cerca de nuestros baserritarras. Lo que es importante es que la tierra, tenemos que apoyar la sostenibilidad de la tierra y la competitividad de nuestros productores y productoras, como es el ejemplo de Urcha. Ese millón está bien destinado, está bien invertido, y además con ello también ponemos a vuestra disposición, que la tenéis, BBK Soca. Es un market virtual, es una plaza virtual en el que 55 productores tienen allí sus productos, más de 500 productos según la temporada, y productos de todo tipo, como pueden ser pues leche, conservas de pescado, miel, gastalla, queso, productos como los vegetales, las frutas. Hainbat eta hainbat producto de Euskasue BBK Sokan.
0: La 1:22, Euskadi se consolida como referente estatal e internacional tras un aumento de 10% de la tasa de donación de órganos, y Alcer Bizkaia realizará un evento para homenajear a los donantes. Casi en batería escuchamos primero a Esther Corral, coordinadora de trasplantes de Euskadi.
9: Euskadi se mantiene desde el principio de los inicios del programa de donación y trasplante a nivel estatal en la cabeza de donación. Tenemos unos números que se mantienen a lo largo del tiempo muy altos, por encima de la media estatal, y doy importancia a este número y a esta tasa que tenemos de donantes por millón de población, pero bueno, lo importante, además de los números y de la cantidad, es la calidad y el mensaje que transmitimos a toda la población, de ser un programa que tiene por bandera la generosidad, el altruismo, y que hace de la sanidad algo más humano entre todos. Ellos están aquí.
0: Belén Herrera, presidenta Alfer Pizcaya.
10: Lógicamente nos gustaría llegar a la lista de espera, pero eso, pues bueno, eso sí que es verdad. Pero bueno, con el equipazo que tenemos, el Hospital Universitario de Cruces, que es nuestro centro trasplantador, pues con todos los que llevan, tanto urólogos, nefrólogos, coordinadores, pues todos, la verdad es que lo hacen de 10. Por eso, pues bueno, este día también agradecer también a ellos. A espera, ahora mismo estamos en Euskadi entre unos 280, 300 personas. Y es verdad que nosotros pues salimos a la calle para que la gente siga reconociendo, ¿no? Pues que si lo que he dicho antes, donante en el trasplante, y agradecer lógicamente a ese donante pues la gratitud que da en ese momento tan, tan, tan difícil, que es el fallecimiento, pues que la familia diga sí a la donación.
0: Y además de la familia, también precisamente tenemos el testimonio de Rubén Moyano, recién trasplantado.
11: Bueno, yo soy Rubén y llevo trasplantado ya 9 meses. Y bueno, trasplante renal. Y bueno, todo comenzó con una enfermedad que se llama poliquistosis renal genética. O sea, quiero decir, ya eso lo sufrió mi ama también, está trasplantado hace casi 30 años, y luego mi tía también. Entonces, bueno, la herencia que me han dejado.
12: Puedo pensar que al final donar es un acto de amor y valentía, quiero decir, dar la oportunidad de que con tus órganos pueda vivir mucha gente y con una calidad de vida muy buena, pues al final me parece bastante importante.
0: Sin duda. La 1:25 y atención también a la próxima información, atención a la importante actuación del Ayuntamiento de Bilbao en Recalde. Va de Vivienda. Joan Palasí, muy buenas tardes, Arratsaldeón.
13: Arratsaldeón, Juanma. El Ayuntamiento de Bilbao ha puesto en marcha el plan de recuperación de la antigua zona industrial de Rekalde. El proyecto se concentra entre las calles Severo Unzué y la de Doctor Díaz en Paranza y permitirá la construcción de nuevas viviendas, nuevos espacios públicos y ampliación del entorno verde. Escuchamos a Sierra Bonza, concejal de Planificación Urbana, Proyectos Estratégicos y Espacio Público.
14: Son muchas las operaciones que están en marcha en estos momentos en todo este entorno, en la zona de calle Moncada, Doctor Díaz en Paranza o este espacio de Severo Unzué que comentamos en estos momentos. Pero sin duda esta operación de Severo Unzué es la más grande de todas las que se están acometiendo en estos momentos en toda esta zona, desde el punto de vista de su superficie y también desde el punto de vista del número de viviendas que se generan en este entorno. Estamos hablando de una superficie de 17.538 metros cuadrados ubicados entre estas dos calles, Severo Unzué y Doctor Díaz en Paranza, en la que se proyecta un desarrollo de 400 nuevas viviendas, de las cuales el 40% estarán sujetas a algún régimen de protección pública. Serán tanto viviendas de protección oficial como viviendas tasadas. Y además, en cumplimiento de la normativa estatal de vivienda, una parte de estas viviendas deberá estar destinada obligatoriamente al alquiler.
13: Además, dentro de estos 17.500 metros cuadrados, 3.300 serán para equipamientos y servicios de uso público distribuidos en dos locales que todavía no está definido qué finalidad concreta tendrán, pero estarán destinados a atender las necesidades presentes y futuras del barrio. Y, no obstante, otra medida y que reclama mucha ciudadanía del barrio son la ampliación de zonas de aparcamiento, que les adelanto que no tendrá una ampliación, ya que desde el consistorio apuntan a que el proyecto incluye una ampliación, sí, de 3.000 metros cuadrados para zonas verdes y que se plantarán 400 árboles.
14: Conseguiremos un espacio libre público de 2.950 metros cuadrados que además nos permitirá generar un corredor, un itinerario peatonal desde la carretera de la Rasquitu hasta el Parque de la Mézola, atravesando este nuevo parque o este nuevo jardín que se va a generar entre los bloques de Severo Unzué y conectando a través de la Plaza Mozart, como mencionábamos antes, con la zona del Parque de la Mézola. En esta zona verde, en esta zona libre nueva que se ganará en la zona de Severo Unzué, se plantarán algo más de 400 árboles, incluido también los árboles de alineación en las aceras y urbanizaciones del perímetro.
13: Las obras transformarán las 10 antiguas naves en un nuevo encuentro y tendremos más información, toda disponible en nuestra web.
0: En la web radiopopular.com estamos elaborando, Joan Balasi, esa crónica, sí. Y dentro de un rato, porque es una actuación importante y habrá mucha gente interesada en esta futura actuación. Les hemos dado las pinceladas que hemos recibido del ayuntamiento. ¿Has estado también, Joan, en el Teatro Arriaga?
13: Sí, ya que han presentado el calendario del curso 2026-2027 con una programación que traerá artistas, compañías y todo tipo de espectáculos, y que, como ha explicado Juan María Burto, alcalde de Bilbao, tendrá una perspectiva internacional y buscará acoger a todos los públicos en la sala de, bueno, en el escenario Arriaga.
15: El Teatro Arriaga continúa siendo un aliado clave para el talento de casa, tanto a través de producciones propias como de coproducciones y de la programación de compañías vascas, con especial atención también a nuestra lengua, al euskera, que seguirá teniendo una presencia destacada en la próxima temporada. Todo ello contribuye a fortalecer nuestra identidad cultural y a generar oportunidades para nuestros creadores y creadoras. Al mismo tiempo, el Arriaga mantiene una mirada abierta al mundo, una mirada de largo recorrido. Su posicionamiento internacional sigue consolidándose con propuestas de distintos países y con su participación en redes europeas como la European Theatre Convention. De hecho, en mayo de 2027, el Teatro Municipal albergará la Conferencia Internacional de Teatro de esta entidad, un evento que va a reunir a más de 200 representantes. No me olvido tampoco de proyectos como Dosel, que sitúan al euskera en el mapa de las artes escénicas europeas. Los dos son un ejemplo claro de esta vocación de llevar Bilbao y nuestra cultura más allá de nuestras fronteras.
13: La temporada arrancará en agosto, se extenderá hasta junio y las entradas estarán disponibles para el mes de agosto el próximo lunes 29 de junio, tanto en la web del Teatro Arriaga como en las taquillas en los horarios del teatro.
0: Gracias, Joan.
13: A ti, Agur. A ti,
16: Agur. 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
0: El IBEX 35 abre al alza, más un 0,3%, supera los 18.300 puntos con ayuda de Inditex, que sube más de un 5%, después de conocer que Inditex ha ganado 1.375 millones en su primer trimestre, un 5,4% más, y eleva un 5,8% sus ventas, hasta 8.750 millones. Y Tubacex, esta compañía vasca, firma el convenio 2025-2029. Dice que refuerza la estabilidad industrial de sus plantas alavesas. Afirma que contribuye a preservar empleo y aporta visibilidad a 5 años en un contexto de elevada exigencia para la industria vasca.
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0: 1:31 de la tarde, hasta aquí Euskadi Gaur. Ya viene Raúl Jiménez con toda la información del deporte. Gracias por la atención prestada. 30 grados en Bilbao.
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Miércoles 3 de junio, ha llegado el día. 11 años después, Bilbao Basket vuelve a luchar por el título de la ACB. El camino arranca esta tarde a las 7 en el Rocha Arena ante Valencia, que parte como gran favorito. Aunque ojo, que ayer Tenerife sorprendió al Real Madrid en su cancha. Enseguida escuchamos a Jaume Ponsarnau y nos vamos hasta la ciudad del Turia, porque tenemos allí preparado a José Luis Blanco, que nos va a contar el partido desde las 6:30 en esta sintonía. Hemos salido a la calle para preguntar a la ciudadanía si ven con buenos ojos la candidatura conjunta vasca para el Mundial 2030. Repasaremos la actualidad del Athletic en un día en el que Leo Messi ha sido galardonado con el premio Príncipe de Asturias para el Deporte. Está a punto de hacerse oficial el fichaje de Andoni Iraola con el Liverpool. Vamos a consultar con un periodista inglés a ver cómo ha caído en la Premier. El Getxo Rugby se juega este domingo en Fadura, partido único del ascenso a la segunda categoría de este deporte ante el Alcalá. Luego nos lo amplía Dani Guerreiro con protagonista. Y como siempre, activamos ya nuestro número de WhatsApp, 688-89-3635. Una y 35 minutos. Una pausa y arrancamos hasta las 3 de la tarde.

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0: Arrancamos nuestro Y Cómo Va hablando de baloncesto. No podía ser menos en un día en el que Bilbao Basket vuelve a los playoffs por el título. Lo hace a las 7 de la tarde en el Roch Arena ante el Valencia, que es segundo clasificado, que es el gran favorito. Pero en esto del deporte y del básquet nunca se sabe. Un partido que podrán seguir en la sintonía de Radio Popular desde las 6:30 con el equipo habitual, encabezado por José Luis Blanco, al que enseguida saludamos. Ya está en Valencia, velando armas de cara a ese partidazo. El Valencia, que ha firmado la segunda plaza, que llegó a la Final Four de la Euroliga, aunque luego cayó con el Real Madrid. Y que se toma muy en serio el partido, ¿eh? No se piensen que se va a fiar ni mucho menos de los de Jaume Ponsarnau. Han hablado de la capacidad del entrenador catalán de Bilbao Basket, de la plantilla de los hombres de negro. Y ese respeto hace que sorprender al Valencia sea más difícil. Así lo confirmaba el propio Jaume Ponsarnau.
1: Nuestras posibilidades bajan en el momento en que ellos nos respetan. Claramente no nos respetan, así lo han demostrado. Aparte de identificar una dificultad que se añade, ¿no?, a la eliminatoria, pues también es algo que nos tiene que reconfortar, ¿no?, a todos nosotros. Hemos hecho una muy buena competición, que hasta un equipazo, ¿no?, como Valencia Basket, que tiene que jugar contra nosotros la primera eliminatoria de playoff, nos respeta. Identificado esto, ¿no?, bueno, es un playoff de 3 partidos, lo carga el diablo, ¿no? Y en ese sentido, pues nosotros vamos a intentar aprovechar, si aparece una oportunidad, estar preparados y agarrarnos a ella.
0: Bueno, pues lo van a intentar, por supuesto, sabiendo que van a tener que hacer un gran partido. Pero antes de jugar, siempre es importante tener un plan de partido, aunque luego hay que saber adaptarse, saber dónde están tus fortalezas, tus debilidades, cómo plantear el partido, cómo hacer daño al rival. De todo eso hablaba también Ponsarnau.
1: Está siempre en una disyuntiva, ¿no?, de decir, bueno, que no jueguen rápido ellos, ¿no? ¿No? Que parar el ritmo, ¿no? Y para eso atacar tú. Ya, pero es que si nosotros paramos el ritmo, nuestro ritmo ofensivo, su defensa, que es muy buena, no nos va a dejar hacer ninguna canasta, porque si no les mueves, no hay manera de hacer canasta, ¿no? Y eso, y el equilibrio entre ser agresivo y tener paciencia, es muy difícil. Está claro que

0: que nuestras opciones pasan por encontrar acierto. Esto es trascendental, ¿no? Y nosotros el acierto tenemos que encontrarlo a nuestra manera. Nosotros hemos sido un equipo no muy eficiente ofensivamente, pero que ha jugado dinámico. Y que ha jugado dinámico en ataque y que su mejor juego ha llegado desde este dinamismo. Yo creo que nosotros no podemos perderlo. Y si llega un buen tiro pronto, pues lo tenemos que tomar. Eso sí, en lo mental, estar bien. Si no entra, dar la respuesta adecuada en cada momento. Sabemos que incluso dando la respuesta adecuada, ellos pues te pueden hacer canasta. Pues en ese momento también dar la respuesta adecuada. En lo que es mentalidad, he hablado de valores, pero también en mentalidad, estar pues al nivel que exigen ellos, que es 100%.
1: Concentración, 40 minutos a tope, sin venirse abajo, sabiendo que, bueno, pues que todo es posible, pero jugando a un buen nivel y adaptándote al rival, que a veces te pedirá una cosa, a veces te pedirá otra, y sobre todo encontrando a tus hombres importantes, ¿no? Como es Linason. Así lo reconocía el entrenador de los hombres de negro.
0: A las particularidades que tiene Valencia, que unas son, pues, por ejemplo, que se ponen con dibujos de equipo a veces muy polivalentes, con jugadores diferentes que pueden jugar abiertos, cerrados, con jugadores abiertos diferentes que pueden subir el balón y crear contraataque, con jugadores diferentes que pueden tirar de tres, ¿no? Y todo eso, pues sí que ha sido una para nosotros un matiz. Para nosotros el jugador más determinante del equipo es Trippi. Y todo lo que hagamos para ser competitivos tenemos que pensar en Trippi y que Trippi nos pueda ayudar y sea un jugador importante, porque en Valencia en nuestros mejores minutos contra Valencia Basket, Trippi ha sido muy importante.
1: Bueno, pues Linason, que casi siempre es un jugador clave y que a buen seguro hoy será un quebradero de cabeza para el equipo taronja. Un rival este equipo, el de Pedro Martínez, que tiene profundidad de banquillo, que tiene jugadores que llegan en forma y que en definitiva les va a exigir la mejor versión de los bilbaínos.
0: Lo que está claro es que ahora afrontamos una etapa nueva de la competición en la que se nos abre la posibilidad pues de ir más allá, ¿no? Y pues la afrontamos con ilusión y con la responsabilidad de hacer todo lo posible que está en nuestra parte. Vamos a jugar contra un equipo que si no estás al 100% te pasa por encima. Y estando al 100% necesitas encontrar acierto, porque si no, desde el desacierto ellos también te dominan, ¿no? Ellos saben vivir cuando están acertados, que te hacen mucho daño, y también saben vivir de los momentos en los que no están acertados. Y es un equipo que mentalmente te exige al máximo. Y pues nosotros tenemos una exigencia en este momento. Sabemos que se puede, pero pues nuestra exigencia está en estar centrados en dar nuestro 100%.
1: Y la pregunta del millón era cómo frenar, ¿no?, a un equipo de tanta calidad, tan versátil, con tantas trampas tácticas que te puede presentar Pedro Martínez. ¿Cómo se les puede parar?
0: La forma en la que se les puede competir es estar al máximo nivel contra sus valores. Al máximo nivel, ¿no? Y entre ellos, muy importante es pues su mentalidad para correr. Muy importante es el rebote. Y como consecuencia de todo esto, porque una de las cosas que no se ha hablado mucho es que este Valencia Basket defiende también muy bien, ¿no? Es un equipo de valores defensivos muy buenos también, en la que pues todos ocupan espacio, todos están en el sitio adecuado para que el jugador que tiene el balón, si quiere pasarla, le cueste, que encuentre exactamente la línea de pase, ¿no? Y eso pues provoca que pérdidas al rival. Y pues otro elemento, ¿no?, en los que ellos se encuentran pues para correr. Nuestra competición está en valores. Ellos son el equipo con mejores valores de, yo diría, de Europa, ¿no? Y porque son valores súper bien trabajados y que han encontrado un talento en sus jugadores que lo han asumido muy, muy, muy, muy bien. Y ahí está nuestra competición y nuestras opciones. en valores, pues estar a la altura de lo que proponen ellos.
1: Y del entrenador de Bilbao Basket pasamos al del Valencia Basket, Pedro Martínez, que hablaba de ese respeto antes de medirse al equipo de Miribilla.
2: Puedo decir, ¿no? O sea, tener máximo respeto por un rival que ha hecho una temporada excelente, que juegan un baloncesto muy bueno, que tienen en ataque, tienen un juego que es muy difícil de defender porque tienen muchísimas opciones, y en defensa pues tienen físico, trabajan muy bien en atrás, y bueno, ya se vio el partido que jugamos aquí, que lo ganamos de milagro al final, ¿no? Entonces hay que estar preparado para eso y muy concentrados.
3: Bueno,
1: Jaime Pradilla.
3: Son diferentes, pero creo que es importante el primer partido en casa, y bueno, el tener la eliminatoria aquí en el Roig, pues creo que es muy importante para nosotros, y bueno, ojalá mañana tengamos un buen ambiente para poder sacarlo y irnos allí 1-0.
1: Bueno, pues veremos a ver qué es lo que pasa esta tarde a las 7, el partido desde las 6:30, lo contamos en esta sintonía. Vamos con algunos mensajes de los oyentes. 688-89-3635. Dicen por aquí, Aupa Bilbao Basket, se puede, ¿por qué no? Nos lo dice Manu. Pues ojalá. Por aquí dicen, ¿podríais decirme en qué canal exacto retransmiten Bilbao Basket? Es para decirle al del bar para saber si lo tiene disponible. Si me lo podéis decir o poner por WhatsApp. La radio lo voy a escuchar seguro. Dice, bueno, pues ahora le preguntamos a Whiteman. Más mensajes. Por aquí nos dicen que alguien le diga a Scariolo que deje de hacer buenos entrenamientos, o cuando quiera empezar a competir se va a ver de vacaciones. Sí, recordamos que ayer sorprendió, la Laguna Tenerife al Real Madrid en su feudo, 97-98, con un gran final, con tres triples, con un gran Jaime Fernández, y la verdad es que sorprendió. El Barça ganó a domicilio por 23 puntos a Luca en Murcia, 68-91. Que tiemblen en Valencia, que va Whiteman, nos dicen por aquí. Bueno, pues mensajes sobre Bilbao Basket, especialmente en este arranque de programa. 12 minutos para alcanzar las 2 de la tarde, hacemos una pausa y ahora sí, nos vamos ya hasta Valencia.
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0: No Surrender de Bruce Springsteen. Qué mejor manera que saludar ya así en Valencia, José Luis Blanco, Guayman, Arratsaldeón.
1: Raúl Jiménez, ¿qué tal Arratsaldeón? Aquí estamos, al sol de Valencia.
0: ¿Cuántos grados tenéis más o menos por allí?
1: Pues yo entiendo que unos 24, una cosa así ahora mismo, la verdad.
0: Bueno, pues como en Bilbao, ¿eh? Estamos parecidos. Aquí 24, sí. Un poquito más incluso, si te pega el sol directamente. Así que bueno, no hay excusas para que Bilbao Basket lo note, porque además luego vais a un pabellón de lo mejorcito de Europa, ¿eh? El Roig Arena.
1: Sí, más que de lo mejorcito, el mejor recinto deportivo del viejo continente. Así es como lo valoran todos los que lo han visitado. Y esta tarde pues vamos a ir con un poco de tiempo. Además que hemos quedado con un compañero de la prensa local para que nos enseñe un poco las instalaciones y todo lo que rodea un Roig Arena, que va mucho más allá de un templo ya del baloncesto, donde se jugó la Copa del Rey, donde se han jugado partidos de Euroliga y donde pues hay conciertos, además de muy diferentes formatos. Tiene una sala más pequeña, una sala enorme, y luego lo que es el pabellón para más de 15.000 espectadores. No se espera un lleno en el día de hoy, porque el partido es un miércoles a las 7 de la tarde, pero está claro que vamos a tener un grandísimo ambiente. Además, como hemos escuchado, el respeto que tiene los jugadores y el entrenador de Valencia Basket al cuadro de Jaume Ponsarrau es evidente, ¿no? El último partido, el último precedente, primer tiempo creía que lo tenía muy dominado, y en la segunda parte apareció pues destapado, sobre todo Yasin Yabosky, que pues, con sus triples y con la aportación del resto de jugadores, la verdad que pusieron las cosas muy difíciles al Valencia Basket, que ha llegado segundo clasificado, ganando la última jornada que tenía retrasada contra el Barça, que ayer, como también te he escuchado, dio, entre comillas, la sorpresa en Murcia.
0: Sí, sí, más 23. El equipo blaugrana, el conjunto de Sito Alonso, y la otra sorpresa es así, la del equipo de Chus Vidorreta, la Laguna Tenerife, ganando, remontando al final, para ganar por uno, al Real Madrid en su feudo, y que le va a obligar a sacar la mejor versión del equipo blanco. Decía un oyente antes que deje de hacer buenos entrenamientos, Escariolo.
1: Sí, porque seguramente la expresión que muchos la tomaron como una falta de respeto del partido que jugó en el Bilbao Arena, eso de que ha sido un buen entrenamiento de cara a la Final Four, pues hombre, lleva 6 derrotas consecutivas en Liga CB. Parece que lo de entrenar se le está dando regulinchi, como diría algún chaval, ¿no? Sí. O sea, que bueno, que veremos a ver.
0: Bueno, que nos interesan los nuestros, Bilbao Basket. Me imagino que descansando a esta hora o acabando de comer, ¿no? Para descansar un poquito a la cancha donde jugaron no hace demasiado, con ese gran tercer cuarto, aunque luego nos quedamos con las ganas. Y no sé si hay alguna novedad de última hora en torno al equipo de Jaume Ponsarnau.
1: No, en cuanto a los bilbaínos no hay novedades. Nos dijo Jaume que están todos, aunque seguramente con diferentes picos de forma, pero bueno, lo que es la estructura general de Bilbao Basket está más que bien formada. En el Valencia Basket sí, estamos a la espera de saber si Nate Reeves va a estar o no en el partido, porque esto puede cambiar la fisonomía interior del equipo de Pedro Martínez. Y luego, pues descartado Xavi López Aróstegui, el de Guecho, además de Josep Puerto, ¿no? Pero bueno, tiene un plantillón el técnico catalán del cuadro de Valencia, y bueno, pues jugadores de todo tipo, ¿no? Fíjate, dos jugadores ahí entre los mejores de los quintetos, con Sergio de la Rea, que es un jugador que yo creo que va a ser generacional para el baloncesto español, y bueno, pues jugadores ya, pues el Matt Costello, sacó el propio Branco Badio, y que vamos a decir, pues de su gran estrella, ¿no? De Jaume Montero, que si está bien, te puede hacer un roto, pero es que tiene muchas y diferentes alternativas Pedro Martínez, y con ese juego tan tan vivaz en el que no te puedes dormir, y mucho menos porque rápidamente te pueden hacer un porcentaje, un parcial demasiado grande.
0: Sí, tendrá que tenerlo en cuenta Jaume Ponsarnau para manejar los tiempos muertos y este tipo de cuestiones durante el partido. Hombre, hay una cosa clara que a priori nos viene bien, y es que toda la presión es para ellos.
1: Por eso decía Jaume lo de que estos playoffs a 3 partidos los carga el diablo. Se lo pueden preguntar directamente al Real Madrid.
0: Claro,
1: ¿no?
0: Claro.
1: Y nuestra experiencia, la de Bilbao Basket con Valencia Basket en ese playoff, es la segunda, tercera, perdón, que nos enfrentamos. Y en aquel año en el que fuimos subcampeones, pues precisamente fue este formato, ¿no? Ganas el primer partido en Valencia y luego el segundo en Miribilla, a ver quién es el guapo que viene, sabiendo que te plantas unas semifinales y ganas. Bueno, pues de momento el partido de hoy. Y si se consigue una sorpresa, pues de Mirivilla y regenerar, ¿no? Es el efecto Mirivilla que de vez en cuando se enciende y es algo que los rivales lo notan.
0: Ayer se le preguntaba a Jaume Ponsarnau por cómo parar, ¿no? Al rival, al Valencia. Si tuvieras que señalar alguna clave de cara al partido de esta tarde, ¿por dónde pasaría?
1: Acierto. Es fundamental. La remontada del tercer cuarto aquí en el Rocha Arena fue una cuestión de acierto. Evidentemente, pues hay que defender y que sus principales figuras no estén inspirados, pero el acierto, Vilásquez pide mucho de ello. Llevamos unas semanas en las que se ha bajado el número de puntos por partido y los porcentajes, pero cuando el equipo tiene un porcentaje de 3 bueno y sobre todo en los tiros libres, la verdad que es un equipo que le puede plantar cara al Valencia Basket jugando lo que juegan ellos, pero sabiendo que hay que esperar a Linason. Esperar no quiere decir que vayamos a jugar lento, ni mucho menos, sino que también saber que en determinados momentos hay que saber jugar juego interior, un juego interior que te puede dar también alternativas con los triples, con ese pick and roll y bueno, con otras situaciones que dominan muy bien el equipo bilbaíno.
0: Sí, porque ayer citó Jaume Ponsarnau a Linason, ¿no? Como la gran referencia. Si él está bien y está a su 100%, las opciones de ganar de Bilbao Basket suben y de qué manera. Y al margen de Linason, ¿quién crees que puede ser hoy la estrella en el bando bilbaíno?
1: Panchar. Yo creo que Panchar es el que no quiere terminar de seguir siendo jugador de negro, ¿no? Porque recordamos que le pueden quedar 2, 3, no sabemos cuántos partidos más jugando en el Bilbao Basket, porque ya va a volver a Málaga, que es propiedad, pero claro, 3 años en Bilbao le han marcado y él, con estos 2 títulos europeos, yo creo que quiere ser también importante y además, si no pertenece al segundo quinteto ideal de la liga, es porque pues la forma de votar seguramente impide, ¿no?, que un jugador como Panchar haya sido elegido como segundo, tercer, mejor base de la liga, que yo creo que se lo merecería. Y el partido de hoy, estoy absolutamente convencido que va a volver a hacer lo mismo. Muy buenos números y con él en pista, el equipo mirándole en la cara, ya Montero, Badiou, quien sea, el que esté por delante.
0: Sí, porque ninguno de los 2 quintetos de la ACB, de la liga, colocamos a ningún jugador, ¿eh?
1: Sí, pero es por el formato, ¿no?, que tiene de votación. No te permite cambiar, son 5 jugadores y con esos 5 te quedas, ¿no? Y hay veces que seguramente yo por lo menos hubiera escogido 2 quintetos. En el que yo escogí, porque soy uno de los miembros del jurado, puse a Linason, pero claro, me parecía excesivo colocar a 2 jugadores de Bilbao Basket, la verdad.
0: Bueno, pues el partido a las 7, desde las 6:30 lo contamos en esta sintonía. No sé si hay, hombre, algún aficionado habrá, pero si han viajado algún grupo de alguna peña, si va a tener apoyo Bilbao Basket en las gradas.
1: Hombre, aficionados va a haber, eso seguro, pues ya sabes que se mueven siempre los aficionados, pero la pena es la situación de que no haya podido salir el autobús, ¿no? Recuerda que solo eran 15 los aficionados que se habían apuntado al autobús y evidentemente pues no ha salido, una auténtica pena, la verdad.
0: Bueno, pues a pesar de ello siempre habrá gente y nosotros lo contaremos desde las 6:30. José Luis Blanco, te escuchamos, nada, en un ratito en esta misma sintonía. Eskerrik asko.
1: Sorry, Agur, vamos a por el arroz.
0: Vamos a por el arroz, claro que sí, hay que aprovechar. En Valencia, allí donde fueres, haz lo que vieres. A comer una claro buena paellita. A cuidarse.
1: Un abrazo. Hasta las 6:30, Agur.
0: Agur. Dejamos ahí a Whiteman y cerramos con unos mensajitos en el 688-89-36-35. Y de por aquí el oyente, seamos serios, Aróstegui no cuenta, ¿no? Ya sabemos que no tiene peso en este Valencia. Por aquí preguntan si Gernika Basket Femenino tiene patrocinador y si jugará la máxima categoría. Pues de momento no tiene patrocinador. Y en teoría sí, se nos dijo que iba a sacar equipo, así que vamos a confiar, aunque tendremos que hablar con el presidente uno de estos días. Hoy todos con los hombres de negro, que nos quiten lo bailado, Aupa Bilbao Basket, dicen. Antes preguntaban dónde ver el partido, porque dice que escucharlo va a escuchar en Radio Popular, pero dónde verlo. Bueno, pues lo da DAZN, pero en Movistar lo dan a través de DAZN en el dial 74. Nos lo aclara Iñaki desde Logroño. Decían ayer por ahí que nos espera el tercer culebrón Nico este verano y que podría acabar en el Madrid. Bueno, lo de culebrones con Nico cada verano pues tampoco sería de extrañar, y más en función de cómo vaya el Mundial. Pero bueno, vamos a pensar que no, que podemos tener un verano tranquilo. Espectacular la campaña de Bilbao Basket, Sorionak Otso Taldea. Bueno, pues se lo merecen, con esa séptima plaza, la FIBA Eurocup. Por aquí dicen, nada de verlo, hay que oír el partido en la Popu. Bueno, pues a las 6:30 lo contamos, Valencia, Bilbao Basket, desde las 6:30 a las 7 arranca el partido, el primero al mejor de tres de los cuartos de final de la Liga ACB. 2:00 p.m, vamos con el Athletic.
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0: 2 y 3 minutos abrimos la actualidad del Atleti, abrimos página rojiblanca, aunque no viene muy cargada esa actualidad, no vamos a engañarnos, los jugadores están de vacaciones, se piensa en clave mundial, incluso los leones que están ahí citados con España y con Ghana. Y en Bilbao estamos pendientes de esa rueda de prensa en la que se haga balance del final de temporada del equipo masculino y del femenino. La temporada que terminó el domingo. Y de momento, bueno, pues no tenemos anunciada ninguna rueda de prensa. Me imagino que hay que trabajarlo bien, porque además hay que, no sé si justificar, pero sí explicar 2 años decepcionantes, tanto en chicos como en chicas. Luego llegará la presentación de Edin Terzic, que también, claro, se está retrasando, para intentar generar un poco de ilusión entre la afición rojiblanca, que el 30 de junio ya sabrá el calendario de la Liga. Será el 30 de junio cuando conozcamos contra quién empieza el Atlético y la Liga, si en casa, si fuera. Bueno, y el resto de partidos, los derbis, visita de Madrid, Barça, Atlético. Estas fechas que muchos se apuntan ya para saber cómo puede caer en el calendario. Mira, precisamente un león, Iñaki Williams, jugó ayer 15 minutos en el empate entre Gales y Ghana. 1-1 fue el resultado final. Partido preparatorio para el Mundial. Veremos a ver hasta dónde llega la selección de Ghana. El Athletic, que según apuntan en Cantera del Zama, quiere atar y blindar a Manes Lozano con una cláusula de 60 millones en la mejora de contrato que ya están negociando. No es que estén saliendo demasiados delanteros y Manes Lozano, en lo poco que jugó en el Racing antes de lesionarse, pues demostró que tiene capacidad, ¿no?, para ser un jugador profesional y poder defender la camiseta rojiblanca. Así que lo quieren dejar atado y bien atado. En categorías inferiores ya ha terminado todo también. Hay algunos jugadores con la selección española, como es el caso de un futbolista que llama mucho la atención, Cristian Imga, el de Zumárraga, de padre camerunés y madre guineana, que está con la sub-17, un jugador formado en el fútbol base de Álava y reclutado por Lezama, que juega de extremo zurdo a pierna cambiada y que mañana tiene cita con la selección española sub-17 ante Italia a partir de las 7 de la tarde. En clave Athletic también les contábamos ayer la salida de varias jugadoras, entre ellas Maite Zubieta, que también se ha despedido a través de las redes sociales.
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0: Ahí estaba Maite Zubieta despidiéndose del que ha sido su equipo hasta ahora. Otro ex, Íñigo Pérez, ayer firmaba ya como entrenador del Villarreal.
2: Yo también estoy muy ilusionado y entusiasmado con este nuevo paso. Y siempre se pregunta al entrenador que cómo van a jugar sus equipos, qué puedes prometer. Los resultados sabemos que no se pueden prometer, pero me siento identificado con varias de las cosas que has descrito, que es el tema de la importancia familiar, el tema del sacrificio y el trabajo y la ilusión. Esto sí que lo puedo prometer, lo garantizo, y ojalá que luego pues, mi capacidad como entrenador pueda entregarnos resultados y que, como dices, vivamos años muy bonitos a nivel de resultados. Entonces, bueno, transmitir mi agradecimiento al club, a Fernando y al resto de personas que han apostado por mí. Sé que es un paso importante y estoy responsabilizado con ello. Intentaré corresponderlo y nada, hoy empieza una etapa muy ilusionante para mí.
0: Bueno, pues del Rayo Vallecano hacerse con los mandos del Villarreal y Michel, el ex del Girona, a sus 50 años ha firmado como nuevo entrenador del Ajax para las próximas 2 temporadas. Un club con nombre en Europa, tal y como decía en su presentación. Y por cierto, hoy Leo Messi ha sido galardonado con el premio Princesas de Asturias de los Deportes 2026. Está pensando en el Mundial, pero un premio más. Enseguida nos damos una vuelta por nuestro WhatsApp, 688-89-36-35, pero tenemos que hablar también del Mundial de Fútbol 2030, porque ya saben que esta semana las instituciones vascas habían tomado la decisión de presentar ante la FIFA una candidatura conjunta. En vez de que Bilbao sea una sede y Donosti otra, unificarlas para pagar menos dinero, para que salga más barato los ahorros económicos, y tener dos estadios. En San Mamés se jugarían dos partidos de fase de grupos y en Anoeta dos partidos de fase de grupos. ¿Qué pasa? Que San Mamés tenía planificados cuatro, uno de ellos de eliminatoria, y en ese aspecto saldría perdiendo. De todas formas, esta propuesta se la han hecho a la FIFA, que tiene que responder como muy tarde, en diciembre. Escuchábamos el otro día al alcalde de Bilbao, Juan Mari Aburto, decir que esperan que cuando reciban esta propuesta, pues se sienten a negociar. Ya veremos a ver qué pasa con el máximo organismo del fútbol mundial. Nosotros hemos salido a la calle y hemos preguntado a los ciudadanos de Bilbao cómo ven esa opción de hacer una candidatura conjunta en vez de ir por separado.
3: Pues a ver, que yo creo que si una ciudad no está lista para tener una sede de Mundial, unificar las dos, pues me parece como un quiero y no puedo. Quiero decir, ahora que han metido pues un poco más de exigencias para esto, la verdad que no lo veo lógico. Quiero decir, o vas con todo, quiero decir, Bilbao o Donosti, o no vas con nada, porque me parece un poco cutre, sinceramente, que tengamos, por ejemplo, Marruecos preparándose para algo tan potente y que aquí vayamos cortos y queramos juntarnos con Donosti.
4: Hombre, teniendo en cuenta San Mamés como es, pues yo creo que debería quedárselo todo San Mamés. Así que a Anoeta que se le queden los guipuchis.
5: ¿Y qué te parece? Porque uno de los partidos que va a perder San Mamés es de octavos de final ya, no es de previas.
4: Pues un partido importante que creo que debería ser en San Mamés por cómo está la ciudad preparada y cómo está el campo, y creo que es más importante San Mamés.
5: ¿Y qué te parece que al menos se ahorre la mitad de dinero Bilbao?
4: Bueno,
5: al compartir también se comparten gastos.
4: Ya, sí, me imagino que se comparten gastos, pero bueno, creo que San Mamés estaba mejor preparado para un partido así o para los partidos que vengan aquí.
6: Bueno, pues me parece bien. La cuestión es que no sea tan costoso el Mundial y que no... Que no sea muy problemático tampoco.
5: Pero dicen que el Atleti pierde dos partidos, ¿eh? Por la sede conjunta.
6: Y el otro se jugaría en Donosti.
5: Sí.
6: Pues bueno, pues no me parece bien.
7: Yo pienso que no debería ser una sede conjunta, que se debería jugar en San Mamés por instalaciones, por aforo, bueno, un poco por todo, ¿no? Por el control de acceso, que en la explanada creo que es mucho mejor. Y que al final, pues Bilbao creo que mueve más gente.
5: ¿Y qué te parece que por esta sede conjunta el Atleti pierda dos partidos, uno de ellos de octavos de final?
7: Bueno, pues de octavos de final de...
5: Uno de los partidos de octavos de final de mundiales se hubieran jugado en San Mamés.
7: Sí.
5: Pero se va a ir a Donosti, uno de los de octavos, si hacen sede conjunta.
7: Si no, se jugarían los dos en San Mamés, ¿no?
5: Sí.
7: Bueno, pues, bueno. No me gusta porque prefiero que se jueguen aquí los dos. Así Bilbao creo que pues ganaría más dinero, más gente y pues también el Atleti pues ganaría un poco de más de caché, ¿no? Digamos. Creo que es una inversión que se tiene que hacer. O sea, no pienso que Vizcaya tenga que estar pensando en ahorrar, porque creo que la inversión puede merecer la pena y puede amortizar todos los gastos e incluso sacar bastante beneficio.
8: Hay que defender a lo que ha dicho el alcalde de San Sebastián, que en nuestra casa mandamos nosotros y que no nos exijan todo y nos pleguemos a todas sus condiciones. Sí, va a perder los partidos, pero puede ganar otros acontecimientos que nos negarían la FIFA.
5: ¿Y como cuáles? O sea, hacer...
8: Como, por ejemplo, el de Calais, y luego también hay otro tipo de acontecimientos, como la Champions Femenina, en fin, otros acontecimientos deportivos.
9: Nada, yo que se haga solo en San Mamés, nada de Donosti.
5: ¿Por qué?
9: Porque soy de aquí.
5: Bueno, vale. Si no podemos dejarles nada.
9: Nada. No hay que darles ni agua.
5: ¿Y qué te parece que haya reducción de gastos? Que se, claro, va a costar menos.
9: Nah, tenemos dinero los de Bilbao, hombre. Será por eso.
10: Bueno, pues nos parece que hay que unificar al final todo Euskadi y que está muy bien el hecho de que se tenga notoriedad de que en Euskadi tenemos un campo de fútbol bueno y que aquí se pueden hacer muchas cosas, aunque sea en conjunto, que está muy bien.
5: ¿Y qué te parece que ya dicen que va a deber un ahorro de dinero también? Porque claro, no va a pagar todo Vizcaya.
10: Pues bastante bien el que se unifique y que al final se dé notoriedad a nosotros y encima nos ahorramos un dinero y vamos a, con las dos capitales vamos a tener un beneficio con ello, así que bien.
11: Pues la verdad que no me hace mucha ilusión, pero bueno, ¿eh?
5: ¿Por qué?
11: Porque no, ¿eh? Porque los guipuchis son guipuchis.
5: O sea, tú tienes los cuatro partidos en San Mamés.
11: Hombre, no, está bien también a Noeta y tienen la Concha y bueno, cae ingresos para todos, pero por decirme la Real Sociedad no son de mi agrado.
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0: El You'll Never Walk Alone, que lo va a empezar a escuchar mucho Andoni Iraola, porque va a firmar las dos próximas temporadas con el club inglés. Para ayudarnos a entender este fichaje, saludamos a Ben McFadden, el periodista inglés, que ya hablamos con él sobre Tarsic. Escribe en varios medios, entre ellos la revista especializada 442. Y nos escucha ya. Ben, ¿cómo estás? Muy buenas, arratsaldeon.
1: Hola, buenas tardes, ¿qué tal? Saludos a Bilbao.
0: Pues bien, estamos aquí esperando a que se haga oficial la llegada de Andoni Iraola. Se hablaba de 3 años, pero parece que él, como siempre, quiere que sea más corto, 2 años, y luego ya ir renovando temporada a temporada. Parece que va a firmar por las dos próximas campañas.
1: Exactamente, igual como hizo con el Bournemouth, siempre cada vez 2 años, y a ver cómo le va a funcionar esto con el Liverpool, un equipo fascinante, un equipo histórico, un equipo mucho más grande del Bournemouth.
0: No sé si ha sorprendido en Inglaterra, en la Premier, el fichaje de Andoni Iraola, porque es verdad que Andoni lo estaba haciendo muy bien, pero igual para dar el salto al Liverpool muchos pensaban que debía tener más trayectoria.
1: Sí, bueno, había hecho buen trabajo en el Rayo Vallecano, también en el Liverpool, ganó la Copa en Chipria, pero se ve que el éxito que él ha tenido con Bournemouth, de llevarles desde medio, digamos, un equipo que más o menos estaba jugando siempre con bajar, a un equipo de la Europa League, es una cosa imaginable. Yo aquí viviendo en Bournemouth, la atmósfera, digamos, está a tope ahora. La gente está súper súper encantado del trabajo que ha hecho Andoni Iraola aquí en Bournemouth.
0: No es para menos. Ahora tiene que dar el salto al Liverpool, donde se han pensado hasta última hora si continuaba Slot o no, porque había dudas de si iba a seguir, no iba a seguir. Les ha tomado costar la decisión de prescindir del que era su entrenador.
1: Sí, les ha costado y se ve que estaba pensado Luis Enrique o hasta un Julian Nagelsmann, el míster de la selección alemana, se ha hablado, y claro, siempre está el tema de Jürgen Klopp, pero se ha visto que el trabajo que ha hecho, particularmente con jugadores internacionales, les ha gustado mucho. Andoni tiene se lleva muy bien con los jugadores, es un líder, realmente un líder, y después de los problemas que han tenido con Arne Slot, que ha tenido problemas personales con Mohamed Salah y también con Andy Robertson, que se van ahora, dos de los jugadores más importantes del Liverpool. Se ha visto que están buscando un míster que les puede ayudar a cambiar la atmósfera en el vestuario y tener más armonía y tener más un Liverpool más efectivo y ganar copas, claro.
0: Sí, aquí pensábamos que si cambiaba de entrenador en Liverpool, que igual apostaban por Xabi Alonso, ¿no? Un entrenador que ha salido del Real Madrid, que lo hizo bien en Alemania, como tú bien sabes, que es historia también, sí, como es jugador del Liverpool, pero fíjate, Xabi Alonso al Chelsea y Andoni Iraola al Liverpool.
1: Sí, se ha visto que lo han tomado muy mal en Anfield los responsables cuando Xavi se ha ido a Real Madrid. En vez de ir a Liverpool, se estaba haciendo negociaciones con Xavi. Es una leyenda en Liverpool, muy, muy amado de los fans. Y los responsables lo han tomado bastante mal, que se fue al Real Madrid, que al final no le ha funcionado bien. Y aquí en Inglaterra ha sido una sorpresa bastante grande que al final se ha acabado a un Chelsea, que es un equipo que ha tenido varios cambios en los últimos 2 años y que al final no están en la Eurocopa. O sea que por haber hecho tantas inversiones, el éxito no les ha venido al equipo del Chelsea. Pero bueno, vamos con que Xavi tenga mucha suerte en la Stamford Bridge y vamos a ver al final lo que va a hacer Andoni Iraola en Anfield.
0: Tú le conoces porque además le has seguido en el Bournemouth, donde tú vives, has seguido a ese equipo, la trayectoria de Andoni Iraola, cómo ha ido creciendo. ¿Crees que va a tener éxito por cómo es él, su personalidad? No es lo mismo un equipo más pequeño que un transatlántico, ¿no? Como es el Liverpool, un gran club en el que si no tienes mucha personalidad, te comen los jugadores, el ambiente, la presión mediática. No es para cualquiera, ¿eh?, ese salto.
1: Exactamente. He estado hablando con exjugadores de Liverpool, con Philip Dagan, que jugó bajo Rafa Benítez, que me habló muy bien del tiempo con Rafa Benítez cuando fueron subcampeones de Inglaterra, porque tal, claro, se tiene que recordar que hubo unos 20 años entre el éxito de los años 90 hasta el más reciente campeonato del Liverpool. Y bueno, se ve que el trabajo bueno que hizo Rafa Benítez les da mucha esperanza que un entrenador español puede, o vasco, puede funcionar perfectamente en Anfield.
0: El estilo de Andoni Iraola, por lo que tú has visto, ¿crees que puede funcionar bien en el Liverpool?
1: Esto es interesante porque, como había comentado, van a perder una media docena de jugadores de los top más grandes y él va a tener que formar un equipo nuevo, digamos. Pero se ve que se va a llevar todos los asistentes, que sea Sean Cooper, Tommy Elphick, Pablo de la Torre, que también es español, y también Tom Webber. O sea que más o menos el Bournemouth va a tener que comenzar completamente nuevo Marco Rose aquí en la Dean Court, en el estadio de Dean Court de Bournemouth. Pero bueno, es un cambio bastante grande, es un, como comenta aquí los periódicos, es bastante un arriesgado, pero al final se han buscado un entrenador con mucho talento y que ha demostrado que es capaz de montar un equipo grande con pocos medios. Y ahora, claro, es una situación diferente. Si miramos a la época de Arne Slot, yo hablé con Cedric van der Hoorn, el exjugador de Borussia Dortmund de Swansea, que jugó en Holanda con Arne Slot antes de que fichó, y me comentó que el problema un poco de Arne es que es una persona poco flexible, y en el primer temporada se ha visto que Arne Slot ganó el campeonato con Liverpool directamente, que dio mucha confianza, pero al mismo tiempo lo hizo con un equipo que era totalmente el equipo de Jürgen Klopp. Y empezó invirtiendo, se compró Alex Isak, que en España está conocido, claro, y invirtió unos 500 millones de euros en el equipo. Y en el segundo campeonato ni Alex Isak no ha funcionado, tampoco ha funcionado bien, muy bien, digamos, el Florian Wirtz tampoco, que pagaron 150 millones. Hmm. O sea que al final le ha costado mucho y no ha salido bien. Y bueno, vamos a ver con lo que puede hacer un Andoni Iraola con unos medios mucho superiores a los que ha tenido aquí en Bournemouth.
0: Está claro que lo ha hecho francamente bien, eso le va a llevar, ¿no?, a firmar con el Liverpool. Muchas veces en Inglaterra el entrenador hacía la función de manager, era el jefe, ¿no? Pues has citado antes a Rafa, sí. Benítez llegó con mando en plaza, pero parece que los tiempos van cambiando y que el Liverpool tiene su director deportivo, ¿no?, Richard Hughes, y que Andoni Iraola iría solo como entrenador.
1: Bueno, la posición en España o en Alemania es diferente, digamos, es el míster, es el entrenador. Aquí en Inglaterra tienen siempre un sporting director encima de ellos, pero la posición es bastante amplia y él estará acostumbrado a tener mucha responsabilidad en el equipo de Bournemouth. Tiene que pensar que Bournemouth tiene un estadio, el Dean Court, que es solo 15.000 personas, o sea, pequeñísimo, más pequeño que el del Real Mallorca o los equipos más pequeños en España, pero de la primera. Pero al mismo tiempo tendrá mucha responsabilidad en el Anfield Road y además mucha presión con mantener un equipo al nivel más alto, y claro que van a jugar otra vez en la Champions.
0: ¿Tú crees que se puede llevar el modelo de Iraola del Bournemouth al Liverpool? Es decir, Iraola juega con un 4-2-3-1 o un 4-3-3, con presión muy alta. Bueno, sí es extrapolable, ¿no?, al Liverpool.
1: Bueno, se puede decir que sí, que tienen un equipazo, digamos, muchísimo talento, y que van a poder implementar las ideas de Iraola. Y además él habla inglés perfectamente, ha estado trabajando aquí con éxito y me imagino que va a tener mucha oportunidad de demostrar que él es capaz de, hacer algo mucho superior a lo que ha hecho en Bournemouth, y pienso que él puede ganar como mínimo una copa, ir adelante y superar lo que ha hecho Arne Slot, porque esta temporada bajo Arne Slot ha sido muy... le ha salido muy poco, digamos, por lo que ha invertido. O sea que yo pienso que sí, los fans están un poco, ¿cómo se dice?
0: Expectantes.
1: Están esperando, pero más abiertos. No saben lo que va a salir al final y es arriesgado. La comenta que sale más en los periodos que es algo muy arriesgado. Se puede comparar un poco con la idea de Edin Terzic en el Athletic Bilbao. O sea que se han buscado un hombre del pueblo, un hombre de los fans, un hombre que es simpático, que tiene mucha capacidad y que quieren más o menos a lograr que hay una armonía en el equipo, en el vestuario y con la sociedad y con los fans, ¿no? Y yo creo que esto sí puede funcionar bien porque ha tenido mucho, mucho éxito, mucho más de lo que se esperaba aquí en Bournemouth. He conocido y he hablado con Ryan Christie, el centrocampista del Escocia, que ha trabajado durante varios años aquí con él y está encantado de haber trabajado con Anthony. Y los fans que he conocido también les ha dejado muy buena impresión. Una cosa más, se tiene que pensar que con Milos Kerkos está un jugador de Bournemouth en el Liverpool y ya tiene mucho éxito. O sea que se lleva todo su equipo de asistentes y también tiene exjugadores del Bournemouth en el Anfield Road, pero más que nada pienso que se va a llevar uno o dos jugadores a Liverpool con él.
0: ¿Suena ya algún fichaje gordo para este Liverpool de Anthony Iraola?
1: Hasta ahora hay que terminar, ¿cómo se dice?, firmar el contrato y después iremos hablando y te comento cuando tengo más información.
0: Vale. ¿Y qué te iba a preguntar? Si los dueños de Liverpool son de los que tienen paciencia, digo, porque al final todo gran proyecto cuesta, ¿no?, en edificarse, llega Iraola, llega nuevo, necesitará un tiempo de adaptación. ¿Se ponen muy nerviosos los dueños de Liverpool o crees que tendrán paciencia con él si han apostado por él?
1: Pagaron unos 15 millones para llevarse a Arne Slot, que había ganado la Copa en Holanda. Y esto es una cantidad enorme, o sea que al final que se ha tenido que ir después de solo un año y medio es algo muy particular, es una situación muy particular y tiene que ver con la atmósfera, con la falta de atmósfera buena que ha causado, digamos, o se dice que es que ha causado el entrenador holandés, que tenía una forma muy rígida y especialmente de tratar con la prensa y también tratar con los jugadores, que una leyenda, pero súper leyenda, como Mohamed Salah, se quiera ir del equipo. Esto ha dejado muchos con boca abierta aquí, y al final se ha visto que el Jürgen Klopp, el exentrenador, tuvo 8 años aquí, y yo creo que si Anthony Iraola les puede llevar como mínimo a la Champions League y quizás la FA Cup, el trofeo nacional que es equivalente a la Copa del Rey en Inglaterra, eso ya sería para darle otra temporada. O sea que no se tiene que pensar que solo por haber hecho 2 años de contrato que esto no va a seguir adelante. O sea que yo pienso que hacer una buena temporada, finalizar entre los top 4 de la liga y quizás ganar alguna copa, ya será suficiente para darle otra temporada. Es una situación interesante, es un riesgo para la gran sociedad que es el Liverpool, pero al final creo que es un fichaje muy interesante, muy bueno, y que va a tener éxito, sí, Antoni Iraola en Anfield.
0: En Bilbao hay mucha gente que hubiera preferido que Antoni Iraola viniera al Athletic, aunque se ha elegido a Edin Terzic. De hecho, en su día, Iraola dijo que el Athletic no le había llamado. Claro, algunos pensarán, hombre, si tenía la posibilidad de entrenar al Liverpool, por eso ha esperado. Pero por lo que vemos, Ben, la opción de entrenar al Liverpool ha sido casi a última hora, ¿no? No estaba planeado.
1: Ha llegado como una sorpresa para muchos en la prensa en Inglaterra, y también veo que en España lo mismo. Creo que es una situación interesante y que al final es un riesgo para la sociedad del Liverpool. Pero se ve que después de la temporada que han tenido, lo que han invertido, lo que están buscando es una persona que puede traer una atmósfera diferente y llevar adelante a una sociedad de las más importantes aquí de Inglaterra. Pero sí, es un riesgo y ha tomado muchos en sorpresa aquí en Inglaterra.
0: Oye, los comentaristas de Inglaterra, de la Premier, los periodistas, ¿entienden que es algo bueno para el Liverpool el fichaje de Antoni Iraola, o a algunos les parece que es un poco precipitado? Es decir, ¿hay dudas entre la gente de fútbol sobre la llegada de Antoni Iraola o lo ven todos bien?
1: No, ha tomado mucho a sorpresa a los fans y también a la prensa, y se ve que lo ven como un experimento, pero creen que se comenta aquí, por ejemplo, en ESPN, que es un ha sido un riesgo, pero al mismo tiempo que él es más que capaz de traer sus tácticas de presión, de heavy metal football, de un fútbol a alta presión, a un equipo, un grande equipo, y que tiene todo una un vestuario de jugadores grandes y más que medios para comprarse los jugadores que ve. También he hablado con el podcast de la Bournemouth, y lo que ellos tienen más, están más asustados, es la idea que se lleva a todos los asistentes,
0: yeah,
1: y también que va a comprar jugadores del Bournemouth. O sea que esto es lo que suele pasar. Y bueno, el que han despedido a Arne Slot ha sido más o menos, se ha previsto, se ha pensado que va a salir, pero ha sorprendido bastante que han escogido al entrenador vasco.
0: Bueno, pues le deseamos todo lo mejor a Antoni Iraola en el Liverpool. Todavía no se ha hecho oficial, pero creo que es cuestión de horas que se haga ya oficial. Y esperamos en Bilbao la presentación de Edin Terzic, que se está retrasando, pero que esperemos en breve esté aquí hablando de su proyecto para la próxima temporada. No sé si quieres apuntar algo más, Ben, para cerrar ya.
1: Bueno, mucha suerte a Edin, grande, grande, grande hombre, fantástico hombre del pueblo, que tenga mucha suerte. Yo, como aficionado de Borussia Dortmund, le deseo toda la suerte, y me comentan que ha aprendido español, o sea que vamos a ver si él también aprende algunas palabras de vuestra lengua, sí, euskera, ¿no?
0: Bueno, sería muy bonito, sería muy bonito. Pues veremos a ver cuando llegue y se presente. Ben Mafadien, periodista, gracias por acercarnos la última hora de Antoni Iraola con el Liverpool. Un abrazo, amigo.
1: Gracias. Un saludo a Bilbao.
0: Un saludo. Dejamos ahí a nuestro compañero y vamos con algunos mensajes de los oyentes. 688-89-3635. Dicen por aquí que le vaya bien a Iraola. Parece que no le van a pasar ni una. Otro dice que bueno sería un partido Liverpool-Villarreal el año que viene en la Champions. Iraola frente...

0: de dólares solo con este mundial. Dice, menuda mafia. Bueno, un montón de mensajes, ¿eh? Pero el mundial es de fútbol o de futbolín, dice. No hará más preguntas. Lo mismo que hacéis encuestas vosotros, me gustaría que los políticos hicieran consultas ciudadanas. Parece que tienen alergia a los referéndum, que es lo más democrático que hay, dicen. 688-89-36-35.
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0: Ya saben que esta sintonía, la de Vizcaya Juega, suena todos los miércoles de 3 a 4 durante la temporada, aunque ahora estamos en edición verano y terminamos nuestro programa a las 3. Eso no quiere decir que no tengamos tiempo para hablar de los equipos de la Fundación Vizcayalde. Y por eso queremos abrir esta pequeña ventana a Vizcaya Juega, de la mano, como siempre, de Dani Guerreiro. Dani, ¿qué tal? Arrachaldeón.
1: Arrachaldeón, Raúl. Como bien sabes, el pasado miércoles cerrábamos nuestra ventana de Vizcaya Juega aquí dentro del Oye Cómo Va, pero hoy tenemos que abrir un pequeño espacio para hablar de Getxo Rugby Taldea, un equipo que venimos siguiendo durante todo el curso, durante toda la temporada, especialmente atentos a su equipo femenino, que ha competido en la máxima categoría y que ha conseguido grandes logros llegando a semifinales, tanto de Copa de la Reina como de Liga, en ambos con ese sabor agridulce después de las eliminaciones frente a Majadahonda. Pero ahora nos centramos, todos nuestros esfuerzos están en Fadura este domingo con el Getxo Rugby Taldea masculino, que está a exactamente 80 minutos de culminar una temporada que roza la perfección absoluta. Tras firmar una trayectoria impresionante, con pleno de victorias, imponerse el pasado fin de semana a Valencia en unas semifinales vibrantes por 21-14, los de Getxo buscan en su feudo este domingo conseguir el ascenso frente al Alcalá, que viene de dar la sorpresa también en Bilbao in extremis frente al Uni Bilbao. Hoy nos acompaña en estos micrófonos, en el Oye Cómo Va, Kemen Goitiandía, entrenador principal de Getxo Rugby. Kemen, arrachaldeón. Bueno, lo primero de todo, después de esta temporada, como decimos, tremenda, peleando con el billete ya a la final en la mano, ¿cómo se gestionan ahora estas emociones, estos nervios durante la semana?
2: Pues la realidad es que ya el trabajo está...

0: hecho, ¿no? Ahora solo nos queda rematar. Es disfrutar de esta última semana, afilar todo y tener el foco en acabar ganando este partido 24.
1: ¿Cómo fue el último partido, esa semifinal frente a Valencia? Como decíamos, 21-14, un partido disputado, ¿no?
0: Sí, la verdad que más tenso que lo que nos hubiese gustado, ¿verdad? Teniendo en cuenta que hace un mes escaso estuvieron aquí y ganamos de manera bastante contundente con un 60-24. Nos esperábamos un partido tenso, pero no tan cercano en el marcador, ¿no? Pero la verdad es que en esta fase lo único que importa ahora mismo es acabar ganando. No importa si es de un punto o de 100.
1: Eso es, porque por mucho que, bueno, siguiendo el partido, esa primera parte fue bastante dominante, ¿no? 18-7, en un segundo tiempo os tocó poneros el mono de trabajo, ¿no? En defensa también.
0: Sí, así es. Además, los últimos 10 minutos estuvimos con un jugador menos y la verdad es que supimos sufrir. Que también es una parte importante, ¿no? Saber bajo estrés o rendir.
1: Claro, bien, bien, ¿no? También es poner en práctica ese punto de sufrimiento de cara al que podéis vivir también en la final, claro.
0: Sí, así es. Llevamos todo el año, ¿no? No todo el año ha sido dominar y ganar fácil, que ha habido momentos que ha sido así, pero también hemos tenido momentos duros en los que nos ha tocado bregar y la verdad es que el grupo ha sabido responder también esos momentos difíciles. Así que en ese sentido, cuando decíamos el trabajo está hecho, ya hemos pasado por ese carrusel de, ¿no?, situaciones dispares o diferentes y el grupo ha demostrado que está fuerte.
1: Todos aquí deseábamos, como amantes de nuestro querido deporte, una final vizcaicharra. No se pudo dar porque en esa última jugada, prácticamente al final del partido, el Uni Bilbao quedó fuera. El Alcalá será el rival del domingo. No sé si os esperabais que en esta final o teníais un ojo puesto también en ese posible derbi vizcaicharra.
0: Sí, la verdad es que éramos conscientes de que la otra semi estaba muy muy abierta, ¿no? Jugaron la última jornada en casa de Bilbo en la fase regular del playoff y el resultado fue muy parejo. Bilbo ganó por 5 puntos. Entonces esta semi éramos conscientes de que cualquiera de los dos podía pasar. La realidad es que nosotros el foco tenemos puesto en nosotros mismos, ¿no? Somos conscientes de que alguien tiene que pasar y alguien tiene contra alguien tenemos que jugar la final, pero el foco para nosotros es nosotros tener una buena performance y acabar ganando la final.
1: Eso, hay confianza, ¿no?, en el vestuario, en el equipo, viniendo haciendo el trabajo que venís haciendo durante el curso, en principio tendréis el ascenso.
0: Sí, eso es. No verbalizamos mucho, ya es el momento de seguir haciendo lo que nos ha traído hasta aquí, ¿no? Es verdad que nos jugamos todo en un único partido, en una final, todo es diferente. El trabajo que has hecho hasta aquí puede ser buenísimo, pero el último día hay que saber rendir. La clave creo que va a estar en seguir haciendo lo que hemos hecho, todo ese trabajo que nos ha traído hasta aquí.
1: Por cierto, Kemen, en la fase intermedia ya os medisteis a rivales madrileños de entidad, también como el Soto del Real. ¿Qué perfil de equipos vais a encontrar en el Alcalá este domingo?
0: Pues la realidad es que Alcalá es un equipo correoso, intenso, con una delantera fuerte, con mucha presencia del juego al pie, lo que hace que los partidos sean, ¿no?, muy muy divididos en esos balones que botan para aquí y botan para allí. Entonces, partido entendemos que duro, lucha hasta el último minuto, pregúntale, ¿no?,
1: claro,
0: al último rival. Entonces entendemos que vamos a tener que trabajar y bregar para poder sacar el partido adelante.
1: Claro, eso es fundamental, aprender no de vuestros errores, sino de quizás los errores de otro equipo como fue el Uni Bilbao, porque este rival, Alcalá, ha demostrado que son capaces de creer hasta el último segundo de partido.
0: Sí, así es, y más que de los errores de Bilbao en este caso, que luchó hasta el último minuto, es entender bien cómo son las características del rival al que nos vamos a enfrentar, ¿no? Y en ese sentido, saber que es una final, va a venir con todo y va a apretar, o sea, que es saber estar a la altura.
1: Será un factor clave jugar en Fadura, ¿no?, ante vuestro público.
0: Sí, es importante y al final, bueno, pues, el premio un poco, ¿no?, a toda esa consistencia durante todo el año y haber estado primeros trae el factor cancha, ¿no? Para nosotros es importante también jugar en casa, entorno que conocemos, aprovechar la fuerza de la afición y que sea un día en el que podamos disfrutar todos.
1: Por lo que te escucho, Kemen, no se hace nada pesado cargar con la vitola de favoritos, ¿no?
0: No, la realidad es que no, porque lleva siendo así desde que empezó el año. En el inicio todo parecía que es una vitola que puede ser un poco irreal, pero según la competición ha ido hacia adelante, siempre hemos sido el rival a batir porque éramos el primero. Al final alguien tiene que serlo y cuando lo eres, pues eres consciente de que es una, más que una presión añadida, es la realidad con la que nos enfrentamos y somos conscientes de que todos los rivales que a los que nos enfrentábamos iban a dar ese plus, ¿no? Uh-huh. Porque eres el primero, es lo que hay.
1: Claro, tienen esa motivación extra, ¿no?, de enfrentarse al que ha sido durante toda la temporada el rival a batir, el equipo que ha liderado todas las estadísticas, las clasificaciones y que sigue avanzando rondas y esperemos que consiguiendo ese ascenso a División de Honor Élite, a la categoría de plata estatal de rugby. Mirando al césped, que me nombres como Van Wyk, Iradi, también que firmaron ensayos clave el otro día, la efectividad también de Gabo, ¿cómo llega el equipo? ¿Cómo se encuentran los jugadores? ¿Están enchufados?
0: Pues la verdad es que sí, yo creo que cuando decíamos que todo ese trabajo está hecho y ahora tenemos esa parte del tenemos ganas de que llegue ya este partido 24, ¿no? Llevamos trabajando mucho tiempo con el foco ya, una vez viendo que íbamos cerrando etapas y que nos íbamos acercando a esta etapa, con ganas de competir, yo creo.
1: Y claro, y en estos momentos de máxima presión, la veteranía es un grado, ¿no? Imagino que esos jugadores con más experiencia en el club, en el vestuario, también le están transmitiendo, ¿no?, lo fundamental que es apretar los dientes ahora mismo en este momento clave.
0: Sí, así es. Creo que hemos tenido, ¿no?, ese clic mental de madurez y saber competir y que no nos pueda la ansiedad o las ganas de querer hacer de más. Creo que ese puntito de madurez que hemos ganado este año ha hecho que esos momentos clave y complejos los hayamos podido sacar adelante. Espero que domingo vuelva a ser otro día en el que acabamos por delante en el marcador.
1: ¿Cuáles crees que han sido las virtudes de Getxo Rugby durante esta temporada fantástica?
0: Yo creo que uno es el que hemos conseguido consolidar, ¿no?, tanto el sistema defensivo y ofensivo, y que hemos hecho clic en ese puntito de madurez y que hemos sabido competir. Y cuando digo competir me refiero es a no tener momentos de brillantez extrema con momentos de relajación o del sobrehacer que otras veces nos ha podido penalizar. Y creo que el otro factor importante es el grupo, que hemos tenido un grupo amplio de trabajo con una competitividad sana en el que todas las decisiones eran siempre team first, el equipo primero, y creo que la fuerza del grupo es la que nos ha traído hasta aquí.
1: Vamos a ir paso a paso. Primero hay que conseguir el ascenso a División de Honor Élite, pero más allá del resultado del domingo, ¿ves al club, ves al equipo estructuralmente, también deportivamente, preparado para ese salto a la categoría de plata?
0: La sensación que yo tengo es que el sitio natural por nivel de competitividad de este equipo está en ese grupo élite, ¿no? Ya el año pasado lo comentábamos, cuando nos quedábamos cortados, se ha visto un poco también en la primera fase. Nuestro sitio natural de nivel de competición entiendo que es ese grupo élite, entiendo que estructuralmente el club también está sano, con todas las categorías llenas, entiendo que ese es nuestro sitio natural, pero ahora mismo no voy más allí que ganar el partido 24, ¿verdad?
1: Y además en Getxo el rugby también se siente como algo más que un deporte, ¿no? Una pasión, una cultura familiar, comunitaria. Decía al principio de esta conversación, Kemen, la importancia del Getxo Rugby femenino, que está compitiendo en las cotas más altas del rugby estatal y que ha podido ser también un reflejo, ¿no?, para el masculino. Siempre me hablaban las nescas de ese apoyo mutuo, ¿no?, que ha habido durante el curso, e imagino que este domingo estarán en Fadura también animándos.
0: Sí, así es. Todos los partidos, los chicos también siguen un montón, coincidimos en el campo. Esa sensación de comunión, de grupo, de equipo existe. Y la verdad es que en un club como Getxo, entiendo que la gran importancia está ahí, en que la gente del club quiere al club y lo que quiere es que todos los equipos estén llenos, que estén lo más arriba posible y que todas las categorías tengan esa capacidad de competir y disfrutar.
1: Que me conoces bien la casa, también por lo que te escucho, esas buenas sensaciones, y en el plano personal, ¿qué significaría para ti este ascenso, conseguir llevar al equipo a la élite?
0: Para mí la verdad que sería refrendar un poco el trabajo que hemos hecho, ¿no? Es el que todo ese trabajo que hay detrás, ¿no? Que se hace en la sombra y que los chavales hacen día a día, que en el staff metemos un montón de horas, acabar haciendo visual, ¿no? Ese trabajo.
1: Que se vea reflejado este domingo en Fadura. Por cierto, bueno, un entrenador nunca descansa, el cuerpo técnico, los jugadores, estaréis ya ultimando esos detalles, esa preparación para el partido del domingo. Estamos a miércoles. ¿Cómo se estructura lo que resta de semana en Guecho?
0: Como te decía, ¿no? Esta semana es más de afilar, uh-huh. de poner el foco en los aspectos estratégicos, técnicos, darles ese puntito de calidad más que añadir volumen, disfrutar de esta última semana con el grupo para que cuando lleguemos al fin de semana estemos lo más frescos posibles y competir al máximo.
1: Hablábamos del buen momento, que están todos enchufados, pero en cuanto a la enfermería, ¿tenemos algún lesionado o todos están disponibles?
0: No, tenemos la enfermería llena.
1: Joder.
0: La verdad es que hemos tenido jugadores importantes de casa con lesiones largas, con los que no vamos a poder contar, jugadores que no han tenido la posibilidad de poder volver, que estábamos, ¿no?, cerca de que pudiese existir la posibilidad. Tenemos algún jugador tocado, pero como te decía, ¿no?, el grupo es fuerte, el grupo está... es solidario, el grupo está fuerte, tiene ganas de competir.
1: Y también con el apoyo de la grada destacábamos Fadura, así que antes de cerrar, que me te voy a pedir un llamamiento, una invitación al público guechostarra, a los seguidores, evidentemente, de Guecho Rugby Taldea y a toda la afición vizcaicharra amante del rugby que quiera y pueda acercarse a Fadura para sumar también ese granito de arena desde la grada este domingo.
0: Sí, así es. Un buen día para disfrutar del rugby, que todos esos supporters que nos han apoyado durante todo el año vuelvan a estar aquí y todo aquel que quiera disfrutar de un día de competición se acerque a Fadura y pueda disfrutar del rugby.
1: Pues Kemen Goitiandía, entrenador de Guecho Rugby Taldea masculino, que tenéis una cita clave este domingo, esa final por el ascenso a División de Honor Élite. Te dejamos volver a los entrenamientos. Muchísimas gracias por atendernos en los micrófonos de Radio Popular Erri Ratia en este Oye Cómo Va y, por supuesto, sorteón Domecan. Millasker.
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Como ven, el cierre musical de hoy tampoco necesita presentación. Smoke on the Water de Deep Purple. Bajo estos acordes les recuerdo que mañana entra en juego John Rahm con el torneo Live Golf Andalucía. Iniciará su recorrido a la 1:15 de la tarde, así que estaremos pendiente de él en nuestro Oye Cómo Va. El de Barrica, que decía que siempre es bonito volver a casa, o por lo menos cerca de casa. Vuelve a Valderrama como actual líder de la clasificación individual del circuito saudí, con el objetivo de mejorar el segundo puesto que logró la pasada temporada, y para resarcirse de ese mal torneo en Corea. Cerramos con Deep Purple. Recuerden que el deporte vuelve a las 6:30 de la tarde con los cuartos de final de la ACB. Valencia Bilbao Basket nos lo contará desde el Roche Arena José Luis Blanco. Nosotros lo resumimos y ampliamos todo mañana a la 1:30 en nuestro Oye Cómo Va. 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

¿Qué tal? Bienvenidos. Esto es Buenos, Feos y Malos, un programa sobre historia e historias del deporte. Un deporte que, como bien sabemos, tiene todos los ingredientes con los que se cocinan las grandes historias. Y esto nos lleva a que podamos disfrutar de esas caras B también, que van más allá de lo meramente deportivo. Alrededor del juego suceden muchísimas cosas. Hablamos de industrias millonarias que cambian de un día para otro la vida de sus protagonistas. Y es verdad, es normal que nos quedemos con los valores positivos, con la épica, con la lucha, la capacidad para sobreponerse, todas estas cuestiones que sirven para vender zapatillas, para vender camisetas, pero el deporte de élite, y este es uno de los leitmotivs de este programa, alberga también una cara B, tiene un reverso tenebroso. Y es que, como en todas partes, hay gente conflictiva, pero a veces se construyen burbujas a su alrededor en esas grandes ligas que no hacen sino magnificar comportamientos que haría tiempo se tendrían que haber erradicado. Y cuando se rompe con la fantasía, cuando descubrimos que los protagonistas no solo son humanos, sino que pueden ser exponente de algunos de nuestros peores defectos, se genera una pulsión irrefrenable para tratar de reconstruir todo lo que haya sucedido. Un intento de entender que lleva a personas que lo tienen todo a arruinar su vida y a llevarse, incluso en algunas ocasiones, las vidas de otros por delante. Y vamos a ir con una historia dura, la más dura de las que hemos tocado en este espacio, y es una de las más dramáticas que ha dejado la NFL en la última década. Una historia que dejó en shock a los aficionados y que, más que con el relato deportivo, lo cierto es que entronca con ese true crime, ¿no?, que está tan de moda últimamente, que se consume cada vez más, que da incluso origen a exitosas parodias. Y es que hoy vamos a tratar de entender las claves del caso de Aaron Hernández, un caso que puso en la picota a una de las grandes franquicias de la NFL, que volvió a iniciar un incendio mediático para una liga que ha sido capaz de surfear muchos problemas de comunicación en la última década y que en definitiva llegó a cuestionar algunos de los grandes valores asociados con uno de los grandes deportes al otro lado del charco, como es el fútbol americano.

0: Hemos comenzado escuchando este The Voice of Fall de Kenny Chesney porque es una de las canciones más bonitas de entre las dedicadas al fútbol americano. Y es que, aunque sí, vamos a hablar de crímenes, ahora también vamos a poder arrancar nuestro programa hablando de fútbol, porque hay que entender el contexto en el que sucedió el crimen perpetrado por Aaron Hernández, y es que tenemos que entender, ¿no? Captar el impacto de esas revelaciones, dónde se encontraba. No era un lugar cualquiera y no era una posición cualquiera. Estaba Aaron Hernández jugando para la gran dinastía del siglo XXI, los New England Patriots. Hernández era además una pieza muy útil para Bill Belichick, que esto es hablar de palabras mayores. Ese vestuario había que verlo, uno de los lugares en los que muchos jugadores querrían estar. En condiciones normales, de hecho, si estuviéramos hablando de una biografía deportiva al uso, podríamos decir que habría quien mataría por estar allí, pero con el giro que dio la historia de Aaron Hernández sería prácticamente una banalidad utilizar semejante expresión. Esos Patriots eran de época y había que verlos. Uno de los grandes momentos en la obra de Bill Belichick. Para muchos, el mejor entrenador de todos los tiempos. Belichick siempre un hombre peculiar, áspero, pero un genio en lo suyo. Había crecido deportivamente junto a Bill Parcells. Tuvo su oportunidad como head coach de los Browns en la década de los 90. Y de hecho estuvo al frente hasta que estos se convirtieron en los Baltimore Ravens. Volvió con Parcells antes de protagonizar uno de esos momentos extraños, de los más extraños seguramente que ha dejado la historia de la NFL. Y es que Bill Belichick tuvo un paso de un día como head coach de los Jets, como entrenador de los de la franquicia, de una de las franquicias neoyorquinas. Y es que cuando Parcells dejó los Jets en el 99, se acordó, iba a continuar en la franquicia, y se acordó que Belichick sería su sucesor como entrenador. Su firma fue anunciada y al día siguiente incluso se convocó una rueda de prensa de presentación. Allí acudió Bill Belichick, solo que los planes, la verdad que eran diferentes los que tenía Belichick a los planes que tenían los periodistas que allí acudieron.
1: Thank you. First of all, I'd like to apologize for having everybody come out here a couple days in a row. As Frank mentioned, yesterday was Bill's day, and I didn't really feel it was appropriate, and I really, frankly, wasn't ready to talk to you yesterday. I've talked to Bill, as you know, several times through the, well, more than several, many, many times through the last year, particularly the last 6 months, and even more recently than that, and we talked last night, and I just went in there and spoke to him and Steve. And I'll read you the statement that I gave for them. Due to the various uncertainties surrounding my position as it relates to the team's new ownership, I've decided to resign as the head coach of the New York Jets.
0: Así lo anunciaba. Quería dejar el corte completo a pesar de estar en inglés para que captásemos su tono. Tranquilo, sin alterarse. En el día de su presentación, lo que hacía Belichick era dimitir de una manera que pocos podrían hacer y que honestamente a mí me recuerda a algo o me sugiere algo que solo podrían hacer personajes deportivos, tipos con un sistema de valores propios tan personal como pueda ser Marcelo Bielsa también, ¿no? Dio después una explicación de media hora Belichick, que esto también nos suena, y todavía hoy se debate sobre qué pasó en realidad para que dejase a los Jets. Se debate todavía si ya tenía asegurado su nuevo destino una vez se marchase. Sea como fuere, los Patriots lo acogieron con los brazos abiertos. En Nueva Inglaterra consiguió lo que buscaba, un control casi absoluto en la faceta deportiva. La apuesta le salió muy bien al propietario de los Pats, Robert Kraft, un exitoso empresario con gran amor al deporte desde sus tiempos vendiendo periódicos en el estadio de los Boston Braves, y que además de los Patriots es el dueño de New England Revolution, la franquicia de la MLS, del otro fútbol, de nuestro fútbol allí en los Estados Unidos, y no se ha quedado anclado en lo tradicional, porque es dueño también de Boston Uprising, que es el equipo de eSports de esa misma zona, del área de Boston. Belichick y Kraft, pero faltaba aún un nombre que supusiera el pilar definitivo de esa dinastía que iban a ser los New England Patriots. Iba a llegar en el draft del 2000, y aunque hubiera que esperar, y aunque las expectativas fueran bajas, todo acabó suponiendo un tremendo premio para la franquicia. Hablamos de Tom Brady. 6 quarterbacks salieron antes que él, 198 jugadores. Su familia, de hecho, se había reunido para ver el draft en la tele porque esperaban que saliera elegido en torno a la tercera ronda. Tuvo que esperar a la sexta, cuando ya el propio Brady se veía a sí mismo vendiendo seguros. Aparecieron, en este caso, los New England Patriots, el equipo que le iba a salvar. Robert Kraft siempre cuenta que en su primer intercambio con Tom Brady ya vio el carácter que definía al quarterback californiano, un carácter que conserva todavía en el día de hoy. Y es que Brady, al presentarse, le dijo, bueno, se introdujo, y antes de que pudiera decir su nombre, Kraft le interrumpió y le dijo: ya sé quién eres, eres nuestra elección de sexta ronda. A lo que Brady replicó que no era solo eso, sino que era la mejor decisión que había tomado nunca esa organización. Y es que Brady se convertiría en un jugador que nunca iba a olvidar cómo había llegado a la liga, y que tiene clavados en su memoria todos los nombres de los jugadores que fueron elegidos antes que él en ese draft.
2: Can you name the guys who were picked ahead of you, Tom?
3: The quarterbacks, Chad Pennington was picked in the first round, Chris Redman was picked in the third round, Giovanni Carmazzi was picked in the third round, I think. T. Martin was picked in the fifth round. Spurgeon Wynn was picked. There was one other guy, small school guy. Mark Bulger.
0: Pues esos eran los 6 nombres. Quedaron como los Brady Six, ¿no? Aquellos quarterbacks que fueron elegidos antes que uno de los jugadores que se sienta en la mesa para ver si es el deportista con la mejor carrera de todos los tiempos, indistintamente de la disciplina. Si le preguntan a un servidor, dirá que sí. El deporte es extraño, y mucho se ha escrito sobre maldiciones. Haremos un episodio sobre maldiciones también aquí. Pero a veces parece que más que maldiciones, lo que puede aparecer es una bendición. Digo esto porque, bueno, cuando se enfrentaban en la temporada 2001 los Jets y los Patriots, parecía que los de Nueva Inglaterra iban a recibir un golpe de karma. Sucedió en la segunda semana de la temporada. Habían arrancado perdiendo y el linebacker de los Jets, Mo Lewis, lesionó al quarterback de los New England Patriots, Drew Bledsoe. Parecía casi como si de un castigo divino se tratase. Lesionaban a uno de sus jugadores más importantes. No sabían cuándo iba a poder volver, y en ese mismo partido, en ese mismo momento, pues no le quedó otra a Bill Belichick que mirar hacia atrás, que mirar hacia el banquillo y recurrir a su quarterback suplente. Recurrir a ese tipo al que habían sacado de la sexta ronda del draft. No parecía muy halagüeño el panorama, pero si alguien hizo un pronóstico negativo en aquel día, se lo estará tragando. Llevará tragándoselo, pues, muchísimo tiempo. Porque es verdad, los Pats perdieron aquel partido, pero la semana siguiente Brady fue nombrado titular. Y ahí comenzó la historia de éxito, una de las mejores historias de éxito del deporte en las últimas décadas. Ganaban esa Super Bowl, repetían. Después, 2003-2004, Por cierto, estamos con los nombres de los años, perdón, de la temporada. Digo esto porque la Super Bowl pueden llevar a cierta confusión, puesto que la Super Bowl se disputa en febrero y es el cierre de la temporada que se ha disputado el año anterior. De ahí que a veces pongamos algunas cifras, ¿no? Que digan, pero esto ¿cómo es así? Bueno, son ensaladas de cifras habituales. En 2007 volvieron, por cierto, al gran escenario y cayeron frente a los Giants en un partido que es todo un clásico. En esa recepción con el casco y con esa capacidad que tuvo Eli Manning como quarterback de los Giants para escaparse de toda la presión que le ponían encima a los Patriots. Third down and five. Pressure from Thomas off the edge. Eli Manning stays on his feet. Airs it out down the field. It is caught by Tyree. Oh my God. This ball's thrown and Tyree just goes up for it like a basketball player. Harrison trying to knock it down. And Eli Manning, I don't know how he got out of there. Pues ahí lo conseguía, la recepción de David Tyree era un golpe duro para los Patriots, pero seguirían en los siguientes años consiguiendo éxitos, logrando presencias en el gran escenario del fútbol americano. Decimos todo esto, contamos esta historia para entender el contexto, en el contexto en el que llegaba esta franquicia al draft del año 2010. Ese es el contexto en el que Aaron Hernández llegaba a la NFL. En ese draft, los Patriots, bueno, Bill Belichick, claro está, sumaban dos tight ends en el draft. Rob Gronkowski, que llegaba en segunda ronda, procedente de la Universidad de Arizona, y en la cuarta ronda, nuestro protagonista, Aaron Hernández, de la Universidad de Florida. El draft es ese momento mágico en que las vidas cambian de un instante a otro.
4: 32 equipos, 7 rondas, 224 jóvenes que hoy están a punto de convertirse en jugadores de la Liga Nacional de Fútbol Americano. Un día en el que cambiarán vidas, se decidirán destinos y nacerán dinastías. Hoy cada minuto cuenta. Por supuesto, estoy hablando del día del draft.
0: Así lo contaban, así lo definen en Draft Day, una película que se puede ver en Netflix. Está también doblada con Kevin Costner como protagonista y que se tendría que volver a verla para decidir si es una buena película o no, pero que es seguro interesante por cómo refleja todas esas decisiones según se va acercando el día del draft, un día que puede marcar el futuro de las franquicias. Rob Gronkowski, Aaron Hernández, dos nombres que estaban marcados para hacer historia, que finalmente ambos lo hicieron, pero por razones diferentes. Dos tight end, una posición pues que ha evolucionado de forma evidente a lo largo de los años, fruto también de la innovación táctica, ¿no? En un deporte que, trayendo eso que se le atribuye a Podolsky y que recogerían después los bajoperros, es como el ajedrez pero sin los dados. Una posición para la que hoy en día hace falta ser grande, fuerte y versátil. Y es que tienes que ser capaz de ayudar a la línea, bloqueando y abriendo huecos, y sobre todo en tiempos modernos también necesitas buenas manos para recibir. Es una posición que, como decimos, ha ido evolucionando. Belichick tenía grandes planes para ambos, y es que iba a comenzar a trabajar con formaciones de dos tight ends. El experimento, lo cierto es que le salió muy bien, le salió fantástico. Se convirtieron en la primera pareja de tight ends en lograr al menos 5 touchdowns por cabeza en 2 temporadas consecutivas. Nunca un equipo había usado tanto a sus tight ends como aquellos Patriots. Y es que, y esto es justo decirlo, pocos habían tenido en sus manos tantísimo talento en esa posición como el que le aportaban a Bill Belichick estos dos jugadores, por su tamaño, por su fuerza, por su velocidad, por las manos, ¿no? Esa capacidad que tenían. Ambos habían alternado también en tiempos universitarios con la posición de wide receiver, ¿no? Y eso pues les ayudaba, lógicamente. Hay que fijarse, por ejemplo, que se colaron entre los cinco tight ends con más recepciones, ambos en el mismo equipo, tuvieron unos números espectaculares, por ejemplo, en ese año 2011, y aún así no todo encajaba. No funcionaban del todo bien las cosas para Aaron Hernández, y el problema no tenía que ver con lo que ponía en el emparrillado, lo que ponía en su deporte. De hecho, tenía fama de ser uno de los tipos más trabajadores de toda la franquicia, de los tipos que no dejaba de entrenar ni un momento, sino que los problemas tenían que ver con su carácter. Un carácter difícil y con pocos amigos en el seno del vestuario. Se dice incluso que Tom Brady, un tipo que más allá, ¿no?, de algunas polémicas políticas que haya tenido a lo largo de su carrera, es una persona con una vida personal bastante ordenada, quería llevarlo por el buen camino, que entendió que era un jugador importante y que de alguna manera tenía que pastorearlo. Bueno, pues lo que hizo en este caso fue ser captado, incluso por las cámaras, en un momento dado, hablando con Tim Tebow. Tim Tebow era el quarterback de los Broncos, quarterback y fenómeno viral barra sociológico en la franquicia de Colorado, que había sido compañero de equipo de Aaron Hernández en la Universidad de Florida. Y en una de esas charlas, tan típicas postpartido, pues le decía a Hernández que estaba manteniendo un ojo en Hernández, le decía, ¿no?, a Tim Tebow. Y este le daba las gracias, aunque Brady decía pues que era mucho trabajo, que era demasiado con lo que lidiar. Aún así, toda esa sociedad funcionaba. En la temporada 2011, los Pats alcanzaron la Super Bowl, se disputaba aquel año en Indianapolis, en el Lucas Oil Stadium, donde cayeron, pues casi como un fantasma del pasado, ante los New York Giants. Nunca más estaría Aaron Hernández tan cerca de llevarse el anillo. Y es que su vida se disponía a pegar un giro tremendo, a uno de esos giros instantáneos, al menos para el ojo público, al menos de puertas afuera, aunque luego veremos en el siguiente bloque que ese cambio se había venido cociendo durante muchísimos años. Y es que en 2013, el 18 de junio, la policía acudió a registrar el domicilio de Aaron Hernández. Estaba siendo investigado por un asesinato, el de su amigo Odin Lloyd. Pronto el mundo conocería la cara más oscura de Aaron Hernández. Pronto iban a ver que nada era como se lo habían pintado.

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Pues al contrario de lo que dice nuestra sintonía, hoy en Buenos, Feos y Malos vamos a contar la historia efectivamente de una caída, la de Aaron Hernández. Una caída que comenzó a ser pública el 18 de junio de 2013. Ese día, la policía encontró un cadáver en un polígono industrial en North Attleboro, en Massachusetts. Identificaron a ese cadáver como Odin Lloyd, un hombre de 27 años que había nacido en las Islas Vírgenes estadounidenses. Al revisar sus pertenencias, encontraron las llaves de un coche alquilado. Y a partir de ahí, empezaron los problemas para Hernández. El coche había sido alquilado precisamente por el jugador de los Pats. Se dio la curiosa circunstancia de que la gente que se encargó de esos pasos en la investigación era un fanático de los Patriots. Aunque bueno, quizá no es tan curiosa porque allí todos lo son, ¿no? Como la mayor parte de Nueva Inglaterra. Pero el caso es que la gente lo primero que pensó es que se trataba tan solo de una coincidencia en lo referente al nombre. Pero enseguida, con la información del contrato de la compañía de alquiler, corroboraron que efectivamente se trataba del Titan de los New England Patriots. En esa tesitura, y al saber que se encontraban apenas un kilómetro de la casa del deportista, fueron directamente allí. En ese primer momento, pensando que algo podía haberles sucedido, pensando que podía estar incluso en peligro. Pero lo que se encontraron les hizo sospechar. Y es que costó hasta 45 minutos captar la atención del jugador, a pesar de que cuando los agentes llegaron allí, las luces estaban encendidas, podían ver que las televisiones estaban encendidas y aún así no veían a nadie. Finalmente, después de 45 minutos de intentos, el jugador salió y le preguntaron por ese vehículo alquilado. Dijo que lo había hecho para un amigo. Le preguntaron también cuándo era la última vez que lo había visto. Y ahí es cuando Hernández contraatacó diciendo que ¿por qué tantas preguntas? Estamos investigando la muerte de una persona, le anunciaron los agentes. Y ahí la cosa tomó unos derroteros que no se esperaban. Hernández sacó la tarjeta de su abogado, se la dio a los policías y les cerró la puerta en las narices. Y esto cambió por completo la percepción que tenían los agentes hasta ese momento. Nos explicaban cómo, cuando le anuncias a una persona que estás en su casa, investigando una muerte, pues que no pregunte quién era, ¿no?, la persona que había fallecido y en qué circunstancias. Tras una llamada del abogado, Hernández ya, bueno, recapacitó y volvió a salir. Y aceptó ir a la comisaría. Aunque dicen los agentes, en la infinidad de documentales que se han filmado desde entonces, que no parecía demasiado afectado, vamos, que no estaba afectado para nada, y eso, que fueron comprobando durante las siguientes horas que el vínculo con Lloyd era bastante estrecho. Eran amigos, una persona en la que no le sobraban aparentemente los amigos, y salía además, y ese era el primer vínculo entre ellos, con la hermana de la prometida de Aaron Hernández. Le liberaron ese mismo día, pero ya empezó el circo mediático. Y es que había mucho donde rascar, como se vería en los meses siguientes, empezando por los mismos orígenes de Aaron Hernández.

Aaron Hernández había nacido en Bristol, en Connecticut. No era un mal lugar. Y en Bristol, Connecticut, está, por ejemplo, las oficinas de la ESPN. Su vida no había sido.

dos hijos hacia la excelencia deportiva, a que, como hemos visto en tantas ocasiones, lograsen dar un paso más, lograsen dar ese impulso que él no había tenido, ¿no? Que llegaran más allá, porque Hernández padre se quedó en el fútbol colegial, pero no consiguió dar el salto al fútbol americano profesional. Muchas veces, dicen, iba más allá de lo que se consideraría deseable, incluso resultaba abusivo. Aún así, su padre jugó un papel muy importante en la vida de Aaron Hernández, y parece que las cosas empezaron a torcerse bastante cuando falleció de forma repentina. Su padre acudía a la que aparentemente era una cirugía rutinaria, pero terminaba por perder la vida. Y es tras perder a su padre cuando empieza a reunirse con lo que se entiende son malas compañías. En este punto hay también que puntualizar que muchos de los testimonios que llegaron después de Hernández sobre, por ejemplo, presuntas pertenencias a bandas callejeras no han podido ser corroboradas, como muchas de las cosas que dijo Aaron Hernández en sus últimos meses. Se juntaba con esas malas compañías y se empezaba a ver que los accesos de ira eran más habituales, pero tenía algo a su favor. Seguía siendo un destacado jugador de los Bristol Central Rams, el equipo de fútbol americano de su instituto. Y con ese estatus, Hernández podía hacer en muchas ocasiones lo que quisiera, al menos es así como lo sentía. No es para tanto como en otras zonas del país, donde el fútbol de instituto, ese del viernes por la noche, pues es elemento vertebrador de las comunidades, donde los jugadores están bajo una presión tremenda a edades muy, muy tempranas, porque son los grandes héroes de esas localidades. Pero es cierto que gozaba de bastante protección por su estatus como jugador de fútbol americano. El alcohol en grandes cantidades y la marihuana eran ya habituales en esos años de adolescencia, sin que aparentemente eso supusiera pues una merma en su capacidad deportiva, en su rendimiento. Hay quien podría apuntarlo de otra manera, ¿no? Como se ha dicho de otros deportistas, ¿qué hubiera sido sin esos hábitos? No le cerró puertas el hecho de esos problemas, y de hecho tenía posibilidad de acudir a uno de los grandes programas del fútbol colegial, el de Florida, con el entrenador Urban Meyer, que a la hora de escribir, ¿no?, y de grabar este episodio, es entrenador en la NFL, en los Jacksonville Jaguars. Los Gators le ofrecían jugar ante con un equipo dominante. Ahí estaba, por ejemplo, Tim Tebow, que tan dominante fue en sus años universitarios y que después, es cierto, como decíamos antes, pues fue un fenómeno más sociológico en sus años en el fútbol profesional, siempre rodeado, ¿no?, pues de esa Tebow-manía que después no se convertía en resultados, pero jugar con la universidad era un placer. Y tenía otra cuestión positiva que le permitió vivir en una burbuja, porque le permitía gozar de una protección que solo te puede dar uno de los grandes programas. Y esto era algo negativo porque de alguna manera anulaba un impacto positivo que había tenido el ir a Florida, que era el estar lo suficientemente lejos de Bristol como para alejarlo de las malas compañías. Algo de lo que se alegraban bastante en la Universidad de Florida, a pesar de que estuvieran preocupados por lo que pudiera pasar cuando se acercaban esas cuadrillas, ese grupo de amigos, los fines de semana a ver a Hernández, cuando eso sucedía. Esa protección hizo que, hubiera varios incidentes con el comportamiento de Hernández que después no saltasen a la luz pública en aquel momento y se conocieran después durante la investigación. También siguió Hernández consumiendo marihuana en cantidades industriales. Meyer, su técnico, estaba bastante harto de la situación. Se planteó incluso sacarlo del equipo si no dejaba esos hábitos, pero ahí es cuando intercedió

0: Un hombre de fuertes valores que pensaba que merecía una segunda oportunidad. Seguramente sin esa segunda oportunidad no hubiera llegado a la NFL, al menos de la manera en la que lo hizo, y estaríamos hablando de una línea temporal completamente distinta. Todo esto, como decimos, se fue conociendo en los meses posteriores a su arresto. También se supo que los Patriots, en sus informes previos al draft, hicieron una observación que era casi profética. Dudaban de si elegir a Hernández porque, claro, pensaban que Boston quedaba demasiado cerca de Bristol y que eso le podía llevar a retomar algunos de los contactos con gente de dudoso comportamiento de los que ya estaban al día. Vuelvo a la película que comentábamos, ¿no? A Draft Day, que se puede ver en Netflix. Se hacen análisis, no solo del jugador en el terreno de juego, de sus tendencias y sus capacidades deportivas, no. Se trata de analizar también el contexto del jugador, su comportamiento y su personalidad. Y en este caso, bueno, existía esa duda en los Patriots, aunque finalmente lo que podía dar deportivamente y también seguramente una confianza en la propia franquicia de que iban a poder, ¿no?, gestionar, una confianza en sí mismos, de ser capaces, como habían hecho en el pasado, de meter en vereda a algunos jugadores, pues les llevó a optar por la elección de Hernández. Aunque al final esa observación pues no iba a estar exenta de razón. Volvemos a 2013. El día después de ese primer intercambio con la policía, Hernández acudía al Gillette Stadium, es la casa de los Patriots, y ya el revuelo mediático estaba, podemos decir, bastante descontrolado. Llegaron incluso las cámaras a seguirle con un helicóptero arrojando imágenes que recordaban morbosamente a la persecución que había protagonizado años atrás O.J. Simpson, uno de los casos de NFL y Crónica Negra más conocidos y más mediáticos de todos los tiempos. Hernández le negó la mayor tanto a Kraft, propietario, como a Bill Belichick, su entrenador. Pero la organización patriótica no estaba, por la labor de convertirse en el epicentro de un episodio de crímenes imperfectos. Así que no tuvieron dudas y le vetaron de la zona de entrenamiento, además de decidir que si se producía cualquier detención relacionada con el caso, no les iban a doler prendas y lo que iban a hacer era despedirle. Lo cierto es que no tuvieron que esperar demasiado. Se avanzó mucho en los próximos días. Los cabos sueltos empezaron a atarse y la policía ya no tenía dudas de que el responsable definitivo de la muerte de Odin Lloyd era Aaron Hernández. Así que el día 26 de ese mismo mes acusaron oficialmente a Aaron Hernández de asesinato en primer grado. 90 minutos después, los Patriots lo despedía. No dudaron. Y es que había firmado, antes de todo esto, un contrato de $40 millones. Pero su futuro se borraba de forma inevitable y todavía iba a ir a peor.
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El juicio contra Aaron Hernández fue un auténtico circo mediático por momentos. Fueron conociéndose más cuestiones, fueron arrestados Carlos Ortiz y Ernest Wallace, ambos con conexiones con Hernández de su época en Bristol, y se presentó incluso en algunos momentos como si una telenovela se tratase. No hay que olvidar que la prometida de Hernández seguía sacándole la cara y que enfrente tenía nada más y menos que a su hermana, que había perdido a su pareja asesinada aparentemente en manos de Hernández. Se hizo un esfuerzo por mostrar la relación entre ambos. Se vieron prácticamente además dos investigaciones, la policial y también la periodística. Y lo que se iba dejando claro era que no se iba a escapar de esa Aaron Hernández, que todo ese comportamiento que había sido preocupante y que había sido ignorado dado su estatus de estrella del deporte había estallado de la peor de las maneras posibles. Incluso se le relacionó con otros crímenes en los que, eso sí, por los que nunca llegó a ser juzgado o condenado. Pero lo más importante es que Aaron Hernández fue finalmente condenado por la muerte de Odin Lloyd. Fue en abril, en 2015. Hernández era condenado por asesinato en primer grado, además de otra serie de cargos relacionados con la tenencia de armas. Su sentencia fue de cadena perpetua sin posibilidad de revisión, sin posibilidad de poder salir en un futuro. Nada más ser condenado, fue transferido a una nueva institución penitenciaria, a Cedar Junction, una prisión de máxima seguridad, para comenzar a servir su pena. Estaba no demasiado lejos, y estos son los giros que tenía el destino preparado para él, no demasiado lejos del Gillette Stadium, donde había brillado como deportista, donde había disfrutado seguramente de los que habían sido los momentos más brillantes de su carrera deportiva. Y eso sí, posteriormente, para el resto de la pena, que iba a ser el resto de su vida, fue trasladado a una instalación adyacente de considerada media seguridad, no en un régimen tan estricto como el que se encontraba en esos primeros días. La prensa parecía fascinada absolutamente con lo que pudieran ser las historias en prisión de alguien que lo había tenido todo, que había tenido de hecho un cheque en su mano, y ese cheque de millones de dólares que en condiciones normales se hubiera ganado, de no ser por el desvío que llevó su vida y por la manera en la que le arrancó la vida a su amigo Odin Lloyd. Y se superaron, de hecho, muchísimas, pero muchísimas líneas que no se deberían haber superado, líneas condenadas por los códigos deontológicos. Se sacaron a la luz algunas cuestiones internas que no debieran en ningún momento haberse hecho. Se especuló, por ejemplo, ampliamente sobre la sexualidad de Aaron Hernández. Se siguió haciendo, incluso después de muerto. Y se llevaba un debate pues que era importante. Si por más que esto pudiera tener alguna relación con las razones del crimen, si estaba justificado especular sobre la sexualidad de esa persona de esa manera, a pesar de que hubiera estado condenado y a pesar de que se encontrase ya en prisión. Se fueron diciendo muchas cosas. Se especulaba también sobre sus relaciones familiares y se fueron conociendo más datos de cómo se comportaba en el vestuario. Pero sobre todo había un detalle, y es que su equipo de abogados no quería dar su brazo a torcer y optó por apelar todas esas sentencias y alargar también el proceso judicial
En búsqueda de dos cosas, de poder aliviar la carga sobre Aaron Hernández y también de poder garantizar un mejor futuro para su familia. Hernández alternaba en prisión momentos de felicidad, momentos de sentirse cómodo en la rutina estricta de la cárcel, con otros en los que se le veía demasiado alicaído, en los que preocupaba incluso su salud mental. Y esa era la misma tónica que se mantenía, como hemos conocido ahora en algunos documentales. Por ejemplo, Netflix tiene uno con acceso a las cintas de esas llamadas, en algo que también podemos ver, ¿no? Si es moralmente cuestionable, en lo que se ve que era la tónica de las conversaciones que tenía con su familia. Hasta que llegó otro giro dramático en este caso. Y es que Aaron Hernández se quitaba la vida.

Aarón Hernández fue encontrado en su celda, colgado, el 19 de abril de 2017. Había utilizado las sábanas de su cama para quitarse la vida. Todavía hoy se habla de cuáles fueron las razones y se ve desde distintos ámbitos. Pero una de las teorías apunta a que Hernández, en esos momentos en prisión, decidió que quería asegurar el futuro de su familia, que podría ayudarle a quitarse del medio. Y es que los recursos estaban todavía en marcha, no se había decidido sobre ellos. Y dado un principio de la justicia en Massachusetts, en caso de fallecer un condenado antes de que se agoten los recursos, de alguna manera se revoca esa pena. El principio de abatement ab initio. De esta forma, con Hernández muerto antes de acabar sus recursos, dejaba de estar vigente esa sentencia. Y eso podía permitir que su familia, por un lado, cobrase algo del dinero pendiente de los Patriots y también no tuviera que hacer frente a esas reparaciones. Un auténtico despropósito que podía beneficiar a un criminal. De hecho, en mayo de 2017, siguiendo ese principio, se revocó esa sentencia, aunque después el Tribunal Supremo de Massachusetts volvió a hacer firme esa sentencia para garantizar que se hacía justicia también a la familia de Odin Lloyd. Pero posteriormente aparecieron otras dudas, las que tenían que ver con la salud mental de Aarón Hernández. Tenían que ver con si había estado durante todo este proceso, incluyendo en su escalada criminal, padeciendo una enfermedad. Si lo había hecho en los momentos finales, ¿desde cuándo lo había hecho? Y todo eso tenía que ver con uno de los grandes problemas que ha tenido que enfrentar la NFL en las últimas décadas. Hablamos del CTE. Es la encefalopatía crónica traumática, conocida como CTE por sus siglas en inglés, lo que se había llamado, ¿no?, anteriormente como la demencia pugilística, que es una enfermedad neurodegenerativa que se produce principalmente por la presencia de lesiones cerebrales traumáticas, repetitivas con o sin síntomas, incluyendo lesiones concusivas o subconcusivas. Hay mucho trabajo sobre el impacto de esta enfermedad en exjugadores de fútbol americano. Si han visto la película de Will Smith, pues se tendrá un acercamiento al mismo, a pesar de que la figura de Benet Omalu es controvertida, la del doctor, ¿no?, pues que se hizo famoso por investigar sobre el CTE, que hay quienes incluso apuntan que ha de alguna manera sobreestimado la prevalencia, pero está claro que es un problema importante y que le ha supuesto un buen quebradero de cabeza en lo mediático para la NFL. Pues bien, ha supuesto también que se tomen medidas, que cambie el juego y que se intente proteger a los jugadores. Pues bien, en el cerebro de Aarón Hernández, posteriormente analizado, encontraron evidentes síntomas de esta enfermedad, además en el estado más avanzado que habían encontrado nunca en una persona joven. Sobre esos crímenes siempre estará la duda de hasta qué punto la situación mental de Hernández jugó un papel relevante. Pero lo que está claro es que estamos ante uno de los casos que más en shock ha dejado a los aficionados al fútbol americano en las últimas décadas. Hoy en día, sus ex compañeros cortan prácticamente cualquier entrevista en el momento que se les menciona. Por eso queríamos recuperar esta cara B, esta historia tenebrosa y macabra que nos deja también el mundo del deporte. Esto ha sido el episodio de Buenos, Feos y Malos dedicado a Aarón Hernández.

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0: Muy buenas tardes, arratsaldeon comienza Es Posible en Herri Irratia Radio Popular. Hoy miércoles, muy marcado por un trágico accidente de circulación del que hemos venido hablando desde las 10 de la mañana, momento en el que conocíamos las primeras informaciones y se lo hemos ido contando con más detalle según avanzaban las informaciones. 5 personas han fallecido y una ha resultado herida en un accidente de tráfico entre una furgoneta y un camión en la AP8, en el Goibar, entre el Goibar y Eibar. Los fallecidos son los 5 ocupantes de la furgoneta, todos ellos agentes de la policía foral que se dirigían a realizar prácticas y en Yurreta. El herido es el conductor del camión que ha sido trasladado al hospital. Es la referencia negra, dramática, que nos llega desde la carretera hoy en Euskadi. Hay otros titulares también que vamos a desarrollar en los próximos minutos. Sin duda es importante una próxima actuación que se nos ha anunciado hoy. El Ayuntamiento de Bilbao avanza en la recuperación de una antigua zona industrial de Rekalde en un nuevo espacio residencial con amplias zonas libres y equipamientos para la ciudadanía. Escuchamos a Asier Abaunza, concejal de Planificación Urbana, Proyectos Estratégicos y Espacio Público del Ayuntamiento de Bilbao.
1: Son muchas las operaciones que están en marcha en estos momentos en todo este entorno, en la zona de calle Moncada, Doctor Díaz Emparanza, o este espacio de Seberunzue que comentamos en estos momentos. Pero sin duda esta operación de Seberunzue es la más grande de todas las que se están acometiendo en estos momentos en toda esta zona, desde el punto de vista de su superficie y también desde el punto de vista del número de viviendas que se generan en este entorno. Estamos hablando de una superficie de 17.538 metros cuadrados ubicados entre estas dos calles, Seberunzue y Doctor Díaz Emparanza, en la que se proyecta un desarrollo de 400 nuevas viviendas, de las cuales el 40% estarán sujetas a algún régimen de protección pública. Serán tanto viviendas de protección oficial como viviendas tasadas. Y además, en cumplimiento de la normativa estatal de vivienda, una parte de estas viviendas deberá estar destinada obligatoriamente al alquiler.
0: Después abundamos en esta información. Y también es importante saber que Euskadi se consolida como referente estatal e internacional tras un aumento de 10% en la tasa de donación de órganos y Alcer Vizcaya realizará un evento para homenajear a los donantes. Esther Corral, coordinadora de trasplantes de Euskadi.
2: Euskadi se mantiene desde el principio de los inicios del programa de donación y trasplante a nivel estatal en la cabeza de donación. Tenemos unos números que se mantienen a lo largo del tiempo muy altos, por encima de la media estatal. Y doy importancia a este número y a esta tasa que tenemos de donantes por millón de población, pero bueno, lo importante además de los números y de la cantidad es la calidad y el mensaje que transmitimos a toda la población de ser un programa que tiene por bandera la generosidad, el altruismo y que hace de la sanidad algo más humano entre todos. Ellos están aquí.

0: Cáritas Vizcaya ha presentado esta mañana en Bilbao la memoria de actividades e intervención social correspondiente al año 2025. May Madrazo, arratsaldeon.
1: Arratsaldeon, Juanma. Pues sí, Cáritas Vizcaya, que ha llegado a más de 9.100 hogares en 2025 en un contexto social marcado por la dificultad de acceder a una vivienda, por la precariedad laboral y por el aumento del malestar emocional. Se han dado los datos de la actividad de Cáritas Vizcaya en 2025, además esta semana en la que se celebra el Día de la Caridad y además este año 2026 en el que Cáritas celebra su 70 aniversario de presencia en nuestro territorio. Se han dado los datos tanto de Vizcaya como de Euskadi. Vamos a escuchar a Elena Unzueta, que es directora de Cáritas Vizcaya.
2: Durante 2025, Cáritas de Euskadi acompañó a 17.077 hogares formados por 34.569 personas en situación de pobreza y exclusión social, de las que un 54% eran mujeres. Se destinaron 4.561.979,38 euros en ayudas económicas directas para sostener necesidades básicas, vivienda, suministros y otros apoyos esenciales. Se contó para ello con el compromiso de 3.301 personas voluntarias, de las que el 73% son mujeres, que sostienen diariamente una amplia red comunitaria de acogida y de acompañamiento en todo Euskadi. De contexto, la atención y el acompañamiento de Cáritas Vizcaya el año pasado llegó a más de 9.000 hogares en los que convivían más de 14.000 personas, de las que trabajamos directamente con 11.607 de ellas. El perfil mayoritario es el de hogares con hijos e hijas, especialmente hogares monomarentales. Y cabe destacar también las más de 4.300 personas que constituían hogares unipersonales. La presencia de la infancia y la juventud sigue siendo significativa, con cerca de 2.000 menores de 18 años y más de 2.100 jóvenes. Esto hace que el 35% de la población acompañada por Cáritas sea menor de 30 años, el 35%. La diversidad cultural continúa siendo una característica de las personas atendidas. Acompañamos a más de 7.000 personas de 100 orígenes distintos, principalmente de Latinoamérica. Y el 39% del total de personas atendidas por Cáritas Vizcaya llegaron por primera vez el año pasado, lo que evidencia la aparición constante de nuevas situaciones de vulnerabilidad en nuestro entorno.
1: Todos estos datos pueden verse, están colgados en la web para todas las personas que quieran consultarlo. Y también la responsable del Observatorio de Cáritas Vizcaya, Ana Sofi Tellechea, que ha hablado de la realidad que se está viendo entre las personas que tienen menos recursos.
3: La realidad que vamos a compartir esta mañana está caracterizada por la complejidad y la incertidumbre en la que viven miles de personas y familias. No se trata únicamente de pobreza económica o de situaciones que surjan de decisiones y actuaciones individuales. La vulnerabilidad y la exclusión son una construcción, resultado de nuestro modelo de sociedad. Una situación que golpea a quienes socialmente descartamos a través de las relaciones de desigualdad que construimos y que justificamos. Algunos factores de exclusión son visibles, como el empleo, la vivienda, la salud o los ingresos. Y otros son menos visibles, como el malestar emocional, el rechazo social, la falta de sentido vital y de expectativas de futuro para una misma, para uno mismo y para sus hijos e hijas. En todo caso, generan barreras cada vez más insalvables en el acceso a oportunidades y derechos y un aislamiento social que causa desarraigo. Y todo ello impacta en los dinamismos vitales de las personas.
1: También la directora de Cáritas Vizcaya, Elena Unzueta, ha hecho hincapié en la labor de voluntariado, la necesidad de voluntariado y esa campaña Te Renta, y al mismo tiempo ha hecho hincapié en la acción política de Cáritas Vizcaya.
2: En este mes de junio, el lema de nuestra campaña es Darte Te Renta. Resume una frase que repiten a menudo las personas voluntarias de Cáritas. En concreto dicen, recibes más de lo que das. El voluntariado es la piedra angular de nuestra organización. Es un elemento insustituible, anclado a la propia identidad de Cáritas y de la Iglesia de Vizcaya. Levanta su voz sobre la realidad de sufrimiento de muchas personas, narrando historias que hablan de ternura, de cercanía, de escucha, de dignidad, de derechos humanos. de acción comunitaria. Y por ello animamos a todas las personas a ser y hacer voluntariado. También animamos a las entidades públicas y privadas y a la ciudadanía en general a seguir ofreciendo su apoyo al trabajo que realiza Cáritas Vizcaya, a seguir compartiendo camino de solidaridad y justicia. En 2025, Cáritas Vizcaya desarrolló una intensa incidencia a través de interlocución política directa, mediante el trabajo en red en el ámbito del tercer sector social de Euskadi y en los espacios de trabajo de la Confederación de Cáritas a nivel estatal, como he comentado anteriormente. Fruto de ese trabajo son las numerosas aportaciones a leyes, normas, planes públicos que hemos realizado a lo largo del año. Nuestro posicionamiento en ese sentido es claro y firme en los principales temas que hemos abordado. En materia de familia e infancia, consideramos que toda la familia y toda la infancia, especialmente la más vulnerable, debe ser sujeto de derechos, independientemente de la situación legal o el tipo de hogar de sus progenitores. En materia de empleo, apostamos por el derecho al trabajo digno y la atención a los colectivos más vulnerables que se enfrentan a barreras en el acceso al mercado laboral, promoviendo las empresas de inserción como herramienta clave para la inclusión y avanzando hacia organización social de los cuidados que permita a las mujeres más vulnerables acceder al empleo. En materia de vivienda, reivindicamos que la vivienda sea concebida como un derecho humano, especialmente para quienes se encuentran en situación de exclusión residencial grave. Proponemos ampliar el parque de vivienda en alquiler social y asequible y eliminar las barreras administrativas que dificultan el acceso al alojamiento.
1: Muy bien, Juanma, pues es que ricasco, arratsaldeón.
0: Gracias, Mai, por esta crónica amplia de la presentación de Cáritas Vizcaya, datos de memoria de actividades e intervención social correspondiente al año 2025. Ya les adelantamos que la intención de este programa, es posible, es contar con Ana Sofi Techea, responsable de análisis y desarrollo de Cáritas Vizcaya, en próximos programas, tal vez mañana jueves, para seguir hablando de esta presentación pública esta mañana en la capital vizcaína. A contarles otras noticias, la diócesis de Bilbao organizó un free tour transformador para hacer visible de manera concreta y vivida en qué se invierte parte del dinero que los contribuyentes destinan a la Iglesia Católica y a otros fines sociales cuando marcan esa pequeña casilla en la declaración de la renta. Un grupo de jóvenes estudiantes de la Begoña Coandramari Universitate Escola, BAM, acompañados por dos profesoras y una feligresa, participaban recientemente en el Viaje de la X que transforma. Esta es una iniciativa impulsada por la diócesis de Bilbao junto a Cáritas Vizcaya. El recorrido por el corazón de Bilbao tenía un objetivo claro, tal y como explicaba Carlos Vargo, secretario general de la diócesis. Textual, queremos evidenciar que hay una potencia social de compromiso por construir un mundo mejor y por dar oportunidades a las personas que más sufren. El grupo visitó cuatro recursos que muestran de manera concreta en qué se traduce esa acción social. En el andén 1 de la Fundación Gizakia conocieron la sala de consumo supervisado. Esta sala acompaña a personas con adicciones desde una filosofía de reducción de riesgos y daños. En la Comunidad de las Siervas de Jesús, fundada en Bilbao en 1871, descubrieron una congregación. Cada mañana, esta comunidad, acompañada de un grupo de voluntarios, ofrece desayuno a cerca de 200 personas en situación de vulnerabilidad. El Centro Comunitario Arguindegui de Cáritas Vizcaya, en el barrio de San Francisco, les mostró un espacio multicultural. Cada año, en este lugar se atiende a unas 500 personas de casi 50 nacionalidades. Y en Coopera, la empresa de inserción sociolaboral de Cáritas, comprobaron cómo la ropa donada se convierte en empleo digno. En este trabajo se incorporan sobre todo personas en situación de vulnerabilidad. Al terminar, las declaraciones de los jóvenes fueron espontáneas y reveladoras. También textual, Al final te das cuenta de que somos unos privilegiados, admitió uno de los estudiantes. Y la feligresa que se sumó al tour lo cerró con una frase que lo dice todo: que pongan la X. Recordamos que la Diócesis de Bilbao y Cáritas Vizcaya animan a todos los contribuyentes a marcar la casilla de la Iglesia Católica en la declaración de la renta. En Vizcaya, gracias al sistema foral, la aportación se duplica. Esto es, no supone ningún coste adicional, es simplemente decidir a dónde va una parte de lo que ya se paga. Germán López, vicario general de la Diócesis de Bilbao, hacía este llamado en este mismo programa.
4: Antes de llegar al viaje de la X, ¿por qué esto que voy a contar enseguida? Precisamente dentro de lo que es la declaración de la renta, el lugar donde podemos tener una opción personal, decidir sí o decidir no, el único lugar en que decimos de nuestros impuestos dónde va a ir una cantidad es si marcamos la X. Pero la X no está marcada automáticamente. Si la hemos marcado un año anterior, pues sí, Hacienda nos va a mandar nuestro formulario ya relleno, respetando nuestra intención. Pero quienes lo hacen, quienes tienen que declarar por primera vez, pues sí, les llega la declaración hecha, pero ese espacio va vacío. El de la X sí o X no. Entonces, bueno, pues la campaña es, oye, míralo, no la entregues directamente, pide que te pongan la X, si así crees que es importante. Y a mí me parece que es importante que la gente sepa que esa X es una manera de decidir una parte de tu impuesto, un 0,7% para fines de la Iglesia y un 0,7% para fines sociales, que pues son una manera de trabajar por una sociedad más cohesionada, ¿no? Más solidaria. Entonces, bueno, que yo creo que merece la pena marcar la X. La otra cosita es, nosotros oímos la tele, leemos periódicos de diversos recorridos, pues igual de que vienen de Madrid o de Barcelona, de donde sea. Claro, el sistema foral en Vizcaya es distinto. La propaganda de otros lugares nos puede despistar. En Vizcaya, marcando una sola X que ponga asuntos sociales y Iglesia, lo que hacemos es dar 0,7% a uno y 0,7% para otro. Ni nos quitan ni nos ponen más. Lo que nos salga a devolver o a dar va a ser lo mismo. Pero la única diferencia es que marcamos que queremos o no queremos contribuir a este tipo de de organización.
0: El viaje de la X.
4: El viaje de la X. Bien, entonces, ¿qué es lo que pasa? Que a veces hay poco conocimiento. ¿Y qué hacen estas organizaciones? ¿Qué hace Cáritas, por ejemplo? Porque hay todavía esa inercia de pensar, da bocadillos y ropa. Pues no da ni bocadillos ni ropa. Bueno, en alguna ocasión sí, pero lo que hace es acompañar a las personas a empoderarse, a saber ir a pedir ellos mismos sus papeles, si hace falta acompañarle, ver si tienen derecho, pues porque tiene una pensión, una persona mayor, muy cortita, si tiene derecho a un complemento de la RGI, ¿no? Los recursos que tenemos derecho todos los ciudadanos si tenemos las condiciones para ello. Pues eso es lo que hace Cáritas. Bueno, entonces, hay muchas cosas que no se saben. ¿Para qué va a ir ese dinero? Este es el viaje de la X. Tenemos una propuesta, habría que apuntarse bien en Cáritas o en el Obispado de Bilbao, en la página web se ve dónde, una propuesta, un itinerario de una mañana o de una tarde, en función del grupito, son 8 o 10 personas que les viene mejor la mañana o bien la tarde, por Bilbao. Ver un centro de atención a mayores, ver una iglesia o un patrimonio, el órgano pues con más historia de Bilbao, etcétera, ¿no? Ver el patrimonio que tiene la Iglesia al servicio de la sociedad y los recursos que se ponen al servicio de las personas, de todas las personas, y sin olvidar a las más vulnerables. Este sería el viaje de la X. Se proponen unos recorridos. Hay 2 recorridos en Bilbao, se pueden ver en las páginas web, y hay algún recorrido más por Vizcaya.

0: Néstor Artola, militante de ECO-ACG y responsable del espacio Evangelio 3.0 en este programa. Muy buenas tardes, arratsaldeon.
1: Arratsaldeon, Juanma.
0: Hoy realizamos el último programa del curso 2025-2026. ¿Cuáles podrían ser las conclusiones más importantes de este año desde el punto de vista de la evangelización digital?
1: Pues ciertamente, Juanma, llevamos ya un recorrido en los distintos programas que hemos hecho y creo que podríamos sacar de esta experiencia algunas ideas o propósitos para comentar de una manera pues un poco más honda y más de alguna manera más reflexiva, ¿no? Yo creo que el primer propósito debería ser que los cristianos y las cristianas debemos estar en las redes sociales.
0: ¿Por qué y para qué?
1: Bueno, pues en el tiempo que llevo trabajando este tema, la verdad es que me he dado cuenta de que en Vizcaya resulta muy escasa la presencia evangelizadora de los cristianos en las redes. Me parece que ya es hora de perder los miedos, de superar los temores y lanzarse a las redes, ¿no? Yo pues me suelo preguntar, ¿no?, si un mensaje es bueno para nosotros y nosotras, es un mensaje, es un estilo de vida que nos hace bien, ¿por qué no compartirlo también en el continente digital, no? Los cristianos y las cristianas tenemos claro que el proyecto de Jesús es impulsar la creación de un mundo mejor, más pacífico, tolerante, solidario, fraterno, libre, ¿no? Pues para eso hay que estar en las redes, ¿no? Para impulsar el reino de Dios, es decir, impulsar la creación de un mundo mejor, fomentando los valores del Evangelio. El Papa, a través de sus cuentas de Twitter e Instagram, hace tiempo que ya está en las redes, ¿no? Pues, ¿por qué nosotros no, no? Los laicos, las religiosas y los sacerdotes, ¿por qué no, no? José María Rodríguez en un tuit escribió esto que comparto plenamente, ¿no? O los pacíficos tratamos de generar otra dinámica en las redes, o en este imperio del grito, el insulto y la polarización, el odio irá conquistando la política, la sociedad y la iglesia.
0: ¿Y la segunda idea?
1: Yo creo que la segunda idea de este curso puede ser que debemos formarnos, ¿no? La formación es muy importante, ¿no? Debemos entrar en las redes conociendo el medio y sabiendo dónde estamos, ¿no? Del mismo modo que si vamos al monte antes de salir, mapeamos la ruta, la conocemos, llevamos agua, abrigo adecuado o quizás calzado adecuado, es decir, nos preparamos para no perdernos ni deshidratarnos, también en las redes debemos prepararnos, ¿no? No debemos ser ingenuos, pero tampoco nos puede paralizar el miedo. Yo creo que hay dos temas que no podemos obviar a la hora de formarnos. Uno es las propias redes como herramientas de comunicación y el lenguaje de las redes, que fundamentalmente es la imagen y el vídeo. Debemos tener claro quién vive en cada red, edades, temas, intereses, y también debemos manejar herramientas, aunque sean sencillas, de edición de vídeo o edición de imagen, ¿no? En las redes nos podemos encontrar con peligros que también hay en la vida analógica. Gente mal encarada, pues bueno, sí, ladrones también, gente que se comporta de manera desagradable, haters, trolls. Por eso es importante formarse. Debemos saber la ruta a la que nos enfrentamos antes de poder abordarla con éxito. Además, creo que cada red social tiene su propio lenguaje y sus propios habitantes. Por eso también hay que formarse, porque hay que conocer los distintos lenguajes para poder decir algo que sea comprensible, significativo, relevante e implicativo.
0: Y la tercera conclusión de este curso 2025-2026, ¿cuál sería para ti, Néstor?
1: Pues yo creo que, Juanma, a la hora de elegir en qué red social voy a estar, antes creo que hay que hacerse varias preguntas importantes, ¿no? Varias preguntas importantes. La primera pregunta que creo que hay que hacerse es, ¿qué quiero compartir en las redes? ¿Qué quiero yo compartir? ¿Quiero compartir contenido explícitamente cristiano? ¿Mis opciones de compromiso social? ¿Mi tiempo de ocio? ¿Mis opciones y prácticas deportivas? ¿Mis opciones y luchas laborales? Es importante darse cuenta de que no hay por qué compartir todas las dimensiones de mi vida. No se trata de hacer fotos de todo y subirlas indiscriminadamente a las redes sin cabeza ni control. No. Se trata más bien de ser consciente de cuál quiero que sea mi presencia en las redes. Por lo tanto, es importante ser consciente de esto porque en esa medida cuidaré que el contenido sea cuidado y relevante. Por tanto, primera pregunta, ¿qué quiero compartir en las redes? La segunda pregunta podría ser, ¿a quién quiero dirigir mi contenido? ¿A quién quiero dirigir mi contenido? ¿Quién es o quiero que sea mi destinatario? No es lo mismo, como sabemos, hablar a personas creyentes adultas, a personas no creyentes, adolescentes, jóvenes. En función de a quién dirija mi contenido, elegiré la red y el lenguaje a usar. Es muy importante hacerse esta pregunta, porque si no, corro el riesgo real de que no se entienda mi contenido o de que sea absolutamente irrelevante. Pongo un ejemplo. Si desde la unidad pastoral compartimos una celebración convencional, dudo mucho pues que eso llame la atención a ningún joven o que le interese más allá de 10 segundos ese contenido, ¿no? Es muy importante, por tanto, adecuar el lenguaje y elegir bien la red en función de mis destinatarios. Por tanto, primera pregunta, ¿qué quiero compartir en las redes? Segunda pregunta, ¿a quién quiero dirigir mi contenido? Y la tercera pregunta podría ser, ¿a quién voy a seguir en mis redes? ¿A quién voy a seguir? Muchas veces me dicen, pero Néstor, es que Twitter está lleno de gente insultando, polarizada, sin respeto ni educación. Digo, ya, pues es verdad. Pues no sigas a esa gente, no le sigas. Elige bien a quién seguir, ¿no? De igual modo que no vas al monte con cualquiera ni tomas algo en una cafetería con cualquiera, es importante ir creando una red de seguidores y seguidoras que sea constructiva, que vaya en la línea cristiana de crear un mundo mejor.
0: Y la cuarta conclusión de este curso 25-26, ¿cuál es?
1: Pues yo creo que por último me quedaría con un propósito que para mí es muy importante, ¿no? Se podría formular de esta manera, tender puentes. Los cristianos, las cristianas, tenemos que mantener el estilo de vida de Jesús, que no condenó, Jesús no condenó ni enjuició, que estuvo del lado de los más necesitados de su sociedad y que anunció la buena noticia del reino de Dios a todos, sin excepción, a todos, ¿no? De la misma manera que no se puede hablar de paz a gritos, tampoco se puede hablar de evangelio siendo insolidario o intolerante. Los cristianos y las cristianas debemos ser hacedores de puentes, constructores de puentes, ¿no? No debemos ser las personas que dinamitan los puentes o que crean muros. Para mí la palabra clave aquí es testimonio, ¿no? Ser testigos. Debemos, por tanto, ser y dar testimonio de nuestras convicciones y opciones de vida, ¿no? Es decir, lo que comparto en las redes, sea lo que sea que haya decidido compartir, debe ser auténtico, debe ser de verdad. Los cristianos no podemos estar, desde luego, para nada en el engaño, el abuso, la intolerancia o la trampa. Vale más un testimonio auténtico que mil palabras teóricas que podamos decir. Esa es para mí la gran aportación que los cristianos podemos hacer al mundo y al continente digital. Es decir, llevar la verdad de vida del Evangelio, ¿no? Compartir lo que nos da sentido a la vida, lo que nos hace felices, lo que nos hace mejores personas, más auténticas, más verdaderas, ¿no? Como nos dijo el Papa León XIV el 29 de julio de 2025, salgamos a reparar las redes, ¿no? Evitemos la polarización, la agresividad, la desinformación y la superficialidad. Fomentemos la sanación del ambiente comunicativo, generemos dinámicas nuevas de respeto, de verdad, tengamos, por tanto, una actitud misionera y transformadora.
0: Hoy hemos realizado el último programa de este curso 2025-2026 con esta pregunta: ¿cuáles podrían ser las conclusiones más importantes de este curso desde el punto de vista de la evangelización digital? Con Néstor Artola, militante de EcoACG, en el espacio Evangelio 3.0. Muchas gracias, Néstor, y buen verano.
1: Igualmente, Juanma, nos vemos.
0: Néstor Artola, colaborador en El Tiempo, y son ya unos cuantos años en Es Posible, en Herri Irratia Radio Popular. Vamos a continuar con otras historias enseguida. 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

también es noticia la programación deportiva de este miércoles, porque sigue habiendo acontecimientos importantes en baloncesto esta tarde. Iruko a Vizcayan a partir de las 6:30 con este playoff de la ACB, de la Liga Endesa. En Valencia, Surne Bilbao Basket. El partido comienza a las 7 de la tarde y nuestro compañero Guayman está en Valencia. Recogemos un comentario de Guayman en radiopopular.com, en la web, que dice así: son las primeras líneas que pueden completarse si accedemos a esta información. El Surne Bilbao inicia este miércoles en el Roig Arena, 7 de la tarde, una nueva aventura en una temporada que ya es histórica. Campeón de la FIBA Eurocup y séptimo clasificado de la Liga Endesa, el conjunto bilbaíno se presenta en los cuartos de final sin complejos, consciente de la enorme dificultad del desafío, pero también convencido de que todavía puede seguir ampliando su historia. El resto lo leemos si entramos en esta noticia aperitivo del partido de baloncesto de esta misma tarde aquí en Herri Irratia, Radio Popular.

0: Euskadi ha obtenido en 2025 una tasa de 64,3 donantes por millón de población y se afianza un año más como referente en tasas de donación de órganos, con cifras superiores en un 10% a los obtenidas en 2024, por encima de la media estatal de 51,9 donantes y a gran distancia de la media europea situada en 24,7 donantes por millón de habitantes, por millón de población. Durante el pasado año, 144 ciudadanos han donado sus órganos tras su fallecimiento en el País Vasco. El perfil del potencial donante de órganos se mantiene similar al de años anteriores. Los donantes fallecidos por accidentes de tráfico solo representan el 4% del total. La principal causa de fallecimiento de los donantes ha sido el accidente cerebrovascular, el 44%. En cuanto a la edad del donante, cerca del 60% de los donantes supera los 60 años, el 36% los 70 y un 3% los 80 años. El donante más longevo registrado en 2025 en Euskadi contaba con 83 años. En cuanto a la actividad de trasplantes, Osakidecha en 2025 ha gestionado que un total de 262 personas accedieran a un trasplante de órganos en el País Vasco. Entre ellos, 164 han sido trasplantes renales realizados en el Hospital Universitario Cruces. Sin embargo, pese a estos datos históricos, todavía muchas personas continúan esperando una oportunidad. A 31 de diciembre de 2025, un total de 5.163 pacientes permanecían en lista de espera para recibir un trasplante a nivel nacional, de los cuales 77 eran niños. En batería escuchamos a Esther Corral, coordinadora de trasplantes de Euskadi.
1: Euskadi se mantiene desde el principio de los inicios del programa de donación y trasplante a nivel estatal en la cabeza de donación. Tenemos unos números que se mantienen a lo largo del tiempo muy altos, por encima de la media estatal, y doy importancia a este número y a esta tasa que tenemos de donantes por millón de población, pero bueno, lo importante, además de los números y de la cantidad, es la calidad y el mensaje que transmitimos a toda la población, de ser un programa que tiene por bandera la generosidad, el altruismo, y que hace de la sanidad algo más humano entre todos. Ellos están aquí.
0: Belén Herrera, presidenta de Alcer Euskadi.
2: Lógicamente nos gustaría llegar a la lista de espera cero. Eso, pues bueno, eso sí que es verdad. Pero bueno, con el equipazo que tenemos, el Hospital Universitario de Cruces, que es nuestro centro trasplantador, pues con todos los que llevan, tanto urólogos, nefrólogos, coordinadores, pues todos, la verdad es que lo hacen de 10. Por eso, pues bueno, este día también agradecer también a ellos. A espera ahora mismo estamos en Euskadi entre unos 280, 300 personas. Y es verdad que nosotros pues salimos a la calle para que la gente siga reconociendo, ¿no? Pues que si lo que he dicho antes, donante en el trasplante, y agradecer lógicamente a ese donante pues la gratitud que da en ese momento tan difícil, que es el fallecimiento, pues que la familia diga sí a la donación. Durante toda la semana ponemos mesas informativas, pues bueno, un poco para dar a la sociedad lo que estamos diciendo, ¿no? Edad, pues tengo 80 años y no puedo donar si puedes. Pues bueno, este tipo de cosas, ¿no? Y dar información sobre la donación. Durante toda la semana, ya lo he dicho, en diferentes pueblos de Vizcaya, ¿vale? Y hoy, que es el día del donante, vamos a estar aquí en la Plaza Indaucho todo el día. Luego a la tarde, a las 3 así, pondremos un hinchable para los niños. Habrá un pintacaras y bueno, pues serán cositas para los niños. Y también, claro, la forma de que los padres vengan a preguntar.
0: Y Rubén Moyano, recién trasplantado.
3: Bueno, yo soy Rubén y he trasplantado ya 9 meses. Y bueno, trasplante renal. Y bueno, todo comenzó con una enfermedad que se llama poliquistosis renal genética. O sea, quiero decir, ya lo sufrí, me llama también.

0: Luis Crobeto, presidente del Banco de Alimentos de Vizcaya. Muy buenas tardes, arratsaldeón.
1: Buenas tardes, Juanma. Tú y yo siempre de tertulia.
0: en esta ocasión, Luis, para hablar de la recogida del Banco de Alimentos de Vizcaya. Es la recogida de primavera.
1: Sí, es importante, aunque no es tan grande como la de Navidad. Esta recogida nos permite, pues bueno, aguantar precisamente hasta la de noviembre.
0: Los días 5 y 6 de junio.
1: Pues sí, 5 y 6 de junio, viernes y sábado.
0: ¿Cómo se presenta?
1: Pues mira, vamos a estar en 150 supermercados, menos que cuando estamos en Navidad. Y luego, bueno, se presenta un poco complicada como siempre, porque claro, junio es un mes fatal. Hay comuniones, hay bodas, hay los estudiantes están de exámenes. Entonces hay un perfil de voluntario que está en las tiendas que en este mes es, bueno, pues nos falla, ¿no? Luego también eso, personas que tienen casa fuera y se van al fin de semana, o sea que es complicado, por eso estamos haciendo una llamada a que la gente se anime a estar 2 o 3 horas en un supermercado echando una mano, porque lo que hacemos clarísimo es que si no hay voluntarios, la campaña no funciona. La persona con el peto azul, animando, orientando, es determinante para que la cosa funcione.
0: ¿Necesitáis voluntarios, voluntarias en algunas zonas en concreto?
1: Pues sí, tenemos zonas complicadas que son Basauri, Munguía, Guernica, algunas zonas de Bilbao, Portugalete, y sobre todo es el sábado el día peor, ¿eh? El sábado es el día que más complicado tenemos.
0: ¿Tenéis algún modo de poneros en contacto con vosotros, con el Banco de Alimentos? ¿Algún teléfono,
1: pues,
0: algún correo?
1: Pues sí, te digo si quieres. Mira, hay 3 teléfonos, 9444-99258. Luego otro que es 9460537779. Luego otro, 7474-54396. Y luego, pues tienes un correo que es comunicacion@bancali-biz.org. Y luego también, por medio de la página web, también se puede uno acceder a presentarse para voluntario o voluntaria. Que digo, si es dedicar 3 horas, que tampoco es para tanto, y haces una labor pues muy bonita, y sobre todo pues cooperas con el éxito de la campaña.
0: ¿Cómo están ahora los almacenes?
1: Bueno, pues, hombre, esto no estamos especialmente mal, pero esto hace falta, sobre todo hace falta pues un producto que es muy muy reiterativo, que es la leche, por ejemplo, porque claro, leche repartimos mucha. Luego también pues hace falta aceite, luego también hace falta, que es muy importante, legumbres precocinadas, porque hay muchas personas que viven en una habitación sin cocina. Y entonces esas personas pues les viene muy bien las latas y les viene muy bien las comidas precocinadas, porque eso les permite no usar tanta energía y tanto tiempo de cocina, ¿no? Por lo tanto, es muy bueno. Hay que tener en cuenta que hay muchas personas que viven en un estado bastante precario.
0: Aquí en Vizcaya también tenemos esas bolsas de exclusión social a las que atiende, entre otras entidades, el Banco de Alimentos de Vizcaya.
1: Evidentemente. Luego también, es verdad, tenemos un grupo importante de personas sin papeles que atendemos en los Escueman, que son 2 centros en los que atendemos durante 3 o 6 meses a personas sin papeles hasta que se legalizan, y ahí también esas personas, muchos viven en la calle. O sea que en fin, que la situación es complicada para muchas personas. No nos damos cuenta, todos pensamos que la gente está como yo, pero no. La gente, hay muchas personas que lo pasan muy mal. A mí el Banco de Alimentos me ha puesto un poco en la realidad.

0: vida, ¿no? Que no todo el mundo tiene su casa, no todo el mundo tiene una estabilidad, sino todo lo contrario, ¿no?
1: Sí,
0: y
1: sí,
0: luego
1: sí.
0: También hay un tipo de persona que a mí me parece terrible, ¿no? Que son esas familias que por unos sueldos muy bajos, pues no llegan a fin de mes y claro, pues se gastan todo el dinero en la hipoteca o en el alquiler o en pagar la luz y el agua y no tienen dinero para comer. Y entonces, bueno, pues también esas personas ahora han pasado a ser clientes nuestros, entre comillas, ¿no?
1: Recogida de primavera del Banco de Alimentos de Vizcaya, recordamos días 5 y 6.
0: Siempre digo que Vizcaya me deja mal siempre, yo siempre hago una previsión y la supera, porque yo digo que la solidaridad está en el ADN de los vizcaínos y las vizcaínas. Por lo tanto, estoy convencido de que va a salir bien. Bueno, siempre sale bien, pero va a salir extraordinariamente bien. Y también en gran parte gracias a gente como tú, a los medios que nos difundís nuestras actividades, y gracias a eso pues se nos conoce y se nos ayuda. Si no fuera por los medios, pues no estaríamos como están. Por lo tanto, muchísimas gracias a todos los periodistas de Vizcaya y de Euskadi y del mundo, porque si no es por vosotros, aquí no rascaríamos bola, claramente.
1: Luis Crobeto, muchas gracias por atender una vez más esta comunicación en Herri Irratia Radio Popular y mucha suerte con la recogida de primavera. Muy buenas tardes.
0: Buenas tardes.
1: Y enseguida nos vamos hasta Recalde.

0: El plan especial del subámbito Severo Unzúe, doctor Díaz Emparanza, transformará una antigua zona industrial del barrio de Recalde en un nuevo espacio con viviendas y zonas libres para la ciudadanía, que contará con 400 nuevas viviendas, el 40% de protección pública y 2.950 metros cuadrados de zona verde y espacio libre público. Se prevé que las obras de construcción de estas viviendas se inicien a lo largo del año que viene, si todo va bien. El concejal de Planificación Urbana, Proyectos Estratégicos y Espacio Público del Ayuntamiento de Bilbao, Asier Abaunza, acompañado por el director de Planificación Urbana, Javier Martínez Callejo, ha presentado este plan especial del subámbito Severo Unzúe, doctor Díaz Emparanza. Asier Abaunza, sobre el plan de actuación, construcción.
1: Son muchas las operaciones que están en marcha en estos momentos en todo este entorno, la zona de calle Moncada, doctor Díaz Emparanza, o este espacio de Severo Unzúe que comentamos en estos momentos. Pero sin duda esta operación de Severo Unzúe es la más grande de todas las que se están acometiendo en estos momentos en toda esta zona, desde el punto de vista de su superficie y también desde el punto de vista del número de viviendas que se generan en este entorno. Estamos hablando de una superficie de 17.538 metros cuadrados ubicados entre estas dos calles, Severo Unzúe y doctor Díaz Emparanza, en la que se proyecta un desarrollo de 400 nuevas viviendas, de las cuales el 40% estarán sujetas a algún régimen de protección pública. Serán tanto viviendas de protección oficial como viviendas tasadas, y además, en cumplimiento de la normativa estatal de vivienda, una parte de estas viviendas deberá estar destinada obligatoriamente al alquiler.
0: Asier Abaunza, sobre los espacios verdes.
1: Conseguiremos un espacio libre público de 2.950 metros cuadrados que además nos permitirá generar un corredor, un itinerario peatonal desde la carretera de la Rasquitu hasta el Parque de Amézola, atravesando este nuevo parque o este nuevo jardín que se va a generar entre los bloques de Severo Unzúe y conectando a través de la Plaza Mozart, como mencionábamos antes, con la zona del Parque de Amézola. En esta zona verde, en esta zona libre nueva que se ganará en la zona de Severo Unzúe, se plantarán algo más de 400 árboles, incluido también los árboles de alineación en las aceras y urbanizaciones del perímetro.
0: Y Asier Abaunza, inicio e importancia para la zona.
1: Más allá de que hoy estemos presentando la ordenación urbanística, ya ha empezado en la parte de gestión de todo este ámbito. 8 de 10 pabellones industriales tienen ya concedidas las licencias de derribo, por lo tanto esta operación creemos que va a avanzar bastante rápido una vez que se complete la tramitación urbanística y, como mencionaba antes, creo que va a ser un paso muy importante, por una parte en la regeneración urbanística de este entorno de Recalde, por una parte. Por otra parte, en la obtención de nuevas viviendas, tanto viviendas libres como viviendas tasadas y viviendas de protección oficial, y como mencionaba antes también, muy importante desde el punto de vista de la obtención de nuevas zonas verdes y espacios libres.
0: Y enseguida en Herri Irratia, Radio Popular, también hablamos del sector primario.

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1: Antes, darles también un dato ofrecido precisamente con motivo de esta información de la que vamos a hablar en los próximos minutos. Y es que el presidente de BBK, Unai Rementeria, ha afirmado que está verde y no tienen asegurada la operación para ubicar en Vizcaya la unidad de investigación de Talgo, pero trabajan como accionistas del fabricante de trenes para que eso sea posible.
2: Quisiera trasladar en primer lugar la importancia de tener empresarios como está ocurriendo en Talgo, con José Jainaga como presidente, de toda la iniciativa que está teniendo, y en este caso pues un centro de investigación que han anunciado desde la propia empresa. Desde BBK no tenemos asegurada esa actuación, está verde, pero lógicamente seguimos trabajando como accionistas que somos dentro del seno de Talgo. Pero en cualquier caso, lo más importante, y hay que precisar, la decisión de ese ámbito, de ese centro de investigación, está en el seno de la empresa, está en el consejo de administración de la empresa, y eso hay que dejarlo claro.
1: BBK destinará en 2026 más de 1 millón de euros a seguir impulsando el sector primario a través de su colaboración en la organización de un total de 109 ferias, dos más que en 2025, en 74 municipios de Vizcaya, y el e-commerce BBK Azoka, el escaparate digital de los baserritarras, en el que ya participan 55 productores del territorio que ofrecen más de 550 productos según la temporada. Y es que el presidente de BBK, Unai Rementeria, ha visitado esta mañana el caserío Usarbeiti de Igorre, donde ha podido conocer de primera mano la actividad que desarrolla esta explotación agraria familiar, acompañado por Urcha Sarrionaindia y Edurtzeta Atucha, quienes lideran la explotación agrícola, que lleva más de 40 años en activo.
2: 1 millón de euros de inversión, porque queremos estar cerca de nuestros baserritarras. Lo que es importante es que la tierra, tenemos que apoyar la sostenibilidad de la tierra y la competitividad de nuestros productores y productoras, como es el ejemplo de Urcha. Ese millón está bien destinado, está bien invertido, y además con ello también ponemos a vuestra disposición, que la tenéis, BBK Azoka. Es un market virtual, es una plaza virtual en el que 55 productores tienen allí sus productos, más de 500 productos según la temporada, y productos de todo tipo, como pueden ser pues leche, conservas de pescado, miel, gastalla, queso, productos como los vegetales, las frutas, hainbat producto de euskazue BBK Azokan.

0: queremos destacar casi como última crónica informativa una información que les hemos facilitado al comienzo, que tiene un recorrido importante, y ya les adelantamos que la intención de este programa es de mañana buscar ampliación con una de nuestras invitadas también de ahora mismo. Y es que esta mañana Cáritas Vizcaya ha ofrecido una comparecencia de prensa presentando la memoria de actividades e intervención social correspondiente al año 2025. Escuchamos a Elena Unzueta, directora de Cáritas Vizcaya.
1: La vivienda es el epicentro de los problemas sociales en estos momentos. Los costes de la vivienda, el poder acceder a una vivienda no digna, sino simplemente a un alojamiento, a un techo, en muchos casos incluso una habitación en un piso compartido con otras familias que no tienen vinculación con muchas de las personas a las que atendemos, está siendo el mayor problema. En el reciente informe FOESA que publicábamos y que dábamos a conocer a finales de diciembre del año pasado, lo que poníamos de manifiesto es que hay muchas familias que, estando a comienzos del mes en una situación de empleo y estabilidad económica, en el momento de abonar el importe correspondiente a la alojamiento, pasan a situación de precariedad importante. Es una situación que se está encrudeciendo cada vez más y vamos viendo, quizás Ana Sofi nos puede aportar los datos de las personas a las que acompañamos en Cáritas y que se corresponden con la participación y con la presencia en viviendas compartidas, en habitaciones y en viviendas en muchos casos no son viviendas dignas ni viviendas que se adecúen a un estándar normalizado. Por eso ese llamamiento a actuar coordinada y conjuntamente, pero por parte de las administraciones en materia de vivienda, atendiendo a los colectivos más vulnerables.
0: Y escuchamos también un momento de la intervención de Ana Sofi Tellechea, responsable de análisis y desarrollo de Cáritas Vizcaya.
2: Entre las personas atendidas en 2025, cerca de 4.000 personas, 3.968, su régimen de vivienda era una vivienda compartida. Normalmente son habitaciones en alquiler, en muchas ocasiones pues con que no hay contrato de alquiler o no hay empadronamiento, con lo cual, como mencionábamos en la rueda de prensa, el acceso, por ejemplo, a la RGI, que pone condiciones de vivienda para acceso a la prestación de pobreza, se bloquean, con lo cual ya bloqueamos dos derechos. Eso supone el 34% de la atención de Cáritas. Si lo sumamos a las más de 1.400 personas sin hogar, nos colocamos que el 46% de las personas atendidas el año pasado tenían serios graves problemas de vivienda. Casi es la mitad de lo que atendemos. Con lo cual estamos viendo que está siendo motivo de llegada a Cáritas, pero también bloqueo de procesos de incorporación. Cuando hacemos a través de la Fundación Eguskilore, que es una fundación que promueve Cáritas Vizcaya, para el acceso al alquiler social, son viviendas temporales, mientras las familias y las personas hacen procesos de incorporación social, personas que ya han conseguido su incorporación al mercado laboral, que han estabilizado su vida, que han estabilizado su formación, no pueden dar el siguiente paso, que es el acceso a una vivienda pues no de servicio social, a una vivienda típica de mercado, porque no hay. O porque no hay, o porque no se le ofrece, o porque hay barreras de estigma por ser migrante principalmente. Con lo cual, la vivienda está siendo el motivo por el que llegan las personas, pero también el motivo por el que no salen las personas de los circuitos de Cáritas. En la medida en que, y por otro lado, en la medida que el precio de la vivienda y el estigma para alquilar vivienda a determinados colectivos, y por otro lado, el precio de los bienes básicos para la vida cotidiana siga subiendo, y el empleo siga siendo precario, pues vemos que esa suma no va a dar. En cuanto a las personas que llegan a Cáritas, es un porcentaje estable, en torno al 30-34% de personas son cada año llegan a Cáritas. Tenemos que tener en cuenta que la exclusión social y la pobreza es un proceso muy fluctuante, o sea, fluctúa mucho. A veces estás mejor, a veces estás peor. Es muy la incertidumbre que decíamos al principio y la complejidad hace esos movimientos. Con lo cual hay personas que pueden desaparecer un poco de nuestro circuito, luego vuelven. Hay nuevas personas que están en vulnerabilidad, recaen y entonces requieren atención de Cáritas. O sea, estamos hablando de que No en vano hemos dicho al comienzo de la rueda de prensa que estamos en un contexto de incertidumbre y de mucha vulnerabilidad.
0: Solo son algunos de los muchos datos facilitados y uno de los muchos titulares que ha dejado esta comparecencia. La acción de Cáritas Vizcaya llegó a más de 9.100 hogares en 2025 en un contexto social marcado por dificultad de acoger a una vivienda, la precariedad laboral y el aumento del malestar emocional. Y así, con esta información, resumen de memoria, 2025 termina Es Posible. Recordamos la programación de esta tarde, programación deportiva a partir de las 6:30, Irukoa Vizcaya, playoff, Valencia, Surne, Bilbao Basket. El partido comienza a las 7 de la tarde. Es el primer partido de este playoff. Nada más por el momento. Muchas gracias por la atención prestada y mañana jueves tenemos una nueva cita a partir de las 4 en Herri Irratia Radio Popular en Es Posible. Seguimos con este ambiente de tiempo estable, aunque con una noticia hoy muy mala con la que hemos comenzado, y también queremos despedir ese grave accidente de tráfico en el Goibar, en la AP8, y que ha dejado 5 fallecidos, 5 policías forales de la comunidad foral Navarra, que tenían la intención de acudir en furgoneta hasta Iurreta para recibir un curso de la Ertzaintza. Un accidente muy grave del que les hemos ido dando cuenta durante toda esta mañana y también en este mismo programa. Bueno, muy buenas tardes, arratsaldeon y hasta mañana, agur.
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0: 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Buenas tardes, amigas, amigos, bienvenidos una tarde más al Encantador de Palabras, en la entrada, bueno, de esa Feria del Libro que comenzó pues hace unos días con sus actividades, que se inauguró el viernes y que, desde luego, bueno, pues, como siempre, un éxito de público, de autoras, doctores. Ahí tenemos a Carmen también. También tenemos con nosotros hoy a Elena Moreno, que recordamos su obra Ese bosque lleno de álamos, esa inmigración vasca. Y también, como este año la novela negra es pues la protagonista, hemos invitado también a Anselmo Ramos con Acordes para un crimen, publicado en la RBA, que nos acompañará también en el programa. Todo ello, recordando también a nuestras mujeres importantes. Soy a Gabriel Renaudot Flammarion, que nació un 31 de mayo de 1877 y fue una astrónoma francesa y también esposa también del compañero de profesión Camille Flammarion. Trabajó en el observatorio de Jouvy-sur-Orge y fue secretaria general de la Société Astronomique de France. Publicó varios trabajos sobre la evolución de las características de la superficie del planeta Marte, sobre gran mancha roja de Júpiter y también sobre observaciones que realizó a otros planetas, planetas menores y estrellas variables. Tras su muerte, en 1973, la Unión Astronómica Internacional aprobó poner su apellido a un cráter del planeta Marte, conocido como Renaudot. De ahí viene. Mujeres que hicieron historia. Gabriel Renaudot Flammarion nació en Medon, en Francia, y su sepultura está en el observatorio Camille Flammarion. Tiene, bueno, varios premios como Ladies Award of the Astronomy Society of France, Medaille d'honneur de Epidémie y Prix de Hummel. Gabriel Renaudot, astrónomas. Bueno, pues todas las actividades que podemos, pues las traemos aquí al Encantador para recordar a estas mujeres pioneras de la creación de la ciencia en temas de igualdad, de revolución. Bueno, pues de igualdad en aquellos momentos era muy difícil, sobre todo cuando el hambre, la pobreza y la miseria pues campaban sus anchas aquí entre nosotros, y hablaremos de unos personajes maravillosos que tendrían que irse ahí, a Idaho y a todos esos pueblos de las Américas, hacer las Américas, con nuestra compañera amiga Elena Moreno, aquí en el Encantador de Palabras. Esta tarde en el Encantador de Palabras tenemos el placer, el enorme placer de contar con una escritora que es muy nuestra y muy querida aquí en nuestro programa, que aunque nació en Bilbao, dice, ha pasado sus días buscando la orilla del mar, que quizás por eso se fue a estudiar periodismo a Barcelona y se quedó algunos años disfrutando de la luz mediterránea hasta que volvió a casa, siempre sorteando su destino de contadora de historias, de poner piel a las palabras. Trabajó en la radio, en medio que adora, televisión, agencias de comunicación y prensa. Ha escrito relatos, cuentos para sus hijos, ha impartido cursos de escritura desvelando los secretos de su felicidad a los futuros novelistas. En el 2014 recibe el premio de literatura Ixe Getxo, un galardón muy especial para ella. Getxo es su lugar en el mundo. Dice que sigue colaborando en el periódico El Correo con sus columnas, crónicas de vida. Ha publicado El Salón de la Embajada Italiana, Donde quiera que estés, en el 2013, Devuélvele la luna, en el 18, La frontera lleva su nombre. A mí esta realmente me apasionó también. una isla para esconderte también, muy buena, un bosque de álamos en Idaho, es su última novela, esta que hoy queremos hablar, la historia de una inmigración silenciosa. Ella es Elena Moreno Xeredre y es un apasionante relato sobre la huella de los que los vascos dejaron en Norteamérica, y nos dice que es conmovedora, adictiva y necesaria, y está publicada en Harper Collins. Realmente vamos a hablar de esta novela, de sus protagonistas y de sus temas principales también. Elena Arratsaldeon, buenas tardes, gracias por estar con nosotros y felicidades por el enorme novelón que nos ha regalado de más de 520 páginas, que realmente se lee de un tirón si tienes tiempo, porque ganas no te van a faltar nada más empezar, y te enganchas y ahí sigues en ese viaje de vida de Domingo y de Valentina. Sorionak.
1: Eskerrik asko, arratsaldean a todos. Es un placer de nuevo que me tengas ante tu micrófono para hablar de literatura.
0: Bueno, empezar desde Lequitio, es otra localidad que nos apasiona, sobre todo los que somos de aquella zona, y de la Emperatrizita. Es en una historia tan enorme, empezando desde ahí hasta la guerra y después toda América, luego volver, la mirada. Claro, hay mil historias y mil personajes. Tú nos has traído casi un millón. La verdad es que es un personaje que me ha llamado la atención, que también de repente aparece en esa novela, que me la ha cruzado también en varias novelas, igual que otra personaje, la Marichu, que también me ha aparecido recientemente en una novela de la checa, de la calle Génova, que también hablaba de esta mujer, y hablamos también de esta novela también de esta marquesa de Parevere, o condesa, lo que fuere, que también, y sus comidas y sus restaurantes, y es un personaje también que aparece en esta novela y que nos llama la atención también con dentro de esa novela en la que la necesidad, la pobreza, pues hizo emigrar a muchísimos vascos, ¿no? La novela narra esta historia de la emigración vasca a Estados Unidos entre los siglos XIX y XX, centrándose sobre todo en dos personajes como Domingo Arzuaga y Valentín Alzola. Él, Domingo, es un marinero del Quitio que, obligado, pues por esa falta de oportunidades, tiene que emigrar al oeste americano. Allí termina trabajando como pastor de ovejas, igual que muchos, muchos vascos. Allí en soledad, en aislamiento, eso le lleva a buscar una solución poco convencional, que es pedir una esposa por correspondencia desde su tierra natal. Esto es algo que se ha hecho mucho también. Y de eso también hablaremos. Valentina será la joven cocinera que trabaja ahí en el para Cita, que sueña con tener también un hogar, acepta la propuesta. Ella es pobre y, bueno, hay datos como que tuvo que trabajar 3 años para pagarse el billete al patrón. Acepta la propuesta, emprende un viaje lleno de incertidumbre hacia América. Luego haber una relación epistolar, pero claro, las cartas que la convencieron para casarse no fueron escritas realmente por Domingo. Eso también conducirá a dudas, a tensiones desde el principio. Y bueno, pues a partir de ese encuentro, la novela pues explora cómo ambos intentan construir una vida juntos en un entorno duro, desconocido. La historia también tiene romance, dificultades de adaptación, mostrando el choque entre expectativas y realidad. La emigración refleja eso, como miles de vascos dejaron su tierra por pobreza o falta de oportunidades. Claro, ahora que está tan de moda, vamos a decir, desgraciadamente, el tema de los emigrantes, claro, decir, todos hemos sido emigrantes, todos los pueblos, cuando ha habido todos, guerras, sí, y cuando ha habido necesidad, ¿no? Sobre todo por la pobreza, todos, y por buscar,
1: sí,
0: a
1: todos
0: algo.
1: Los pueblos hemos sido emigrantes, todos, absolutamente todos. Sí, es la segunda vez que abordo, sí, como tú bien sabes, el tema de la emigración. Uh-huh. También lo hice contando la vida de las golondrinas.
0: Las golondrinas, ¿no? Preciosas, sí, sí, sí.
1: Del Valle del Roncal. Uh-huh. Bueno, para mí la emigración me parece el tema. El tema, uh-huh, es, porque la emigración es abandonar tu tierra para tratar de vivir en otra, sí, que no te ha pedido. O sea, has ido allí porque por pobreza, por lo que fuere. Hay muchas emigraciones, también las hay por el amor, ¿no? O sea, nuestros hijos muchas veces, ahora con esta vida global, pues sí, se enamoran de una persona que vive en Australia y chau pescado, como dice todo.
0: Pues sí.
1: Bueno,
0: es el caso de mi familia, es el australiano en concreto.
1: Sí, mi mujer
0: nacida en Home Hill, en Queensland también, sí.
1: Fíjate, ¿ves?
0: El mundo es muy pequeño, ¿no?
1: El mundo es pequeño cuando el alma tira de ti, como claro. decía el trovero, ¿no? Antes te comentaba que es un tema tan inmenso que yo a la hora de escribir la novela no sabía por dónde abarcarlo, ¿no?
0: Yeah.
1: Quería contarlo, pero claro, la manera más interesante de contar está muy documentado y todo el mundo puede entender muy bien cuando lo lea de qué estamos hablando.
0: Sí, sí.
1: Pero lo importante es que creé estos dos personajes y ese amor casi de socios que muchas veces se tiene en el matrimonio, ¿no? Y que también es amor, pero es un amor de socios. Y cómo el apoyo de la comunidad vasca pues les ayudó y todo lo que les pasó allí. Y la verdad es que se adaptaron estupendamente a Estados Unidos, básicamente porque tenían detrás la respuesta de todos los demás, ¿no? Estaban un poco, hicieron su tierra allí también, o sea, hicieron un pequeño Euskadi allí en Boise, ¿no?
0: Sí, sí, sí, sí. Hablaremos luego de eso. Entramos con un pasaje en el que vamos a ver esa necesidad de viajar, de irse. Pronto cumplirá 20 años, una edad en la que muchas de sus conocidas ya están casadas o con dos críos llenos de mocos. El matrimonio no la atrae demasiado. Lo importante es conseguir salir de la pobreza. No gasta su sueldo ni compra un lazo que mejore su aspecto. Va con ropa prestada desde que era una niña y las pocas perras que gana están destinadas al ahorro. A pesar de su pobreza, le ha salido más de un pretendiente, pero ninguno de ellos presentaba las características que un marido debe tener. Ella desea un hombre bueno de verdad, que no frecuente tabernas y que quiera prosperar en la vida. No quiere pobres como ella, tullidos, borrachos, ni pescadores que vuelvan deslomados y con las redes vacías. Antes se queda birrocha. Le gustan los hombres que no hablan a gritos, que van limpios y la miran como si pidieran permiso para hacerlo. Pero de esos no hay muchos. Sueña con tener una alcoba donde dormir. Por eso los hombres que se han ido a buscarse la vida a las Américas la traen. Ellos ganan para hacerse una casa. Ese es el sentimiento que va a tener nuestra protagonista de su realidad y de que está presta a aceptar cualquier propuesta. Es así.
1: A Valentina lo que verdaderamente le tira a lanzarse a la aventura es tener no una casa material, ella quiere un hogar. No ha tenido un hogar y ella necesita amar y ser amada, pero desde el estamento de ese hogar cálido que protege la vida, ¿no? Bueno, yo creo que he tratado de meter muchas características que tenemos los vascos, ¿no? El silencio, las pocas palabras del pastor, el entendimiento, el respeto también. Yo creo que no han salido mal parados mis personajes,
0: no.
1: Porque se les nota los valores, se les nota muchas cosas y bueno, evidentemente está la historia, ¿no? Lo que sienten, por ejemplo, cuando ha estallado la guerra en España y ellos están allí un poco sin tener noticias ni nada. Todas esas cosas que te pones en los pies de una persona que ha emigrado y es verdaderamente terrible.
0: Yeah.
1: Pero no es una novela triste, es una novela bastante gozosa. Hay mucha naturaleza. Hay mucha solidaridad, hay cosas muy muy bonitas en esta novela.
0: Sobre la salida de Euskadi es una frase también de la obra, es dejar la tierra era como arrancarse una parte de sí mismo. Claro, eso estará latente en los personajes continuamente, tanto en la soledad del pastor, en Valentina que sale y deja su tierra, esa mirada atrás continuamente, ¿no? es arrancarse una parte de sí mismo. Y siempre luego estará en el tema de volver, en el tema de quedarse, en el tema de arraigarse, de no, de mantener la cultura. Todo, luego ahí sale todo un cúmulo de en la novela, en esta magnífica novela, Un bosque de álamos en Idaho. Claro, todo un cúmulo de pensamientos filosóficos y vitales.
1: Bueno, ya sabes que a mí me gusta mucho la filosofía y me gustan mucho las emociones. Entonces, siempre lo digo, y lo digo con muchas de mis novelas. La historia lo que hace es contarte qué ha pasado en un lugar, qué ha pasado. Pero los escritores tenemos la capacidad de contar qué sintieron los personajes que vivieron esos hechos. Y yo creo que eso es, para mí, lo importante es el alma de los personajes. Y también que mi lector conozca el territorio sobre el que está mi personaje. Cómo es, qué árboles hay, qué ven desde su ventana, cuál es el camino que llevan hacia su trabajo. Verdaderamente, la literatura es cuando... A mí, particularmente, lo que me gusta leer es lo que me roba, lo que hace que yo desaparezca. Yo estoy leyendo algo y me transporto a un lugar. Yo cuando escribo, hago lo mismo. Escribo las novelas que a mí me gustaría leer. Y entonces, bueno, pues ahí está toda esa descripción de Valentina, de Domingo, de todo a lo que se enfrentan, ¿no? O sea, y bueno, no podemos desvelar los nudos gordianos que tiene, ¿no? Como Guernica, que es un pasaje muy importante, importante en mi novela,
0: Guernica y la guerra también, y bueno, y todo lo que va ocurriendo. El tema de las cartas también, el tema de esas relaciones epistolares es muy importante también. Pero claro,
1: sí, porque,
0: las palabras que le habían traído... decía Pablo que allí en el libro pone que las palabras que le habían traído hasta allí no eran exactamente verdad. Y ahí creo que hay un choque entre la idealización, la realidad, y muy ligado a los matrimonios que se hicieron en aquel momento por correspondencia y emigrando, claro, sin conocer prácticamente a la persona.
1: Sí, pues una carta tardaba 3 o 4 meses, imagínate tú. O sea... Entonces no había tiempo para fraguar ningún tipo de relación. Bueno, era un poco, yo necesito esto y yo necesito lo otro. ¿Es usted el adecuado o no lo es? Luego intervenían los curas, la gente de los pueblos, las informaciones que iban y venían, porque hay una anécdota que en uno de estos pueblos no he localizado dónde ni cómo, y por eso no lo he metido en la novela, porque yo soy muy fidedigna con la historia, ¿no? No quiero inventarme nada de eso. Pero había uno que cuando llegaban las cartas de América, el cura las leía con el altavoz de la iglesia. Es decir, que todo el pueblo sabía lo que le pasaba a ese señor o a otro. Bueno, pues es un poco así, ¿no? O sea, la comunicación era muy difícil. Y en el caso de mis personajes, Domingo comienza la novela siendo analfabeto. Y tiene esa por una parte la vergüenza de no poder comunicarse, no poder escribir, tampoco poder hablar, porque solo habla euskera. Y allí se habla inglés, y necesitan un intérprete, alguien que les acompañe a hacer las diligencias que tengan que hacer, etcétera, ¿no? Pero de todo esto así, imagínate que yo mientras escribía me daba cuenta que puede pasar lo mismo con un emigrante de hoy en día. Igual, o sea, también necesita un intérprete, también tal. Evidentemente hay una cobertura social inmensa, pero emigrar es para todos igual, ¿no? Es para nosotros. Yo a veces no me pongo suficientemente en los zapatos de alguien que me está vendiendo una camiseta cuando estoy tomando un café. Y digo, uh-huh, este chico, ¿qué habrán visto sus ojos? ¿Cómo se levantaba cuando era un niño? ¿Qué veía? ¿Veía el mar? ¿Veía el desierto? ¿Qué sentía? Bueno, pues esa es mi novela también. Uh-huh. Lo que pasa es que he trasladado a nuestra historia.
0: Sí. Volver no era tan sencillo como marcharse. Pero claro, siempre está el regreso, ¿no? Siempre está esa idea de volver a casa. Siempre pensó que algún día regresaría, pero claro, es un retorno como esperanza, pero también una imposibilidad muchas veces de realizarla.
1: Efectivamente, sí, sí, sí. Bueno, hay ahora entre nosotros muchísima gente que está cuidando a nuestros ancianos, sí, etcétera, que han venido del altiplano boliviano o de cualquier otro lugar y que están ya asentados aquí. Uh-huh. Sus hijos van a la Ikastola, etcétera, y ellos tendrán la nostalgia de su tierra, pero ya tienen el sitio hecho aquí y no volverán. A Valentina y a Domingo les pasa un poco eso, ¿no? Tienen toda la nostalgia de su tierra. De hecho, por ejemplo, hay una transmisión de información muy importante a través de la comida. No sé si te has dado cuenta, sí, ¿no? Sí. Lo que tú decías de la paravere, o sea, sí, el estómago es muy importante y ellos siguen comiendo las alubias con chorizo, claro, o sea, sí, y hacen choritos, etcétera, o sea, y eso, es decir, mitigan un poco la nostalgia construyendo su propia cotidianidad, un poco como la que tenían en sus sitios de origen, ¿no?
0: Uh-huh. En cuanto a los idiomas, decir que en la travesía, pues hay un momento que dices la Torre de Babel. Claro, había tanta gente con tantos idiomas que, claro, en el barco estás allí y lo que estás oyendo dices, bueno, ¿esto qué es, no? ¿Cuánta gente? Pero ya llegan a puerto un personaje ahí como Valentín Aguirre que está esperando. Esa lengua, al final el euskera es también cobijo, es trabajo, es asistencia, es calidez, y es no dejarte solo, no dejarte tirado. Entonces es la importancia también del euskera en ese sentido de cobijo, trabajo, de hermandad, de país.
1: Sí, había, digamos, unas representaciones de la tierra. Valentina Aguirre fue un personaje histórico, uh-huh, que existió y que tiene sus era el alma mater ahí en Nueva York. En Nueva York había muchos vascos en la época de 1920-1930, muchos. De hecho, llegaron, bueno, también luego el gobierno vasco se trasladó allí con sus representantes, buscando fondos, etcétera. O sea, la historia está trufada de, uh-huh, de América fue importante, ¿no? Fue importante. Uzkudun, el voceador, estuvo allí, o sea, y se nombra todo. Y este hombre tenía un hotel y un restaurante, y entonces cuando llegaban allí, después de salir de la isla de Ellis, llegaban a puerto y allí los iban a buscar y les informaban de cómo tenían que hacer. Y les ponían comida, un cartelito en el cuello con el nombre del pueblo al que iban, los metían en un tren. Uh-huh. Y estaban 5 días atravesando esa inmensidad que es América del Norte, que es Norteamérica, para llegar a Idaho, a Nevada o la ruta californiana, que primero fueron al oro y después las ovejas, ¿no? Uh-huh. Y sí, hay personajes metidos entre la ficción que son reales.
0: Uh-huh. Non dago maitía. Nunca podrá encontrar la manera de escribir el deseo que despierta la voz de Domingo en ella. Es un misterio, una manera de adentrarse en un bosque, de navegar por un cielo estrellado. Y es también una condena que jamás confesará que está cumpliendo lo que comparte con él y que deshizo la certeza de que estaba sola en el mundo, viene de Dios. ¿De qué otro lugar podría provenir semejante bienestar? Bendice el instante en que su voz disuelve los nudos del mundo como un azucarillo en un vaso de agua. Se escucha contar que Inmaculada ha montado un potrillo y que Simón ya anda en bicicleta. Domingo va desgranando las cosas cotidianas que han sucedido en su ausencia como si creyera que es únicamente eso lo que quiere oír, pero Valentina se detiene en el río de su voz. Nota cómo el agua fresca, el miedo que ha sentido, la tensión continua de su viaje, la incertidumbre y la decepción de una añoranza que no ha cumplido sus expectativas. Lo único que quiere es escucharle. Después de unos minutos se despiden con el anhelo, ahogándolos de impaciencia. Un bosque de álamos en Idaho, la historia de una emigración silenciosa. Elena Moreno Scheredere, un apasionante relato sobre la huella de los vascos, que los vascos dejaron en Norteamérica, que es conmovedora, que es adictiva, que es necesaria. Lo ha publicado en Harper Collins. Consíganla, léanla, disfruten. Disfruten de la inmigración, de nuestra historia y de muchísimos pasajes que hay. Desde ese año 1800 que nos cuenta la novela, que fueron los primeros vascos a América. Desde entonces, y seguramente ahora, con otras tecnologías, también seguirán yendo, porque también el mundo va cambiando y transformándose, pero siempre, como algunos, pues tendremos allí nuestra familia americana. Y los primos americanos y hablarán inglés, y nosotros hablaremos euskera y chapurraremos inglés, pero bueno, nos entenderemos porque hay otras cuestiones que son los padres, los abuelos, todos aquellos que están allí, o que algunos viven, otros mueren, pero que las sagas continúan. Y desde ese calor de la distancia, porque al final siempre se mira atrás y se idealiza quizás, ¿no? Elena, un poco lo que queda en casa, ¿no? No sé si luego cuando vuelven...
1: Sí, se idealiza mucho.
0: Se llevan un chasco de esa idealización que tienen,
1: bueno,
0: en su
1: eso
0: recuerdo.
1: Bueno, pero eso forma parte del paquete de la vida, del ¿no? Muchas veces algo que anhelas, sí, lo idealizas y luego vuelves y bueno... Lo acomodas un poco, ¿no?
0: Así es.
1: A la realidad.
0: Un bosque de álamos en Idaho. Elena Moreno Scheredere. Lo tenéis en HarperCollins, en las librerías, en la biblioteca. Léenselo y disfruten de esta gran novela. Elena, ha sido como siempre un gran placer. Es que ricasco.
1: Es que ricasco, Freddy.
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0: Así lo hizo. Al principio no escuchó nada. Silencio. A los pocos segundos, el sonido del segundo nocturno de Chopin fue entrando despacio a través de sus orejas. Ya había escuchado la pieza en varias ocasiones, pero fue diferente. El sonido la envolvía y le mandaba señales a su cerebro a través de los nervios auditivos. Hizo caso al director del museo y cerró los ojos. Le daba la sensación de que la composición le entraba por todos los poros de su piel. Percibía en cada acorde los sentimientos más desatados. Melancolía, amor, desamor, rabia. Todo junto en ocasiones, por separado en ciertos fragmentos de la pieza. No quería que terminara, pero lo hizo. Silencio, el nocturno opus 9, número 2 de Chopin, finalizó, aunque sus oídos aún paladeaban la maravilla que había escuchado. Acordes para un crimen es el título de la obra de Anselmo Ramos, publicado en RBA, en la que Elisa Mata, una joven periodista que trabajaba como becaria en un reconocido programa de televisión, regresa a Málaga para pasar las vacaciones de Navidad con su familia. La misma noche de su llegada, sale a correr por el paseo marítimo y desaparece sin dejar rastro. El caso llega a manos de David Marco, un obsesivo, problemático inspector de policía. Unos días después aparece en Central Park el cadáver de una mujer junto a una nota con fragmentos de la partitura de un nocturno de Chopin, este que escuchamos, algo que conecta este asesinato con la desaparición de Elisa. Pronto el inspector Marco se ve envuelto en una investigación de dimensiones internacionales, sumergido en una trama de amor, sexo, traición. Tendrá que utilizar toda su experiencia para descubrir quién se esconde detrás de los crímenes, ya que es alguien que parece saber jugar muy bien sus cartas. Así hace la sinopsis, la editorial, y la leemos porque en las novelas policíacas negras, pues por acaso uno no quiere pasarse y contar más de lo debido. Bueno, pues vamos a hablar con su autor, hoy aquí en El Encantador de Palabras, Anselmo Ramos, nacido en Girona en el 81, que ha vivido en Blanes, en Londres, en Madrid, Málaga, que es donde reside ahora. Periodista, doctor en comunicación, que ha trabajado en varios medios, Telecinco, etcétera, Telemadrid, donde fue también editor adjunto de Territorio Comanche, en otros programas. En la actualidad es responsable de programas formativos para ministerios y otras instituciones públicas en el grupo Euroformac. Dice que es un lector empedernido, que siente pasión por escribir, y Acordes para un crimen es su primera novela, segunda si se cuenta una que escribió con 11 años sobre islas y tesoros. Bueno, recientemente ha lanzado un podcast, Crimen y Novela Negra, y un blog en Substack con artículos sobre literatura, actualidad y comunicación. Anselmo, buenas tardes y gracias por estar con nosotros.
1: Caixo, buenas tardes,
0: así es, Charmodus. Bueno, Charmodus, o sea, porque encima os hondo de Tascar y Casco, porque claro, también hay que decir que aparte de la sinopsis, pues nos visitas en la novela y bueno, aterrizan por Sondica, te vas a ir a Ibar, al Góibar, donde obviamente somos famosos por las armas, sobre todo las de caza, que son a las que aludes, y sobre todo a las que en su día también, bueno, se dio a entender que el rey de España pues utilizaba esas armas de producidas en Eibar, en el Góibar, cuando iba de caza. Y teníamos, bueno, pues eso, que luego también el investigador dejará de probar esos pinchos que quería, ya que había venido ya hasta aquí. También hablas de las bodegas de Ramón Bilbao, que también que es un vino que aparece en esta novela. Pero bueno, yo quizás que hablaría un poco sobre una trama de una serie de asesinatos todos relacionados con el mundo de la música, y sobre todo pues ver un poco cómo es el ambiente. También se puede hablar en esta novela de asesinos, de víctimas, de personajes que son secundarios, pero no tan secundarios, porque incluyen investigaciones, bueno, y músicas y figuras relacionadas con ese entorno cultural. La trama y esa unión a través de la música que tanto nos gusta a nosotros, por ejemplo, esa mezcla siempre, ¿cómo te surge un poco esa idea de mezclar, el de dejar siempre unos fragmentos, unos acordes de unas notas de este nocturno de Chopin? Aunque luego en la novela obviamente se descubre toda la historia, ¿no?
1: Sí, primero, Asier, me ha encantado el pasaje que has leído con esa música de Chopin, es decir, que poner esas palabras en tu boca, la verdad es que, bueno, me ha encantado y estaba...
0: Gracias.
1: Y la verdad es que me he hecho una ilusión tremenda, vaya, o sea, encantado de estar aquí en el Encantador de Palabras. Y mira, yo la verdad es que siempre quería hacer también algo diferencial. Bueno, sabes que es cierto que la novela negra es un paisaje súper poblado. Bueno, pues la verdad es que se publican muchísimas novedades continuamente. Afortunadamente hay muchos lectores, porque yo creo que es que sentimos una especie de fascinación por el mal, ¿no? Entre comillas. Uh-huh. Pero sí quería que hubiera un elemento diferencial y sí quería introducir la música como ese elemento. Me parecía muy atractivo. Y bueno, pues aquí no estoy desvelando nada, pero es cierto que precisamente unos fragmentos musicales de Chopin en forma como de la firma del autor, ¿no? De un crimen y una desaparición, es lo que hace que al principio de la novela salte todo por los aires. Porque efectivamente, como has comentado, bueno, pues una joven periodista desaparece en su ciudad natal y luego a muchísimos kilómetros de distancia en la otra parte del mundo... se comete un asesinato, ¿no? Muere una chica joven también en pleno Central Park de Nueva York, y ahí es donde dejan al lado del cadáver esas notas musicales de una partitura de Chopin, ¿no? De ese nocturno. Y sí quería que fuese introducirlo en la novela como un elemento diferencial, algo que es verdad que aparece como hilo conductor de toda la novela, aunque, bueno, pues por supuesto tiene la configuración pura y dura de un thriller con muchísima acción, pasan muchísimas cositas, y sí que quería, bueno, pues introducir ese elemento musical, ¿no?
0: Vamos a hablar de los personajes de alguna manera, que son los protagonistas de esta historia. Elena Mata, que va a ser la chica que va a ser secuestrada, trabaja en ese programa, El Hervidero, digamos que también es de actualidad, pero también de una especie del mundo del corazón, a donde nos lleva ese mundo de la comunicación. Y bueno, pues ahí aparecen también otros, o también dentro de la novela.

0: musicales. ¿Por qué eliges este tipo de familia, digamos, que no es tan prototípica, claro?
1: Sí, sí es verdad que me permitía a los personajes también tocar, pues varios temas que sí quería que formaran parte de la novela. Sí. El primero que has comentado es el mundo del periodismo. Yo vengo profesionalmente de este mundo y sí es verdad que, aunque por supuesto todo es ficción, pero al final yo creo que los escritores también nos nutrimos siempre de nuestras propias experiencias y, aunque sea de manera ficcionada, tiene mucho esta novela de experiencias propias, vividas en el tema de los medios de comunicación, ¿no? Y me parecía muy, muy atractivo el que tuviese también ese ambiente en el que se moviesen una serie de personajes principales en ese mundo del periodismo. Y luego también, pues, esa familia un poco, porque no estoy desvelando nada, porque, bueno, pues ocurre al principio, pero sí es verdad que cuando desaparece Elisa Mata, justo, cuando regresa a su ciudad natal, sale a correr al paseo marítimo y, bueno, pues desaparece ahí sin dejar rastro. Las primeras sospechas recaen en el padre de la chica, ¿no?, que es, como dices, un importante constructor. Y, bueno, pues sí es verdad que me apetecía también tocar un poco ese tema, ¿no?, de, entre comillas, también, bueno, pues corrupción empresarial, que está también tan de boga, y posibles, a lo mejor, relaciones con ese personaje que me permitía también explorar. Y es un tema más también que toco en la novela, pero sí que sobre todo el tema de los medios de comunicación me resultaba muy atractivo, y además siempre lo que he querido hacer es todos los escenarios y sobre todo los personajes también, que actuasen siempre de modo verosímil. Era un poco mi obsesión, es decir, que o bien porque yo lo he vivido de primera mano, o bien también porque, bueno, y eso tú también, lógicamente, pues lo sabes mejor que nadie, el tema de las consultas también a las fuentes, que me parece vital el hecho de, oye, mira, yo no conozco esta situación, pero ¿cómo actuaría ahí un abogado? ¿Cómo actuaría? Y ahí sí me he tenido que nutrir, lógicamente, de las fuentes, porque, como te digo, mi obsesión era crear situaciones, crear escenarios que fuesen atractivos, pero sobre todo sí o sí verosímiles, que pudiera pasar, que lógicamente hay libertad literaria, pero que pudiésemos explorarlo con que pudieran pasar, que pudieran ocurrir todas esas situaciones que pasan en la novela.
0: En este tipo de novelas, también uno de los grandes protagonistas siempre es el inspector, en este caso David Marco, un poco chapado a la antigua, de esos que van con la verdad por delante y digan lo que digan, le vengan por donde vengan, él sigue a lo suyo, a sus 13, y has encontrado un hombre pues muy terco y, bueno, pues muy profesional a su vez.
1: Sí, además sí quería construir un personaje que, a ver, yo creo que, porque yo soy un lector empedernido de este tipo de novelas, y sí es verdad que yo pensé, digo, bueno, a la hora de construir el personaje del inspector, del detective, siempre, a ver, quería que fuese por una parte reconocible, es decir, es verdad que tiene algunos clichés que puedes encontrar en otros personajes, ¿no?, protagonistas de este tipo de novelas. Quería que fuera reconocible por ese lado, porque además es un inspector que, bueno, es obsesivo, es problemático, vaya, no lo aguantan ni sus compañeros ni en su casa ni pero a la vez también quería que fuese un personaje también fresco, y que también, al igual que el resto de personajes de la novela, alternasen aciertos y errores. Es decir, aquí sí es verdad que todos los personajes de la novela se equivocan, aciertan, los quería hacer muy, muy humanos para que también los lectores pudiesen sentirse identificados y decir, oye, mira, es que este personaje es verdad, puede actuar de esa manera, oye, aquí se ha equivocado, esa era otra de mis grandes obsesiones también con la novela, ¿no?
0: Si lo obligas a trabajar con dos inspectores también, en este caso del FBI, con Sarah Milner y con Oliver, que son los que, bueno, pues tendrán que acompañarle en esta investigación, quiera o no, el inspector, como decimos, y David Marco, y desde luego pues son totalmente distintos en sus maneras de captar las cosas, aunque luego la relación vaya fluyendo y vayan congeniando de alguna manera.
1: Sí, ahí sí me interesaba también, era muy interesante meter esos personajes, bueno, de fuera y que lo

0: Únicamente tenían que intervenir porque, bueno, pues cuando aparece ese cadáver en pleno Central Park, claro, ya hay una investigación conectada donde la raíz ocurre aquí, pero claro, en Estados Unidos, lógicamente, tienen a una joven asesinada en su territorio, ¿no? Entonces, en un momento en el que hay muchísima presión mediática, en el que, bueno, pues no hay avances en la investigación, y además se salta por los aires con ese asesinato, pues sí, vienen dos agentes también con los que, bueno, pues el inspector protagonista, David Marco, se ve obligado a colaborar, aunque lógicamente, bueno, y eso lo vemos habitualmente también en la realidad, ¿no? A lo mejor pues esa colaboración también, que muchas veces al principio se puede ver como... Bueno, pues son reacios, ¿no? Cada uno tiene como su parcela de investigación. Oye, esto es mío y no va a venir alguien de fuera. Bueno, los prejuicios también que puede haber. Y bueno, hasta aquí también puedo leer, pero sí es verdad que me parecía muy interesante describir un poco y que esa relación entre agentes de, bueno, tan distintos entre sí fuese también evolucionando, ¿no?, a lo largo de la novela, y tienen mucha parte protagonista en ella también, y bueno, pues pasan muchísimas cositas alrededor de esta relación.
1: En la evolución, como hablas, también hay una evolución tecnológica a la hora de las novelas, porque claro, y hasta la utilización de drones para llevar mensaje y drones dentro de la novela, ¿no? El mundo va cambiando y obviamente pues la tecnología también va apareciendo en vuestras novelas. Es el caso tuyo, no sé si existe el Drone Shield, esta empresa australiana pues inventada, pero bueno, que también incluyes ese tipo de tecnología en esta nueva actuación, digamos.
0: Sí, sí, sí, todo existe, y la verdad, también para ello me he tenido que, bueno, pues quiero documentar bien y también tirar de, bueno, pues de fuentes tecnológicas que tenía también de mi época, sobre todo como periodista, porque, bueno, yo la verdad es que también desconozco bastante, ¿no?, ese tema, lógicamente, pero es que la evolución de las nuevas tecnologías es brutal y bueno, pues la verdad es que los agentes también la están aplicando, pero muchas veces va por delante también, digamos, en el ámbito privado, ¿no? Y sí, sí, se hace uso de la tecnología. Sí es verdad que, bueno, pues yo he cubierto muchísimos sucesos, muchísimos crímenes, y no tiene nada que ver algunos casos, la investigación de algunos casos, los medios que se tenían hace años, por ejemplo, con lo que ahora puede aportar la tecnología, que bien entendida, bueno, pues ayuda muchísimo a poder resolver, ¿no?, ciertas cosas. Lo que pasa es que sí es cierto que normalmente la sociedad, las empresas tecnológicas van muy por delante también de luego esas aplicaciones para bien, entre comillas, ¿no?, de esas nuevas tecnologías. Pero sí, sí, todo lo que ocurre en la novela y ese elemento tecnológico que aparece bastante en ella también, tanto de aplicación a la investigación como, bueno, pues de otro tipo de situaciones, ¿no?, también que a lo mejor sí es verdad que, para no hacer spoilers, no, sí, no desvelaré, pero que sí, que todo es verosímil, todo existe, y la verdad es que sí, que las nuevas tecnologías hoy en día aplicadas al crimen son fundamentales para resolverlos.
1: Estamos hablando con Anselmo Ramos, autor de Acordes para un crimen, publicado en la editorial RBA. En esas cuestiones tecnológicas también tenemos dos personajes importantes también. Por una parte está la policía informática, el caso de Alberto, que es uno de los protagonistas, y luego un hacker. Claro, los hackers parece que consiguen más que la inteligencia artificial. lo que no desvela nada, pues ya viene el hacker de turno, y de alguna manera pues estamos viendo que tanto inteligencia artificial como hackers que tienen una mayor capacidad pues tienen, no sé, una varita mágica para vosotros los que escribís novela policíaca.
0: Sí, sí, no, la verdad es que es cierto que también es fundamental ese personaje del hacker, que, bueno, pues se va apareciendo también cuando se va necesitando, ¿no?, a lo largo de la novela. Pero sí, sí, es lo que comentaba, muchas veces pues los inspectores no tienen tampoco los medios suficientes en sus propios departamentos para hacer frente a, bueno, pues a ese desarrollo tecnológico, y en cambio pues hay, bueno, pues gente alrededor, y en el caso de los agentes, sobre todo, que colaboran siempre con personas que tienen ese conocimiento. Y el personaje del hacker es bastante, bastante interesante en ese sentido. Y bueno, pues es vital también, y a raíz de lo que él puede descubrir y puede inferir. Sí que es cierto que bueno, pues los plazos, lógicamente, tenemos que tener también una justicia garantista, ¿no? Y que todo sea determinado por un juez. Pero sí es cierto que muchas veces los plazos en una investigación se alargan, y cuando vas a contrarreloj intentando descubrir algo, bueno, pues tienes que tirar de fuentes, entre comillas, en oficiales o extraoficiales, o saltarte un poquito esos cauces oficiales. Lo que pasa es que eso también, y como aparece en la novela, pues eso también tiene consecuencias.
1: Bueno, hablemos de la profesión, porque claro, ahí hay muchos personajes que son de ese programa de Guerrillero, en el que, bueno, pues tanto Susana como Óscar como Paula tienen, bueno, pues unos papeles importantes, pero hay críticas al periodismo. Parece que los periodistas, con tal de conseguir pues alguna primicia, pues siempre hacen a cambio de algo, ¿no? O sea, pueden hacer cosas, chivarse, investigar de una manera un poco fuera de la norma, con tal de conseguir algún titular.
0: Sí, la verdad es que también haría un poco un paralelismo también con todo tipo de trabajos, como por ejemplo incluso el policial que hablábamos antes, el hecho de recurrir a fuentes no oficiales, ¿no? El periodismo es un poco también así. No quería hacer tampoco en la novela una crítica velada, ni mucho menos también, ¿no?, a programas de televisión de los que, bueno, pues yo he formado parte, la verdad, y me enorgullezco de ello, ¿no? Pero sí es verdad que, bueno, pues el periodismo debe comprometerse con la verdad, por supuesto, eso lo primero, y luego no nos vamos a engañar. También está la dictadura de la audiencia continua, que es lo que hace que muchas veces los periodistas puedan dar o pasos en falso, o recurrir a lo mejor pues a determinadas maniobras que a lo mejor desde fuera no se pueden ver del todo bien, ¿no? Pero sí es verdad que también los medios de comunicación ayudan y empujan en momentos dados de la novela a precisamente que se vaya resolviendo también, o desatascando, mejor dicho, algunas situaciones, ¿no?
1: Bueno, también hay un homenaje a Paco González, un guiño también a la radio deportiva y a esos programas. También me gustaría hablar también de la abogacía, porque también son importantes, pero claro, has puesto un Álvaro Montes que a uno, viendo el tipo de juicios que se van a realizar con gente famosa, etcétera, y con ese apellido, a uno le trae también a colación a algún abogado de los muy medios de comunicación.
0: Sí, bueno, primero es que ricasco, Asier, porque se nota que has leído la novela, y vaya, porque me estás haciendo además preguntas que van muy, muy, muy metidas en la trama. Y sí, efectivamente, no te equivocas. Sí que está inspirado, bueno, pues en un abogado, bueno, pues muy célebre, y que, bueno, pues además de su labor, es amigo, entre comillas, ¿no?, de los medios de comunicación, y la verdad es que sí que intenta siempre, bueno, pues conseguir fama y hacerse con los casos más célebres, ¿no? Entonces, sí es verdad que por ejemplo, hablábamos también del padre de la chica desaparecida, que es un importante constructor, un gran empresario, que lo que hace también es, lógicamente, tener de su lado siempre a los mejores abogados. Y por mi experiencia también, y aunque no debería quizás ser así, pero es verdad que muchas veces la diferencia entre tener un buen abogado y no, y eso ocurre en la realidad, es vital, y bueno, pues en un juicio, bueno, pues ha habido bueno, pues mucha gente que con un buen abogado ha salido absuelto, y a lo mejor pues algún inocente en la situación contraria, lamentablemente, ¿no? Pero sí, el tema de los abogados, y ahí también igual, o sea, ahí tengo la fortuna también de conocer a bastantes, a los que además he estado preguntando a cada paso casi de la novela, para igual dibujar muy bien cómo actuaría, ¿no?, un abogado en ese en esas situaciones descritas en la novela, y sí, son, vaya, inspiraciones reales, aunque lógicamente es ficción, vaya.
1: Es un poco chauvinista, porque utilizas aquella noticia que salió del tema de las armas del rey aquí en Eibar, y vienes a visitar, un poco, no sé si tienes algún tipo de pues de ese guiño de hacer la visita aquí a Euskadi.
0: Sí, bueno, mira, esa situación, bueno, pues igual, o sea, aunque sea ficción, fue inspirada y lo cubrí yo mismo también, y soy testigo directo, es decir, que yo muchas de las de esa parte o de esa escena la viví en mis propias carnes, ¿no? Y bueno, sí es cierto que soy un enamorado de Euskadi. De hecho, bueno, o sea, para mí la ilusión de estar en tu programa, ni te cuento, y vaya, y en la casa, ¿no?, radiofónica de Bilbo, porque además, bueno, yo soy el socio número 34 de la Peña del Athletic de Málaga, un gran aficionado al fútbol, al Athletic, y me encanta esa cultura, y sí que ya incluso estoy pensando en posibles escenarios para una segunda novela, porque ya que he comenzado no pienso parar, vaya, y la verdad es que ahí Euskadi es el escenario de muchísimas novelas negras potentísimas, porque bueno, pues la verdad es que hay, no sé qué tiene el paisaje, la naturaleza, la gente, pero es muy potente, y es donde la verdad yo creo que se podría sacar mucho jugo también a una segunda novela.
1: Pues ahora que te has ido a Málaga, te diré que yo, que me siento muy del chorro, pues es una zona muy muy bonita para ubicar tus novelas ahí por Málaga. Pa ir terminando, y ya se nos va el tiempo, ponemos la melodía, porque claro, la historia de Chopin, la historia de Madame Marie Le Player, claro, al final hablamos del romanticismo, del amor, de la necesidad de reconocimiento, de obsesiones, de resentimientos, de frustraciones. No sé hasta qué punto este mundo del romanticismo tiene cabida en un mundo de drones, de hervideros, y de donde realmente la ambición, la hipocresía, el ego, la competencia extrema son quizás ganan más que el romanticismo.
0: Sí, sí, es verdad que la historia de Chopin, que poca gente conoce, y bueno, yo no conocía de hecho, ha sido a la hora de documentarme para este thriller, y la verdad es que es brutal, porque si hoy, por ejemplo, hablamos de ese mundo del corazón, ¿no?, del salseo, entre comillas, la vida de Chopin es apasionante y está lleno de esos salseos, ¿no? De hecho, bueno, este nocturno se lo dedica a, bueno, Madame Marie Pleyel, que era una mujer, yo creo, adelantada también a su tiempo, y donde, bueno, pues realmente su vida ha pasado muchas cosas. Ella estaba casada con uno de los mejores amigos de Chopin, pero a su vez también, bueno, pues se iba a casar con uno de los grandes compositores que ha habido, Héctor Berlioz, y bueno, pues incluso le envió una carta a su madre diciéndole que no se iba a casar, que rompía el compromiso. El compositor se fue hasta intentar matar a esta chica, se arrepintió y luego se convirtió en uno de los grandes compositores que ha habido. Es una historia, la verdad, apasionante, ¿no? Y Chopin sobre todo lo que hace es aportar ese también sentimiento, yo la verdad me encantaría entender de música, ¿no? Me encantaría saber, pero sí es cierto que sé apreciar. Poneos el nocturno con unos cascos, sentidlo, la verdad es que es increíble, o sea, la cantidad de sentimientos y de sensaciones que puedes desprender, y para mí, la verdad, lo que nos diferencia a los seres humanos, bueno, al menos a algunos seres humanos con la que está cayendo, es el arte, la literatura y la música, ¿no? Y bueno, pues quería un poco juntar al menos esa música con la literatura también, ¿no?
1: Bueno, pues hemos disfrutado esta música de la literatura de Anselmo Ramos, Acordes para un crimen, es el título, publicado en RBA, con una portada en la que vemos dos ciudades, una enfrente de la otra, una colgada de la otra, una sosteniendo a la otra. Y bueno, pues desde luego, seguramente que disfrutaréis. Me ha encantado la velocidad que tiene la novela. Capítulo muy corto, sí, realmente es que te engancha, y con lo cual son muy rápidas, y entonces engancha, y bueno, sabes que, bueno, vas a saber quién y por qué y cómo, y realmente pues hasta el final no lo vas a acertar, y yo creo que está muy muy conseguida. Acordes para un crimen, publicada por RBA, y su autor es Anselmo Ramos. Anselmo, es que ricasco, hasta siempre.
0: Es que ricasco, agur, muchas
1: agur,
0: gracias.
1: Agur. 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
1: Bueno, pues hemos andado por esos bosques americanos con Elena Morena, recordando su novela, ese bosque de álamos, realmente maravilloso. Hemos hablado con un joven escritor, Anselmo Ramos, con Acordes para un crimen, con la belleza de la música de Chopin, del romanticismo y de esas historias tan terribles, a veces buscándose un reconocimiento en la vida, los egos, las historias que estos thrillers nos hacen reflexionar. Y bueno, recordar que todo eso en el Black in Bilbo de esta edición de la feria, con todas esas mesas de autores de casa también, que hacen novela policíaca, novela negra, están presentes en esta edición de la Feria del Libro de Bilbao, que estará hasta el día 7 en el Paseo del Arenal. 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

0: Egunon, ¿qué tal estamos a esta hora en las mañanas de Radio Popular de Bilbao y en las tuyas propias? Son las mismas, así que las compartimos. Y fíjate que aquí no tenemos una casita como tiene Bad Bunny, tan polémica como se está volviendo o revolviendo en estos días. Bueno, no pasa nada. Es un espacio tan etéreo la radio que podemos estar todos comodísimos y vosotros, que sois al fin y al cabo el público, pues tan a gusto como queráis, allá donde estéis. Quizá si nos ponemos a pensar en lo que sería una casita dentro de este ejemplo radiofónico, pues seríamos nosotros los invitados. Las casitas serían las vuestras y nos tenéis pues en algún espacio, bien, no lo sé, en una estantería, una radio, o en una mesa, el ordenador o el móvil, sobre cualquier lugar que luego no encontrarás, como nos pasa a todos. Yo lo de 15 veces al día no encuentro el móvil. Ese es nuestro espacio, esa es la casita. Los que estamos en la casita somos nosotros, en un espacio, pues bueno, más reducido, lo de un receptor o el aparato desde el que salgamos, y vosotros sois pues los artistas, en definitiva los protagonistas. Así que bueno, pues mira, ya está. Lo que también pasa es que esa casita tiene su selección, como la de Bad Bunny. Tú no invitas a cualquiera a tu casita de la radio, sino que pues eliges esta emisora o la otra, la de tu gusto. Esta mejor, esta no, esta está mejor. Entonces al final la casita de Bad Bunny es como una representación de lo que pasa en el mundo. Hay selecciones, hay cribas y la gente elige. Que se puede solicitar, pedir o decir, demandar esa selección no parece muy lo que sea. Pues poderse se puede, pero al final creo que en estas circunstancias de lo privado, pues la gente va haciendo sus corpus y sus realidades, y la realidad a la que pertenece Bad Bunny es algo ya de entrada muy seleccionado en cuanto a estética y modelo femenino especialmente. Es decir, si no sabes cuál es, no tienes más que escuchar cualquiera de las canciones, ya no de Bad Bunny, sino del reggaetón o del trap, que muchas de ellas te dan un retrato exacto de cuál debe de ser la anatomía femenina que se venera. Eso está clarísimo. Entonces ahora, pues claro, pedir otras cosas pues va a ser duro de conseguir, pero bueno, oye, por pedir que no quede. Edorta Román no tiene peticiones porque sabe que lo que hay es lo que es y nos lo cuenta pues de esa manera todos los días. Vamos a escucharle.
1: Va a ser una jornada pues de cambio, en el sentido de que después del día gris y con lluvia, sobre todo de cara a la mañana, que tuvimos ahí en la jornada ayer, hoy nos toca una estación mucho más suave, mucho más estable. Comenzamos el día con algunas nubes bajas en la costa, pero ya se van abriendo grandes claros. Se va imponiendo el color azul en la mayor parte del territorio de Vizcaya, empezando por el interior y llegando hasta la costa. Y como tú bien acabas de comentar, además de apertura de claros, que es un poco la descripción clara de la jornada de hoy, también notaremos cómo van a subir las temperaturas. Ayer nos quedamos en torno a los 22 grados de máxima y hoy subiremos hasta los 24, 25 grados. Las máximas en el interior están en torno a 25 grados, en la costa entre 23 y 24 grados, por tanto un ambiente ya mucho más típico del mes de junio, con esas máximas en ascenso. Se notará sobre todo a partir de mediodía y la tarde, va a ser el momento en el cual pues el viento del norte perderá intensidad, irán subiendo las temperaturas y alcanzaremos esas máximas en torno a los 25 grados.
0: Bueno, pues continuamos ahora con 22 que tenemos de temperatura, es lo que hablaba el tope, 25 grados que Edorta Román ha dicho vamos a alcanzar hoy, pues vamos por ese camino, así que bueno, cuando a la tarde en redifusión nos escuchéis, seguramente estaréis por ahí, por la mitad de la veintena, que es yo creo que es un buen lugar, la mitad de la veintena, digo ya, hablando de personas y de longevidades, los que estén ahí, pues disfrutadla, que no dura mucho.
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0: Pues a esta hora seguro que hay no pocas personas haciendo deporte. Con la práctica deportiva a tope, igual les ha dado alguna pereza que han tenido que saltar por encima y lo han conseguido. Bueno, luego encontrarán su recompensa con la subida de las endorfinas. Podríamos decir que el deporte en sí mismo ya implica una cierta competición o competencia, bueno, a veces muy clara, indiscutible, y en otras, bueno, igual solamente el contendiente es uno mismo. Haces deporte y quieres conseguir, bueno, pues algunos logros personales y te retas a ti con tus capacidades. Bueno, pues es verdad, y hay veces que no, simplemente se practica deporte pues por un gusto personal, por estar un poquito mejor, sin grandes objetivos muy concretos, aunque diréis, a eso lo podemos llamar ejercicio. Bueno, pues sería otro debate. El debate que ahora queremos escoger dentro del mundo del deporte es cómo se gestiona los momentos de frustración, cuando no se llega a donde se quiere, cuando no se gana, cuando no se vence. Y bueno, pues todo eso, yo creo que bien hecho, pues te garantiza una vida y sedosa relación con el mundo del deporte, si estás metido en ese asunto. Y si no es así, pues a veces puede dar algunos problemas. Vamos a hablar con quienes manejan todo esto, que es lo interesante, desde el mundo de la psicología. Nos está escuchando ya Lidia Chacón. Ella es psicóloga sanitaria y forense y directora facultativa del Centro de Reconocimientos Médicos Barroeta de Bilbao. Claro, este centro está especializado en reconocimientos deportivos, pero completos, integrales. Además, es pionero en incorporar lo que es una evaluación psicológica y emocional junto a la valoración física del deportista. Yo digo que este juego entre estas dos dimensiones de los humanos es interesante siempre y sobre todo en este asunto. Le saludamos ya. Lidia, egunon, buenos días.
1: Egunon, buenos días.
0: Muy buenas.
1: ¿Qué tal, Cristina?
0: Pues bien, estamos en esta mañana de veintipoquitos grados, mejor que en otros días atrás, ¿no, Lidia? Que nos hemos
1: achicharrado. Sí, estupendamente, estupendamente, que estos cambios de tiempo también nos tienen un poquito desorientados.
0: Es verdad, sí. Es verdad. Pues mira, es cierto que hasta la práctica deportiva venía muy influida, porque ahora en esta cuestión del tiempo que te pone el móvil, una de la información que da para practicar deporte y te salen unas caritas alegres o tristes, y solía poner, ¿no? Sí, triste porque hace mucho calor, ¿no? Bueno, hay personas que incluso no poder practicar deporte, ¿no? Algo que igual, pues, de verdad, o les gusta, lo necesitan, o hasta están obligados a, les fastidia, o les da una de estas frustraciones de las que podemos hablar, el hecho de no poder hacerlo por alguna circunstancia, ¿no?
1: Efectivamente, así es. Cristina, yo lo que primero que quería destacar es que la frustración en el deporte es inevitable. Uh-huh. La frustración es parte natural del deporte y también de la vida misma.
0: Sí, claro, sí.
1: Porque afecta nuestras expectativas, como bien dices. La frustración en sí misma no es algo negativo. Porque bien gestionada nos da la oportunidad de desarrollar resiliencia, autocontrol, aprendizaje. En fin, ¿qué es la frustración en el deporte? Surge cuando no se alcanzan los resultados esperados, o se cometen errores, o hay lesiones en el deporte de élite, sí, o de competición, o el árbitro toma malas decisiones o injustas. Sí. Se percibe falta de progreso o se compara con otros. Esa última parte se da muchísimo en el deporte infantil, escolar.
0: Uh-huh. ¿Sí? Claro, además es cierto, Lidia, que los momentos que no te van a favor de obra son de los que más aprendizaje se saca, ¿no? Eso lo hemos dicho siempre como lugar común, y aquí también vale, ¿no?
1: Exactamente, todos nos frustramos. Sí. Los niños, los adultos, y lo importante es cómo se gestiona esta frustración. El objetivo no es evitar la frustración, sino aprender a tolerarla y a utilizarla para crecer. Uh-huh. Bueno, parte del desarrollo.
0: Eso es, pues lo podemos repasar, porque claro, no en todas las situaciones ni momentos de la vida es igual, no se vive la frustración, ¿no? Según la edad que tengas o el tipo de deporte que estés practicando. Hacemos un repaso por algunos segmentos, por ejemplo, que podríamos, la población infantil y adolescente, podemos empezar por ahí y contraponiéndolo con el mundo adulto.
1: Sí, y además es realmente lo que en estos momentos, bueno, pues más se está haciendo hincapié en la población infantil y en niños y adolescentes, en realidad.
0: Sí.
1: Vale, el deporte infantil, lo importante no es formar campeones, esto sí, que muchos aitas y muchas demás, bueno, pues están poniendo en alta. Lo importante es formar personas. La frustración es parte del aprendizaje emocional. Es decir, los niños tienen unas características evolutivas y tienen menor capacidad de autorregulación. Tienen más sensibilidad a la opinión externa y tienen además una dependencia del apoyo del adulto. Entonces, hay tres factores de riesgo que podemos englobar. Una es la presión de los padres y los entrenadores. Otra es el exceso de expectativas que se vierte sobre ellos y el foco exclusivo en los resultados. Entonces, el objetivo de los psicólogos o principalmente de la evaluación psicológica es que aprendan a esperar, que acepten los errores y sobre todo que aprendan a desarrollar paciencia y perseverancia, que no solamente les va a servir de cara al deporte, sino que además les va a enseñar a desarrollarse y a gestionarse otro tipo de frustraciones que se van a ver a lo largo de su desarrollo infantil.
0: Claro.
1: También sí que me gustaría distinguir, no es lo mismo tampoco menores que están en deportes de élite o menores que están en deportes de competición o menores que hacen deportes extraescolares o escolares. Los niveles de exigencia y de frustración no son lo mismo. Por ejemplo, en el deporte de élite las características son singulares porque se da una alta exigencia desde edades muy chiquitinas, desde edades muy tempranas, un riesgo de perfeccionismo y una identidad muy ligada al rendimiento. Entonces, estas fuentes de frustración son las elecciones, las lesiones, la comparación constante, tanto con niños a su nivel y como en adultos, estas comparaciones se dan mucho, y sobre todo en los niños y adolescentes se da el miedo a la decepción, a decepcionar, tanto a ITAS y a más como entrenadores. Entonces, ¿qué podemos hacer? ¿Qué estrategias de enfrentamiento hay en el deporte de élite infantil? Entonces, sobre todo, validar las emociones. Permitir que expresen pues su tristeza o su enfado o su decepción. Y enseñarles mucho a separar persona de resultado. Recordarles que su valor como persona no depende de las medallas. Y muy importante, mantener espacios de ocio y desarrollo integral. Es decir, favorecer que los niños sigan siendo niños o sigan siendo adolescentes y reducir bastante la presión externa. O sea, evitar mensajes centrados únicamente en el rendimiento. Es fundamental el apoyo psicológico y familiar, es decir, una escucha, un acompañamiento y un seguimiento emocional. En deportes de competición se participa en ligas, en campeonatos, en entrenamientos regulares y aquí es importante que comiencen a entender la competición. Las fuentes de frustración son pues perder, quedarse en el banquillo, ¿verdad?
0: Sí.
1: Que no les llamen nunca, sí, que no les saquen a jugar, cometer errores. Y aquí otra vez estamos en la comparación con los compañeros, ¿verdad?
0: Sí.
1: Entonces, estrategias, normalizar el error. Todos los deportistas fallan. Y enseñar una regulación emocional, o sea, enseñar a respirar, enseñar a parar, enseñar a pensar y reforzar el esfuerzo, valorar la actitud y no solamente valorar el marcador, sino la actitud que tú has puesto en cada partido o en cada entrenamiento inclusive. Y fomentar mucho la reflexión, o sea, hay que enseñarles en vez de preguntarles, ¿a cuánto habéis quedado? ¿Has ganado o has perdido? ¿Verdad?
0: Siempre lo hacemos, lo primero, sí. ¿Cómo habéis quedado? Claro.
1: Eso es, ¿y cómo habéis quedado? Más bien, ¿qué has aprendido hoy? ¿Verdad? ¿O qué harías diferente? ¿Qué harías diferente?
0: Sí.
1: Entonces, que tengan una mentalidad de crecimiento, ayudarles a entender que mejorar lleva tiempo. Y que el esfuerzo es más importante que el marcador. Después, en los deportes extraescolares o en los escolares mismos, el objetivo principal siempre, que decimos a los aitas aquí en el centro cuando vienen a hacer los reconocimientos, el objetivo es educativo, es que disfruten y que participen. Porque suele ser muy muy muy frustrante para los chiquitines, también para los adolescentes, el no destacar, el sentirse menos hábiles que los demás, ¿eh? O no ser elegido por los compañeros, o incluso hay niños y niñas pues que tienen algún tipo de dificultad motriz, ¿eh? ¿Verdad? Sí. Entonces, la inclusión. Priorizar la diversión y el aprendizaje, ¿eh? Esto es el éxito es participar, disfrutar y progresar. Ya sé que parece muy muy muy tópico, ¿verdad? Pero que es la clave, ¿eh? Y es donde nos tenemos que meter los aitas, los entrenadores, que ellos noten el cariño, ¿eh? Uh-huh. Y evitar comparaciones con refuerzos positivos, ¿eh? Destacar los pequeños avances que vayan haciendo cada uno, pues a su nivel, a su tiempo, uh-huh. ¿Eh? Y proponer, si hay que proponer retos, que sean ajustados al nivel de cada uno, ¿verdad? Que algo no salga hoy bien, ¿eh? No significa que no vaya a salir bien mañana. O sea, enseñarles perseverancia y que aprendan a divertirse, ¿verdad? Uh-huh. Que disfruten con el deporte.
0: Sí, es palabra clave, ciertamente. Y es verdad que igual a veces los mayores, en el fútbol se ve mucho, y en el fútbol, pues bueno, con los más pequeños o los juveniles, se ve también en padres, igual han jugado más los chicos al fútbol, pues en padres que han tenido un pasado futbolístico hasta X punto, y no sé si se han quedado a medio camino y proyectan, ¿no? Proyectan en los chavales, y en las chavalas también ya cuando juegan, que están jugando bien, pues
1: sí,
0: claro, esa cara. ¿Qué hacemos? Porque al final se manifiesta en un constante, mira, pues es que tal, es que has hecho hoy esto mal, es que mira, tenías que haber metido aquí en vez de haberte, te has adelantado, no sé qué, y al final dices, cuánto mareo, ¿no? Para los pequeños o los jovencitos.
1: Eso es. Y por eso damos muchísima importancia, a evaluarlos. ¿Eh? Evaluar se hace mediante escalas, ¿eh? Se hace escalas de resiliencia, escalas de motivación por el ejercicio, el CSAI, que es una escala de ansiedad. Entonces, está adaptada a diferentes edades y en diferentes selectivos de deportes, es decir, es diferente una escala para un joven, un niño que está en élite, que un niño que está en escolar. ¿Verdad? Hay que medir su ansiedad, hay que medir la confianza en sí mismo, ¿verdad? Uh-huh. Y ver qué estrategias, como bien decimos, qué estrategias son las que le van mejor a cada niño. Y después también es importantísimo hacer una educación en salud mental a los entrenadores. Uh-huh. Es importantísimo. De vez en cuando, necesitamos que ellos también aprendan a enseñar.
0: Claro.
1: Y que se den cuenta de la importancia de su papel, porque es fundamental. Tienen ahí una referencia, los chavales sobre todo, cuando son más chiquitines, tienen una referencia que es fundamental en los entrenadores. O sea, muchas veces hacen más caso al entrenar que a los aitas.
0: Sí, sí, sí, sí, sí.
1: O sea, tienen más miedo, por ejemplo, aquí nos pasa mucho con las notas. Ah. O sea, tienen más miedo de enseñarle las notas al entrenar que enseñarle las notas a los aitas.
0: Anda, entonces, fíjate.
1: Sí, porque en algunos deportes, en algunos clubes, sobre todo ya cuando están a nivel competitivo, no tanto en élite, pero en competitivo, como suspendas X, este fin de no entrenas, o este fin de te quedas en el banquillo. Y hombre, es lo que comentábamos, Cristina. Los retos tienen que estar ajustados al nivel y hay que darles la posibilidad de que ellos se vayan desarrollando, que vayan aprendiendo, y cada uno tiene un ritmo.
0: Uh-huh. Sí,
1: entonces, es importantísimo que se haga pues una educación en inteligencia emocional para bueno, pues las personas que al final están en contacto directo con los chavales y con las chavalas, y que puedan realmente ayudarles. Uh-huh. y que disfruten, sobre todo que disfruten del deporte.
0: Son palabras clave, claro que sí. Muchas veces las familias también en el asunto de apoyar, bueno, te pones en las gradas, mucha gente al final se empiezan a enfadar, sí. Se les empieza a decir cosas desde las gradas, se les anima, venga, venga, venga, pero a veces dices, pues yo no sé si esto está animando o les está presionando más, ¿no? Y que incluso a veces llegan a enfadarse los mayores entre ellos y se ven trifulcas, o sea, eso mal, ¿no?
1: Es clave lo que dices, Cristina, o sea, les frustras. Sí. Les frustras, les hace sentir mal, el protagonismo se vierte en el resultado, que es lo que decíamos, no hay que vertir la importancia en los resultados, sino que se diviertan, que tengan una cohesión, además tienen un aprendizaje social, se sienten parte, tienen una afiliación social en el deporte, sobre todo en los deportes de equipo. Entonces, es fundamental que los chavales y las chavalas entiendan cómo se gesta una afiliación social sana. Uh-huh. Entonces, si estás, bueno, y a por aquel, y árbitro tal, y estás comprado. Y sí, es muchas veces es un problema más de los padres que de los propios chavales, que muchas veces les ves que son ellos los que ponen un punto y los que son pues más resolutivos al final que muchos de ellos. Entonces sí, se me ocurre también que podríamos hacer una especie de educación en general, una escuela de los aitas que van a animar a los deportes.
0: No estaría mal unas aulas.
1: Me has dado una idea.
0: Pues no estaría
1: mal.
0: El caso es que
1: una idea.
0: Y Lidia, y si esto no se hace así, luego no sé, bueno, también tratáis con deportistas ya adultos que a veces diréis, vaya, sí. Tiene problemas que tenían que haberse arreglado cuando estaba en la etapa infantil o juvenil y los va arrastrando hasta aquí, ¿no?
1: Cierto, muchísimo. Sobre todo se da en deportes de élite y de competición, porque las exigencias ya son altas y hay unas presiones además mediáticas, económicas, hay una identidad ya totalmente, en muchos casos, vinculada al rendimiento, ¿verdad? Sí. Una fuente de frustración terrible que vemos muchísimo aquí es el tema de las lesiones, uh-huh. ¿Verdad?
0: Sí.
1: Porque pues has bajado el rendimiento o tienes unas expectativas que bueno pues realmente no se van a cumplir y ellos sienten que hay una falta de control, uh-huh. ¿Verdad?
0: Sí.
1: Entonces aquí es fundamental para que ellos puedan afrontar que puedan separar de nuevo también la identidad del resultado. Un mal resultado no define el valor de un deportista, ¿verdad? Uh-huh. Trabajar que la idea de que la persona vale más que el rendimiento. Es complicado, pero... ¿Sí? ¿Hola?
0: Sí, sí, te escuchamos.
1: Ah, es que no, parecía que me estaba... No,
0: te escuchamos a ti también.
1: Teléfono. Disculpa.
0: No, te escuchamos también a ti y a algunas personas más de fondo, ¿no? Que estáis algunos por ahí, ¿no? En el lugar.
1: Sí,
0: donde,
1: bueno,
0: donde
1: es que estamos estamos en el trabajo, en el centro de reconocimientos, bueno, y bueno, pues afortunadamente siempre está a tope.
0: Siempre está a tope.
1: Perdona.
0: Muy bien, Lidia. Bueno, pues Lidia, pues muchas gracias por estas... yo creo que estos buenos recordatorios que creo que pueden hacer conseguir que las personas y los pequeños y los jóvenes disfruten de esos momentos deportivos que al final dejan mucha huella en las memorias y hay muchos momentos de comunidad y seguramente volverán en los años posteriores, dejen o no dejen de practicar, volverán a su cabeza y pueden volver como momentos de presión o malos ratos o si no como momentos, bueno, pues estupendos de su vida. Así que todo lo que se puede hacer porque terminen así dejando una huella positiva siempre es desde luego una buena inversión de tiempo y de atención. Así que bueno, Lidia Chacón, psicóloga sanitaria, forense, directora facultativa del Centro de Reconocimientos Médicos Barroeta de Bilbao, pues es que ricasco, gracias por contarnos esto que se vive, lo vivimos cada día en nuestras calles, en nuestros campos y lugares donde se practican los deportes. Muchas gracias.
1: Muchísimas gracias a vosotros por dar voz a la salud mental, a la salud integral, que bueno, desde la radio es un sistema maravilloso.
0: Eso
1: Muchísimas
0: es.
1: Gracias a vosotros. Es que ricasco.
0: Suri, que pases buen día. Agur.

0: Saludos a Arratsaldeon, las 6:31 de la tarde de este miércoles 3 de junio. Sintonía de baloncesto en Radio Popular, Herri Irratia. 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Realmente los hombres de negro conseguían prolongar la temporada y estamos en esos playoffs, cuartos de final, frente a un equipazo como Valencia. Juega hoy, nada, en media hora, el primero de los tres partidos, o al mejor de tres partidos, es como funciona esta primera serie. Luego ya, semifinales y final, al mejor de cinco. Con un Valencia que tiene el factor cancha porque terminaba en la segunda plaza en la liga regular, mientras que nosotros cerrábamos el curso como séptimo. Así que, lo dicho, hoy a las 7, Rosarena. El viernes también a las 7, en el Bilbao Arena. Y si hiciera falta un tercer partido, volveríamos a Valencia el domingo a las 7. Allí tenemos a José Luis Blanco, Whiteman, nuestro hombre básquet. Saludaremos luego en nuestras pizarras, Alberto García, Xavi Leicea. En coordinación, ¿quién les habla? Fernando Mendico. Y como siempre, con nuestro WhatsApp ya activo. Ocurre en todos los programas deportivos de esta casa. 688-89-36-35. Para que luego también, después del encuentro, como siempre, nos den el MVP. 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Vamos a hacer una pausa. Lo dicho, nos vamos ya hasta Valencia.
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0: Nos vamos ya hasta Valencia. Allí tenemos a José Luis Blanco, Whiteman, Arratsaldeon.
1: Arratsaldeon, ¿qué tal? Fernando Mendicoa, oyentes de Herri Irratia, Radio Popular. Bueno, pues envidia sana lo que estamos viviendo en el día de hoy con este tremendo recinto deportivo que es el Roig Arena. No he visto demasiado las entrañas, pero lo poco que hemos podido ver es una auténtica locura. Una auténtica locura. Estamos hablando de un campo de fútbol, un estadio de fútbol que tiene una cancha de baloncesto, porque esto es así. Lo que son las tripas, los bares, las tiendas fuera, tienen una zona de para tomarte cerveza fuera del pabellón. Encima, claro, con el tiempo que tienen aquí, lo tienen casi asegurado. De esparcimiento. Tiene la Alquería, que es el centro neurálgico de la cantera no solo de Valencia Basket, ¿no?, sino de un montón de clubes de alrededor. Y justo al lado también tienen a lo que es la Fonteta, ¿no?, el campo viejo, que en el día de hoy tiene un torneo de pádel. Envidia sana, no os podéis imaginar, y además tienen un equipo de baloncesto que ha hecho las delicias de su afición. Tenía mucho respeto porque estamos hablando de un pabellón de más de 15.000 espectadores. El club, del salto que significaba pues prácticamente doblar la capacidad de la Fonteta. Y están encantados porque están teniendo entradas por encima de los 10.000 espectadores prácticamente siempre. Y ahora en playoff, pues bueno, pues hoy es un día un poco especial, pues 7 de la tarde, porque igual a mucha masa social de Valencia, Bilbao Basket les parece que es un rival pequeño, que no es uno de los grandes con los que ha estado disputando hasta hace 3 días la Euroliga, con ese playoff fantástico contra Panathinaikos. Y evidentemente, pues ahora, de momento, a falta de 23 minutos, 25 segundos para que arranque el partido, el pabellón pues tiene una más o menos una capacidad o un número de espectadores que rondará como mucho los 2.000 espectadores. Es un mastodonte. Me ha gustado mucho esto cuando llegue después Xavi Leicea, que es algo que yo no me trasladó la sensación que tengo yo ahora mismo. El partido lo estamos haciendo en pista, segunda fila. Te puedes imaginar lo a gusto que es para mí, ¿no?, el poder narrar y poder hablar con pues con la gente del club previamente y enterarte un poco de las situaciones. Esto es baloncesto puro. El Roig Arena tiene esa capacidad tan grande, está metiendo ese número de espectadores, y me ha sorprendido mucho la cercanía de la grada, porque en las imágenes de televisión y sobre todo en fotografías que teníamos o que tenemos todos en el recuerdo de muchos aficionados, es que el graderío está muy lejos, pero no, el graderío está bastante lejos, incluso la zona oscura, que es la zona de arriba, está bastante adelantada y no tiene nada que ver con el BEC, por ejemplo, que para el aficionado de Bilbao Basket puede ser su recuerdo. El graderío está mucho más cerca y la visibilidad es muy buena en cada uno.

0: Javi, ¿no? El otro día una auténtica maravilla. Y ya que cito a Pedro Martínez, pues mira, lo vamos a escuchar medio minutito, un poco en la previa, ¿no? Del partido, este encuentro frente a Surre Bilbao Basket y cómo lo ve el técnico de Valencia Basket.
1: O sea, tener máximo respeto por un rival que ha hecho una temporada excelente, que juegan un baloncesto muy bueno, que tienen en ataque, tienen un juego que es muy difícil de defender porque tienen muchísimas opciones, y en defensa pues tienen físico, tienen... trabajan muy bien en atrás y bueno, ya se vio el partido que jugamos aquí, que lo ganamos de milagro al final, ¿no? Entonces hay que estar preparado para eso y muy concentrados.
0: Pues nada, las palabras de Pedro Martínez, y ya nos quedamos con Jaume Ponsarnau. Y claro, le preguntamos al técnico catalán cómo frenar a este equipazo.
2: La forma en la que se les puede competir es estar al máximo nivel contra sus valores, al máximo nivel, ¿no? Y entre ellos, muy importante es pues su mentalidad para correr. Muy importante es el rebote, y como consecuencia de todo esto, porque una de las cosas que no se ha hablado mucho es que este Valencia Basket defiende también muy bien, ¿no? Es un equipo de valores defensivos muy buenos también, en la que pues todos ocupan espacio, todos están en el sitio adecuado para que el jugador que tiene el balón, si quiere pasarla, le cueste, que encuentre exactamente la línea de pase, ¿no? Y eso pues provoca que pérdidas al rival. Y pues otro elemento, ¿no?, en los que ellos se encuentran pues para correr. Nuestra competición está en valores, ¿eh? Ellos son el equipo con mejores valores de, yo diría, de Europa, ¿no? Y porque son valores súper bien trabajados y que han encontrado un talento en sus jugadores que lo han asumido muy, muy, muy, muy bien. Y ahí está nuestra competición y nuestras opciones. En valores, pues estar a la altura de lo que proponen ellos.
0: Bueno, que hablando de entrenadores y de pizarras, Alberto García, ¿cómo estamos? Arratsaldeon.
3: Hola, Arratsaldeon, ¿cómo estamos?
0: Muy buenas. Oye, que estábamos ahora escuchando a los dos técnicos, sí. Y previamente nos estaba contando Whiteman pues las bondades, ¿no?, y todo lo que se ha encontrado allí en el Ros Arena, un recinto espectacular.
3: Sí, pues no sé si él hablaba de no sé qué tipo de envidias, pues imagínate los que nos hemos tenido que quedar aquí. Estamos aquí como, ¿no?, esa figura periodística que se llama la de quedado especial. Pues nos habría gustado estar allí ahora también narrando en directo el partido, pero nos ha tocado estar aquí. Entonces, bueno, un poco desmadre hoy, ¿no? Por encima luego parece que Xavi va a venir después también. Bueno, andamos aquí, uno allí, otro aquí. Bueno, pero bueno, al final pues hay que centrarse en el partido. Y bueno, pues eso, pues con esa, lo afrontamos con esa mezcla que decíamos, ¿no? De por un lado ilusión de ver al equipo ahí, y bueno, y expectantes, ¿no? A ver cómo se comporta, a ver hasta dónde es capaz de competir, ¿no? Porque hablamos del Valencia y bueno, por un lado están esas sensaciones de las que hablamos, ¿no? Que es un equipo que ataca muy bien, que incluso también, que no se habla mucho, pero también defiende bien, que corre mucho, pero claro, luego si te vas a las estadísticas puras y duras, pues es el equipo más valorado de la CB, es el equipo con más puntos a favor, el equipo con más rebotes, el equipo con más asistencias, más rebotes ofensivos, el segundo en tapones, el que más tiros de tres, el segundo que más mates hace. O sea, acapara muchísimas de las estadísticas positivas de la ACB, ¿no? Entonces, bueno, no solamente aquí, bueno, un equipo que une sensaciones y también estadísticas, ¿no? Ahí es un poco la clave, lo decía, claro, de Ponsarnau. Bueno, después de lo que han hecho los entrenadores, está claro que es el acierto, porque es muy difícil contrarrestar, ¿no? Que te puedes tener la tentación de decir, bueno, ellos juegan a ese ritmo tan vertiginoso, voy a intentar a ver si bajo revoluciones, ¿no? Jugar más largo, jugar más tranquilo, pero ya se ha visto que no se puede, y encima que tampoco es tu estilo, ¿no? Bilbao Basket es más bien un estilo, ¿no?, de más parecido a Valencia, que también quiere correr, que sus señas de identidad van por ahí también, ¿no?, que le gusta correr, que le gusta jugar alegre, intenta también, como decía ya, menos si tienes un tiro liberado en poco tiempo, pues oye, tómalo y hazlo, y bueno, y el Valencia va por ahí, o sea, es una máquina, lo vimos otro día en el Palau, que eso, pues tiene sus ratos de acierto, vimos también que tiene sus ratos de no acierto, pero no le pesan, ellos saben, asumen que hay ratos en que no van a meterlas, y siguen corriendo, siguen tirando, mientras tanto siguen defendiendo, hemos dicho, ¿no?, también pues fuera con muchas manos, ocupando bien el espacio, cargando el rebote ofensivo, y esa va a ser también otra de las claves, ¿no?, que Bilbao Basket pueda cerrar mejor su rebote defensivo, ¿no? A ver qué acierto puede tener Valencia y luego

0: esa segunda opción de cerrar mejor como conjunto el rebote defensivo, ¿no?
1: Pues todo eso, ¿eh?
0: Weidman, como primer apunte.
1: Es como primer apunte, sí, sí, como aperitivo.
2: Ha sido muchas cosas. Estaba yo aquí mirando a José Luis Maluenda, que Malu.
0: Hombre,
2: que, sí, que está en, aprovechando el pequeño videomarcador central y el del fondo. Tienen una entrevista previa, lo llaman Confesiones del Vestuario. Y teníamos aquí a Malu, al que en esta casa le llevábamos Fragancias Maluenda, porque es un gran aficionado a coleccionar colonias, así de claro. Pues una de las entrevistas que, de hecho, en el resumen de 25 años, fue uno de los primeros protagonistas de esas historias con Malu, que además es DJ. Como ayuda, ¿eh? No es que se dedique profesionalmente a DJ, está también relacionado con el mundo del baloncesto, pero le gusta tener alguna jam session de estas. Y bueno, pues el bueno, mira, se está ahora abrazando con Javi Salgado. Tengo un recuerdo fantástico de Malu con Javi Salgado en esa primera temporada en la ACB de los Hombres de Negro, pues con partidazos. Era un jugador salvando las distancias, muchas distancias, muy parecido a Reyes, que bueno, pues un tirador, y bueno, pues...
0: De esto que llaman estilista un poco, ¿no? Un poco estilista,
2: sí,
0: ¿no?
2: Muy fino.
0: Finito, eso es, claro, sí.
2: En el trabajo, sí. Que lo de defensivamente pues no iba demasiado con él,
0: bueno,
2: sí. Pero que en ataque, si le dejabas tirar, era un tío que te metía puntos, vamos. Recuerdo en el Palau, yo creo que fueron 6 triples que metió en un partido que nos dieron una tunda, pero claro, él acabó con muy buenos números. Malu siempre con una sonrisa, bronceado, y bueno, pues con experiencia en el baloncesto griego, y bueno, pues con muchas cosas. Venga, volviendo al presente, porque el partido de hoy tiene su miga. Y los compañeros de la prensa de aquí de Valencia no se fían de Bilbao Basket nada, absolutamente nada. Están recordando que vale, que igual nos hubiera, para la afición sobre todo, nos hubiera venido mejor otro equipo con más pedigrí, porque aquí la gente entiende de baloncesto, pero claro, meter 16.000 personas, no todos son aficionados del día a día, ¿no? Podemos entenderlo, ¿no? Que el aficionado del de toda la vida de Valencia sabe que Jaume Ponsarnau, que fue entrenador de Valencia Basket, es un gran entrenador, que el último partido en Liga aquí, Justin Jaworski sacó el tarro de las esencias con lanzamientos y el equipo se acercó muchísimo ganando el cuadro taronja con mucha dificultad, y tienen el miedo, por ejemplo, del partido de ayer en el que el Real Madrid pierde ante pues el octavo clasificado, que es el Tenerife. Nosotros hemos quedado séptimos, claro. Y por eso tienen, y luego además me empiezan a decir, no, esto ya sabéis lo de la tirita antes, ¿no? De la herida, uh-huh. Que ya Montero acabó el partido con el Barça tocado, que se llevó un golpe, que Rivers está, pero también físicamente ha venido tocado, y bueno, que tenemos a jugadores que lo han dicho,
1: y el propio momento de Bilbao Basket, ¿no? Sí, que eso tampoco, sí, pasa desapercibido para los rivales, y en este caso para Valencia Basket, ¿no?
2: Es que toda la unión de estas dos cosas, ¿no? El hecho de que Bilbao Basket llega aquí sin nada que perder, y que ellos llegan con 80 partidos, la mayoría de los jugadores, repito, con 80 partidos la mayoría de los jugadores de Valencia Basket, es una auténtica barbaridad. Y claro, que físicamente, si no es uno es otro, tiene algún problema, hasta el punto de que está Cárdenas, que recordamos que jugamos contra él en FIBA Eurocup, y que ahora mismo lo tenemos en el Valencia Basket, ¿no? La segunda vez, es decir, es el jugador al que más veces ha enfrentado Bilbao Basket en la temporada. Hoy va a ser el cuarto partido en el que Cárdenas va a jugar contra Bilbao Basket, y todavía lo que le queda por delante.
1: ¿Qué te parece, Alberto?
0: Sí, bueno, a ver, yo de estos, entre comillas, lloriqueos por las bajas y el estado de físico, ya sabéis que nunca me creo nada.
1: Y haces bien.
0: Sí, es cierto lo que dice Weidman, o sea, la Euroliga es una brutalidad. Encima quieren aumentar equipos y tal, se está oyendo. Bueno, hay unas ideas que hay por ahí. Es muy física, desgasta muchísimo, y estos jugadores sí que están tocados. Ahora, yo el domingo, el que viese el partido del Palau, que me digan a mí, ¿no?, qué problemas tenían, ¿no?, los jugadores del Valencia. Encima eso, ellos tienen una plantilla de 15 en este momento, porque hoy es cierto que está Cárdenas, pero claro, Cárdenas encima, que es cupo, les permite sacar, por ejemplo, a Nogués, al chaval Isabel Nogués, que
2: está mal también, sí.
0: Por eso, bueno, que es muy defensivo, que es cupo, que ha jugado muy poco este año, pero eso, que por ejemplo, yo creo que salen ganando con el cambio, ¿no? Porque a Cárdenas le va a utilizar más que lo que utiliza a Pedro Martínez a Nogués, ¿no? Y los otros cambios, pues hoy vuelve a Reuvers, ¿no? Y los que tienen fuera, pues eso, es a Sávila López Aróstegui, que está tocado. Y yo creo que la baja que pueden notar más quizás es la de Víctor Puerto. Víctor Puerto, porque este chico ha ido mejorando en el tiro muchísimo, muchísimo, en el tiro exterior. Es un buen tirador de tres, es una escolta muy grande, más de dos metros y pico. Con lo cual, aspecto defensivo puede cambiar, ¿no? Con otros jugadores más grandes, y en el aspecto ofensivo es los que también carga el rebote. Bueno, está lo que vimos hablando muchas veces, ¿no? De Valencia, que ya tiene muy mecanizado todo su sistema, ¿no? De llegar y tirar. Y Porto también carga el rebote muy alto. Encima de eso, pues puede también, tanto ofensiva como ofensivamente, el tema de los posteos, con el cuerpo que tiene, los puede aguantar, ¿no? Y quizás yo creo que de las bajas que tiene es el que igual puede notar un poco más. Pero claro, tú miras el, ¿no? Miras el exterior de Valencia, pues empiezas a ver Cameron Taylor, de la Rea, Omari Moore, Montero,
1: el mejor joven,
0: Darius, claro,
1: en la temporada de la CB,
0: Darius Thompson y Cárdenas. Pues chico, es que
2: telita, ¿no?
0: Telita,
1: claro, dame el que quieras para Bilbao,
0: claro, Basket. Telita, claro,
2: sí, todos. Y luego, a ver, están aquí en este partido, en la previa contra el Barça. Pedro Martínez es un tío bastante serio, no voy a decir que está enfadado, pero es un tío que cuando se pone a decir las cosas parece que es el profesor de matemáticas echando la bronca.
0: Sí, parece, ¿sabes?, que estás enfadado siempre.
2: Sí,
0: siempre,
2: sí,
0: parece,
2: sí, que está enfadado. Sí, sí, sí. Diciendo, hombre, que está hablando mucho de que la mitad de la plantilla se la van a robar.
0: Qué bueno.
2: Y claro, dice, hombre, dejarme en paz, vamos a disfrutar el momento, claro, que todavía tenemos la liga, claro, por delante.
1: Eso ya llegará, lo que tenga que llegar.
2: Claro, y hablaremos, del gobierno, ¿no?
0: Claro, ¿tú te acuerdas, Weimann, en qué equipo estaba hace un par de temporadas, dos, tres temporadas, Pedro Martínez? Sí, ¿no?
2: Es que ha estado en Gran Canaria.
0: Te digo, hace poco, no estuvo en el Manresa.
1: Mira, perdonad, porque tenemos
0: en Manresa, por eso te digo, es que en Manresa, el titular se desmantelaron por completo.
1: Que tenemos en Dazón a Ponsarrao.
3: Algo de razón tiene que tener, porque 11 años después estáis en unos playoffs.
4: Bueno, es mentira, porque el mejor entrenador es el Valencia Basket, sin ninguna duda. No, estamos muy contentos de cómo hemos jugado, de cómo hemos competido y orgullosos de estar aquí, ¿no? Pero hoy jugamos contra el mejor equipo de valores y eso es porque está muy bien entrenado.
3: Muchas gracias, mucha suerte.
1: Pues nada, ahí estaba ya Ponsarrao. Son buenos amigos, además, hoy que le tocará pagar la cena a Pedro. ¿Cómo
2: será eso? Esa es buena, ¿eh? Ya veremos a ver quién. Hombre, el anfitrión, ¿no?
1: Suele ser así.
2: Debe ser así.
1: Debería.
2: No, era una entrevista grabada, por cierto. Y también para contarlo todo, Radio Popular es el único medio radiofónico presente en el Rocha Arena.
1: Por comentar.
2: Para que quede claro.
1: Eso es.
2: Vale. Y aquí estamos, que es un esfuerzo grande.
1: El único medio de Bilbao,
2: y de Bilbao, exacto.
1: Sí, sí, sí.
2: De Valencia hay unas cuantas, ¿eh?
1: Bueno, te digo.
2: Tengo muchos amigos y la verdad que aquí en Valencia da gusto, ¿no? Que den los partidos. Luego el único que va a venir a Bilbao va a ser Villenita, que estamos ahí pegándonos para que le dejen también estar en la zona de abajo, que es donde nos gusta narrar. Y luego si tenemos opción de, si el equipo va bien, vamos a tener una entrevista en directo con jugadores. Vamos, esas cosas, ¿no? Que yo creo que son...
1: Mira, Pedro Martínez, a ver qué nos pasa el
3: mazón. No, son dos victorias visitantes. No sé si esto sirve para estar un poco más alerta si empezar la serie de otra manera.
5: Bueno, nosotros nos tenemos que preocupar por lo nuestro y bastante faena tenemos, pero lo que está claro es que la Liga CB es una liga muy fuerte y bueno, pues son resultados de entradas sorprendentes, especialmente el de Tenerife, porque Madrid pues había quedado primero de la liga regular, pero estas cosas pasan en la Liga CB.
3: Y el otro día dijiste que Bilbao Basket era el equipo mejor dirigido, mejor entrenado de la Liga Endesa. Le he preguntado a Ponsarnau y me ha dicho que no, que es Valencia Basket.
5: Bueno, yo creo que Jaume, tengo muchísimo respeto por él, aparte de mucho aprecio, y creo que es un entrenador que está un poquito infra. Sus equipos siempre han jugado muy bien, tiene una mente para las opciones de sus equipos adaptadas a las características de sus jugadores, que son, para mí es una mente privilegiada y le tengo muchísimo respeto y admiración. Pero bueno, también digo que están haciendo una temporada buenísima y intento ayudar a mi equipo para que respeten al máximo a un rival que hace poco estuvo aquí a punto de ganarnos y que yo creo que tienen, pues, como los otros equipos que han dado, entre comillas, sorpresas en estos cuartos, pues debemos de estar con las orejas de punta.
3: Muchas gracias, mucha suerte.
1: Pues nada, las flores mutuas.
2: Mutuas,
1: Y de Pedro... que son amigos, porque es así, son amigos, y se respetan y se quieren mucho. Bueno, que quedan 6 minutos, hacemos una pausa, sí, literalmente de un minuto, y vamos ya con los protagonistas.
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1: Manda aquí un oyente foto de Rosarena y pone así: es un estadiazo, ¿eh? Literalmente lo que nos pone. Bueno, Weidman, que vamos con los protagonistas y como siempre empezando por el rival, este Valencia Basket de Pedro Martínez.
2: 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Por parte de Valencia Basket están Disney el 0, Badio, el 1 es para Taylor, el 3 Rivers, el 4 Pradilla, el 5 De La Rea, con el 7 Key, con el 8 ya Montero, con el 10 Moore, el 11 es para Sacó, el 13 Darius Thompson, con el 23 Cárdenas y con el 77 Sima. Entrena Pedro Martínez. Vamos ya con los hombres de negro en el día de hoy. Estos son los 12. Con el 2, Margo Normandas. El 3, ese es para Harry Frey. El 7, Justin Jaworski. Con el 10, la espalda de Martin Krampel. El 11, Darren Hilliard. El 13, yo vi jugar a Basala Bagayoko. Con el 18, Lucky Luke Petrasek. El 19, para Melvin Panchar. Amar Sila es el 20, el pianista. El 22, Alex Fon. Con el 32, Trivi Linason. Y el pegamento Superglue, el 73, Stefan Lazarevich. Entrena Jaume Ponsarnau, junto a él Javi Salgado y Mikel Odriozola. Se presenta ahora mismo el cuadro taronja y ahora ya va. Es que la verdad que la gente entra rapidísimo, creíamos que no había nadie y en un momento en la Rocha Arena tenemos ya, pues bueno, una bonita entrada y todavía quedan 3 minutos para arrancar el partido. 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Aquí el color es absolutamente taronja y con ellos arrancamos. Badio, Taylor, Pradilla, De La Rea y Sacó. Fernando Bendicó, ¿quiénes son los nuestros?
1: Pues sí, salta la sorpresa en el Rosa Arena con Frey, Normantas, Hilliard, Petrasek y Linason. O sea, no. O sea, lo que sabíamos.
2: Sí, lo normal, Alberto, Alberto.
1: Lo de siempre.
0: Los 5 de siempre, sí. Ya sabemos, luego el quinteto segundo está preparado ya, está para, ya empujando desde el banquillo. Pero sí, en ese sistema que hablamos, ¿no? Siempre de equilibrios, pues para tener a Frey de inicio manejando un poco, Normantas, ¿no? Que es un poco más defensivo ahí, ayudando en el perímetro. Y luego, pues eso, dentro, pues en línea sonora sale de inicio con Petrasek y luego sale, en otro quinteto sale, ¿no? Basala, pero con Krampel, que tiene más, ¿no? Como más power que Petrasek ahí dentro, ¿no?
2: Y en la previa están entregando el premio de jugador mejor joven sí, a Sergio de la Rea.
1: Sí, que además que lo hereda de su compañero, de Jan Montero.
2: Claro, porque ya Montero está en el quinteto también, el mejor quinteto de la temporada. Y en este prolegómeno que bueno, que se alarga, lógicamente, porque Valencia tiene muchas cosas que tiene que ir celebrando. Y bueno, pues Sergio de la Rea con ese trofeo, bastante chulo, por cierto, que lo agarra ahí con mucho cariño Sergio de la Rea. Y estamos esperando también, porque va a haber otro. Otro trofeo que es para, evidentemente, para el problema ya Montero, que lo recibe ahora en el centro de la pista. Y bueno, evidentemente pues gran temporada del dominicano, que el público de aquí MVP. Canta el MVP.
0: Hombre, sí, sí. Más, precisamente estos dos que han recibido premio, parece que tiene la maleta en la puerta.
1: ¿No? ¿Sí? Algo de un draft, me quieres decir.
0: Uno
1: al menos.
0: Uno Estados Unidos.
2: Sorprende.
0: Uno cruzando el charco y otro camino de Grecia, puede ser. Ya,
1: podría ser.
2: Sí, sí,
1: podría
2: ser. Se hablan de que estaba cobrando solo medio millón, ¿no?
0: Es que fíjate,
2: la cláusula de medio millón tan solo.
0: Es que las cifras que se están moviendo por ahí, por ejemplo, esta semana hemos podido leer que Trey Lyles, el canadiense del Madrid, sí, sí, está dando una buena temporada, pero el Hapoel de Tel Aviv dicen que estaba ofreciéndole 3 millones de euros netos al año, netos.
1: Limpios para él.
0: Sí, limpios para él. Y que incluso había algún equipo que incluso estaba pensando en subir la apuesta, ¿no? Claro, el Madrid tiene un problema, que el año que viene tiene que pagarle más, ¿no? Por el tema de impuestos, no sé qué tal. Es que se mueven unas cifras por ahí, pero que son auténticas barbaridades.
1: Oye, por cierto, y hablando de movimientos, nos dice un oyente, hay un rumor de que Lleida quiere fichar a Leis Fons. ¿Sabéis algo?
2: Bueno, vosotros los nombres que van a ir saliendo.
1: ¿Verdad? El pianista.
2: ¿Os apetece que saque yo tres rumores así?
1: Vale, pero vamos, sí, sí, que además sin, están calentando los jugadores.
0: Sin dudarlo.
1: Este
0: sin
1: es el momento,
0: sin
1: además.
0: Son. Sin dudarlo.
2: Dale. Están hablando de que Panchar al final va a acabar en los Lakers.
1: ¿En los Lakers?
2: Sí, sí. Que van a quitar la cláusula de rescisión y todo. Te digo, vamos a ser un poco serios y sé que hay noticias y noticias.
0: Eso era una broma, ¿no? ¿Por qué?
2: Evidentemente.
1: Ah, por eso, sin ser 28 de diciembre. Uy, qué susto.
2: Sí, por eso digo. Yo creo que hay momentos que, y ahora, y sobre todo el tema de agentes queriendo colocar, ¿no? Sí. Nombres ahí al azar.
1: Este es el momento. Este nombre.
2: Pongo aquí a Ponsarnau en Málaga, le coloco a Fon en Lleida. No sé, es que hay cosas que bueno, y algunas son reales, algunas sí tienen algo de que han preguntado por Jaime Ponsarnau, Unicaja, cómo tiene el tema contractual. Pues claro, pues, ¿qué crees? ¿Que Rafa Puyol no hace lo mismo con el resto de
1: normal
2: hasta de entrenadores?
1: Y además están obligados a hacerlo.
0: Yo solo decir una cosa, en esta época, cuando estaba en el periódico, bueno, venían semanas, pero maravillosas, o sea, hablando con agentes, dice, no,
2: sí,
0: no hay nada. No, es que no pongas, no digas que te lo he dicho yo, pero es que pero a mi jugador le quiere el Manchester United, el City, sí, y el Bayern. Bueno, eran semanas auténticas. Lo que sí que es cierto, bueno, a ver, tiene más sentido con jugadores que acaban contrato, ¿no? Que puedan salir así un poco, ¿no? Justo Jaume, que acaba de renovar y tal. Bueno, sí, tiene un poco menos sentido que se adjudique.
2: Y sobre todo porque Jaume no tiene cláusula de salida, ¿eh?
0: Por eso sí. Entonces yo creo que encima, conociendo a Jaume, sabíamos que si acaba de renovar no se va a ir a ningún lado.
1: Hombre, eso, vamos, seguro.
0: Intentando conocerle un poco, ¿eh? Pero bueno.
2: Al que sí va a haber movimiento de banquillos, eso está claro, ¿no?
0: Un montón, sí,
2: eso
0: sí,
2: está,
0: sí.
2: Eso está claro, porque ahí sí, ya sí, el banquillo del Barça queda libre porque ya su entrenador
1: ha hecho el Unicaja, no dice ni Bon Navarra,
2: claro.
1: Bon Navarra Estrella Roja, decían.
2: Sí. Eso es, Zaragoza tiene pinta que también, claro, va a haber un movimiento. Sí. Y bueno, pues
0: Vasconia finalmente no.
2: O sí.
0: No sé, decía que no, pero
1: claro. Ya, pero no sé cómo está eso, la verdad.
2: Sí, claro.
1: A mí me sorprendía que echaran al italiano, pero bueno, oye, aquí y el mundo del deporte.
0: Sí, ya,
1: y en algunos clubes en concreto más todavía.
0: Sí, incluso totalmente. Oye, hay entrenadores que se han ido ganando la Copa Europa. Genk es el Madrid, por ejemplo. Le echaron, ganaron la Copa Europa y le echaron. Claro, luego a siguientes elecciones Lorenzo Sanz se presentó el presidente y las perdió. O sea, también le echaron luego a él. O sea que, bueno, cosas.
2: Venga, todo preparado.
1: Vamos.
2: En Rocha Arena. Y bueno, pues vemos a Meli Panchar esperando junto a Stefan Lazarevic, que había saliendo Normantas, Harald Frey. Ahí está Petra, se vaya abrazo. Lina Son también. Los árbitros, ni los hemos dicho, son Jordi.
0: Sí, dilo, venga. Sí,
2: dilo.
0: Aliaga. Venga,
2: ya está.
1: Mejor cuanto antes.
2: Ya está. Francisco Araña y Juan de Dios, el tapado Ollón. Mira, esto no se suele poner, ¿no? De motes a los árbitros.
0: No.
2: Ya la. Para la siguiente temporada, sí, eso. Desde el cariño, ¿eh? Es una profesión tremendamente complicada, injusta. Sobre todo cuando luego ves repeticiones en casa, tranquilo, en el sofá, dices, ostras, aquí he metido la pata, aquí tal. Pero bueno, hay veces que uno no entiende. Venga, arrancar 11 años después el playoff en la sintonía de Radio Popular. Balón al aire, lo gana Valencia Basket. Y bueno, ahí casi la recupera. Es Pradilla el que envía el balón atrás para que Sergio de la Real la bote. La mueve de izquierda a derecha, todo por fuera, se va sin gente adentro. Ha sido él el último. No, seguro que ha sido Linasso, yo creo que no, ¿eh? Yo creo que no ha sido Linas en el último tocar.
1: Aquí sí, te vamos sí, a ayudar sí, en un rato.
0: Si te digo dónde sí, estamos todavía.
2: Sí, sí. Estás madre, en la presentación de los equipos.
1: Están los jugadores están en el autobús.
0: Madre mía.
2: Bueno, saca de la rea de fondo. Todavía no lo hace, ahora sí. Balón para Badio. No. Rebote, se lo queda Normantas. Normanta ya para Darrun Hillier. Estamos en el otro lado. Darrun Eurostep, tapón. La que le ha metido. Nada más para presentarse. Le dice Taylor, por aquí no. Sigue el empate a 0. 9-27 para el final del primer cuarto. 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Ahí la tiene Sergio de la Rea. Sacó, le quiere ofrecer un bloqueo, dice que no. Se bota en el pie, la recupera Vila Vázquez. Segunda recuperación de los hombres de negro. Es Harald Frey. Supera el centro en la pista, espera a que Linason ocupe su lugar en la bombilla. Recibe el internacional islandés para enviar a la mano, haciendo unos ochos, Hillier con Harald Frey, se va para adentro. En la esquina está esperando Normantas, amenaza, es este pack, lanza de tres, ¡ratata! ¡Irukoa!
9: Llega el primer Irukoa de los hombres de negro, lo firma aquí en Whiteman.
2: Normantas, el señor hispano.
0: Para que te hagas una idea, el triple ahora entra.
1: Acaba de entrar.
0: Ahora entra. Para que te hagas una idea cómo vamos.
2: Bueno, pues me ayudáis con un poco de retardo.
1: Esto me pasa a mí todos los
2: ¡tapón
1: días!
2: ¡Tapón de Linason! ¡Va con la segunda! Bueno, canastón de Taylor, que no ha tenido miedo después en ese rebote. 2-3 con 8-26. 8-23 para el final de este primer cuarto. Linason a la mano para Normantas. Normantas con Harald Frey. Frey no puede votar. Se deja Hillier, Normantas, otro, tres tiros libres para Margo Normantas. Con este resultado de 2-3, la falta personal de Taylor. Y serán tiros libres para el hispano. De momento, Vilo Basket ha encontrado dos recuperaciones, un buen tiro abierto anotado y un buen tiro abierto en el que iba a sacar tres tiros libres.
1: Sí, los mismos, o el mismo protagonista en este caso, en ambos casos.
0: Sí, normal. Todo eso, que nos hemos fijado mucho que ellos han cambiado todo, constantemente los bloqueos exteriores, han ido cambiando de hombre, han ido ajustando, con lo cual todo ese movimiento a ellos no les ha hecho demasiado, excepto que Taylor al final le hace falta Normantas, pero que todo ese movimiento exterior de momento no les ha descolocado mucho la defensa porque han ido cambiando constantemente.
2: De momento anota dos tiros libres Normantas, 2-5 resultado, va con el tercero, con 8-13 para el final de este primer acto. De momento la presentación en Sociedad Vilo Basket en el playoff está siendo buena. Ahí va el tercero, no, el rebote al final se lo queda el cuadro Targoncia, que ya está en el otro lado. Estamos cerrando muy bien este primeros segundos de ataque del conjunto valenciano. Balón, ahí, le sacó, la saca, no. Recupera la bola, se la da de la Rea, se aprovecha pero se queda esquinado, la roba Normantas, tercer robo de Vilo Basket. Normantas ahí está haciendo como una S, balón atrás para Petrasek, no, el triple no, rebote defensivo de Sergio de la Rea. La primera oleada de Valencia Basket la está frenando muy bien el balance defensivo de los hombres de negro. Ataca de la Rea, se va para adentro. Bueno, no hay falta, dicen los árbitros. Y el balón, después de dos tiros que ha fallado, sacó debajo del aro. Bola para Vilo Basket. Normantas, no hay falta. Normantas se queda solo, lanza. ¡Ratatata! ¡Irukoa!
9: Pero ¿qué me cuentas, Weiman? Otra vez el hispano. Pero sí, ¿cómo sí ha salido el lituano? ¡Qué barbaridad!
2: Creía que era el Tenerife.
9: Increíble.
2: Con la Tenerife metí 6, hoy quiero meter también.
9: Sí, sí, sí.
2: Otro robo de balón, la tiene Normantas. Normantas se le deja a Harry Frey y ahora vamos a jugar despacito. ¿Y qué tenemos preparado ya? El quinteto de reserva.
9: Ah, sí, Alberto, están ya.
2: Ya bueno, está preparado. Sí,
0: más o menos ya, tres minutos.
1: 3 minutos y pico ya, sí, claro, sí, preparado ya para más o menos.
2: 2-8.
9: Oye, 2-8, eso es, ¿eh?
2: Sí, sí. Bueno, Normantas.
0: Normantas 8, ¿no? Valencia 2, Normantas 8.
2: Pues
0: ¿no?
2: Exactamente.
9: Sí, sí, igual. Y con algún
2: Harry,
9: robo. Y,
2: Harry. El triple no, rebote Petrasek. No hay falta. Protesta, pero yo creo que han ido los dos bien al rebote.
9: Sí, eso,
2: hola para Valencia Basket.
0: Efectivamente, y los robos ha estado muy cuco ahí. Claro. Del lado de ayuda, al lado de débil, ha estado muy bien ahí.
9: Se lleva 11 de valoración.
0: Claro, claro.
2: Y bueno, ahora, después de la primera falta de equipo de Vilo Basket, Normantas, 2-8, Normantas se va, nuestro autor, al banquillo con los otros cuatro.
9: Lo está haciendo todo, es decir, 8 puntos, estamos hablando de un rebote,
0: dos recuperaciones.
2: Sí, le han apuntado dos.
9: Sí, y la falta ya. Bueno, le han hecho una falta y él ha hecho una ahora.
2: Tremendo. Bueno, pues ya están Panchar, Jaworski, Krampel, Bagayoko y Alex Font. en pista. Sergio de la Rea se va sobre Jaworski, no consigue la canasta. Ya está en el otro lado, ahí está el pianista. El pianista dice, me voy a parar aquí a media distancia, y falla el tiro. Pero Krampel, rebote ofensivo, palmeo para el 2-10. 2-10, repito, 2-10 gana Bilbao Basket. 6-10 para la final desde primer cuarto. Aquí busca Bilbao Basket. Esa puerta atrás nos la cogieron. Pradilla anota el 4-10. Bueno, vaya presentación en sociedad de los
1: desde
2: hombres.
1: Luego que sí, Alberto, ¿qué comienzo de partido?
0: Sí, bueno, esto sabemos que es largo, que Valencia puede que ahora mismo no está acertado, pero sabemos que en cualquier momento pues te la puede liar, ¿no? Entonces, bueno, buen inicio evidentemente, pero bueno, hay que seguir ahí concentrado y trabajando, claro.
2: Bueno, a ver quién ha sido el último a tocar, no lo tiene claro, no lo tienen claro los árbitros, uno dice una cosa, el otro se calla. Bola para Bilbao Basket, venga, 1.7 es lo que resta de posesión, 1.7, por lo tanto estamos hablando de recibir y tirar, no queda otra, o un palmeito. 4-10 resultado, 5-41 para el final del primer cuarto, sintonía de Herrera Tía Radio Popular desde el Rocha Arena.
0: Y ha habido más cambios ahí en Valencia, ¿no?
2: Sí, saca de fondo Aleix, ahora sí para Panchar, bota, lanza, falla, no ha tocado aro, lástima, no, había rebote de... Rebote de Alice Font. Sí, sí, están en pista Rivers, está en pista también ya Montero. Tenemos a Key. Y bueno, pues que casi nos ha cambiado. Sí. Nos ha cambiado todo, ¿eh?
0: Key, que es la divina que mira a cenar esta tarde. Y luego sí. El amigo Rivers, que tuviera con los triples, que está muy acertado en. Entonces ha sido baja algún partido por lesión, pero bueno, que está muy acertado en la línea de tres.
2: Bueno, ha habido falta ahí abajo, en una zona que hasta ahora no estaban pitando. Y le cae la falta personal a Martin Krampel. 5-22 es lo que resta de este primer cuarto. 4-10 Bilbao Basket. Rivers, ponen la esquinita, lanzamiento de 3. Es que justo ese lado no lo veo. Ya Montero anota de 3 y se acerca, ¿no? Lógicamente, parcial de 5-0 para el cuadro Taronja. Krampel para Jaworski. Jaworski se hace adentro, se abre hueco, lanza, falla, rebote Key. Pues necesitamos los puntos de Jaworski, ¿eh? Porque se ha ido el anotador de tapón de Basala Bagayoko. Y bola para Bilbao Basket. Digo que necesitamos los puntos porque solo ha habido un rebote ofensivo de Krampel para anotar y luego ya no. Ahora ese Jaworski, triple no. Otro rebote, ahora no. Otro rebote, se lo quedan ellos. Claro. Pero estamos yendo como ellos, ¿eh? Alberto, no sé si lo ves el dibujo en pista. Tres tíos al rebote ofensivo de Bilbao Basket.
0: Pues es que no sacas tres ataques, Weidman.
2: Vale.
0: De distancia. Bueno, ahora hemos visto que eso, que han ido Krampel, Fon y Basala.
2: 9-10.
0: Sí, sí. Es que, claro, el Madrid, fíjate, también la Final Four también le dio su propia medicina.
2: Ya,
0: parte
2: exacto.
0: De la receta fue que también le cargó el rebote ofensivo con los tres y los cuatro que tenía.
2: Ese Melin Panchar. 9-10 resultado, 4-14. Para el final del primer cuarto, Panchar asiste a Krampel. ¡Catacro! ¡Qué bien! Remontando línea de fondo para machacar el aro y dejar el 9-12 en el marcador. Es el cuadro Tarrón ya nuevamente el que ataca. Es Moore. Falta ofensiva. Sí. Falta en ataque de Moore. Sí. Sobre Alex Font. Que estaba esperando, le dijo, ven aquí, rasca.
1: Bueno, son 12 puntos, 8 de Normandas y 4 de Krampel.
0: Sí, el anterior ataque de Krampel muy bien porque se ha cebado Montero con la línea de pase, ha subido líneas y muy cuco Krampel por detrás, pues, ha entrado por la puerta de atrás para poder hacer el mate.
1: Pues un poco más y sale del Rosa Arena.
2: Sí, ¿eh? Ha echado un poco para atrás, sí. Ha aprovechado el sudor, ¿no?, de la camiseta o del pantalón.
1: Ha ido deslizándose.
2: Sí,
1: y digo, este hombre no para.
2: Se llama el wrestling este, ¿no?, lo de los Juegos Olímpicos de invierno.
0: El curling, ¿no? El
2: curling, eso.
0: El curling.
2: Sí. Ahí va Panchar, falta personal que recibe el internacional sueco de Rivers, que aquí pronuncian Rivers. Ese es uno de esos apellidos tan extraños, porque yo creo que depende del país que decidan
1: claro.
2: La pronunciación, se pronuncia de una forma o de otra. Krampel, el triple no.
0: Ay.
2: Lástima. 9-12, seguimos con 3 puntos de renta en este arranque de partido eliminatoria. Primer partido del playoff por el título de la Liga Andesa. Triple que fallan. Ay, ya Montero lo tiene. Qué elegante es este tío. Se echa para atrás, lanza. No, rebote Martin Krampel. Nosotros también queremos correr. Y ahora dice Panchar, súbela tú, Martin, porque si no me va a mover loco el dominicano este. Es Basala. Ahora sí. La tiene Panchar con 14 en la posesión. 3-0-7 en el global. Panchar. Ahí está. Panchar debajo del aro. Panchar. ¡2! El Panzer de Bilbao Basket.
1: Bien.
2: prácticamente como si fuera un mercancías, despacio, despacio, pero finalizando el 9-14 en el marcador. 2:50 para el final del primer cuarto. Ya Montero la saca fuera. El balón de Badio llega para aquí. Déjale tirar el triple, si no lo va a meter. Lo metió. Okay.
1: Bueno, a dos se ponen.
2: Sí, sí. 12-14, 2:38 para el final de este primer cuarto. Velázquez, que bien se ha plantado aquí en el Rocha Arena. Nada que ver con los dos primeros partidos. Qué primeros cuartos más horribles. Pancha. Pancha.
0: El amigo aquí está haciendo un destrocillo ahí. Esta parte final de la liga han hecho
2: Jaworski, un ratatatata. Irukoa.
9: Es el tercero de los hombres de negro. El primero que firma Jaworski.
2: Y bueno, ahora aquí que le hace el gesto de qué pequeñito eres a Krampel, porque se lo ha llevado por delante. Y ha anotado el 14-17. Y ahora se pica Martín en la bota y la pierde. Pues ha hecho una de Martín. Wow. Y ahora falla. Sí, rebote para Basala, Bagayoko. Martín, tranquilo. Claro, se le queda mirando Jaume. No es que se le quede mirando, dice, voy a meter a otro. Y no, bueno, va a cambiar de bases, ¿eh? Es que queda 1:44, lógicamente hay que dar un poco de oxígeno. Va a entrar también Lazarevic y Giliar. Sí, se para el juego, claro. Panchar, ahí está la esquinita, Krampel. No, se va un metro, la está esperando Kik. Aquí tiene un bonito duelo. Y ahora ese balón llega a... Uy, se lo han dado a ellos. Yo creo, creía que ese balón iba para Bilbao Basket, porque Jaworski salta y el balón va hacia el otro lado. Bueno, bola para ellos. Muchos cambios ahora en la pista. Muchos. Tenemos en pista nosotros a Frey, Giliar, Jaworski, Lazarevic y Linason. Ellos tienen a Cárdenas, De la Rea, Branco Badio, Pradilla y Sacó. Son los que tienen ahora mismo Pedro Martínez con el resultado 14-17 para los bilbaínos.
0: Ese balón parece que al final sí que le daba Jaworski al final un poco el brazo, ¿eh?
9: Sí, igual sí, ¿no?
0: Y hace el gesto de tal y parece que sí le pegaba al final.
2: Ahí, Jaworski casi roba la bola, Pradilla la saca, ojo, está solo De la Rea para el triple, no, rebote, le ha empujado, sacó a Linason, pero la recupera Bilbao Basket. Lazarevic se la deja a Jaworski, está al otro lado solo Giliar, da un paso para adelante, ahí va, no, Linason, dos. Pero ha habido dos faltas, bueno, si estamos... Con el arbitraje en nuestro lado, en el otro lado tampoco es falta. Bueno, vaya canastón de Cárdenas. Vaya canastón. Sobre. Sí, Cárdenas. 16-19.
0: Cuidado, que el primer partido estuvo un poco perdido, pero ya el otro día el Palau demostró que estaba ya mucho más integrado y siendo más él, ¿no? Con esos triples, asistencia, ritmo.
2: Es un buen jugador, pero claro, no puedes llegar a un equipo en el que no has estado durante toda la temporada, claro, pero bueno, y rendir el primer día.
0: Sí,
2: es muy
0: por eso, pero ya está en modo, fíjate, esa canasta que ha metido ahí va con potencial. Yo creo que además Pedro le está pidiendo eso, ¿no? Que le meta try al partido.
2: Estamos con la cuarta falta personal del cuadro taronja, que tienen una falta Moore, Rivers, Taylor y Badio. Y en Bilbao Basket solo dos, una Normanta y otra Krampel. Es Darun Giliar con 12 en la posesión. Es Lazarevic todo por fuera. Ojo, hay que mirar el aro, quedan 7 segundos. Ahí está Normantas, un pasito para atrás, no va a lanzar. Quedan 4 segundos, te la vas a comer. Normantas se va para... se la libera para Giliar. No, fuera de tiempo. Está fuera de tiempo. No se ha atrevido, ¿eh? No se ha atrevido. Pero bueno, hemos tomado tiempo también. Quedan 22.4. Puede exprimir al máximo el cuadro taronja. Nosotros tenemos dos faltas por dar todavía, ¿eh? Dos faltas por dar. Hay que escoger también el que la pueda hacer. Quedan 10 segundos. Buen momento quizás. Ahí, ojo, lanzamiento, media distancia. Esto no acabo de entenderlo. Taylor anota de dos. Quedan 3 segundos. Giliar desde medio campo. Bueno, tocó el aro. No acabo de entender el no utilizar las faltas. No, no es algo que es superior a mí.
0: No es la primera que
2: primer
0: pasa,
2: cuarto. 18. Valencia Basket. Sí. 19. Surre Bilbao. Uno
9: sí, sí.
2: Arriba.
9: Una gran presentación de los hombres de negro en el Ros Arena. 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
0: Sí, sobre todo yo creo que les estamos incomodando mucho con la defensa, ¿no? Que está planteando Pilo Vázquez, ¿no? No les está dejando moverse a su antojo como suelen hacer, ¿no? Correr tampoco se estén, ¿no? Tampoco le están metiendo tanto ritmo, pero en cuando las dos o tres acciones que se ha descrito Milo Vázquez sí que han sacado rédito rápido, ¿no? Entonces, bueno, hay que seguir ahí concentrados. El tema del rebote ofensivo, en alguna vez, las veces que lo hemos cargado, también hay que seguir, ¿no? Haciéndoles a ellos esa contra, digamos, ¿no? Milo Vázquez lleva cuatro rebotes ofensivos, los mismos que Valencia, ¿no? Entonces, bueno, hay que seguir trabajando ahí para no dejarles correr por un lado y para tú tener también tus opciones, ¿no? Entonces, bueno, pues, ha aparecido gente Milo Vázquez, pues allá han anotado ya, excepto que había anotado Normantas en sus principios de 8, pero bueno, luego también Jabolski, Krampel, Panchar, Lina, son, bueno, en poquitas cantidades, pero bueno, lo que decimos, van apareciendo jugadores, ¿no?
9: Sí, dice aquí, ojalá se dé la tercera sorpresa de los cuartos, lo que significará que Bilbao Basket ha ganado. Normantas demostrando al ACB que se han equivocado en la votación del mejor defensor. Y otro que dice, Weidman, ¿dónde estás? Para verlo por la tele. No sé, ¿dónde estás situado?
2: Yo, en segunda fila, en el fondo, en el banquillo de Bilbao Basket, al otro lado.
9: Al otro lado, eso.
2: Los aficionados de Bilbao Basket os veo ahí arriba, pero es que tengo aquí una grúa de televisión. Veo una bandera de Bilbao Basket, ahí estáis en la esquina del todo.
9: Sí, antes se las ha visto
2: por
9: las imágenes.
2: Si os quiere, ya lo sabéis.
9: A ver, otro dice, parece que hoy no hemos salido con horchata en las venas. Vamos a tener partido bonito, se gane o se pierda. Y Bego de Basori nos pregunta, si consiguiéramos pasar la eliminatoria, ¿tendríamos factor cancha en las semifinales? La respuesta es no.
2: No, nunca.
9: Porque
2: nunca.
9: Somos séptimos. Venga, y claro, sería contra uno que ha terminado. El cuarto para los hombres de negro. Se suma Darren Hilliard.
2: Sí. 4 de 9 en triples Bilbao Basket. Tenemos 4 rebotes ofensivos que son los mismos que ellos. Esta está siendo una puesta en escena. No, esto ya está en el segundo cuarto. Bilbao Basket está luchando por reventar el factor cancha. Ojo, Cárdenas desde la esquina, lanza de tres, falla. El rebote, Pradilla, está con Linason delante y dice, ¡bum! Me tengo que salir. Y ¡ay! Harry Frey casi la roba. Quedan 10 segundos, lanzamiento de Rivers. Triple. Lástima. Pero claro, hay que jugar al límite. Esta forma de encarar los partidos es la que hay que hacer frente a un equipo como Valencia Basket, que sabe, si tienes un error, te lo puede castigar. Ahí va Frey para adentro, con dos narices, y el catacro de Linason. Y bueno, ojo, que se ha podido hacer daño en el dedo de la mano, Normantas. Hay falta personal del hispano. Claro, lo típico de que vas al balón.
0: Bueno, los dedos de un jugador de baloncesto, sí, a lo largo de los años,
9: verdad.
0: Te tienes
9: de aquella manera, ¿verdad?
0: Los acciones 2000.
2: Sí, está mirándose. Ah, mirando,
9: se ha quedado como enganchado ahí, ¿no?
0: Se te engancha, te pega el balón, sí, y te lo tal. Pues sí,
2: es el, me está diciendo a mí la centuria, pero no sé, no lo veo muy claro. Bien los árbitros, parando, sí, un poco. Para restablecer un poco todo, que el dedo vuelva a su sitio.
9: Es la segunda de Normantas.
0: Porque sí que es verdad que eso, hay un factor ahí, ¿no? Del que hablaba Pedro Martínez, ¿no? Que claro, ellos asumían su favoritismo, porque claro, pero hay que saber llevarlo también. Bilbao es que tiene ese factor, ¿no? De no tener absolutamente ya nada que perder, tiene los deberes hechos, y va un poco ahí, ¿no? De outsider, pero diciendo, oye, yo estoy aquí, tú me tienes que demostrar, ¿no? Entonces, bueno, igual también tiene ese puntito de presión, también tiene que saber llevarlo el Valencia, ¿no?
2: Ya Montero falló el triple, rebote para Bilbao Basket, ya está a campo ofensivo. Hay falta personal sobre Harald Frey de Cárdenas, precisamente. Si es de Cárdenas, será primera, no sé, sí, primera. Y protesta Pedro Martínez, que bueno, que la culpa del espacio y estas cosas. Pero bueno. Oye, está muy bien esto, los aficionados que están justo al lado del banquillo de Bilbao Basket, ahí, muy americano, ¿no? Ahí tienen un palco VIP.
0: Sí, esas sillitas, claro, que ponen justo al lado del palco. Ya, o sea, del banquillo, ahí, ¿no? Sí, sí. Yo estoy en contra de eso.
2: ¿Te han quitado el sitio a Jaume?
0: Yo estoy totalmente en contra de esas cosas. Ahí no tiene, sí, que haber nadie.
2: Yo, pues, esto, y entiendo que reglamentación de Euroliga, por ejemplo, está prohibido. Lo harán solamente en ACB.
0: Yo no me gusta nada que esté ahí la gente.
9: Mira, aquí nos dicen en Salou, escuchando la retransmisión en la terraza del hotel, mientras me tomo una sangría. Dice, si tenemos tercer partido y lo ponen para mediodía, nos acercaremos a Valencia. Es a las 6. El domingo sería, sí, a las 6.
2: A las 6, eso es.
9: El del viernes en Miribilla a las 7. Y si hay tercer partido en Valencia, a las 6, el domingo.
2: Ahí la tiene Hilliard, bueno, a la esquina de Jaworski. Está arrilado. Y van a Linason para adentro. ¡No! A Lazarevic, el rebote. Linason, ahora sí. ¿Qué he dicho? ¡Sí! dos puntos para Linason. Ya está en el otro lado. Pradilla con la Zarevich a la media vuelta. Bueno, le ha hecho un roto y le saca el 2-1. Claro, le dice, lo sabe la Zarevich, lo sabe. Dice, la he cagado, tío, la he cagado.
9: Bueno, oye, pues mientras lo sepa.
2: Y ya me dice, Petra, sepa casa, chaval.
9: Y no repita, quiero decir.
2: Me parece muy bien, pero. Ah, no, lo mantiene. Me parece muy bien. Entra Petra, se va a giliar.
0: Bueno, claro, bueno,
9: vamos a aprovechar. 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Ahora sí, Alberto, cuéntanos.
0: Sí, no, eso, que venía la Zarevich de ese rebote ofensivo, ¿no?, que se la daba a Linason, rebote y asistencia ha sido, pero sí, luego es cierto que ha perdido a su hombre por línea de fondo. Y es que tenemos aquí a Pradilla, un jugador que igual no está,
2: ¿no? Ojo, Frey, ratatata, Iruko.
9: Son 5 ya para los Men in Black y este es de Harald Frey para ponernos 6 arriba. Alberto.
2: Sí, porque falló el tiro libre y tiempo muerto, ¿eh? Así os lo dejo. Ah, el resultado 23-29.
9: Perfecto, ¿no? Digo que ojalá te corte muchas veces. Bueno, en verdad, si es para esto, cuidado.
0: Si es por un triple aco de los hombres de negocio,
9: una de dos o un mate.
0: Segurísimo.
9: Bueno, Alberto, a ver, que aprovechamos el tiempo muerto. Pasamos por tu pizarra.
0: Sí, no, es que estaba justo comentando, por ejemplo, que de Pradilla, ¿no? Que es un jugador que igual no es de manejado, ¿no?, por igual en boca de muchos, pero es un jugador fantástico, ¿no? Está haciendo unos números increíbles, ¿no? Y viene del Palau, de hacer un partidazo en el Palau, y bueno, pues otra palanca más que puede activar el Valencia, ¿no?
9: Bueno, pues nada, que de momento ahí están esos números. Vamos con algún mensaje más que estaba mirando aquí, que nos siguen llegando. Dice aquí uno, parecido del Salou, montado en el tractor sembrando maíz en Zuya.
2: Ahí,
9: eso es.
2: ¿Qué huerta tienen por aquí? Va, tomate.
9: Ya te digo yo que sí. Mira, Cachopo Man dice, uno de hotel y otros trabajando a ritmo de Urucua. Se pasa la tarde mejor, ya lo creo. Y otro nos dice, ¿cuándo van a empezar a pitar personales en la zona de Valencia? Rebote y personal a Linason más de 3 veces y nada.
2: Sí, pero en nuestra zona están pitando lo mismo, Están en los dos lados, os lo digo así de claro.
9: Y ahí las no quejas de, iba a decir Guayman o de Angus,
2: ¿no? No, pero a ver, la cuestión es que Bilbao Basket ha crecido, Alberto, la verdad que sí, ha crecido. Estas cosas ya no se rila. Es decir, si hay que aguantar físicamente, se aguanta y listo.
0: Sí, decimos, a ver, y eso que incluso...
2: Hay un cámara aquí en el medio.
9: ¿Quién te está molestando?
0: El equipo no está súper, no ha perdido igual ese puntito de chispa, no. Seguridad, normal. Porque también lleva un palizón de temporada, pero con sus automatismos, ese querer... Esa calidad también que tiene, ¿no? Que tampoco son mancos, pues están consiguiendo eso. Pues ya han visto que es muy difícil matarles. En el partido hay que matarles no sé cuántas veces. El Valencia lo sabe y sabe que lo va a tener ahí. Aunque tenga bases.
2: Atento a la zona presa, Alberto, que ha hecho Vila Basket, ¿eh?
0: Sí. Hay
2: ojo, y balón recuperado.
0: Un trap, incluso con dos, sino con tres jugadores, más la línea de campo, medio campo que hace también de defensa, 4.
2: Y recuperado la bola con 7-20 para el final del primer tiempo. 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Ahí la tiene Linason. Estamos 6 arriba, 23-29. 9 segundos en la posesión. Balón de Jaworski. Cago en primer paso. El lanzamiento de 2-2 para Justin Jaworski. 23-31. 23-31. Pilabas que se pone. Ojo, casi la roba Pancha. Ahí la tiene ese Badio. Se quiere para adentro. Linason le espera. Le enseña las manos. Le dice, ese rebote lo voy a pelear. Ay. ¿A quién se le ha pitado? A la Zarevich. Claro, Linason dice que no, que a mí me han empujado. Ella ha estado aquí mirando mirando a ver a quién se la pito. Digo, a Linason no se la voy a pitar porque no lo ha hecho. Y a ver quién tiene más cara de pipiol. Ah, mira, la Zarevich.
9: Mira, Weyman, que tenemos ya otra pizarra. Sabi le dice a Racha León.
0: A Racha León, muy buena.
9: Y te digo una cosa, Weyman, cuando ha llegado, ha visto la pantalla, la imagen, las manos a la cabeza.
0: ¡Mamma
9: 23,
0: mía!
9: 23-31, Sabi.
0: Sí, bueno, está claro que sí, el gafe.
9: Oye, no, que te vas, ¿eh?
0: El partido de ida. La primera parte ya, bueno, el partido de ida no, el último partido de
9: Liga.
0: Liga.
9: Sí,
0: regular, sí. Madre mía.
2: Venga. Sí, está. Ataca ahora Valencia Basket. Ojo balón. Para aquí desde la esquina. Petrasa, que bien se echa para atrás. Ki lanza, falla, rebote. Se lo queda Jaworski. Qué buen trabajo de Amar Sila. En el rebote hizo la pantallita para coger el espacio suficiente. Y es Darun Hilliard bailándola. La saca para Petrasek. No se atreve con el triple. Tenemos tiempo. Es Jaworski. Jaworski a la esquina. Ahí Panchar cae bien porque tenía dificultades. Había poco espacio en la esquina. Quedan 9 segundos. Melin Panchar ya para adentro. Melin Panchar agota el bote. La saca. Ojo, está Hilliard solo. Ojo, está Hilliard. No puede lanzar. Petrasek. No. El triple no. Y la tiene Valencia Basket. 23-31, 6-10 para el final de este apasionante primer tiempo en el Roche Arena de la Rea 2. Vaya canastón. Vaya canastón. Se ponen 25-31, 6 arriba. Uf. Esto. Bueno, tiene tensión máxima, claro,
1: Y eso es lo bueno, que la otra opción era estar perdiendo por 20 ya, por ejemplo.
2: Panchar, supera el centro de la pista. A ver, el bloqueito de Jaworski. Panchar, sea para adentro. Falla. Se ha ido demasiado hacia la izquierda. Y ahora hay falta personal en la contra por parte de los hombres de negro. 5-43 para el final del primer tiempo. 2-5-3-1. Ni qué decir, tiene que esto mantenerlo como agua de mayo, ¿no? Como si fuera un trofeo. Estos 6 puntazos que tienen los hombres de negro ahora mismo. La busca Valencia Basket. Ya está en el otro lado del terreno de juego.
0: Está defendiendo muy bien, Está defendiendo muy bien Surne Bilbao, Muy bien.
2: Y bueno, y ahora nos hacen la primera puerta atrás. Claro, sacó sobre Amar Sila. Sí,
0: es decir, lo que estamos defendiendo bien y que te hagan una.
1: Es el mal del comentarista, ya sabes, Alberto.
2: Un clásico. Es que Linason tiene que descansar, ¿no?
0: Claro, también. Sí, ya sabemos que vamos a anotar. Los ratos que no estén lo vamos a anotar, lo tenemos asumido.
2: Bueno, balón que pica aquí. Todavía tiene Bilbao Basket 11 segundos de posesión. Y ya me dice, mira, vamos a parar esto, Bilbao, vamos a reordenar un poco. ¿Qué aportó?
0: Ya jugaban los 12, ¿no? Ya con la entrada de Sila,
1: sí,
0: ¿no?
1: Eso es. Los 12. Sí. Bueno, pues nada, hay ese tiempo muerto de Yama Ponsarnau. 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Vamos a ver si podemos escuchar a Yama Ponsarnau en Dazón. A ver si es posible, que muchas veces ya sabéis que lo del tema del audio depende de donde pongan el micro.
10: En la pizarra ya.
1: Pero lo vamos a intentar. Ahora.
11: Remember New Sense and Flash. ¿Vale? ¿Ok? I want Justin Takeo. ¿Vale? Tell. No. Darun, tell us to go. Go. ¿Te bloqueas bien? ¿Vale? ¿Ves que va? ¿Tú le persigues aquí? Backdoor. Si no sabe, mano a mano con Justin. ¿Ya? Yeah, ¿vale? ¿Ustedes sí?
1: Lo tenéis claro, ¿no?
2: Sí. Yo, os podéis imaginar, escucho, ya el tiempo justo ha terminado. Venga, balón en juego, Justin Jaworski. A ver a quién lo mueve. La mueve a Petrasek con Justin, quedan 9 segundos. Justin se va hacia adentro, Cárdenas le frena. Justin se va hacia adentro, un pasito atrás, falla. Sila va al rebote, no lo captura, porque está, le sacó muy bien. De la rea con Cárdenas. Bota que te bota Cárdenas ahora. 5 minutos para el final del segundo cuarto. Cárdenas para adentro. Hace poner la Sila. Aro pasado, canastón. 29-31. Claro, ¿qué sucede? Linas en la pista. En cuanto se pueda poner en el juego y le han entablillado, creo que el dedo a Normantas, que también, dos dedos, que también va a entrar en pista. Dos dedos entablillados. Sí, Petrasek, desde la esquina. No.
0: Es que lo de los dos dedos, tienes uno mal y te tratas a otro para que esté rígido. Para que esté rígido el dedo.
1: Que tenga referencia.
2: Que es bueno, sí, la vaya gancho que se ha tirado.
0: Mal uno.
1: Pero sí que viene a decir que el tiempo muerto ha marcado la jugada y la ha hecho bloquea bien a Sila, que bueno, y el bloqueo ha sido inexistente.
2: Sí, bueno, pues ahora también blandito, pero el rebote se lo ha quedado Panchar. Necesitamos claro, Bagayoko contra este tipo de jugadores me da la sensación de que, claro, está un poco verde. Y Linason es el único que puede estar. Venga, Hilliard con el triple, no. Y lógicamente ellos ahora han subido la intensidad, se nota. 29-31. Cárdenas. Se va Jaworski. Fíjate, que asiste a aquí y empata el partido a 31.
0: Fíjate, cuando era Rea, con Cárdenas, con Mur, fuera con Kiev, que mucho físico ahí.
9: O me tengo que ir.
1: Sí. Igual, no sé, ¿eh? Yo no te quiero decir nada, Xavi, pero...
0: A ver, ¿puedes probar ir al baño a ver qué pasa?
1: Sí, probamos, sal un poquito del estudio, por lo menos.
2: Giliar, falta personal.
1: Tápate los ojos.
2: De la Rea. Falta personal de Telarrea. Y entran ya el...
1: Que es la segunda falta del equipo, del cuarto.
2: El cuarto, sí, sí. Cuatro Vila Basket, ellos tienen dos.
1: ¿Ves? Dice aquí uno, ese gafe, que vea el partido desde el pasillo.
9: Sí, sí, no está claro.
2: Bueno, esto es dinámica de partido. Decíamos, ¿no? Tenía que descansar Linason. Y la lesión en el dedo de Normantas también le ha obligado, ¿no?, a retirarse. Y ahora están nuevamente en pista los dos, junto a Krampel. Además de Giliar y Pancha.
1: Bueno, el quinteto. El fondo de armario de un equipo y de otro, pues es notorio.
2: Gran pelazo volar a su par. Y hay falta personal clarísima de Key. Y bueno, le ha sacado la falta. Serán, evidentemente, dos tiros libres. Dos tiros libres para los hombres de negro, que hoy, mira, no están en ese formato, ¿no?, de tiros libres, porque solo hemos tirado tres tiros libres. En los últimos partidos estábamos con mucha producción, ¿no?, de sacando muchas faltas personales, claro. Y en el día de hoy, pues, estamos más en tiro exterior.
0: Más abierto. La forma de juego claramente influye.
2: Se puso muchos, ¿no?, suelen utilizar, ¿no?, es que ellos han tirado no sé cuántos más, ya, pero depende también de...
0: Claro, pero ya sí hemos visto penetrar momento. A Pancha, penetrar a dar un Giliar, meter balones a Linason, ¿no?, incluso el Krampel también, bueno, hay días que hemos percutido mucho y es normal que saques faltas.
2: Anota los dos tiros Martin Krampel, así que hemos aguantado la primera embestida para coger otra vez dos puntos de renta, 31-33. 3-1-3-3 con 3-20 para el final de este primer tiempo.
0: Están todos colorados sobre el banquillo, ¿eh? Han sacado una imagen ahí del banquillo Bilbao, todos están ahí, todos colorados.
1: Es la tensión.
9: ¿Hace calor ahí o qué?
2: No, aquí sí hay aire acondicionado, ¿eh?
1: Sí.
2: Lo digo para que la gente lo sepa, se está muy a gusto. El balón de Bilbao Basket, que falló el triple Cárdenas, se va Martín hacia adentro, no encuentra el camino, tiene que recalcular la ruta. Se la da para Normantas, 10 en la posesión, es 2-56 en el global. Normantas dice a Giliar en la esquina, se la da a Panchar, el triple larguísimo, muy mal tiro de Melvin Panchar. En una posición absolutamente liberado. Bueno, estos hay que meterlos también si quieres estar arriba en el marcador. Ahora es otra oportunidad aquí, nuevamente para Sacó. Claro, con Linason no, se echa para atrás, le quiere sacar de la zona, de hecho lo saca. Ahí Linason, se tira al suelo, la recupera el islandés, el gigante, mejor 5 de la liga. Para quien nos habla, es Normantas.
1: Y alguno más.
2: Sí, bueno, dos más, ¿eh? Hemos votado por Linason como el mejor 5 de la liga. Ahí está Krampel.
0: Va a ser como lo del himno esto, ¿eh? Ya te digo.
2: Sí, va por momentos, ¿no?
0: Sí, bueno, depende. Claro. Esa inmensa minoría y cosas. Sí.
2: Ahí, qué pena. Ha recuperado el balón en la mano para Moore después de casi perderlo y el partido empatado a 33. Dos minutos para llegar al descanso.
0: Lo bueno de lo de Normantas es que esa es su mano izquierda, lo de los dedos que tiene atados, digamos. Entonces, bueno, le va a perjudicar menos, por ejemplo, para manejo y para tiro, ¿no? Es un mano dominante en la derecha.
2: Precisamente Normantas el que abre para Giliar. Este es un buen tiro, venga, tiene que ser un buen tiro, malo. Triple. Estamos fallando ahora todos los tiros abiertos y no están siendo malas opciones, ¿eh? Estamos encontrando al tirador, pero no estamos teniendo el acierto del primer cuarto. No hay falta, bueno, había sido falta clarísima. Sacó, falla, el rebote para Panchar. Bueno, también ahora se lo han comido de una forma increíble, ¿eh? Pero bueno, sigan.
0: No, al final también Panchar. Lo que decías tú, es que, claro, igualas el físico, la intensidad, hacer rebote, claro, pues es que al final esto se trata de acertar. Claro, haces todo bien, pero luego no aciertas, pues te pasa factura.
2: Es Normantas. 8 segundos en la posesión. Normantas. Tiene que bajar el interior para Linason. No hay falta. Lo mismo. No ha habido falta sobre Linason.
1: Sigan.
2: A pesar de los contactos que hay, porque en nuestro lado tampoco nos está pitando. Partido empatado a 33. Último minuto del primer tiempo. Igualadísima la serie. Ahí está Moore. Se encuentra con el muro. El muro islandés. Giliar se tira al suelo. La recupera Vila Basket. Pero claro, nos estamos dejando el alma, ¿eh?
0: Claro,
2: sí, nos estamos dejando el alma en esta primera parte.
1: El partido va rapidísimo, ¿eh?
0: Sobre todo hay mucha
1: exigencia. Menos 23.
0: Hay mucha exigencia física, pero vas que está defendiendo como animales, ¿eh?
1: Un oyente
2: de Panchar arriba para Linason, ¡catacro! Ahora. Vaya parejita. Ah, sí.
10: No, cada balón,
2: vaya parejita.
10: Cada balón dividido es una batalla campal.
0: Es cierto que hemos tenido esos
2: vaya
0: problemas.
2: Vaya bronca de Pedro
0: Sina,
2: Martínez.
0: Cuando ha estado Sina en cancha, no, han metido los balones dentro, hemos tenido ese problema, pero el resto de los dos cuartos estamos defendiendo de una manera, vamos.
2: Bueno, vaya bronca de Pedro Martínez a los jugadores en el tiempo muerto, ¿eh? Tremendo.
9: Se ha encendido el hombre, ¿no? Mira, vamos a aprovechar para algunos mensajes. Lo que os decía, ¿no? Decía uno aquí, para mí hasta el momento lo mejor es la defensa de Bilbao Basket. Se les ve coordinados y hablando mucho entre ellos. Otro nos dice, si ganamos hoy, sé que es muy difícil, ¿qué porcentaje veis de pasar la eliminatoria? Paso aquí la pregunta a las pizarras.
10: Un 1%.
9: Ganando hoy, un 1%.
10: Un 1%.
2: Es más que media opción.
9: Alberto. Alberto, dime que hay algo más.
0: Viste ayer lo que pasó, ¿no? En los dos partidos de ayer, ¿no?
9: No,
0: es que
9: ya,
0: es una locura. Es que prácticamente se ha vuelto imposible predecir cualquier cosa. O sea, no es por no mojarme, pero el Madrid queda primero en la liga regular y pierde con el octavo en casa.
10: Bueno, pero lleva perdiendo la sexta,
9: lleva perdiendo partidos.

0: domingo, o sea, el próximo viernes, las opciones subirían, más o menos el 1%. Que aquí hay muchos supersticiosos, que
1: vamos digo,
0: estamos con gafes contra gafes.
1: Ya, ya, con la bajini.
0: Recontra gafes, aquí hay muchos supersticiosos.
2: 33, 35 y 30 segundos de lo que resta de primer tiempo. Es ya Montero el que la bota y dirige a Valencia Basket. Balón ahora para Badio, que quedan 10 segundos en la posesión. Abre otra vez, todos abiertos. Quiere echar a Lina, pero Lina son aquí esperando. Ahora se encuentra con Pradilla, que le quiere llevar a la zona. Tapón, más o menos, de Lina. Eso me da lo mismo, porque por lo menos ha intimidado. Y el balón, la última la tiene Vila Vázquez. Vamos a terminar por delante en el marcador, en el descanso del primer partido del playoff. Ahí no. ¿Por qué no te callas, Whiteman? Ahí la tiene. Serán dos tiros libres. Serán dos tiros libres para Valencia Vázquez.
1: Vale,
2: con
1: no,
2: cinco
1: no, no
2: décimas.
1: Me digas.
2: Pero
1: cinco es que,
2: décimas.
1: Pero cómo hemos perdido esa bola.
2: Claro. Alex Font se pone a botar, se da la media vuelta. Hay contacto, pero como os digo, el partido está para que los contactos no se pitan.
0: No, pero
2: no se pitan.
0: Hay Font la ha regalado la.
1: Hombre,
0: se la ha puesto a botar,
1: claro,
0: por
1: eso, claro,
0: de la cara a Montero, chico, pues.
1: Claro, le ha hecho un bote por detrás, que no era necesario.
2: Bueno. Van a revisar algo, yo creo que el tiempo.
3: Y es la segunda de Krampel.
2: Sí, yo creo que ha sido ya.
1: Qué panchito, Font, ¿eh?
0: Mira, bueno, pasa por ahí delante, encima.
2: Último hombre, no puedes perder esa bola.
0: Claro, me parado como estaba.
3: Haces allí, pues eso, el balón por detrás, no sé qué quieres hacer.
0: No, pero emparado, porque si vas en carrera o en
3: ya,
0: el Chile.
3: Pues, claro, pero no está.
2: Luego el Whiteman este que dice que vamos a ganar primero.
3: Luego el gafe, eso es. Entre Xavi y el gafe, Whiteman, estamos arreglados, sí, Alberto.
2: Ya ha venido.
3: Nos quedamos tú y yo solos, Alberto, va a ser lo mejor, ¿eh?
0: Sí, sí, es que encima la pastilla desde aquí no se la podemos dar a este hombre allí. O sea,
3: a ver, ¿qué está pasando? ¿Y qué están revisando?
2: El tiempo, lo han subido a 1.7.
3: Claro, estaban parando la imagen ahí con la falta de Krampel.
2: Sí, es que era 0.5 y claro, con 0.5.
1: Claro, va a haber, no, justo ha sido el momento de contacto, ¿no?
3: Ya, pero eso es
0: que pisa la falta, ¿no? Cuando luego le dan.
1: ¿Tenemos tiempo muerto?
2: Ya Montero va con el tiro libre primero. Dentro, 3-4, 3-5 resultado. Uno arriba, Bilbao Basket, quiere empatar. Ahora Valencia Basket del partido. El que los hombres de negro siempre han ido por delante en el marcador. Montero pide tiempo por todo, Jaume, ¿eh? Como bien comenta Xavi Leicea. El segundo dentro también. Y bueno, sacamos de campo ofensivo. Así que tendremos 1.7, pues para hacer un Jaime Fernández.
1: ¿Y aquí le damos la bola?
2: Si Chu se la dio al que nadie pensaba que iba a tenerla, ¿no?
0: Bueno, yo creo que igual.
3: Yo creo que es momento para el Irukoa de Linason, no, y para que el oyente cumpla su promesa.
0: Y vayan también, pelotas, también. ¿No? Hasta.
3: Yo creo que este es el momento.
0: ¿De dónde era eso?
3: Ya no, de verdad que no recuerdo. Bueno,
2: ha ido cambiando porque ha ido haciendo muchas apuestas.
3: Sí, distintas. Eso sí que es cierto. Y doblaba la apuesta también.
0: Pero se mantenía lo de ir en pelotas a.
3: Sí. Pero luego, recuerdo que había otro momento que era que doblaba la apuesta.
1: Tampoco es necesario.
0: No, joder.
1: No, tampoco es necesario.
0: Pues solamente por eso.
3: Sí.
1: Yo aplaudiría el triple, pero tampoco es necesario.
0: Yo solamente por eso habría pintado la pizarra para el Trickly ahí puesto.
3: A ver, pues mira, ahí tenemos a Ponsarrao.
0: Hombre, es que algún cambio igual hace. Igual mete, ¿no? No está bajando ya Huesca, igual si le mete en pista, ¿no?
3: Triple. Mira, triple. Es la clave.
0: Están diciendo jugadores.
3: Haréis.
4: ¿Vale? Ok, is this action? Aggressive. ¿Vale? Look, screen. Justin, screen trippy, screen loop. Ok, yeah.
3: Vale,
2: venga, todos preparados.
0: ¿Ves? Entre Justin y. O sea, entre Jaboski y entiendo y Lina. Son va a estar la jugada ahí.
1: Sí,
0: depende.
1: Ha bloqueado, eso es. Uno irá para adentro y otro para afuera.
0: Eso es.
2: Vale, y Jaboski se pone en el lado contrario del saque, que lo va a hacer Frey. El Linason está en primera línea para ofrecer el bloqueo. Alex Font. También a la vista, y lo único que no está, que está de espaldas, es Petrasek. A ver, se mueven todos, lo recibe Petrasek precisamente, lanza Petrasek. No era mal tiro, ha llegado al aro, lo ha tocado de hecho, pero finalmente no ha conseguido la canasta. Termina con empate el partido, el primer partido de la serie de cuartos de final entre Valencia Basket y Zona de Bilbao. Que bueno, no podemos pedir mucho más a lo que han hecho los hombres de negro.
1: El pase
2: bueno.
1: Ha sido malo, ¿eh? Paso de Frey, bajó.
0: Sí, poco tenso, sí, ahí. Bueno, la pizarra sí que había salido, hemos dicho, ¿no? Trickly para adentro, bloqueada, ya es tiempo para afuera, sí, ha salido más o menos.
3: Bueno, hemos ganado, hemos perdido este cuarto 17-16, habíamos ganado por uno el primero, 18-19, así que el global, pues eso, 35 Valencia, 35 Surre, Bilbao Basket. Pausa y análisis.

0: Vamos a escuchar a Lina Son en Dazón.
1: Bueno, estos son contentos así. Si estamos metiendo el partido así, como un poco bajo ritmo, que es mejor para nosotros que Valencia, estamos bien. Y si seguimos ahí luchando en el rebote, vamos a tener un buen partido.
2: Muchas gracias.
0: Pues nada, ahí estaban las palabras de Lina Son. Ahora sí, la pausa y seguimos.
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0: 8 menos 13 minutos, estamos en Iruko, Vizcaya, en tiempo de descanso en el Ros Arena, Valencia 35, Surne, Bilbao Basket 35. Guayman, primero eso, los números, y luego ya acudimos a las pizarras de Xavi y Alberto.
8: Bueno, pues estamos ganando rebote ofensivo a Valencia Basket, que yo creo que es un dato más que interesante, 7 por parte de 6, luego más igualado, 23-21, hemos dado más asistencias, estamos en más recuperaciones, 6 por 4, y bueno, hemos perdido eso sí, claro, pero es por la forma de jugar, 9 balones, que es 5 balones, ellos 7. Que bueno, estamos bien, 16 puntos de la pintura, 8 en segunda oportunidad, 13 puntos de banquillo y en cuanto a porcentaje en tiro, bueno, pues en tiro de 2 sí que estamos fallando, pero por la situación de contactos constantes, 8 de 21 en tiros de 2, que es un 38%, 5 de 17, que es un 29%, en tiros de campo llegamos al 34%, que es bastante bajito, y solo hemos tirado 5 tiros libres, pero hemos anotado 4. Y en cuanto a estadísticas individuales, pues destacan dos hombres, Lina son con 8 puntos, 2 rebotes, son 10 de valoración, y Normantas con 8 puntos, un rebote, una asistencia y 10 de valoración también. Un poco, grosso modo, es lo que hemos visto en este primer tiempo igualado, en el que Bilbao Basket ha logrado primero meter el miedo en el cuerpo al cuadro taronja y ahora presentarse con 20 minutos por delante con la opción de conseguir el primer punto, ni más ni menos, vaya locura. Sí, sí.
0: Y antes de que hablen nuestras pizarras, añadir también, Weidman, el hecho de dejar a Valencia en 35 puntos, que esto a mí me parece,
8: sí,
0: para lo que es este equipo...
8: No sé. Destacaba Lina Son, ¿no? El hecho de haberle frenado, claro, el ritmo enlocado que tiene el cuadro de Pedro Martínez. Claro, 35 puntos para un equipo acostumbradísimo a estar sobre los 100 de media. Claro, pues hombre, está muy que muy bien.
0: Sí. Alberto, Xavi,
9: pues sí, bueno, los clásicos dirían, ¿no?, que las defensas se han impuesto a los ataques, ¿no? Sí. Y claro, están los dos tratando de frenarse. Yo creo que, centrándonos en nosotros, Bilbao, que está defendiendo muy, muy, muy, muy bien. Pero claro, luego está teniendo un gran desgaste. Yo creo que igual, pues en ataque igual está apagado también. Claro, juntando con la buena defensa, ¿no? Que siempre decimos, siempre ponderamos el gran ataque de Valencia, pero también defiende muy bien. Lo dijimos también en la tertulia ayer, que ocupan bien los espacios, que fuera tiene gente, ¿no? Que muy física, que pues hemos comentado, ¿no? Que cambian mucho las defensas. Entonces, te cuesta sacar ventajas porque están constantemente cambiando de hombre, son rápidos de manos. Entonces, bueno, ahí está la pelea, lo que decimos, ¿no? Los rebotes también, que decíamos como una clave, ¿no? El rebote ofensivo de Valencia, que te machaca en esas segundas opciones, pues también estamos ahí bien en esa pelea. Entonces, bueno, pues hay que seguir, porque claro, ahora mismo, claro, más o menos ya me dirá, bueno, hay que seguir y tal, pero claro, Pedro Martínez, ya hemos visto ese tiempo muerto en el que se estaba cagando, con perdón, lo más
0: bueno,
9: barrido,
0: era así.
9: Por decirlo algo, lo más barrido, ¿no? Entonces, bueno, le va a poner las pilas. Fíjate, el máximo encestador del partido por ahora es Braxton Key, nuestro, adivina que viene a merendar esta noche. Bueno, que ya no es tanto a sorpresa, porque ya lo viene haciendo, pero bueno, es un jugador que no dirías tú cuál va a ser más importante, pero eso, de momento, pues tiene esos 9 puntos, encima también contribuyendo con rebotes, y eso, pues ellos también hemos visto a Cárdenas mucho más integrado, ¿no? En la dinámica. Y jugadores, fíjate, como ellos no han utilizado a Darius Thompson, ni siquiera todavía lo han puesto a jugar, ¿no? En juego, ni a él ni a Sima. Y Bilbao es que ya ha puesto a los 12 más o menos tiempo, pues ha puesto en todos. La pena es que la rotación de Sila pues ha estado blandito, porque tenía que haber salido, ¿no? A meterle mucha más. Oye, sabes que vas a jugar poco, tus minutos, tienes que salir a ser intenso, a no dejar canastas fáciles, a otra cosa, ¿no? Entonces, bueno, vamos a ver, el comportamiento general del equipo es muy, muy bueno. Y ahí tenemos lo que decía, ¿no? Esos dos jugadores, en principio, con el foco Lina, Sony y Normantas, con 8 puntos, eso necesitamos. Sobre todo gente en ataque, ¿no? En defensa estamos defendiendo bien, pero bueno, a ver si en ataque, claro, que ellos están en la misma tesitura, ¿no?
2: Sí, bueno, yo añadiría que el tema mental, ¿no? Como que nos puede, yo creo que una de las características que ha tenido este equipo es que ha sido resiliente, que ha sido duro mentalmente, que no se ha ido de los partidos. Pero claro, la circunstancia de esta de ir arriba, de ver la posibilidad de ganar, que no nos dé el miedo a ganar. Entonces, ahí sí que tienen que entrar hombres, porque estoy viendo las estadísticas. Petrasek ha tenido 0 de 4 en triples, 0 de 1 en tiros de 2. Pues es importante que sume, ¿no? Que no va a decir que sume 20 puntos, pero sí que sume 10, 12 puntos. Giriak, que es uno de nuestros referentes, tiene 1 de 4 en triples, solo con 3 puntos. Es decir, bueno, que estamos igualados, pero que nuestros artilleros todavía no han.
9: Sí, que tenemos todavía argumentos para ponerse
2: más pólvora, más pólvora. Sí,
9: eso es.
2: Entonces, bueno, esa es un poco la circunstancia. A ver si somos capaces de aguantar el ritmo, porque aunque ha habido pocos puntos, sí que ha habido intensidad.
0: Muy bien. Weyman, por cierto, te dejamos que te tomes un respiro, pero aquí un mensaje. Uh-huh. Básicamente es que te calmes, que las hooligans te esperan en casa. Vale, así pues que básicamente
8: Bueno, mañana me verán pasado, porque mañana hay que ir seguido del aeropuerto del Hoyo al Dark Edition.
0: Claro,
8: al día siguiente, ya el viernes y eso.
0: Bueno, pues nada, hasta ahora, amigo.
8: ¿Cómo mola Just Like Heaven de The Cure sonando en este pabellón? Una barbaridad.
0: Ahí te dejamos disfrutando.
8: Hola DJ de Viva Arena. De Cure, mola. Qué ricasco.
0: Como mensaje,
8: ¿verdad? Chao.
0: Cerramos de momento con el Ros Arena y con ese empate a 35 tiempos de descanso.
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0: A las 8 menos 5, seguimos en tiempo de descanso en el Ros Arena, empate a 35. Recordamos que a las 9 de la noche arranca la serie entre Baskonia y Juventud, que están por nuestra parte del cuadro. Ayer, Barça, que ganaba en Murcia UCAN 68-91, y el Tenerife se imponía al Real Madrid 97-98. Bueno, aquí ya sabemos que la diferencia de puntos da exactamente igual, simplemente cuenta el ganar el partido. Y de momento, pues eso, Barça y Tenerife arrebataban el factor cancha a Murcia y Real Madrid. Y nosotros esperemos conseguirlo en el día de hoy. Y vamos a Dazón con Jaume Ponsarnau.
1: Ya está empatado, no sé si os salgo a poco, visto lo que hemos visto en la primera parte. Es cierto que habéis fallado muchos tiros, pero parece que habéis dominado por muchos momentos.
2: Bueno, creo que nos ha faltado un poquito de acierto desde tres puntos. Creo que hemos fallado un poquito más de demasiado de buenos tiros. Pero les hemos pedido que los ataques malos han sido los triples que no hemos tirado. Que, bueno, pues tenemos que buscar nuestro momento, encontrar acierto y evidentemente encontrar diferencia. Pero en la competición de valores les estamos compitiendo y por eso estamos en el partido.
1: Gracias, suerte.
0: Las palabras de Jaume Ponsarnau cuando estamos ya muy cerquita, dos minutos para que arranque el segundo tiempo, o lo que es lo mismo, Weinmann, el tercer cuarto en el Ros Arena.
3: Muy, muy satisfecho de esa palabra, expresión, frase de Jaume Ponsarnau. Le he dicho a estos tíos que el tiro malo ha sido el que no hemos tirado. Claro. Es fantástico, es la forma de encarar el partido. No queda otra para ganar aquí. 35 puntos al descanso para un equipo como el Taronja, tremendo. Veo que están los compañeros de Dazón, es decir, como en unos 20-30 segundos.
0: Tendremos aquí a Pedro.
3: Pedro Martínez, todavía no le han dado la...
0: Vale, vale.
3: Igual se quedan sin hacerlo, porque queda un minuto 20 y me parece...
0: Bueno, serán 10 segundos.
3: Ha hecho de Chenoa, le han mandado a paseo.
0: Sí, le he dicho,
3: sí,
0: fuera.
3: Sí, sí.
0: O antes, hombre, claro, o ya no.
3: Claro, es que queda un minuto para arrancar, la segunda mitad.
0: Y con toda la razón, con toda la razón.
3: Claro, estaba ahí el Pedro esperando a Pedro. Y claro, pues no pasan. 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Y va a arrancar la segunda mitad en la que Bilbao Basket tiene que hacer, no sé si estáis conmigo, Alberto, Xavi, lo mismo.
4: Sí, bueno, lo mismo, sobre todo lo que tiene que hacer es
5: con más acierto en
4: ataque. Más acierto, eso es.
5: Lo mismo, vale, con más acierto en ataque.
4: Mantener el nivel defensivo.
3: Lo mismo del primer cuarto.
0: Eso es, sobre claro, todo. Eso es. No, sí, en defensa hay que seguir, porque yo insisto, bueno, para defensa, mí es lo mejor del equipo.
5: Sí, defendido muy
4: 35
5: bien.
4: Más 35 me dan 70 puntos.
0: Bueno, claro.
4: Si Valencia mete 70 puntos, nosotros ganamos.
3: Lila son 11-39. Yo creo que había jugado más,
5: Sí, ten en cuenta, claro, que se han repartido entre Basala y Sila, se han repartido, ¿no?, el resto de minutaje. Entonces, bueno.
3: Bueno, pues bien, ¿no?
5: Bajo eso... Sila 3 y 3 y medio más o menos, Basala 5, sí,
4: claro, pero a mí 8 minutos y me pico. Preocupan los casi 13 de Pancha. Para el final del partido, para que llegue con esa energía.
3: Decía que estaba oliendo yo a dinero, claro, que está el señor Roche.
0: ¿A quién me dices? Ah, amigo. Está cerca ahora, ¿no?
3: Me tienes muy cerca.
4: Sí. ¿Dónde te han puesto, Weinmann?
3: El pie de pista, estoy segunda fila.
4: Joder, bueno.
3: Inmejorable.
4: Lujazo.
3: Ya nos han dicho los compañeros de la prensa, dice, quiero que el señor, el de dinero, hemos peleado para estar aquí, pero me da que nos van a mandar enseguida para arriba, porque están pagando una pasta en los palcos VIP. La zona VIP de aquí del Roche Arena, los que se han ido en el descanso, eran 600 personas.
0: Ah, mira.
3: 600 personas.
4: Pues ya verás cuando vayas a la sala de prensa y todo
5: 600
4: eso.
5: 600 por una sí. Pues me llevo.
3: Ahí poco. Está, a 10.000, no te digo más. No, haz el cálculo.
4: Pues un jugador.
3: Ya está, balón en juego. Para ellos no, para nosotros seguro. Ya Montero defiende Bilbao Basket con Harald Frey, Normantas, Hilliard, Petras Ekilinason. Es Montero el que va, se encuentra con Linason, se va para atrás, intenta asistir. Mira, esto lo han hecho bien, pero ha ayudado muy bien Normantas. Digo que lo han hecho muy bien porque han tratado de dejar a saco en ese 2 contra 2 con el bajito de Bilbao Basket, pero Normantas ha estado más vivo y le ha quitado la bola. Y la tiene Bilbao Basket en ataque. Linason para Harry. Está Hilliard solo para el triple, falla. ¡Ay! Venga, seguimos.
5: Es que saco, si decíamos que Manu al principio que era fino estilista, saco de todo menos estilista,
3: Claro, y ahora, claro, perdemos el rebote y hay falta personal.
5: Ahora, saco eso sí, como dejen balones adentro para machacar, es decir, como a Linason, ahí va a ser contundente, pero
3: Bueno, pues de momento ya vemos un pequeño cambio de guión, ¿no? En Valencia. Quiere sacar un poquito a Linas, o no del todo, para luego distribuir entre pivos. Veremos a ver con qué suerte.
5: Claro, claro, es que si depende con qué pivos.
3: Claro, si es Pradilla el que distribuye, estamos fastidiados.
5: No, si juegan con Saco no hay problema, porque Saco es interior. El problema es cuando si sacan a Reubers, que Reubers sí le va a tirar de tres.
3: Bueno, balón para Jean Montero, quedan 5 segundos en la posición. Normantas, ahí se le va a la izquierda, lanza de 3, triple. Bueno, voy a hacer arriba, 38-33. Estamos en la normalidad de lo que debería ser el partido, pero solo 3 abajo.
0: Bueno, eso te iba a decir, que igual ni eso, ¿eh? O sea, por eso, 3 ni tan mal.
3: Pero les hemos aguantado y ¿cómo? Ahora hay que volver.
0: Y más que aguantar, ha estado muy bien. Venga, el equipo.
3: Giliar. No, se va a dar mente a Frey. Empezamos a tener un poco de miedo. Yo creo que el mensaje de Jaume precisamente era ese. Bien, Jari, 2. Ha sido falta, ¿eh? Pero vuelvo a decir lo mismo. Este formato de arbitraje no pita estas. A nosotros tampoco nos las pita, ¿eh? 38-37. Estamos uno arriba. Es Brancubadio el triple. No. Normantas, deja que bote. Sí, deja que bote y sacamos ya rápido. No, sacamos ya rápido, dijo. Iban todos andando, que me ha sorprendido. El mosqueo de Pedro Martínez con sus jugadores, ¿no os podéis?
5: Claro, porque quiere que sigan corriendo.
3: Claro, y se ha parado todos. Los nuestros vale que se paren, porque nosotros no queremos jugar rápido. Pero ellos, Normantas para Frey Linason. Se echa para atrás, Linason.
5: Pues también fíjate, por ejemplo, que decías del nivel de contrato. También ha venido un jugador en la primera parte que ha metido de la red una canasta. Giliar le ha dado por el camino y no la han pitado tampoco. O sea,
3: Frey, como dices tú, usando ese nivel. ¡Ra! ¡En one! ¡Ra! ¡Ta, ta, ta, ta, ta, ta, ta, ta, ta! ¡En one! ¡Irukoa!
0: Es el segundo de Harald Frey. 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Bueno, puede tenerlo.
3: Con nieve. A la mañana veníamos en el avión que había un vuelo directo de Bilbao a Oslo. Y decíamos, aquí está toda la familia de Harry.
0: Ahora lo hemos
3: visto. La ha sacado
0: visto.
3: Con nieve.
0: Vaya triple, vaya Iruko A.
3: Había que soltar la bola, no hay más.
0: Sí, sí, ¿cómo ha entrado?
5: Se ha quedado su defensor enganchado en el bloqueo y luego le ha tocado salir a Saco y ha salido tarde ya. Ya ha caído encima.
4: Bueno, pues buena salida de Frey, ¿no? Si sí, decíamos que tenían claro, que sí, otros protagonistas a nivel de aportación ofensiva, pues bueno, pues sí. Frey ya aportó su
3: puntos
4: candidatura.
3: Y sobre todo cuatro general, puntos, porque ha metido la adicional.
5: Le estamos echando un poco de menos en general, ¿no? En estos últimos partidos un poco, ¿no? El nivel que bueno, está dando, le está costando este final de temporada, ¿no?
3: 38-41, 3 arriba y la Vázquez 7-51 para el final. Serán 2 tiros libres para el Valencia Vázquez, para Pradilla.
0: Buena respuesta del equipo.
3: Sí, no, extraordinaria. Extraordinaria. Es que esto, volvemos a decir lo mismo, ¿no? Es de valientes y ante equipos de este perfil, tú no te puedes achantar al tener un tiro liberado, ¿eh? Tienes que tirar. Que entre o no entre, eso ya.
5: Sí, claro, tienes que hacer como ellos. Ellos saben que si fallan, bueno, siguen tirando. Es su idea de juego y no les pesa un fallo.
3: Ahí va Pradilla con el primer tiro libre. Entra. Nos ha puesto a todos los tamboncitos aquí detrás.
0: Ya, lo notamos.
5: Sí, los oímos.
4: Tienes la banda sonora. Sí, ¿Dónde tienes la charanga?
3: Ha estado un poco al principio, pero están callados.
4: Vale.
3: A la derecha. Están a 5 metros, ¿eh? O sea que si te ponen a hacer ruido, lo van a hacer. Venga, 39-41. Pradilla con el segundo. También 40-41. Gana Vilabásquet en el Rocha Arena. Ahí es Harald Frey. Sí, si te has incorporado, Bilbao está ganando en el Rocha Arena. 40-41. Harry, ahí no puede recibir. Giliar que quería, pero es Petrasek. Realmente Giliar, ojo. Petrasek, ese bloqueito. Y falta personal sobre Harald Frey. Falta personal sobre Harald
4: Frey. Oye, Weimann, una cosa. Que te guarden el sitio para la Copa del año que viene.
3: Sí, ¿no?
4: Claro.
0: O para el domingo.
4: Bueno, eso sí.
3: Igual no hace falta, ¿no?
0: Igual no hace falta, pero para bien, ¿eh?
3: Sí,
0: para,
3: sí, claro.
0: Eso.
3: Giliar está con la bola, 10 segundos en la posesión. Ahí Linason. Ha tocado él. Dicen que no, casi no ha sido Brancubadio. Entre falta y tocarle la bola, ahora la falta es de Harald Frey. Falta abajo de Jean Montero, sobre Jean Montero de Frey. 40-41, tercera falta de equipo. Ellos tienen 2. 7-25 para el final del tercer cuarto.
4: Cada vez que tiene la bola Giliar y se lía a botar, malo.
5: Sí, encima ahí nos han devuelto un poco el trap ese, ¿no? Que decíamos la primera parte ahí en medio campo, ahí nos lo han devuelto un poco.
4: Pero un trap ahí justo en el medio cancha.
3: Allá va, dio el balón, quiere tocar el último. Dicen que Linason. Linason no protesta, lo ha tocado Linason. 13 segundos de posesión para Valencia Basket. 40-41. Ya está la charanga. Saca de fondo Montero. Para Badio. El bloqueo de Saco. Lo toca un poco Linason. Y ahora están en el otro lado. Es Taylor el triple. 43-41. Se pone dos arriba.
5: Nosotros decíamos que teníamos jugadores, ¿no?, por activar esta segunda parte, es que ayer les pasaba lo mismo, ¿no? Tenían argumentos por ahí para meter eso. Cameron Taylor estaba discreto, Reuvers también, Moore también.
3: Normanta se la quiere devolver. Larguísimo el triple, no toca ni aro. Y ahora Taylor está en el otro lado. Momento importante de partido. Taylor se echa para atrás, asiste a saco. Nada, no consigue la canasta, pero captura su propio rebote. Bien Petrasek en la ayuda. La saca para Linason. Linason la tiene, se la quita de la mano. Falta personal de Linason. Se la ha quitado de la mano ya Montero. Y Linason al final hace esa falta, no de frustración, sino de lentitud a la hora de tocar la bola.
0: ¿Esa es la primera?
5: Sí, sí. Segunda.
0: Segunda de Linason.
3: Sí, sí.
5: Claro, es que el balance de Petrasek le ha ido a la rodilla. O sea, sí, ese bote sí. La ha pillado muy abajo.
4: La ha pillado muy fácil a la altura de Montero.
3: Venga, sigue el ataque valenciano. Linason casi la roba. Bueno, sobre Rivers. Ya Montero se da de Normantas. Bien. Qué clase. Dos puntos para ya Montero. 45-41. Presiona toda la cancha después de la canasta.
0: Es la primera de Linason, ya. Xavi, no me despistes.
3: Primera, sí.
0: Es primera,
3: sí,
0: de Linason.
4: Bueno, pues, sí. La anterior sobre Pradillas no. Esa que le había caído a él.
3: A ver. Bueno, ahora ya, claro, ellos han aumentado un poquito más la intensidad defensiva y siguen los hábitos sin pitar ese tipo de contactos. Normanta, sea para adentro. Bueno, le han tocado tres tíos, bola para Valencia. Le han tocado tres tíos en la mano, en el balón, en la rodilla. Protesta, pero esa no te la van a pitar. Ahora ya, en tiempo de playoff, este no te lo pitan. 45-41, bola para Valencia.
4: Ay, amigos, que hay que entrar más duro ahí, ¿eh?
5: Sobre todo claro. El balón, es que solo hay que protegerlo,
4: claro.
5: Hay que llevarlo bien agarrado. Porque sabemos que por el camino hay eso, hay una mano, hay otra, hasta tres.
3: Montero, que está tomando las operaciones, de Panchar, la recupera Panchar bien. Casi la pierde luego en segunda instancia, pero Panchar recupera la bola en Linason.
4: Hay que recuperar el build defensivo.
3: Jaworski, el triple no. Bien, Gilia, o sea, Linason palmea ese rebote para Normantas, que empieza de nuevo. Vaya contactos que tiene ya Montero con Normantas. Sigue protestando el árbitro. No se lo van a pitar, porque hasta ahora no lo han pitado. Ahí está Panchar, falta, ¿no? Bueno, pues es tapón. Ahora, claro, todo lo que ha pasado en el primer tiempo, que no lo han pitado, más o menos nos venía bien. Pero en este cuarto ya no nos viene bien que no piten tanta cosa. Montero, con 10 en la posición, 5-10 para el final del tercer cuarto. Bueno, balón para Rivers, desde la esquina solo el triple, no. El rebote, tampoco pita en esa posible falta de Panchar. Y claro, protesta Linason, protesta Petrasek, porque están diciendo, hombre, si no es falta, balón es nuestro. Y protesta todo el banquillo de Bilbao Basket, ¿eh? Protesta todo el banquillo de Bilbao Basket. Si no has pitado la falta, no puedes arbitrar y por lo tanto la bola es de Bilbao Basket. Evidentemente, la bola es de
4: Bilbao
3: Basket.
4: Pero sí, clarísima, claro. Bilbao Basket.
3: Y ya está, bola nuestra.
4: Hombre.
3: Pero claro, se ha levantado todo el banquillo diciendo, hombre, que no puede ser. Si no pitas la falta, que igual era falta. Porque hace un poco la camita.
4: Vemos ahora la repetición.
5: Sí, pero la fuera.
4: Como, vamos, como entra la de la Rea, por favor.
5: De la Rea es clarísimo que la toca. Vamos.
3: Bueno, va a descansar un poquito Linason. Entra Basala, Bagayoko.
5: Y Montero también,
3: Pancha con la bola. Bueno, seguimos, ahí en el partido.
4: Hombre, estamos cuatro, hay que meter.
3: 45-41, ya menos de 5 minutos del tercer cuarto. 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Herrera Tea, como siempre, con los hombres de negro. Es Basala, Bagayoko. Con Jaworski, Panchar. Panchar. No ha votado todavía. Se mueve todo el mundo. Jaworski recibe, lanza. ¡Ratatatata! Oh. ¡Irukoa!
0: ¡Ey! Llega el segundo de Jaworski y estamos a uno de Valencia.
3: Así es, 4-5-4-4. Quedan 4-32 para el final. Es Moore, lanzamiento de Sergio de la Rea de 3. Pelea todo el mundo. ¿Dónde ha habido la falta? A ver, ¿a qué se la pitas? Al chaval, ¿no? A Basala. A ver. Reunión de pastores.
0: Ahora lo vamos a ver.
3: Reunión de pastores. ¿Qué dice? ¿Qué dice? ¿Bola nuestra?
0: Bueno,
3: a ver,
0: han estado los dos ahí.
4: Bueno,
5: Ha tenido hasta.
0: Pero llevan un rato,
5: Hasta tres enganchones con Reuben. Sí, vamos. Tres choques con él.
3: Es bola nuestra, bola nuestra. Ya tengo
0: falta de aquí, entonces.
3: Entonces. ¿Te da falta? ¿De Rivers?
4: Bueno, no ha habido nada, Weyman.
5: Sí, nada. Sí, la falta personal es de Rovers. Sí, sí, correcto.
3: Sí, pero falta recibida, Basala, Bagayoko.
5: Correcto. Es que han sido hasta tres enganchones, de los tres.
3: Sí. Yo no lo he visto, desde me ha pillado justo al lado contrario.
0: Sí, sí, sí, bueno, sí, ahí en el último, sí, pero bueno, el último enganchón.
3: Claro, vamos a la bloquea. ¡Dos! ¡Nos ponemos por delante! 45-46. Uno arriba y Low Basket.
6: Buena, buena.
3: 4-0-4.
6: Qué importante es que no se vayan.
3: Y ahora la falta en el mismo que ha arbitrado la primera. Ahora la falta de Basala. Claro, lógicamente. Aquí los galones, ¿no?
0: Bueno, ya sabemos.
3: Claro, es la quinta de equipo. Dos tiros libres para Rivers.
6: Claro, sí, sí. Ha hecho este duelo, lo paro yo. Si quiere, ha metido la mano un poco para que no haga la continuación del pick and roll. Rivers iba para abajo.
5: Es que eso, lo que dice Sabio, vale, igual ha habido gestión. Ya han visto que en el ataque anterior se han liado. Otra vez estaban ahí peleados. Y dice, bueno, una falta para cada uno. A ver si
0: yo creo que es una, eso.
3: Sí. Empata Rivers de primer tiro libre. Empata
6: también ese enganchón es Sabio. Tal y como estaba viendo el nivel del arbitraje.
5: Que decir, desde el punto de vista del arbitraje han dicho, bueno, se están enganchando. Vamos a ver, no le toca atención. A ver si lo paramos, ¿no?
3: Sí, puede ser. Sobre todo el arbitraje es arbitraje de Euroliga. Mucho físico, mucho contacto.
5: Sí, pero ¿qué dices tú, no? Están pintando bastante ecuánime en las dos zonas, ¿no?
3: Sí, sí. Entonces,
5: siempre que el criterio sea el mismo, decimos, bueno, pues es lo que hay.
3: Sí, y tienes que amoldar a él. Claro. Anotó los dos Rivers para poner por delante el marcador a Valencia Basket. 47-46. Pancha resiste a Giliar. Raro pasado. El palmeo de Basala a Bagayoko. Protesta a la falta. Ahora ya ni protestan, ¿eh? No creas, mira, hacen la miradita al árbitro. Oye, seguro, seguimos para adelante. Ahí Sergio de la Rea sobre Basala, Bagayoko, rebote de Giliar. La tiene Vila Basket. Me estoy empezando a poner muy nervioso. 3:37 para el final. Es Panchar. Panchar la tiene Giliar. Giliar, bota, anda, venga. Pero tampoco te líes. Basala, Bagayoko dentro. ¡En one!
6: Sí.
3: Falta de Rivers. Falta de Rivers. La asistencia de Darren Giliar. Una auténtica gozada.
6: Buenos minutos de Basala también.
3: Sí, pues ha salido a pelear. Dice, perdón por la hora, ¿eh? Te vas a dar de hostias con ese.
6: No, lo que decía, Alberto de Sila.
5: Sí, eso es. Él lo está haciendo ahora. La primera rotación ha sido de aquella manera. De hecho, ya ha hecho Yamaye, que no tenga que activar a Sila. O sea, ponte tú las pilas, que te toca a ti.
3: Muy bien.
5: Pero sale lo que tiene que salirte. El nivel del partido es físico, chico, es lo que hay.
0: Aquí, hace un rato, uno decía que no entendía por qué entraba Basala en lugar de Sila.
6: Bueno,
0: esto ya es una cuestión.
3: A ver, por jerarquía.
6: Claro.
3: Por baloncesto,
5: es normal, claro,
3: por crecimiento.
5: Es normal.
3: Sila es un jugador de rotación total, ¿eh? Es un jugador.
0: Sí, lleva 3-22.
6: De rotación.
3: Anota Basala.
6: De rotación, incluso. Decimotercer hombre, diría yo.
5: Bueno, la primera vez Sila ha entrado porque.
3: Tenemos 12, con lo cual.
6: Por eso digo.
3: Vaya mate de Baraldo de aquí. Mate de aquí, remontando línea de fondo, pero estamos dos arriba, ¿eh? Hemos cogido hasta 4 puntos después de este arranque de tercer cuarto en el que la habíamos más complicado, pero Vilasquez sigue ganando. 49-51, Giliar, falta, pasaban dos tiros libres. Protesta todo el mundo, técnica, aquí todo el mundo protesta, yo pido técnica.
0: Tú pide, oye, si se te concede o no, claro, veremos.
3: Claro,
6: pero las pitan.
3: Técnica, claro.
6: ¿Las pitan o no?
0: Ahora veremos.
5: De momento no.
0: ¿Qué ha pasado ahí?
3: Es fácil pedir, ¿no?
0: No, pero aquí la cuestión es que cuando jugamos fuera y la gente protesta, es una buena señal. Es una buena señal.
3: ¿Visto?
6: Te hemos visto. Están tus compañeros
0: echándose
6: las manos a la cabeza porque no.
0: A ese
6: no
0: sí le he visto. Pero sí, a Weimann no le he visto.
3: Pero tienen razón. Ha sido falta.
5: Sí, sí.
6: Están diciendo que no, ¿eh?
3: Sí. Bueno, va el primero dentro, de Darren Giliar. Esto es maravilloso.
6: Tenemos solito ahí, solito.
3: Bueno, el baloncesto es así. 49-52.
0: Poco solo del todo.
3: 53.
0: Sabes que hay alguien merodeando siempre a Weimann.
3: Sí.
0: Sangus.
6: Sí,
0: pero de momento está ahí.
3: Está escondido. Roberto Calvo también, por cierto.
0: Ah, Robert, mira.
3: Sí, no está con esta zona de prensa escrita que la han mandado ahí arriba.
0: Al Palomar.
3: Sí, sí. Bueno, decimos un sitio en el que se entra muy justito. 49-53, quedan 2:57 para el final del tercer cuarto. Ahí la tiene Branco Badio. Badio se va, asiste a Saco, falla. Basala Bagayoko, captura el rebote defensivo. Están empezando a tener un poco de nervios aquí,
6: Claro, es aquí, que lo del Madrid y lo de Murcia. Claro. Está en la retina.
3: Basala se va a atrever con el triple. ¡Rata, ta, ta, ta, ta, ta! ¡Irukoa!
0: Bueno, no es Linasson, pero también, hay Basala, sí.
3: ¡Tapón de Basala! Es Bagayoko.
0: ¿Qué está pasando?
3: Siguen atacando. Ahora, Martin Krampel, tranquilo. Bien, falta el ataque. No te la pitan, le dicen flopping. Vale, puede ser. Ahí juega el barro, recuperar Vila Vázquez. Eso es campo atrás. No, dicen que no. Ojo, que cuánto queda, un segundo. ¡La pierden! Queda un segundo, nos tiramos todos al suelo. Y el banquillo de Vila Vázquez, todos de pie, Alex Font. Hola. Ahí vemos al pianista levantado. 49-56, 7 arriba. Hay que secar la pista porque se ha tirado Justin. En el otro lado se ha tirado Martin.
6: Sí,
5: a Campbell le han avisado de flopping.
6: Sí, que, claro, ¿eh?
5: Pero claro, sí, Vila Vázquez se ha tirado en plancha de una manera.
0: Con todo ahí.
6: Muy buena defensa y estamos sumando lo bueno del primer tiempo.
0: A ver, la de Krampel.
5: Bueno, le empuja un poquito del carro. Es lo que decimos siempre, para tirar a gente tan grande y con tanto peso, a veces se ve muy fácil, ¿no?
3: Bueno, hay una escuela cercana aquí, un poquito más al norte.
5: Sí, ¿no?
3: Donde, vamos, la gente de Juventud de Badalona son unos expertos en el flopping, que es algo que me produce un asco tremendo.
6: ¿Qué te produce?
0: Asco. Ha dicho así, asco. Directamente.
3: Asco.
0: Sí.
3: Porque eso me parece ir contra el espíritu del baloncesto. Así.
0: Correcto.
3: Asco.
6: Oye, ¿cómo va el marcador?
3: 49-56. Estamos 7 arriba. Justin Jaworski la bota. El bloqueo de Basala Bagayoko. Le llega a Martin Krampel. ¡Ay! Le llega al final a la pancha. ¡Ojo, ojo, ojo, ojo, ojo, ojo! ¡Ratatatatatata!
0: Pero...
3: ¡Irukoa!
0: Pero que nos ponemos 10 arriba, Whiteman. ¿Pero qué es esto? Que queda algo menos de 2 minutos para que termine el tercer cuarto.
3: El pase de Martin Krampel ha sido horrible.
0: Ya, pero mira, ha salido bien.
3: Le ha tocado a dos tíos en la mano. Sí, le llega a panchar libre.
5: Le ha llegado rebotado.
3: Y a tiempo por
5: sí. Sí, le ha llegado rebotado de dos jugadores de Valencia.
0: Bueno, llevamos 9 Irukoas, por cierto. 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Verdeacar.com. 10 arriba. Xavi, Alberto, que os veo ahí revisando las estadísticas y los números.
5: Sí, estamos viendo lo de pancha, eso, que ya pues el quinto punto, pero claro, lleva 6 asistencias, lleva 10 valoraciones, o sea, ya, como siempre, la recta final, ¿no? Pancha empieza a sumar, empieza a aparecer, ¿no? Y luego también, pues veíamos otra estadística, pues la de Basala, ¿no? Que lleva también un 17 de valoración, porque lleva 8 puntos y rebotes, ¿no? Más, sí, 2 faltas recibidas, pues eso. Eso sí que es una señora rotación de Basala, ¿no? Y no la que había hecho en el primer tiempo. Fíjate, es que como de la noche al día, ¿no? O
0: sea, totalmente.
6: Y luego decíamos, ¿no? Que hacía falta más aportación de otros, sí, de otros jugadores. Pues bueno, se ha sumado Frey, se ha sumado la pancha, se ha sumado Basala.
3: Sí, porque
6: bueno,
3: Frey es importante. Porque Frey presiona toda la cancha.
5: A lo tonto lleva 9 puntos, Frey, ¿eh?
3: Presiona toda la cancha de Vila Vázquez después de la salida de tiempo muerto. Cárdenas ahí. La Zarevis casi la roba el balón. A ver. Vuelta para atrás. La tiene Cárdenas con 10 de la posesión. Les hemos parado mucho. Son 8. 1.32 para el final. Está con Krampel. Krampel busca en interior para Pradilla. Pradilla se da la media vuelta sobre Lazarevis. Bueno, no sé si ha hecho pasos o no, pero al final ha encontrado el huequito debajo del aro para anotar en un gancho y poner 51-59 en el marcador. Lazarevis se la deja panchar. Estamos a 1.13 para el final del tercer cuarto. Vila Vázquez, primer punto de la serie de cuartos de final en el Rocha Arena, ganando por 8. Queda un minuto para el final del tercer cuarto. Basala Bagayoko a la mano para panchar. Quedan 9 segundos. Ya son 6 segundos. Pancha para entrar contra el hueco. La saca. La tiene Lazarevis. ¡Irukoa!
0: El séptimo hombre de negro que se suma a esto de los Irukoas y que estamos 11 arriba. Pero qué locura es esta.
3: La máxima del partido, Cárdenas. Se va sobre Basala, la roba. Ahí la recupera nuevamente Cárdenas. Casi la roba Basala Bagayoko. La tiene ese ya Montero. Montero la saca fuera. Ojo al triple. A la segunda intentona. No. Rebote Basala en el cielo. Basala en el cielo, pero el balón se le va. Da igual. Bueno. Extraordinario salto, pero claro, luego a la hora de caer.
6: Tiene que controlar esa energía.
3: Sí, claro. En dos veces lo ha conseguido bajar y finalmente sí que lo ha hecho. Venga, 5-1, 6-2.
6: Es que la han empujado, ¿eh?
5: Bueno,
6: y sí, ¿cómo, no? Hasta la han empujado.
5: ¿Cómo seguimos defendiendo? Constantemente con ayudas, a veces son flashes defensivos, ¿no? Justo voy y vengo, pero seguimos a un nivel defensivo muy alto, ¿eh?
3: 5 segundos, es ya Montero sobre Martin Krampel. Y se la ha inventado. Ya Montero le ha sacado la falta a Martin. Claro, se le ha movido un poco y a falta de 3 segundos para el final de la posesión, pues consigue lanzar 2 tiros libres.
6: Es el punto honor, ¿no? Muchas veces estás en el rozando el límite. Bueno, es que también faltita, ¿eh?
3: Sí, se ha inventado.
6: Sí,
3: sale muy desequilibrado Montero. Te digo, sale como si le hubieran pegado un empujón enorme.
5: Es que sí,
6: con la mano,
5: pero, sí,
6: pero vamos.
5: Bueno. Pero otro exagera también el gesto.
0: Alberto, sí, te recuerdo lo que has dicho antes. Hay que tener más fuerza para mover a uno de estos.
5: Sí, claro. ¿Eh? Bueno, en este caso.
3: Es que Montero es
5: preso por revés.
0: Sí,
5: ya, ya. Sí,
0: pero es igual, que no. Que no te lo compro.
3: Anota el primero ya Montero para poner 10 arriba a Bilbao Basket. Sí, 10 arriba, 9 ahora. 5-3, 6-2.
6: Voy a mantener una noticia.
3: Vale.
6: Vamos a acabar arriba el tercer cuarto.
3: No me fastidies, que quedan 15 segundos. 5-3, 6-2. Entra Giliar. Las Arevis jugando minutos de calidad, ¿eh?
6: Sí, sí. Ahí está sufriendo con Pradilla, pero bien en ataque.
3: Panchar.
5: Lleva
3: ha subido
5: tres
3: bien porque
5: puntos,
3: sale, se le ha caído Cárdenas.
5: Dos rebotes, dos faltas personales.
3: Jaworski. ¡Ay! Casi la perdemos. La perdemos. ¿Cómo podemos perder cada balón en cada cuarto? Ya Montero anota. ¿Pero cómo podemos hacer estas cagadas en los finales de cuarto? ¡Oh! 5-5, 6-2. 7 arriba, Bilbao Basket. Quedan 10 minutos.
0: Bueno, 20-27 hemos ganado este cuarto, pero es verdad, que siempre acabamos haciendo una de estas y hemos regalado 2 puntos al equipo de Pedro Martínez.
5: Espera, final del tercer cuarto.
0: 55-62, 7 arriba los Men in Black, porque ya digo que hemos ganado este cuarto 20-27. 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Antes de preguntar a nuestras pizarras por lo que ha sido este maravilloso cuarto, pues mira, Weyman, aquí hay un par de oyentes que echan de menos que eso, ya sabes, lo de esto está perdido. Porque esto les da una garantía de victoria.
3: Bueno,
5: claro, esto es, no puede, con 10 arriba no lo va a decir.
0: Claro, esto es así. Ahora con 10 arriba no, pero ahí ha habido un pequeño momentito,
5: sí,
0: que igual.
5: Un poco por encima, ¿no?
0: Y luego también te dicen, Whiteman diciendo que Basala igual estaba verde para enfrentarse a estos jugadores del Valencia. Basala, mira, callándole la boca.
3: Totalmente.
0: Y otro que dice, siendo séptimo, ¿qué torneo Europa?
3: Podemos escoger Eurocup o BCL.
0: Vale, respondido yo. Vamos al cuarto, al análisis.
5: Venga, Xavi, dale.
6: Sí, bueno, pues hemos entrado en el partido en el tercer cuarto con un poquito con más dudas. Ellos han entrado intentando meter más intensidad y dando más ritmo. Se nos han puesto 4 puntos arriba, que parecía que nos entraban dudas, sobre todo en ataque. Pero le hemos dado la vuelta, sobre todo manteniendo el nivel defensivo y encontrando lo que decía Jaume en el descanso, ¿no? Hay que seguir siendo descarados y buscando el acierto. Pues bueno, pues lo hemos encontrado, el acierto. Y sobre todo en jugadores como Frey, como Basala y como Petrase, que ha metido también dos puntitos, que bueno, que no son protagonistas de primera fila, pero sí que son importantes.
5: Bueno, eso, el nivel defensivo se sigue defendiendo muy bien. Y claro, luego fíjate, luego Normand se ha quedado en los 8 de ese primer cuarto. Pero bueno, Normand lleva 8, Frey tiene 9, Jaworski tiene 8, Krampel tiene 6, Giliar tiene 5, Basala tiene 8, Panchar tiene 5, Linason tiene 8. Encima, bueno, con ese acierto, ¿no? También al final que ha habido de Lazarevic con ese triple. Pues bueno, cada uno sumando su poquito de, ¿no? De la parcela anotadora. Y claro, nos estamos moviendo ahora por ahora en una anotación baja. Entonces, bueno, pues.
3: ¡Ojo! Ese Frey desde la esquina. ¡Ratatatatata! ¡Irukoa!
0: El tercero de Harald Frey. Y llevamos a 11.
3: Estamos 10 arriba otra vez. 5-5-6-5. Ya están en el otro lado. Esto no para. 10 arriba, Bilbao Basket. Queda 9-32 para el final del primer partido de la serie. La roba. ¡Ay! Se la han pitado. No la has visto. No la has podido ver. No has podido ver la falta de Lazarevic. No la has podido ver. Es imposible. Es imposible que haya podido haber esta falta. El árbitro de fondo, ¿eh? Árbitro de fondo le pita la falta personal a Lazarević.
0: A ver, se va. Lo estamos viendo.
3: Muy buenos minutos de Lazarević. Entra Petrasek.
6: Pues sí. Hombre, pues sí, pues no ha podido ver porque le tapa el cuerpo de.
0: Se desespera Lazarević.
3: Claro, es que no la ha visto.
6: Y luego es una acción de meter mano.
5: Es que no ha sido falta.
6: Claro.
5: No ha podido verla porque no ha sido falta.
6: Vale, no, pero no mete la mano.
3: Al triple.
6: Pero
3: no ha sido falta. Riz también hace falta en ataque. No pita ni en ataque ni en defensa. Y la tiene Harry Normantas.
6: Claro,
3: Normantas, Linason, faltón. Dos tiros libres.
5: La P punto suspensivos para Lazarević es que es la tercera. Y está, como dices tú, estaba aportando, igual no en números que se ve, pero estaba siendo importante ahora en el equipo lo que estaba aportando, ¿no,
6: Estefan? Buen tapón de Petrasek, ¿eh?
3: Sí, pero también podía haber pitado falta. O sea, ¿sabes cómo va esto?
6: Bueno, yo lo he visto muy vertical esta opción, ¿eh?
3: Sí, venga, tiros libres para el primero de Linason. Estamos aquí, tenemos a Alberto Cayer, el jefe de prensa de Bilbao, que es muy cerquita, haciendo de aguador. Os podéis imaginar esta figura tan importante en el ciclismo.
0: ¿Verdad?
3: No sabe ni dónde meterse ahora mismo. El segundo también de Linason. 5, 5, 6, 7, 12 arriba.
6: Qué bueno que Linason meta los tiros libres.
5: En ciertas estructuras hay que hacer un poco de todo. Toca hacer un poco de todo.
3: Sí, está delante María con las fotos para poner en redes sociales.
6: Hombre, os tiene que cuidar, ¿no?
0: Hombre, solo faltaba.
3: Y con todo. ¡Ojo, Linason! Falta, toma. Esta se la ha sacado Linason porque el balón iba directamente de la grada, en la forma de doblarla. Pero bueno, también me gusta que se le empiece a respetar un poquito a este gigante, ¿no?
0: Hombre, ya era hora, ¿no?
5: No estaría de más.
6: Bueno, el empujón es claro, ¿eh?
3: Sí, sí, claro, sí, sí. Pero digo que no, en otras de estas el tío se va al suelo y el balón fuera y que sigan.
6: Sí, es una acción peligrosa en cuanto a porque va en movimiento y tenía sonido en movimiento, pues es más, menos hábil.
3: Quedan 8:53 para el final.
0: 12 arriba.
3: Ahí está Harry. No hay falta personal. Esta no. Era demasiado para que pitasen.
6: Nos vale uno arriba, ¿eh?
0: Nos vale uno arriba.
5: Vamos, eso.
3: Lanzamiento de dos. Ojo, que está Harald Frey en el suelo. Ha sido de dos, ¿eh? No sé si la van a revisar después, pero el tiro es de dos. 5-7-6-7. 5-7-6-7. 10 arriba, Bilbao Basket. 8-30 para el final del primer partido de la serie de cuartos de final en el Rocha Arena. Normantas amenaza con el triple. Se da a Harald Frey. Harald, bota, se va para adentro. Asiste. Aquí la ha tocado en el pie a Rivers. Le toca en el pie a Rivers, pero no la van a dar posesión porque no es una acción de posesión nueva, ¿no?
6: Es involuntaria.
3: Exacto. 6 segundos. En el reloj de posesión, 8-22 en el global. 10 arriba, Surne Bilbao. Gilliard, Petrasek, preparado para el triple, falla. El rebote Taylor. Buena situación de balance defensivo de Bilbao Basket. Montero con Harry. Montero agota el bote y busca interior. La falta personal es de Petrasek. Es la segunda falta personal de equipo. 8-10 para el final. Bilbao Basket 10 arriba en el Rocha Arena. Ni más ni menos. Y aquí estamos contándolo con una mezcla de sentimiento de falta de aire, de oxígeno. Espero que no lo tenga ningún participante del equipo que ve que hay rebote defensivo para dar un Gilliard.
6: Sin miedo, Guaymán, sin miedo a ganar, ¿eh?
3: Ahí está Gilliard, dos para dar un Gilliard. Es momento de dar un, momento de Linason. Momento de los grandes jugadores de ese equipo. Panza, que los hay.
6: Sobre
3: Taylor,
6: todo.
3: Asiste a Rivers. Bola para ellos. No hay falta personal. Venga.
6: Momento de no perder la cabeza.
3: 7:46 para el final. 5-7-6-9. 12 arriba, Bilbao Basket. Javi Salgado tiene tres piernas. Va moviendo una a otra y parece que tiene tres. Está en el banquillo que no sabe. Ahora que me pongo, brazo cruzado. Bueno, Pradilla, sea para adentro.
5: Las piernas.
3: Sí, porque tienes que ver la capacidad de movimiento de las piernas.
6: Que muy rápido.
3: Como sí, muy rápido. De los nervios. Estamos 10 arriba, 7:30 para el final. Gilliard. Ahora omnipresente, lógicamente, en el ataque. Balón para Linason. Falta en ataque de Linason. Le empuja, Linason pierde los nervios. Linason pierde los nervios por primera vez en mucho tiempo. Claro. No está nada de acuerdo Este es el momento del partido. Ahora tienen que ser valientes los árbitros. Ahora tienen que ser valientes los árbitros. 59-69, 10 arriba, a 7-23 para el final.
4: Hay que
3: ahora
4: decirte,
3: os quiero ver.
4: Weimann, que la falta de ataque es clara, ¿eh?
3: Para mí sí.
4: Sí.
3: Pero ahora es momento de que sean valientes y que también sepan gestionar técnicas y demás situaciones que pueda haber, ¿eh?
0: Pero yo, ahora sí es la segunda de Linas.
4: Sí, pero yo no veo que haya perdido los derbis. Yo creo que ha protestado.
0: Bueno, a ver, Xavi.
3: Es enérgico.
0: Para lo que es
4: Linas. Sí, bueno, para lo que es Linas, sí. Pero.
3: Ojalá, sí,
0: es como consarrado.
4: Sin más.
3: Se vienen, ¿eh? Se vienen. Se vienen, Pradilla, momento clave.
4: Tranquilo, ojo. Tranquilo, tranquilo.
3: Se viene.
4: ¿Qué esperaba?
3: 69. El público encendido ya en el Roche
0: oyente
3: Arena.
0: Que hemos llegado ya a 69, pues ya está.
3: A ver. Balón para Petra, se la devuelve. ¡Rata, ta, ta, ta! ¡Irukoas!
0: Pues también Petra se suma a esto de los Irukoas. Así que la respuesta rápida, como tiene que ser.
3: Bien, seguimos, 10 arriba. Balón para Pradilla. Se va para adentro, se encuentra con Linason. A dos pasos de más, tapón de Linason. ¿Qué he dicho? ¡Tapón de Linason! Y sale ya Hilliard para adentro. Eurostep intenta, ¿qué haces? La pierde. Se ha vuelto loco. Bueno, se ha vuelto loco, entenderme. Mala decisión de Darwin, sí, Gilias.
4: Bueno, porque buscando su sitio.
3: Sí, había dos y bueno. A ver, momento en el que cambia a las dos estrellas, creo yo, del partido de hoy de Bilbao Basket, que son Darwin Gilias y Linason, a descansar un poquito. Ya
0: bueno,
3: sé que
0: un
3: tiene
0: un rato.
3: Que tiene 12 puntos.
4: Sobre todo mala decisión porque Gil ha ido 1-4 para adentro.
3: Sí, sí, claro. Sí, ahí no
4: y
3: había,
4: tenía Linason justo
3: no había camino
4: detrás.
3: Ahí, no había camino. No,
4: sobre todo que tenemos que jugar más.
0: Y luego ha cortocircuitado porque ni a canasta ya se ha perdido. No sabía ni qué hacer.
3: Jaworski se cae, claro. Branko Badio falla. Rebote Vila Basket.
4: Bien.
3: Rebote Vila Basket.
4: Bien. Asegurando rebote defensivo.
3: Y seguimos corriendo, ¿eh? Aquí estamos dejando a Valencia. Tiene 62 puntos, ¿eh? Quedan 6 minutos para el final del partido. A ver. Normantas, otra vez desde el mismo sitio Petrasek. ¡Ra, ta, ta, ta, ta! ¡Irukoas!
0: Bueno.
4: ¡What, chaval!
0: El segundo de Petrasek. Oye, que estamos 13 arriba y me parece que ha pedido tiempo muerto Pedro Martínez. Puede ser, sí, sí. ¿Verdad que
3: es
0: sí?
3: El mismo sitio. Nosotros le estamos cantando antes. Vaya cojones tenéis, tío.
4: Es que tenemos más rebotes que ellos, uno más, ¿eh?
0: Y 13 Irukoas llevamos, ¿eh? Nada más y nada menos. 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Mira, por ejemplo, dice aquí, ¿sabéis si hay aficionados de Bilbao Basket en Valencia? La respuesta es sí, Weimann, sí, positiva.
3: Sí. Sí, yo no sé si son 40, 50, pero ahí arriba hay gente, ¿eh?
0: Dice aquí Kaiso Popu, decirle a Weimann que ganar sin sufrimiento no es bonito. Otro nos comenta, bueno, eso, que ya habíamos llegado a 69. Dice, si llegamos a 80, ganamos. Tenemos un equipo que se merece un recibimiento de lujo. Ojo con este Valencia, que aunque ganemos hoy allí, nos puede remontar porque en la Euroliga ya hizo la machada contra los griegos.
4: Pero que nos quite lo bailado.
0: Claro, dice, Weimann, ya no ves la eliminatoria perdida, porque si fuera así, quizá pasemos a semifinales. Y se ríe.
3: Ni media opción.
0: Ni media opción, ¿verdad? Ni más ni menos. Aupa Bilbao Basket, un buen partido, seguida así. Dice otro, espero que no aparezca Angus hoy. Qué vergüenza, he mirado en un montón de bares y ninguno tiene para ver a Bilbao Basket. Qué poca afición. Pues nada, a casa y a seguirlo por la Popu. Pues como tiene que ser, que estamos nosotros siempre con los hombres de negro. Bueno, que luego seguimos con más mensajes. Que mira, dice, Mendy, que acabo de llegar a casa, más 13, qué bien competimos. Sí. Pues estamos
3: ahí
0: así.
3: Está Cárdenas en ataque, 5.55 para el final, que sigue moviendo tiempo, 5.50. Y el balón de Pradilla, mate. Mate de Pradilla, 6-4, 7-5. Protestan que se ha agarrado del aro primero.
5: Sí, pero
3: Pradilla, me puedes ayudar.
5: Pradilla viene a hacer doble-doble, viene a hacer doble-doble en el Palau y hoy ya lleva 15 puntos, ¿eh?
3: Pero están protestando en el banquillo, que es una
0: cinta. Oh, sí. Pero con otra mano, o sea,
3: clarísimo.
0: Él hace el mate con la derecha y se está colgando.
4: Primero se agarra, sujeta y luego machaca.
3: Bueno, pues protesta todo el banquillo y le han dicho que sí, bueno, que os calléis.
5: Sí, hasta luego. Claro. No, ya se acaba, hasta luego.
3: Pero, oh. Basala para Justin sobre la bocina, el tiro no. La acción, claro, se agarra en el aro, se agarra y medio mate.
5: Sí, era un poco de Globetrotter eso, ¿no?
3: Sí.
4: Bueno, todas luces, ilegal.
3: Ahora le están explicando a Jaume, porque claro, la protesta, y a ver qué le están diciendo.
0: Claro, bueno, es que ahí está haciendo el gesto, decía, oye, ¿pero qué?
3: Vale, está diciendo que dice que vale, que ok. Y Jaume.
0: Sí, no te creas que pone cara de muy convencido, ¿eh?
3: No.
0: Dice, bueno.
3: Y los segundos le están diciendo cosas. Bueno, venga, estamos 10, no, perdón, 11 arriba, 6-4. Sí, balón a la esquina, Montero, el triple 3.
0: Es que es clamoroso.
7: Vuelven a repetir.
3: 6-7-5.
7: Vuelven a repetir y vamos, en cámara lenta es de jugado de guardia.
3: Tiempo muerto. 6-7-7-5, quedan 5 minutos y 3 segundos para el final.
7: A pues ver, como perdamos aquí de poco, esta revisión.
0: Claro. Vamos a recordar que vale con ganar por un punto. Sí, sí. Esto para los despistados que digan, pues sí, da vuelta, no. El que gana se lleva el punto del partido. A ver, dice, repito lo de antes. Me encanta la defensa que están haciendo. Belach, juegue nervios. Me estoy comiendo de todo por no comerme las uñas. Petrasek hace del Bodas. Vale, qué pasada, cómo estamos. Brazo forzudo, orgulloso de Bilbao Basket. Me gusta y mucho un cruce Baskonia-Bilbao Basket, dice otro aquí. La Peña Irucua lo están viendo en el pub Molly Malón. Además, lo habían puesto en redes. Bien, pues ahí está esa información. Dice, buenísima retransmisión. Bueno, que lo hacemos todos juntos aquí. En fin, 5-0-3. Es lo que queda por delante. Y, Weinman, recuérdame ese resultado, que es que me encanta escucharlo.
3: 6-7-7-5.
0: Mira, vamos a ver si escuchamos a Ponsarro hablando de escuchar. Ahí está Odriozola. Para Salgado dirigiéndose a Basala.
3: Sí, y Mikel Odriozola precisamente es el que habla con el árbitro para decirle qué es lo que ha hecho. Y luego la explicación, a mí me lo tiene que explicar, a mí eso es ilegal, no puedes agarrar el aro y luego hacer un mate. No,
0: es que es clarísimo, lo hemos visto en directo, claro, ¿verdad? Sí, sí. Es que luego las repeticiones, bueno, en fin. Desesperado.
3: Venga, bueno, todo pues, preparado.
5: Buen tiempo muerto allá, yo creo bien pedido ahí, ¿eh?
3: 5 minutos, 3 segundos. Sí, bien para pedido. Sí. El final, Normandas ya tiene la bola. Supera el centro en la pista.
5: Hay que meter esta.
3: Está con Panchar, Petrasek, Basala, Bagayoko.
5: Este ataque es importante.
3: Y Jaworski. Agota el bote, se le deja a Normandas. 12 en la posición. Bagayoko, bota. Para Panchar con Jaworski. Jaworski, ahí Petra se la pierde. No puede sacar si lo ha cogido el público. Bueno, lo sacan rápido igual. No entiendo, lo ha tocado el público. Ya está. Venga, tenemos 4-40. Esto, evidentemente, no está ganado ni muchísimo menos. Montero a la esquina, ojo lanzamiento, yo creo que es de 2. No, el rebote, no hay falta, lo tiene Valencia. Ni falta ni nada. Aquí se lucha con el cuchillo entre los dientes cada acción.
7: Y
3: para adentro, 2-1.
7: No, te iba a decir que no le había tocado el público, ¿eh?
3: No, vale. 6-9-7-5. Claro, ojo al tiro libre.
5: Y sobre todo eso, bueno, llevan 12 pérdidas. Y bueno, a ver si hasta ahora lo ha cuidado bastante ese aspecto Bilbao Basket. A ver si no se dispara ahora, ¿no? Si no suman más.
3: Ya vuelven, ¿eh? Vuelven Lina, Sonny Giliar. Normal, se va Normantas, claro, y Basala.
0: Y aquí uno,
3: no se puede esperar más.
0: Rotación muy corta, cansancio en la parte final. Y otro nos dice, en la taberna Zamacona de Sorocoche también se ve a Bilbao Basket.
3: 6-9-7-5, tiro libre para Braston Key.
7: Normantas ahí ha llegado tarde. Y en vez de dejarle
3: dentro.
7: Tarde y mal.
3: Sí, tarde y mal. Está 5 arriba, Bilbao Basket con 4-23 por jugar. Queda un mundo por delante.
5: Buah, todavía.
7: Sí.
5: Muchísimo.
7: Y pero hay que sumar. Es importante para el ánimo de los jugadores.
3: Linason para Panchar nuevamente, 10 segundos. Panchar sigue votando con Ullán Montero delante. Rips. Ojo, Jaworski. Ojo que lo podemos perder. Jaworski se da la media vuelta. Jaworski se bota en el pie. Barraston quiere estar en el otro lado con Panchar. Y falta personal, 2 tiros libres. La hemos cagado.
0: El 8-0. Es que

0: Va aquí con el primero. 3:57 para el final. Se viene Valencia. Vaya el primero.
1: Estaba ya un mes protestando al árbitro, ¿eh?
0: Claro.
1: Estaba un poco achuchando también.
0: Sí, porque sí, claro, ahora las situaciones de tanto contacto a Valencia, que es el que quiere remontar.
1: Claro.
0: Al que le,
1: claro, si antes hemos visto, ¿no?, la mano antes que hemos metido, que no era falta, y ha hecho lo mismo Vadio.
2: Claro, es que
1: fíjate, y no ha habido ningún árbitro de los tres que haya pitado.
2: La mano de Lazarevich antes, que no la toca, la ha pitado falta, y esta que, bueno, hace contundente, pues sí la han pitado.
0: Giliar con la bola, estamos 7-1-7-5, anotó el segundo tiro libre aquí. 7-1-7-5 con 3:44 por jugar. Balón de Melvin Panchar. Jaburski ahora le veo excesivo en el campo. Panchar sale a media vuelta, tira tabla, no. El rebote es para Valencia Basket, que va a ganar el partido. La tiene ya Montero.
1: Punta.
2: Ya Angus.
0: La pierde Valencia.
1: Ha venido.
3: Ha llegado por fin.
2: Va a salir Frey. ¿Qué va a salir? ¿Por Jaburski?
0: Sí, Jaburski.
1: Sí, doble base. Doble base.
0: Estaba ahí estorbando en el campo ahora Jaburski.
1: Sí, sobre todo estaba jugando su partido particular.
0: Eso es, que no seguía el ritmo del resto. Bola para Jari. Hay que meter algo, chicos.
2: El partido demanda intensidad. Y si con tanta defensa de esas manos tienes que estar más duro en tus acciones.
0: Frey agota el bote. Linason está a 8 metros del aro. 10 segundos. Giliar. Le dice un bloqueo, vale, perfecto. Giliar va para adentro, asiste a Panchar para el triple. No. Rebote aquí. Quedan 3 minutos y 3 segundos para el final. Seguimos. 4 arriba solo.
1: ¿Se nos apagó la luz o qué?
3: Bueno, pues sí.
0: Aquí, mate. 7-3. 7-5. Tiempo muerto en la pista. 2:57 para el final. Valencia ya está aquí.
3: Bueno, y Angus también, más o menos. A ver, Albert, Xavi. La situación, ¿no? Con 2 puntos de renta, 3 minutos, un poquito menos de 3 minutos. Y la historia es que se nos han fundido los plomos en ataque.
2: Es correcto, es la principal explicación de lo que está pasando. Defender más o menos, hombre, no puedes pretender que el Valencia dejarle la atención que le estaban dejando. Pero eso, bueno, tienes que tener en cuenta que tienes que anotar. Y luego también que si el partido se ha puesto en este punto de intensidad, hablamos de ya, si no tienes que entender que tú también tienes que ser intenso. Cuando hablamos de intensidad no solamente hablamos de defensiva, ¿no? Sino cuando tú vas al ataque, si ves que están metiendo manos, si ves que hay contacto, pues también tienes que ser duro, agarrar bien el balón, los pases, dar los pases más tensos.
1: Pero, mira, estaba jugando Linason a 8 metros. Yo creo que tenemos que dar un paso más en ataque, ser más agresivos, más determinantes, claro. Poner bloqueos pisando la línea de 3, con ese tipo de cuestiones, y los hombres de balón, que haya, sin balón, que haya más fluidez.
2: Sí, encima lo que hemos dicho, ¿no? Poco a poco las pérdidas están subiendo, ya los habían cuidado, ya son 13 pérdidas, entonces ya también va subiendo ese
3: sí, nivel. Y el parcial, 11-0 de Valencia.
2: Claro,
1: sí, claro, estábamos a más 13, pues en ese momento de que tú las notas y sobre todo que tus fallos, sí. Ellos les da la opción de que ganas relativamente fáciles.
2: Y fíjate, hace un par de minutos así más o menos íbamos ganando, y luego se ganaba el rebote 33-32. Y ahora le anda la vuelta. Seguimos anclados en esos 33 y ellos ya llevan 36. O sea,
0: balón en juego.
2: El rebote 4-0 de parcial.
0: Balón en juego, ellos solo tienen 2 faltas personales. También importante el dato. Harald Frey, Petrasek, Linason, con Rips. Claro. Bueno, ya está, Bola perdida, ya Montero. Se va a poner Valencia por delante en el marcador. Enseguida. Joder. Hemos aguantado hasta el final. 2:35. Seguimos 2 arriba. Ese balón. 2-1. ¡Qué vergüenza de falta acaban de pitar! ¡Qué vergüenza! ¡Qué valientes son! ¡Qué valientes! ¡Qué vergüenza de falta! Ya Montero.
1: Muy mal, les falta, ¿eh?
3: Y vaya ganas.
0: ¿Seguro?
1: Falta clara.
0: Y vaya ganas. Media vuelta.
1: Falta no clara porque hace reverso. Y Frey intenta chuchar y le ocupa
0: el contacto.
1: Sí, claro. O sea, mete un canastón.
3: Lo que sí, pero sí es la canasta que mete.
1: Claro.
3: O sea, eso.
0: Branco Badio para poner por delante a Valencia Basket.
2: Se la pueden pitar ese contacto, sí.
1: Con el tronco echado para adelante.
0: Por delante
2: es
0: Valencia.
2: Que al final la pareja es. Ahora están Ferry y Jaburski. O sea, no es Ferry Pancha. La pareja que tenemos en cancha. Está
0: 2:25 para el final. La tiene Vilabasque, que ahora ya se le ha roto todo el fluido ofensivo.
2: Eso es decir, se han caído los palos de sombrajo.
0: Giliar se atreve. Mal tiro, muy mal tiro. Se ha rilado en la primera y ha tenido que volver a armar el brazo para lanzar de 3.

0: Se le han cogido la muñeca a Bilbao Basket. Dos minutos para el final. Ese Rips, bueno, solo Badio para el triple. No, el rebote Giliar. Venga,
1: vamos a un 54,
0: punto, ¿eh? Uno, o sea, abajo.
1: Claro.
0: Pero la sensación de Bilbao Basket no, es que se le ha cerrado largo.
2: Claro, porque llevamos sin anotar tiempo.
1: Pero eso sí. Eso estaba mirando.
0: Hay que meter
1: ahora
0: algo.
1: Eso estaba mirando ahora, desde cuando no anotamos.
0: Jaworski se quiere hacer el héroe, falla. Jaworski contra el mundo y gana el mundo.
1: Es que llevamos más de cuatro minutos sin anotar, ¿eh?
3: Que sí, estamos ahí anclados.
1: El último triple ha sido de Petrasen cuando quedaban 6-0-2 y ahora ya quedan menos minutos. O sea, que llevamos más de cuatro minutos sin anotar una canasta, ¿eh?
0: 1-23 para el final.
1: Apagones, claro.
0: La tiene Badio. Se va, ahora que se encuentra con Petrasek. Badio para atrás, para adelante, dos segundos. ¡Tapón de Linason! ¡Tapón de Linason! Queda 1:10 para el final. Uno abajo, Bilbao Basket, pero hay que meter algo. Jaworski, métela por tu padre. ¡Rata! ¡Rata! ¡Iruko!
3: El tercero de Jaworski y estamos dos arriba.
0: 7-6, 7-8. Claro, el balón de Riz dentro. Triple. 7-9, 7-8. Quedan 53 segundos para el final. Uno abajo, Bilbao Basket. ¡Ojo que la perdemos! Pierde Riz al mate. Dos.
1: Madre mía.
0: Se cuelga del aro. No hay tiempo muerto. Sigan. Estamos tres abajo. Quedan 40 segundos. 81-78.
1: Las pérdidas.
0: Es que nos ha matado el partido esto.
1: Las pérdidas.
0: Madre mía. Frey.
2: Es que el pase de Giliar es que manda.
1: Sí, ya se
0: Jaworski otro más por su. No vale. No vale. Triple. Ha entrado. Es que hay falta personal.
2: El pase de Giliar es jugado de guardia,
1: Es al enemigo.
2: Por favor.
1: Lo vengo diciendo hace rato. Las pérdidas se estaban incrementando. Ya estamos en 15. Ya es un número que ya no nos vale. Y luego ver, también eso. Es que hemos estado 5 minutos sin anotar. 5. Sin anotar.
0: A ver, están diciendo. El 33 no existe.
3: A ver, ¿qué pasa?
0: Bueno, van a revisar a ver si está dentro, pero yo creo que el tiro no está fuera de tiempo. Sería un triple de Bilbao Basket, pero el 33 no hay.
2: Ha pitado antes, ¿eh?
3: No, pitar antes
0: sí,
3: clarísimo.
0: Sí, seguro.
3: Pero lo que no
0: a
3: sé...
0: A ver, que no están repitiendo. ¿Dónde ha habido la falta?
3: A ver,
0: ahora la tenemos aquí. A ver...
2: La falta es de ellos, no sabemos de qué jugador, pero es de ellos.
4: La falta se produce antes que ha iniciado la acción de tiro.
1: A ver... Están revisando la validez de una canasta, según...
3: Sí, la de Jaworski.
0: El tipo de Jaworski.
3: Bueno, el pedazo
4: ¿cuál
3: triple.
4: ¿Cuál es el contacto que sancionas?
5: Sí. ¿Con lo de inicio?
1: ¿Cuál es el contacto que sanciona? Ya estamos. Ya está.
0: Uy.
1: Se dice que es uno u otro, pero pues cambia todo.
0: No lo sé, No lo sé. Puede ¿no? valer, ¿eh?
3: Para mí te digo. Y no
2: está muy a la par, muy a la par.
3: Pero para mí puede
0: ojo,
3: valer.
0: Que puede valer, ¿eh?
3: A ver.
2: Cuidado con el relato.
0: Claro, vamos a ver qué es lo que dicen.
5: Creo que en la máster es donde mejor se ve.
4: Esta es buena.
1: De momento no hemos visto nada porque con las imágenes de verdad no sabemos nada.
0: No lo ha pitado antes, ¿eh? Tengo aquí, tenemos la imagen aquí. No ha levantado.
5: Por ejemplo, ¿lo ves cómo lo está agarrando del brazo? Eso es lo que yo sanciono inicialmente.
2: Ah, no va a valer.
0: Lo siguen mirando, ¿eh? Lo siguen, han cambiado de cámara.
5: El triple.
0: A ver,
2: anuncio que no va a valer.
0: Ojo, no vale el triple.
1: Claro,
0: no vale.
1: Claro, lo que decíamos el rato, es que yo pito cuando le agarra el brazo, con lo cual
2: ya está claro.
1: Ya está anulado la jugada de canasta.
0: Y no son tiros, claro.
1: No.
0: Solo tienen dos faltas.
1: Eso es.
0: Será tercera falta.
2: Mamma mía, con lo que nos costaba meter un punto.
1: La cuarta falta personal de Rubens, eso, falta por Frey recibida, pero...
2: Claro, para ellos les da la cuenta.
3: Es lo que está pensando. Dices, oye, mira.
2: Es a la cuenta.
3: ¿Cómo está la situación? Evito, desactivo el triple.
0: El banquillo de Bilbao está falta,
3: claro.
0: Todos levantados, ¿eh? Todos levantados.
2: Pero hay que decir que la agarra antes, ¿eh? O sea, no...
0: Jaume está muy encendido, ¿eh?
2: Sí, vale, pero hay que protestarlo, está claro. Pero que el...
0: Bueno, de momento aquí no ha subido ninguna falta, ¿eh?
3: Y vi que lo de Zola también está encendido. Linason...
1: Las estadísticas sí que la tengo, ¿eh? O sea,
0: ¿sí, no?
1: La cuarta de Reuvers.
0: Vale, en el pabellón no. En el pabellón ahora la suben, ahora la suben. Venga, quedan 29 segundos para el final. Estamos 3 abajo. La bola la tiene Bilbao Basket con 14 segundos en la posesión.
2: Y nos van a dar hasta el carnet de identidad.
0: Ahí la tiene. ¡Jaworski! ¡Por tu padre, no! Se acabó. La tiene Valencia.
1: Su padre ya le había metido, ahora tocaba.
2: Y estamos jugando sin panchar, ¿eh?
0: Exacto. Sí, sí.
1: Sí, sí.
0: Falta personal, tiros libres.
2: Esto es noticia.
0: 19 puntos, 3 para el final. 8-1, 7-8. 8-1, 7-8 yo creo que es injusta la derrota para Bilbao Basket.
6: Totalmente injusta.
3: Pero vamos, es así.
0: Va a valer igual, ¿eh? Este partido se hubiera perdido por 30-40 por un punto.
3: Ya, lo que pasa es
0: exactamente
3: que,
0: lo mismo.
3: Hombre, te hace de daño, pero por otra parte has estado ahí.
6: Sí, o sea, pero daño.
3: Daño, es evidente.
6: Daño.
3: Pero claro, es que hemos tenido dos
6: daño
3: pérdidas.
6: Daño y hay nombres propios,
3: pero
6: ¿eh?
3: Dos pérdidas en momentos puntuales, luego esa acción que se… O sea, se queda…
0: Falla Ripse primero. Falla Ripse primero.
6: Que no, porque Gilliard, balones perdidos…
1: Hoy está discretito…
6: Sí. Tiene un menos 4, más menos.
1: Son tres, es verdad que ha cogido 6 rebotes, pero lleva 3 pérdidas también, 3 asistencias. Bueno, poco
0: Rivers va con el segundo tiro libre.
1: Hoy no ha sido ese líder, ¿no?, de los momentos decisivos, ¿no?
0: Vamos a ver los nervios también en ellos. Dentro, 19.3 para el final.
6: Una acción rápida.
0: Gilliard. Pero claro, está subiendo con Gilliard. Ah. Bueno, Gilliard se va para adentro. Asume. 2 tiros libres para Linason.
6: Que le han pegado un empujón, vamos.
3: Bueno, por lo menos son tiros libres.
0: Sí, con 11.3 para el final. 11.3 bueno, para el final.
3: Todavía margen hay.
0: Sí, sí, no está clarísimo.
3: O sea que, bueno, hay que
0: 8-2, 7-8.
6: De todas maneras, wow. Gilliard iba para adentro y también falla, ¿eh? Asume, sacado, pero…
0: Se ha quedado sin energía.
3: Tiene, ¿no?, el enfado de Gilliard, ¿eh?
6: Está enfado consigo mismo.
3: Consigo mismo, sí, está claro.
0: Bueno, Linason, ni qué decir tiene la importancia de esto. Dentro el primero.
6: Buena.
3: Bueno.
0: 8-2-7-9. Claro, Petrasek. Este por su padre, su madre, su hermano y su tío.
6: Venga, hay que hacer falta. Metemos y hacemos falta.
0: Venga.
6: Metemos y hacemos falta.
0: A ver qué pasa aquí. Entran, salgan. Todo el mundo quiere poner nervioso a todo el mundo.
6: No entiendo lo de Pancha.
3: No, veis, no veis un Zaragoza, ¿no? Eso pasó una vez.
6: Eso es de la Pilarica, tú.
0: 11.3, Linas en el segundo tiro libre. Falla. No, ha tirado a tabla.
7: Ha tirado a fallar
0: y la ha metido. 82-80.
1: Bueno, se han dado casos.
3: Sí.
0: Ha tirado a fallar no, y la ha metido. Sí, sí, aquí todo el mundo. 82-80, 11.3. Ojo, bueno, al robo de balón, ¿eh? Vamos a por ese balón. Ahí la tienen ellos. Falta de Panchar. No la han pitado. Dos faltas de Panchar. ¡Qué breve! Vete a la mierda, hostia.
3: Hola, ¿cómo se dice?
0: Hostia, qué vergüenza. Y ahora pitan la última cuando quedan 3 segundos. Qué vergüenza, hombre.
6: Gestión, Guayman, gestión.
0: Ya no tengo ni gestión ni nada.
6: No, de arbitraje, digo.
0: A ver, por ahí.
1: Sí, porque la primera falta de Panchar.
3: Se puede pitar y bueno, se debe pitar.
1: La falta de Panchar en campo contrario,
6: claro,
1: es clarísima.
6: Claro.
1: Pero clarísima.
6: Sí, sí.
0: Sí, que pidan a Deportivo. Mira, Jaume ha tirado la toalla al suelo.
1: Es que la falta que le hace Panchar.
6: Wow, eso es.
0: Es
6: una vergüenza, ¿eh?
3: No pitar esa falta.
6: Sí.
3: No sé.
0: Es una vergüenza.
3: Claro, como somos la última, la de
1: Gilliard, pero fíjate.
3: Sí, pero ¿cuántos segundos pasan de una a otra? ¿8? ¿O cuántos son?
6: ¿Y qué están revisando?
3: Encima, espérate, a ver qué están revisando.
1: Se han bajado
0: alguna cosa.
1: Se han ido ahí.
7: Por favor.
8: Vamos a escucharles a ellos.
3: A ver qué nos dicen los árbitros.
1: Ha pedido es Charlie del entrenador local. Entiendo que será para la naturaleza de la falta. Supongo que a ver si puede invitar a Antideportiva. No.
6: Sí, tío, el balón está ahí, por ahí. Lo único sí que. El golpe sí que es en el estómago.
7: Vale, hay un intento. Lo que yo veo es que hay un intento legítimo por ir al balón. Por lo tanto, desde el punto de vista, pues.
6: Ya está el relato.
1: Muy bien.
3: Intento legítimo.
1: Muy bien. Intentos legítimos, malos tiros malo facturados y no sé qué más.
3: Aquí ya varios oyentes hablan de robo, directamente.
6: No, bueno, yo no diría robo.
3: No, digo lo que ponen los oyentes aquí.
6: Sí,
3: dicen,
6: bueno.
3: Nos han robado otro, hay que decirlo, es un robo.
6: Sí que han barrido a favor de corriente, ¿no? Una vez que el Valencia se ha puesto arriba, nosotros en esa circunstancia, pues claro, cualquier decisión.
1: Han pasado cositas después.
6: Sí.
3: Hombre, yo todavía estoy.
6: Pero el triple de Jaworski estaba fuera de tiempo.
3: Bien, eso sí, pero por ejemplo, el tema del que se cuelga del aro.
6: Ah, bueno, que se cuelga del aro, eso es clarísimo. Y ahí íbamos con suficiente ventaja, ¿no? Porque les hubieses anulado esa reacción que han tenido, porque nos ha metido un parcial. Pero también hay que decir que nosotros no hemos metido.
0: No hay falta antideportiva, ya sé ese relato. No,
9: sí, claro,
0: ya
9: han dicho eso, que era un intento legítimo. Hombre, por ir a por la bola, pues ya está.
0: Después de haberse tragado el pito.
2: Pero esto valía para tiempo muerto, ¿no?
0: Sí. Claro, y ya está, la tienen hecho.
9: Claro,
0: 8-2-8-0.
2: Bueno, si falla uno, tenemos opción.
10: Eso es,
9: sí.
2: Para la prórroga.
0: 3.8. Branco Badio con el primero, dentro.
2: Al rebote.
0: Vaya partido que van a sacar, ¿eh?
10: Madre, es que es increíble. Yo creo que ni ellos se lo creen.
2: Con lo cabreo, la cara de cabreo de Pedro Martínez.
10: No es la suya, problema, ¿eh?
2: No, yo creo que está cabreado.
10: Sí, ya.
2: Yo no le digo. Valencia no estaba. No. Va a ganar un partido, pero que no estaba.
0: ¡Vaya! Balón de Linason. Y la pierde. La pierde.
11: ¡El árbitro!
0: ¿Qué hace este con el balón? ¡Uy, va, hostia! Perdón. Sin querer, Linason le ha pegado un manotazo en la cara a Jan Montero. Acaba el partido, muerde Linason la. Bueno, no voy a reproducir las expresiones de compañeros que tengo aquí alrededor. El arbitraje ha sido dantesco al final, ¿eh? El dantesco. Absolutamente dantesco.
9: Pues toda esa falta de que hace Pancha en la zona contraria para parar el balón es clarísima y sigue, no la pitan, sigue corriendo y ya se han escapado unos cuantos segundos. Y
10: al final, pues tengo 7-8 tranquilamente.
9: Al final Giler ha tenido que ir
10: a la falta. Pero no nos olvidemos de una cosa, hemos estado 5 minutos sin anotar, ¿eh? Eso, y ahí no hay culpa alguna de los árbitros.
2: Eso es, digo, para mí esa es la clave, no es otra.
9: Hay varias claves. Lo del tema del rebote, que al final ellos le han dado la vuelta y han ganado el rebote, no por mucho, pero bueno, 39-36. Las pérdidas de Bilbao Basket, que al final se han sumado hasta 15 cuando lo llevabas controlado, y esos 5 minutos que hemos estado sin anotar. Eso es unas claves también que te ayudan a explicar lo que ha pasado.
10: Bueno, Wendan, Diego, irás ahora, ¿no?, a sala de prensa. No sé cómo está ahí la situación, porque sé cómo está en Mirivilla, pero aquí no.
0: Sí. Vamos a ver, yo voy a intentar acercarme al vestuario de Bilbao Basket, pero va a depender.
10: Mira, Ponsarrao, vamos a ver en caliente, a ver en Dazón.
12: Arriba, en este momento hay una gran reacción de Valencia Basket y en un final apretado se lo han llevado ellos.
13: Bueno, allí no hemos estado fluidos, ellos han jugado muy físicos, cosa que no se ha notado en las faltas. Ellos han encontrado acierto, que en ese momento pues les estaba costando encontrar, y nosotros desacierto. Hemos tirado algún tiro bueno allí que, bueno, así, vamos 0-1. Suerte el viernes.
10: Bueno, pues nada, ahí estaba ya Ponsarnau en Dazón. Decías, Weidman.
0: Sí, que enseguida vamos a acercarnos a la zona de vestuario, a ver si podemos que nos atienda algún jugador e incluso el propio entrenador, ya que, bueno, pues como estamos aquí, yo creo que Jaume siempre lo suele hacer, más que sea en la sala de prensa, donde vas a tener acceso a través del canal de YouTube, por si quieres, pero sí. Vamos a intentar tenerlo en privado, ¿vale?
10: Lo tengo aquí preparado, pero efectivamente. Muy bien, pues hasta ahora entonces.
0: Hasta ahora.
10: Vale, hasta ahora, Weidman. Y a ver qué dice Pedro Martínez en Dazón.
12: Os habéis llevado finalmente el encuentro.
13: Sí, bueno, ellos han jugado muy bien. Nosotros hemos tenido un arreón defensivo, quedando 6 minutos, y con la energía del Roch Arena hemos dado la vuelta a un partido casi imposible. Pero hay que reconocer que Bilbao nos ha dominado, ha jugado tirando muy bien de 3 puntos en la segunda parte. Y bueno, pues nos han incomodado muchísimo. Y nada, eliminatoria muy abierta.
12: Y lo que comentábamos antes del encuentro, los visitantes están dando mucha guerra en este inicio de playoffs.
13: Bueno, es que yo hablo de Bilbao. Bilbao, impresionante, ya lo habíamos dicho antes. Bueno, es que no por decirlo más veces, van a jugar peor, ¿no? O sea, son un gran equipo, ahora jugaremos en su ambiente, donde ellos todavía tienen un extra de energía, y hemos de estar preparados para todo. Y bueno, yo creo que la eliminatoria está muy abierta. Queremos no jugar el tercer partido, pero no hay que descartar ninguna opción.
12: Gracias, suerte el viernes.
10: Bueno, pues nada, las palabras de Pedro Martínez, y es momento de análisis, pero antes vamos a escuchar unos consejos. ¿Os parece bien?
2: Sí.
10: Y si no es igual, o sea que... que volvemos ahora, Xavi, no te rías. Es así.
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10: Volvemos al Ros Arena, Weidman.
19: Sí, estamos con Rafa Puello, director deportivo de Bilbao Basket, que entiendo que tiene que tener una mezcla de sensaciones entre orgullo y un poco de desesperanza, iba a decir. Yo puedo decir que ha habido dos acciones en el partido muy, muy claves. Ese mate de Pradilla, que es totalmente ilegal, con Sagra en el aro y consigue una canasta que es ilegal a todas luces. Y luego, pues, las acciones finales, ¿no? Ya sabemos que el contacto durante el partido ha sido muy, muy fuerte, pero alguna falta podían haber pitado, ¿no? También.
20: Sí, yo creo que ha habido un criterio durante 35 minutos y otro en los últimos 5 minutos. Evidentemente que Valencia Basket no llega al bonus en el último cuarto con el nivel de intensidad y de contacto con el que ha jugado, pues me resulta extraño. Y desde luego la canasta de Pradilla tenía que haber sido anulada claramente. En el reglamento no dice nada de si el agarre del aro es leve o fuerte. Nos han dicho que ha sido muy leve. Para empezar, no es verdad, se ha agarrado descaradamente del aro y esa canasta tenía que haber sido anulada. Por lo demás, creo que el equipo ha estado fantástico, ha competido a un gran nivel, creo que hemos sido mejores en el cómputo del partido, hemos estado 37 minutos prácticamente por encima del marcador, pero bueno, no lo hemos podido rematar.
19: Ahora hay que levantar otra vez el ánimo, el orgullo tiene que estar alto, yo creo que es uno de los mensajes, y el de la afición, que ya sabemos que es una época complicada, 7 de la tarde, pero Miribilla tiene que ser como el final también aquí del partido, porque ellos también habrán apretado, ¿eh?
20: Bueno, yo creo que aquí era las 7 de la tarde de un...
10: Uy, ahí se nos va la cobertura. Vamos a ver si podemos recuperar a Rafa Puello. Mientras me vais contando vuestras sensaciones del partido, a ver si recuperamos la conexión con Weidman.
9: Sí, bueno, eso, más allá de lo que hemos comentado también antes, pues eso, ¿no? El tema de... Jaume también ha estado sutil, ha dicho, ellos han tenido mucha intensidad en la defensa y no se han notado las faltas, y ahora, bueno, Rafa también, ¿no? El mensaje es el mismo, ha habido un criterio, ¿no?, durante unos minutos y al final se ha cambiado. Bilbao, es que es cierto, eso, ha competido muy bien durante prácticamente todo el partido, ha defendido súper bien la gran parte del partido. Es una pena porque la máxima diferencia del Valencia ha sido 4 arriba, casi al tope ahí con esos 3 finales, y la Bilbao es que ha sido hasta 13. Y bueno, pero como decíamos, ¿no?, que ganar de 1 te vale, en este caso de ellos ha sido de 3. Esos 5 minutos sin anotar nos han perjudicado mucho. Y luego también hay un aspecto muy importante también, que ha sido el de puntos de banquillo, ¿no? Ellos, el banquillo, la gente que ha entrado al banquillo, sí que han conseguido mucha anotación de ahí, y Bilbao Basket pues ahí no ha tenido, ¿no? Estaba mirando por aquí, puntos de banquillo ellos han sido 51-33 la diferencia, ¿no? Entonces, bueno, hay bastante diferencia. También en puntos la pintura, que ellos han metido 40 puntos por 26 de Bilbao Basket, ¿no? Entonces, bueno, y al final también pues el tema de las pérdidas, lo que hablábamos, ¿no? O sea, Bilbao Basket se disparaba hasta los 16, pues que contra esos equipos te penaliza mucho, porque normalmente pues ellos te castigan, ¿no?
2: Sí, el tema de los puntos de la pintura puede ser también porque nosotros hemos tenido mucho acierto de tres, ¿no? Entonces, a partir de ahí, el momento que no hemos encontrado ese acierto desde la línea exterior, pues se nos han apagado las luces. Yo creo que podemos quejarnos del arbitraje, que podemos quejarnos un poco de esa acción de Pradilla, pero que tenemos que ver un poco desde la autocrítica, que hemos hecho mal, ¿no? Que tenemos que mejorar. Ha habido un momento que, por supuesto, ellos, cuando iban menos 13, pues estaba claro que iban a subir líneas y que tienen que ser más duros, pero que hemos encontrado tiros relativamente cómodos, hemos sabido capaces de gestionar los ataques, pero luego ya cuando hemos visto que no acertábamos, hemos querido jugar a otra cosa y ahí hemos ido lentos, hemos jugado muy lejos, ellos han sido agresivos y nos ha faltado un acierto, energía y sobre todo tomar de decisiones, porque hemos tenido pérdidas y ahora, como te acuerdas, de situaciones, los finales de los cuartos que hemos hecho horrible, las situaciones de Hilliard que ha ido uno contra cuatro, le ha dado balón a Linason con un pase imposible que era todo favorable para la defensa. O sea, son detalles que en los partidos tan apretados, pues lo pagas, y lo pagas contra un equipo como el Valencia, que sin jugar un gran baloncesto, que es lo que ha jugado toda la temporada, pues se lleva la victoria. Sí, bueno, y por si queremos destacar a algún jugador en el día de hoy, en situación, pues Linason ha sido determinante con esos 12 puntos, pero sobre todo con los 8 rebotes y los 19 de valoración.
10: Pero vamos a intentar recuperar a Wendell. ¿Estás por ahí, compañero?
4: Sí, tiene que ser a través de otro método.
10: No, bien.
4: Yo creo que se me escucha perfecto. Sí, bueno, pues vamos con ello porque va a ser más cómodo. Bueno, estamos aquí en la zona de banquillo, o sea, de banquillo de vestuario del equipo. Y bueno, pues enseguida trataremos de hablar con algún jugador.
2: No te pierdas por ahí, cuente, ¿eh? ¿No? No te pierdas por esos pasillos. Por el laberinto.
4: No dejan, ¿eh? No dejan. Porque queríamos hacer alguna grabación y nos han dicho que no estaba permitida. Así que, pues bueno, con eso.
9: Y Rafa, al margen de lo de que me estaba contando el tema arbitral y tal, luego que te hemos perdido por ahí, que alguna cosilla más te ha dicho.
4: Sí.
9: Lo que hemos perdido.
4: Sí, hemos preguntado simplemente por el hecho del partido del viernes, sí. ¿No? Que hay que encender Miribilla.
9: Hasta aquí,
4: hemos llegado hasta ahí solo.
9: Por eso
4: sí, que en ese sentido hemos estado directamente. Y bueno, pues en
9: el viernes hay que
4: llenarlo. Que claro. El equipo, yo creo que ya ha demostrado, y él también lo entiende, que ha sido mejor que el rival y que pues el arbitraje en los últimos 5 minutos del partido ha variado, ¿no? Y lo que estaba de una forma, luego ya no ha funcionado, es que es así, o sea, no hay más que la situación que hemos vivido en el partido y bueno, es que es cierto, ¿no? Que el equipo al final está minutos sin anotar, sí.
10: Sí, pero perdona, Weman, al respecto de esto, que quería leer ese mensaje, dice uno, claro, los minutos sin anotar sí tienen que ver con los árbitros, porque no han entrado en bonus defendiendo muy agresivos, muchos contactos sin pitar y en nosotros faltitas. Bueno, pues sí, desde ese punto de vista, 5 minutos que también tienen que ver con ciertas decisiones, ¿no?
9: Sí,
10: pero bueno, que nosotros hemos tenido un acierto, y hacer reducido, no, nulo.
9: Sí, pero eso, también lo que hemos dicho, ¿no? Repetimos, se han disparado las pérdidas, ellos han tenido más profundidad, banquillo, la toma de decisiones. Yo estoy con el Xavi también, yo mi discurso también es de por ahí. Es cierto lo del arbitraje, hemos visto sobre todo ese último momento, ¿no? Ha sido delirante lo de Pancha y tal, esa verdad que no lo han pitado, que han dejado correr el tiempo, pero seamos autocríticos, trabajemos en lo que tenemos que trabajar también.
2: Sobre todo porque han tenido opciones de ganastas fáciles ellos y rápidas. Yo creo que hemos dilapidado la ventaja de una manera rápida. Entonces, por eso, una pérdida es un 2-1, una falta en ataque también de líneas son pues no sé qué. O sea, han sido diferentes detalles.
9: Sí, situaciones, sí.
2: Claro que
6: que todo se ha planteado de cara a Valencia.
9: Ahora, con todo esto, que aplaudo el equipo, ¿eh? O sea, el partido que ha soltado el equipo hoy ha estado competitivo, con sus fallos, sus errores. Claro. Pero no olvidemos que estamos jugando con un playoff contra Valencia, entonces yo, desde aquí aplaudo.
6: Adjetivo que ha dado Guaymán, que es de orgullo. Yo, para mí, pues te da la sensación de pena o de rabia, ¿no? Porque hemos sido mejor, pero hay situaciones de.
9: Sí, estamos orgullosos del
6: orgulloso del equipo.
9: Sí, sí, eso es.
10: El último parcial, que no lo habíamos dicho, 28-18, ¿eh? El parcial del último cuarto.
9: Sí.
10: Ahí donde se han dinamitado, ¿no?, las opciones de los hombres de negro. Aquí los oyentes ya aportan su MVP, Hotel Spirit del Gran Bilbao. Y la gran mayoría, Lina, son uno, por ejemplo, Basala, otro Frey.
6: Sí, Basala tiene 17 de valoración porque ha tenido un momento de gran inspiración, sí, tanto en defensa como en ataque.
9: Sí, sí, sí.
6: Y ha hecho una buena rotación. Pero sí que los puntos y dirección de Frey, que aunque igual no tiene ese indicador cuantitativo, porque solo tiene 12 de valoración, pero sí que tiene una incidencia en el juego colectivo igual mayor que la de Basala.
9: Igual hay que dar los points, pues ¿no?
10: Eso, eso digo, que ya que estáis. Yo es que tengo aquí apuntado ya los míos.
6: Yo voy a dar 3 a Linason,
10: igual que yo entonces.
6: 2 a Frey y 1 a Basala.
10: Pues me has copiado. A ver, Alberto.
9: No, pues yo voy a cambiar un poco y le voy a dar los 3 a Linason, pero le voy a dar 2 a Basala, vamos a premiarle ese rato que ha tenido.
10: Vale.
9: A ver si le sirve también de estímulo y luego. Y luego el puntito a Harald Frey.
10: A Harald Frey. Me faltan tus puntos, Weidman.
4: Pues en línea son 3. Bueno, como vosotros, ¿no? No es que no sé. Tengo un mosqueo que no puedo con él. Así de claro.
6: O sea, que no estás disfrutando el viaje a Valencia, el Rocha Arena.
4: No, absolutamente nada. Bueno, no voy a ver nada, estoy enfadado. O sea, os podéis imaginar que voy a salir de aquí, lo que quiero salir rápidamente.
9: Pero te siguen faltando dos y un punto.
6: Se te va a indigestar, bueno, pues, el arroz.
9: Venga, va.
4: Sí, Frey, 2 puntitos.
9: Venga.
4: Y es que ha habido momentos en los que Gilia se lo merecería. Pero claro, es que Basala le ha puesto una energía ahí tremenda. Venga, Basala, va.
10: Venga, pues venga, Gayoko. Perfecto. El otro partido que está en juego, Baskonia 8, Juventud 10. Que es de donde saldrá el rival de Bilbao Basket o Valencia. De momento Valencia.
6: Bueno, sí. que nos quedan dos partidos.
10: Por eso, de momento Valencia.
6: Primero el viernes. El viernes, que el objetivo sí que tenemos que hacer un llamamiento a la afición. Yo creo que ahí sí que, independientemente del resultado final, puede ser el final de temporada del equipo. Sí, es decir, que recompensa de todo lo que nos ha hecho disfrutar el equipo. Hoy también hemos disfrutado durante 35 minutos. Bueno, yo creo que este equipo, pues eso, yo creo hay una derrota orgullosa.
9: Hay que ir el viernes aquí.
10: Eso, dice aquí uno, en Miribilla siempre nos quedará una despedida si no ganamos el viernes.
9: Claro.
10: Otro, a pesar del buen partido, somos absolutamente lamentables gestionando finales de cada cuarto y del partido. Es para hacérselo mirar. Todos los cuartos perdiendo el balón en la última jugada y regalando dos puntos. Y el último cuarto, pues ni hablar.
4: Sí, ¿puedo pedir a Yome? Sí. ¿Me escucháis, verdad?
10: Sí, perfectamente.
4: Antes de sala de prensa, ya que no está el de prensa de Valencia.
10: Oh, fenomenal.
4: Yome, orgulloso y enfadado, entiendo.
5: Sí, muy muy orgulloso porque hemos demostrado que nosotros sabíamos que podíamos, creíamos y creo que hemos hecho las cosas muy bien, ¿no? Lo que pasa que que al final ellos han subido su nivel físico y creo que el criterio evidentemente no ha sido par y nos han aprovechado ha habido acciones de desfortuna, ¿no? Que no haya manera de que lleguen al bonus y llegan al bonus después de una falta que les ha hecho sacarnos un triple. Bueno, un poco de mala suerte, ¿no? Y la suerte que ellos pues, han tenido la han buscado.
4: Tienes que ir a la sala de prensa, pero una pregunta tan solo. ¿Te habían dado opción de un mate agarrándote al aro y que pueda entrar y luego esperar 6 segundos para evitar una falta en el tramo final del partido como hoy?
5: Bueno, son cosas que difíciles de entender y que pues los árbitros tienen que hacer una reflexión después de este partido.
4: Muchas gracias. Bueno, pues ya me pones Arnau, que ahora si quieres puedes pillarle en sala de prensa.
10: Ahora le puedo.
4: Pero nosotros vamos a seguir aquí. Sorionak, gran trabajo. Al cuerpo técnico de Bilbao, que poco ha estado excepcional. Han estado excepcionales y poco más se puede pedir, ¿no? A un equipo como lo que ha hecho. Y sobre todo vamos a esperar a jugadores, a ver si conseguimos hablar con Mendy.
10: Yo dejo ahí esa línea abierta, así que entras cuando Mendy, tengas algún protagonista.
2: Qué elegante ha estado Wayman y qué elegante ha estado Jaume en la respuesta, ¿no? De la jugada de Perradilla, la última falta de Panchar, ¿no? Solicitando que deben reflexionar los árbitros, ¿no? Pero bueno, que sí, que tenemos que pedir eso y tenemos que calentar un poco el partido de cara al viernes y también ese orgullo de los jugadores, pero sobre todo pensar y reflexionar en mejorar lo que hoy hemos cometido, sobre todo en ese puntito de pérdidas, de malas decisiones.
10: Dice: equipazo, nada que objetar contra las cuerdas a un equipo que nos triplica el presupuesto. Dice otro: renovar a Giliar es un gran error, pierde balones, jugador que con su experiencia no lee nunca bien los tiempos del partido y muy mal defensor.
4: Pásala. Dale. Estoy con Basala.
10: Hola, dale, sí.
4: Basala Bagayoko. La misma pregunta, Basala, que le he preguntado, que le he dicho al entrenador. Tienes que estar entre orgullosos y un poco enfadados, ¿no? Porque lo habéis tenido en la mano. Ellos han subido mucho la intensidad en el tramo final, pero entre algunas decisiones totalmente ilegales, como el mate de Pradilla, que es una, lo digo yo, es una vergüenza, y la última falta que no quieren pitarla, pues un partido que lo tenéis ahí en la manita.
8: A ver, yo creo que no hay nada que decir aquí, ¿sabes? O sea, venimos aquí, pues si el partido termina así, pues no sé qué decir, ¿sabes? O sea, yo creo que se puede intentar arreglar algunas cosas y poner alguna norma, porque no entiendo nada, ¿sabes? O sea, pero bueno, a seguir y ahora a trabajar para el partido siguiente y a ver qué tal.
4: Es precisamente eso, ¿no? Veo que ha tardado mucho Jaume, ¿no? Hoy estabais necesitáis soltar un poco esa adrenalina final y estar enfocados en el orgullo, habéis hecho un partidazo y en el que hay que hacer otro partidazo el viernes.
8: No, sí, eso sí, seguro, eso sí, no tengo duda. Si aquí lo hemos hecho bien, yo creo que en casa lo vamos a hacer mucho mejor todavía.
4: Es que muchas gracias, es que Casco.
8: Muchas gracias a ti.
4: Bueno, pues en base a la Bagayoko, que se va con Amar Sila.
2: Qué prudente, Guaymán.
4: Sí, yo creo que el mensaje lo tienen internamente, lógicamente, lo han hablado los entrenadores y con ellos. Hay que pensar en el partido del viernes, claro, que la temporada.
2: Es que el viernes hay partido otra vez, y si sales hoy con todos los cañones ahí disparando a los tres de naranja.
10: No, y sobre todo, sí, que tiene que disparar, yo creo que es el entrenador, ¿no? Que tiene que achuchar un poquito, es el entrenador.
4: Sí, sí, sí.
10: Le tengo en sala de prensa, así que le escuchamos. ¿Tú tienes alguna opción de algún jugador más?
4: En cuanto va, es que está la puerta cerrada, no puedo entrar, me gustaría, pero no puedo.
10: Vale.
4: En cuanto esté, yo saco algún.
10: Perfecto, pues vamos escuchando a Jaume Ponsarnau en sala de prensa en el Ros Arena.
21: Todos, vamos a organizar el turno de prensa postpartido, como es habitual, con el técnico visitante, se nos llama Ponsarnau, que vamos a pedir una valoración y luego queda para vuestras preguntas. Por favor, Jaume.
22: Bueno, yo creo que entendíamos el partido, entendíamos lo dinámico que teníamos que jugar contra ellos, entendíamos también lo físico que teníamos que jugar contra Valencia Basket, y creo que ha habido una cosa que nos ha dado mucha competitividad, es que a nivel de valores, que ellos son el mejor equipo de Europa, hemos estado a un muy buen nivel, ¿no? Hemos competido a todo con ellos, en rebote, en muchas cosas que ellos claramente son mejores, en agresividad, y bueno, pues sí que es cierto que ellos han a veces han tenido desaciertos. Nosotros la primera parte creo que hemos tenido buenos triples y que no hemos metido, que nos hubiesen dado allí una ventaja que creo que era lógica, ¿no? Para la segunda parte. La segunda parte del tercer cuarto hemos jugado sólidos y acertados, allí sí que hemos encontrado acierto, y el último cuarto, bueno, pues un poquito ellos han hecho lo que tenían que hacer, que era subir al máximo y al tono, y pues todo estaba descompensado, el criterio arbitral, el acierto, que ellos entonces han encontrado mucho acierto, nosotros desacierto, y bueno, pues han acabado ganando, ¿no? Incluso también la desfortuna, ¿no? De acciones que por fin nos pitan una falta, ¿no? Y resulta que nos perjudica porque les permite quitar el triple, ¿no? Que ellos hacen un mate agarrándose al aro y no parece que es lo suficiente el agarrón para tal, ¿no? Bueno, pues cosas que quizá el error que hemos cometido es que nos han descentrado un poquito, nos han hecho sentir injustamente tratados y quizá.
10: Bueno, ahora seguimos con Jaume Ponsarnau, pero creo que tenemos a Aleix Font, Guaymar.
4: Sí, Aleix Font, que bueno, pues que yo le lo digo de otra forma, muy orgullosos. Tenéis a los aficionados muy orgullosos en Bilbao, sabiendo que ha habido errores en el partido, porque esto es deporte, ¿no? Y puedes tener un acierto o no, pero habéis llevado hasta el final a todo un Final Four de la Euroliga. Los últimos 5 minutos, que se quejen, es decir, nosotros los medios, que el arbitraje ha sido una vergüenza, que el mate de Pradilla ha sido ilegal, que había que haber pitado una falta, pero el equipo ha hecho su trabajo.
1: Sí, por supuesto. No queremos quedarnos solo con que hemos competido, porque creo que sería un error. Creo que hoy hemos jugado como para ganar el partido. Después, pues lo que dices tú, una combinación de errores nuestros y de errores ajenos a nosotros, que, como has dicho tú, no es nuestro trabajo pues mirar a eso ahora mismo, porque en 48 horas volvemos a tener otra oportunidad. Y como sigamos pues con este planteamiento, con esta confianza, jugando así, yo creo que nos lo vamos a llevar en Mirivia y volveremos aquí en unos días.
4: Eso es lo que hay que hacer, volver a crear un ambiente. Digo, el equipo, yo creo que estáis con esa confianza, ¿no? Decir, queremos uno más. El día siguiente, otro más. Y que Mirivilla tiene que creer eso, ¿no? Creer que se le puede ganar un equipo de Euroliga, que nos han ganado 3 veces esta temporada, pero que han visto los 2 últimos partidos que hay que respetar, ¿no? A un equipo como el vuestro.
1: Sí, por supuesto. El mensaje sería básicamente que nosotros no nos contentamos con competirles, que queremos ganarles y que una cosa que nos va a ayudar mucho va a ser que Mirivilla esté lleno, que la gente apriete, como ha apretado hoy el Rocha Arena, que seguro que ha influenciado algo en las cosas ajenas.
4: Seguro, muchas gracias. ¿Y a seguir?
1: Genial, muchas gracias.
4: Bueno, Aleix Font, como siempre, bueno, pues dando cordura, ¿no? A cualquier respuesta. Y pensando, ¿no? En eso, es que ahora mismo no te sirve de nada rasgarte las vestiduras por la derrota, sino que eso lo tienen que hacer otras personas. El equipo tiene que estar centrado en regresar a Bilbao mañana, en entrenar, y que el viernes por la tarde, pues el Bilbao Arena sea una caldera, y que no sea el último partido de la temporada de este grupo. Hola. Que no sea la despedida de Melvin Panchar, que Jaborski, al que hemos visto que se ha ido hacia el otro lado, pues que vuelva a jugar en Bilbao un partido más. Bueno, hay muchas cosas que todavía hay que ir resolviendo.
9: Tenía unas declaraciones de Font, que justo hoy ha pasado un poco de puntillas, ¿no? Por el partido.
4: Sí.
9: Y luego también es lo que decimos, ¿no? Que el partido del viernes, apoyar al equipo para que gane. Si gana, perfecto, o sea, seguir jugando. Pero si no, claro, es que es la despedida de curso, si así no se gana. Entonces yo creo que es un día en el que hay que estar sí o sí. Y luego también eso, pues yo creo que hay que centrarse mucho en ese aspecto, ¿no? El tema del arbitraje, sí. Por ejemplo, yo ayer os comenté que Bilbao Basket lleva 2 meses sin llegar a 90 puntos. Entonces, jugando contra equipos como el Valencia, estás quedando en 80, sí. Estamos hablando de condicionantes de partido, pero también estamos viendo, bueno, que le está costando hacer puntos, ¿no? Y con todos estos equipos, pues bueno, son cosas en las que tú tienes que incidir, ¿no? Estamos viendo las dos cosas, ¿no? El tema del arbitraje, lo que ha pasado, pero también lo que tú puedes trabajar, ¿no? Entonces, bueno, yo creo que hay que ir por los dos caminos, ¿no? Porque sí, los dos caminos son los que te llevan al final al mismo lado, ¿no?
3: Sobre todo yo me quedo con el mensaje cerebral del jugador. Sobre centrados para el partido, errores nuestros y errores ajenos, pero nos tenemos que centrar en lo nuestro. Y a partir de ahí, todo el focus en el partido del viernes, que jugamos en casa, y que lo mismo que esos errores ajenos han podido declinarse a favor del Valencia, también por el ambiente del Rocha Arena, pues hacerlo al revés, ¿no? Intentar calentar lo suficiente y tener el ambiente favorable al básquet para que, si en el caso de que haga falta o se den circunstancias parecidas, pues que se den. Yo creo que el viernes tiene que ser una auténtica fiesta. Yo creo que es que el equipo se lo merece, sí. Y el premio de jugar un playoff se lo merece.
9: Sea lo que sea. Y luego yo creo que si pones todo el foco en el arbitraje, para mí te equivocas. Porque entonces estás tapando cosas que no tienes, ¿no? Que no tienes que tapar. Una cosa es bien, sí, pero yo creo que
7: yo creo que son conscientes, ¿no? En el vestuario, sí. Yo creo que a ese respecto sí son conscientes de que hay una parte importante, claro, de responsabilidad propia, sí, más allá de lo ocurrido con los colegiados, que también es verdad, y sí, es muy cierto.
9: Y que luego también, claro, también, si sales hoy a cañonazo limpio con el arbitraje...
7: Y luego esa es otra, que te pueden esperar el viernes...
3: Decisiones
7: contrarias.
3: Pues ya no es que te esperen, ¿no? Porque dices, vale, joder, te cogen la matrícula y tal...
2: sino que no harías bien tu trabajo, porque al final tú ves el vídeo ahora, los últimos, y dices, bueno, las pérdidas que ha tenido Gilliard, ¿qué hacemos? ¿Depende de los árbitros? ¿Las pérdidas de Jaworski al final de los últimos cuartos depende de los árbitros?
9: Claro, la rotación de Sila, la primera que ha hecho, la primera rotación que ha hecho Sila, o sea, Basala también, hoy ha pasado también de puntillas Fon.
2: Ha tenido una pérdida, vamos a decir, poco grosera, sí, porque ha sido dos puntos.
10: Normantas ha empezado muy bien y luego el problema también, ¿no?
9: Normantas ha hecho 8 puntos en 2 minutos y se ha quedado ahí. Luego no ha anotado más. Es que son muchas cosas. Y luego, fíjate, sin embargo, ya sé que alguno va a decir, pero Lazarevic en el más menos es el mejor del equipo. O sea, tiene 8. Estando olimpista es un más 8. Al final, y él tiene 3 de valoración, pues eso, pues sus 3 puntitos, sus 2 rebotes.
2: Ha tenido una gran rotación.
9: Su asistencia, ha dado consistencia al equipo, ha hecho faltas.
2: Y ha bailado con una fea, que es Pradilla, que sufría mucho al poste bajo.
9: Alguna le han pitado alguna falta de más, pero algunos se ha sacrificado por el equipo.
10: Linason.
0: Sí, enseguida, en el segundo.
10: Ah, vale.
0: Vale, sí, vamos entonces ya. Trippi.
10: Vamos.
0: Vente para aquí un segundito. Bueno, lo mismo que he dicho a tus compañeros, ¿no? Y a Mel, que sale también. Entiendo que estéis jodidos, pero orgullosos, ¿no? También, porque el partido lo habéis llevado bien, ha habido situaciones de arbitraje de las que ya hablamos nosotros, y no hace falta que lo digáis, porque ha sido una vergüenza el mate de Pradilla, agarrándose del aro y otras situaciones sin pitar faltas y en los últimos segundos. Pero el equipo, habéis hecho un gran partido y lo habéis hecho todo para haberlo ganado.
12: Sí, creo que el trabajo nuestro fue bastante bien hoy. Enseñamos qué tipos de cosas nos falta hacer para estar en el partido. Y durante todo el partido estamos haciendo un trabajo muy bien, muy bueno. Y luego en el final hay cosas que va un poco en favor suyo y también nuestros fallos que dejan a quitar esta diferencia que ya teníamos en control y perdimos este partido por muy poco, ¿no? Y es frustrante, pero por suerte tenemos un partido más aquí en Mirvilla y si seguimos ahí luchando ahí, trabajando como hoy, vamos a hacer un gran partido ahí en Mirvilla.
0: Seguramente ese es el mensaje que tenéis que tener internamente. Ya sé que estamos un poco fastidiados de final de partido, los errores propios, los errores ajenos de otras situaciones, pero claro, Mirvilla tiene que ser donde esta temporada os habéis sentido comodísimo, donde las remontadas, donde todo.
12: Sí, yo creo que sabemos que con el apoyo de todos podemos hacerlo igual mejor que hoy, con más porcentaje, mejor porcentaje y el mismo ánimo, no mismo fuego, ¿no? Y este es el clave. Luego, 2-3 cosas ha cambiado y podemos estar aún arriba. Pero así es la posición. Ahora vamos a estar frustrados hoy, esta noche, y luego mañana, próxima página, volvemos a Mirvilla y a Bilbao y vamos a estar preparados para el próximo.
0: Para que no sea el último partido y volver aquí el domingo, ¿por qué no?
12: Por eso, creo que ahora sentimos que tenemos una ganada ahí. Bueno, nosotros debemos un partido ganado aquí y intentamos hacerlo en el próximo.
0: Bueno, pues a bajar pulsaciones, comer, intentar dormir y mañana a preparar lo que el viernes va a ser fabuloso, seguro. Muchas gracias.
12: Muchas gracias.
0: Bueno, pues Trippi Linason, entrenador de... Bueno, entrenador, estoy yo bueno.
9: Bueno,
2: capitán.
0: Capitán.
2: Podrá serlo, en un futuro, quién sabe.
9: Sí. Sigo una vez más, me declaro fan de este personaje, o sea, de...
2: ¿Verdad que sí?
9: Con personaje con todo respeto, lo digo, ¿eh? Sí. El personaje de Trippi Linason,
2: es un grande.
9: Me sigo declarando fan un día más, ¿eh?
0: No me salía la palabra y dice, joder.
9: Sí. No, pero por lo que ha dicho, la reflexión que te ha hecho, es lo mismo que nosotros. Sí, ha habido cosas que hemos controlado, otras hay que mejorar porcentajes, hay que hemos tenido fallos, hay que centrarse a... El discurso me parece perfecto. Y además, y como lo dice, que tiene gracia, ¿no? O sea, bueno,
2: sí, es la
0: verdad. Sí. Hombre, los pastores de ovejas son lo que tienen.
9: Hay mucho tiempo para pensar, tal,
0: sí,
9: ¿no?
0: Sí.
9: Las cosas de la vida.
0: Bueno, pues ya terminamos, ¿eh? El equipo ya ha salido.
2: Vale, perfecto.
0: Y bueno, pues creo que nos hemos hecho amigos de seguridad.
9: Bueno, estas cosas pasan, sí.
2: Oye, para el domingo.
9: Digo. Eso es.
0: Sí.
9: Dile que...
2: Oye, que soy el del otro.
9: Eso es. ¿No? Cítate con él.
0: Hombre, seguro. Están haciendo la labor de intendencia aquí.
9: Oye, yo gracias a un guarda de seguridad en Mallorca pude entrevistar a Luis Aragonés.
2: ¿Ves? Pues ahí está.
9: Va a favor de corriente, ¿eh?
2: Claro.
9: Que no siempre, a veces...
2: Tiene esa fama de contactos, Alberto.
9: A veces tienen fama de otras cosas, pero yo gracias a un guarda de seguridad de Mallorca pude entrevistar a Luis Aragonés y esa entrevista la tengo ahí guardada como oro en paño.
10: Bueno, bueno. Pues nada, Wema, 9 y 29, así que cerramos contigo a descansar, que falta hace, ¿verdad? Y a recargar pilas, porque mañana hay que volver. Y el viernes, recordamos, es 7 de la tarde, Miribilla a reventar, porque hay que forzar ese tercer partido en Valencia el domingo a las 6.
4: Eso es. Perfecto, un fuerte abrazo y muchas gracias a todos los oyentes por haber seguido ahí, por enviar mensajes y también redes sociales, internamente, la verdad que es una gozada saber que están todos ahí empujando y que me aguante que de vez en cuando se va algo la olla.
10: Buen viaje, Guayman.
4: Que no, he tenido un rato un poco fastidiado, la verdad que
10: bueno, pero
4: me ha dado la sensación, lo tengo que decir directamente, me ha dado la sensación de que no nos han dejado ganar y eso duele, duele. Yo creo que es la tensión que se vive aquí en el vestuario, que se vivía hace unos segundos, es esa tensión, a decir de no nos han dejado. Y en el mundo del deporte esa sensación es la peor que pueda haber. El creer tú, no sé si interna, luego cuando vea el partido tranquilamente, lo veré esta noche, lo vea en el monitor, en el iPad, y tenga que desdecirme de alguna cosa, pero la sensación en la pista, a 3 metros de los árbitros, ha sido de que no era el momento para que Vilas que ganase un partido de playoff. Y bueno, pues Miribilla va a ser distinto. Estoy absolutamente convencido de que va a ser distinto porque el equipo tiene alma y hay jugadores que no se quieren ir de vacaciones todavía. Y luego nos ganarán en buena lid, sí, porque son mejores, pero que van a sufrir. Y que se enteren de que Vila Vázquez sigue siendo un club humilde, pero que sigue haciendo las cosas bien. Con defectos y con grandes aciertos como esta temporada. Pero es lo que tenemos, ¿eh? No empecemos ahora a decir que hay que hacer un vuelo charter para 300 personas el domingo si ganamos, ¿eh? El pie en el suelo. Que somos de donde venimos, una de Fénix que está sobreviviendo en los últimos años y que nos está llevando pues a hitos increíbles como el de esta noche, que no se ha quedado cortito, pero orgulloso de estos chicos.
10: Pues el viernes veremos qué es lo que sucede y como siempre ahí está la Radio Popular Erri Ratia. Lo dicho, buen viaje de vuelta, Guayman, y fuerte abrazo.
4: Un abrazo a todos, agur.
10: Agur.
13: Agur.
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10: Tenemos en juego el partido en Gasteiz, Baskonia 29, Juventud 25. Están a falta de 5-11 para llegar a tiempo de descanso. 9:33. Pues nada, chicos, algo más que queréis añadir de lo que no se ha comentado. Mira, antes vamos a hacer, es un minuto, que es lo que nos quedaba por escuchar de Jaume Ponsarnau en esa rueda de prensa. Y así ya lo completamos todo. Es un minuto, Alberto. Ya verás.
11: Bien, me parece perfecto.
22: Que quizá el error que hemos cometido es que nos han descentrado un poquito. Nos han hecho sentir injustamente tratados y quizá hemos perdido el focus del partido.
13: ¿Preguntas? Ya, muy buenas noches. En un partido de playoff así de dramático al final, lo contento o descontento va por barrios, pero tengo la sensación de que cuando en un partido de estos los dos entrenadores en fase del partido están muy cabreados por lo que está ocurriendo en la pista, es porque
10: Ahí se ha quedado, se ha quedado ahí.
2: No, yo creo que iba un poco en relación con porque el arbitraje no es bueno, porque podía ser el resumen. Pero yo creo que el cabreo de Pedro Martínez iba porque el equipo no ha jugado
16: con lo suyo.
2: Pues eso es, ¿no? Al baloncesto que ha venido jugando toda la temporada, sobre todo lo que le ha permitido jugar a Final Four, y digamos que le estaba pasando por encima, como así lo ha dicho, ¿no? En el micrófono de Dazón, que digamos que ha sido superior. Pero bueno, yo creo que hay que decir que el resumen, que ha sido una lástima la derrota, pero orgullo de equipo, y que el cabreo que tiene Weinmann, yo creo que con los latidos más pausados de verlo aquí en el estudio, y además vemos que sí que ha habido errores arbitrales, pero que también ha habido errores del equipo, que hay que hacer autocrítica, y yo creo que no nos han robado. Y que me quedo con la reflexión de Jaume, de que bueno, que reflexionen el arbitraje, pero que tenemos que también reflexionar nosotros para mejorar de cara al viernes, que tiene que ser una caldera y que el equipo se lo merece.
10: Alberto, tu última reflexión.
11: Sí, es lo que hacemos el viernes. Viernes, que por
10: focus,
11: lo que sea.
10: Si se gana, batera.
11: Si se gana, perfecto. Muy bien, otro partido más, pero si no se gana es que es el fin de fiesta, entonces...
10: Y en casa, ¿no?
11: Claro. Por eso te digo, en casa es un día que hay que estar, porque algunos se irán y ya no volverán, hay que... Yo les voy a aplaudir el viernes, o sea que...
10: Pero vamos, por supuestísimo.
11: Sí, primero hacemos el trabajo profesional.
10: Primero el trabajo, y además...
11: Analizamos y luego ya,
10: al final... No, pensando que se puede ganar.
11: El aplauso, sí.
10: Pensando que se puede ganar y forzar ese partido tercero y último de esta serie de cuartos.
11: Porque se ha demostrado, la segunda parte del último partido, fase regular, ya le dio mucha guerra, hoy también lo ha demostrado que cuidado, que tenemos nuestras cositas y bueno, pues eso.
2: Yo una cosita, Bendy y Alberto.
11: A ver, la prórroga, venga.
2: Tenemos aquí de reojillo el partido que...
10: Sí, el Baskonia
2: contra el Juventud, ¿no?
10: Tres arriba Baskonia.
2: Y vemos que está dando estopa, o sea, yo creo que también el arbitraje en los playoffs...
11: Hemos visto también eso.
2: Claro.
11: Hemos visto un agarrón antes descaradísimo de Luz de Hackanson a un jugador de Baskonia, no me acuerdo cuál era.
2: Forrest.
11: Y no lo han pitado y era descaradísimo.
2: Claro, ha habido dos conatos de.
11: Ahora ha habido lío porque Yakité, que es de estos de cortocircuitos SL, también le ha metido un viaje al otro. O sea.
2: Yo te digo que también hay que hacer una reflexión también sobre
11: general,
2: el arbitraje.
11: En general.
2: Porque sí que estamos diciendo que el arbitraje de la temporada ha sido malo.
11: Sí.
2: Ha sido malo, pero también, coño, que, perdón, que la situación del arbitraje también condiciona lo que es el espectáculo del juego.
11: Sí, yo creo que eso, los árbitros de ACB tendrían que eso, a final de temporada también, coger y decir, oye...
2: Pues, reflexionar.
11: Eso es. Mínimo decir, estamos en periodo de reflexión, y si ya encima no aceptan errores y tal, y esas cosas y consejos, pues ya sería ya un mundo perfecto.
2: Ese era el punto de reflexión final.
11: De añadido.
10: Muy bien, pues ese punto final de la reflexión de nuestras dos pizarras, Xavi Leicea, Alberto García, Xavier Casco, y os escuchamos el viernes.
2: Nos citamos el viernes, eso es.
10: 7 de la tarde, Miribilla, desde las 6:30, Iruka, Vizcaya.
11: Pues
10: gracias, amigos.
11: Un abrazo.
10: Bueno, pues ahora sí, recuperamos a Ponsarnau en la respuesta a esa pregunta que le estaba lanzando.
22: Bueno, pues no es. Sí, a muchos momentos las sensaciones en cuanto al arbitraje para mí no eran malas, ¿no? Sí que eran malas que no la metíamos, ¿no? Cuando estábamos jugando bien. Pero sí, realmente, pues que ellos estuviese a punto de acabar el partido, solo tuviesen dos faltas, y nosotros nos han puesto ahí unas faltitas que... Nosotros somos un equipo que va mucho a la línea de tiro libre, mucho. Y hoy hemos ido 13 veces, y eso es muy, muy pocas veces para nosotros, ¿no? También es cierto que el baloncesto que hemos encontrado, pues muchas veces eran triples, ¿no? Y eso, pues, te saca la posibilidad de ir a la línea de tiro libre.
6: ¿Más preguntas?
16: Hola, Jaume. Y ahora, mentalmente, después de esta sensación de injusticia, ¿cómo se afronta un partido en dos días?
22: Bueno, un poquito, ¿no? Al final es entender que si hubiésemos jugado mal y hubiéramos perdido 40, la situación sería la misma, ¿eh? Vamos 1-0, ¿no? 0-1. Pero nosotros vamos de intento, es que de lo que hemos hablado con el equipo es que nosotros hemos demostrado que podemos, ¿eh? Creo que quien también lo sabía que podíamos era, nosotros lo sabíamos, el rival también, que evidentemente nos ha respetado muchísimo, y eso es 1-0, pero no tan 1-0, no tan, ¿no? Sabemos que tenemos contra este equipo los primeros 20 minutos competimos, los siguientes 40 minutos nos pasaron por encima. Ahora los últimos 60 minutos hemos estado a un buen nivel, creo, más adelante que ellos.

0: hoy pues lo tengamos nosotros, venga el máximo de gente posible a Mirivilla, y que en todo eso que los árbitros hoy han dudado, que la fuerza de nuestro pabellón pues no les haga dudar en el próximo partido.
1: ¿Las cuestiones? Muchas gracias, Jaume.
2: Pues ahí cerraba ya su comparecencia Jaume Ponsarnau. Las 10 menos 20, vamos a cerrar nosotros también, Iruko Bizkaian, con ese 83-80. Bueno, ya hemos dicho que la diferencia en el marcador no importa. Aquí se trata de que el Valencia ha sumado el primer punto de la eliminatoria y que el segundo se va a poner en juego en el Bilbao Arena el viernes a las 7 de la tarde. Desde las 6 y media, Iruko Bizkaian en Radio Popular, Herri Irratia. 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Dejamos el partido de Gasteiz a falta de 2 minutos 25 segundos. Baskonia 34, Juventud 31. Y también les dejamos ahora con el resto de nuestra programación en Radio Popular, Herri Irratia. Agur, Gabón.

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3: Amy Winehouse grabó Back to Black casi todo el álbum en apenas un par de semanas. La curiosidad aquí es que el sonido retro que tiene este álbum, todo el álbum Back to Black y también la canción homónima, no fue solo una elección estética, también cuentan una terapia. Amy estaba obsesionada con los grupos de chicas de los años 60 como The Brunettes. De hecho, su icónico peinado y su delineado de ojos era un tributo directo a ellas. Back to Black fue escrita después de que su novio dejara a Amy para volver con su ex. Amy se encerró entonces en el estudio y, según cuenta su productor, Mark Ronson, escribió la letra en menos de una hora. Fue sin duda un exorcismo musical que la hizo eterna.

Vamos con una mujer que rechazó la fama. Hablamos de Sade Adu, era diseñadora de moda antes que cantante y solo aceptó grabar un disco para ayudar a unos amigos. Smooth Operator trata sobre un estafador internacional, un personaje de la Jet Set, lo cual es irónico porque Sade es famosa por vivir de forma casi anónima en el campo inglés. Y a pesar de ser una de las artistas que más discos ha vendido a lo largo de la historia, Sade se encarga ella misma de las tareas domésticas, cuentan y pasa años sin dar una sola entrevista. Esta canción, Smooth Operator, como otras tantas de Sade, sigue funcionando décadas después.

Dinah Washington era conocida como la mujer que podía cantar casi cualquier cosa, pero también por su carácter volcánico. Se casó 7 veces en sus cortos 39 años de vida y siempre viajaba con un maletín lleno de joyas y también con una pistola. What a Difference a Day Makes, esta canción que le dio su único Grammy, era originalmente un bolero mexicano llamado Cuando vuelva a tu lado. Pero Dinah la tradujo al inglés y le cambió el ritmo, transformando una balada melancólica en un éxito de radio sofisticado. Fue además la primera artista negra en cruzar con éxito la frontera entre el rhythm and blues y el pop comercial.

El carisma de la artista británica Adele alcanza su cenit en Rolling in the Deep, un tema que inyectó una dosis masiva de soul y de gospel a la radio comercial. La canción nació de una discusión con su exnovio, que le dijo que su vida sería mediocre sin él. Ella respondió entrando al estudio y canalizando toda su rabia en esta composición. Y un detalle técnico curioso en esta canción es que el sonido que podemos escuchar de percusión al principio de la canción no es solo una batería, es la propia Adele golpeando con fuerza una caja de madera para imitar los latidos de un corazón acelerado por la adrenalina.

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0: Miércoles 3 de junio. Hemos salido a la calle para preguntar a la ciudadanía si ven con buenos ojos la candidatura conjunta vasca para el Mundial 2030. Repasaremos la actualidad del Athletic en un día en el que Leo Messi ha sido galardonado con el premio Príncipe de Asturias para el Deporte. Está a punto de hacerse oficial el fichaje de Andoni Iraola con el Liverpool. Vamos a consultar con un periodista inglés a ver cómo ha caído en la Premier. El Guecho Rugby se juega este domingo en Fadura, partido único del ascenso a la segunda categoría de este deporte ante el Alcalá. Luego nos lo amplía Dani Guerreiro con protagonista. Y como siempre, activamos ya nuestro número de WhatsApp, 688-89-3635. Una y 35 minutos. Una pausa y arrancamos en nuestro Oye Cómo Va hasta las 3 de la tarde.
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0: 2:03, abrimos la actualidad del Atlético, abrimos página rojiblanca, aunque no viene muy cargada esa actualidad, no vamos a engañarnos, los jugadores están de vacaciones, se piensa en clave mundial, incluso los leones que están ahí citados con España y con Ghana. Y en Bilbao estamos pendientes de esa rueda de prensa en la que se haga balance del final de temporada del equipo masculino y del femenino. La temporada que terminó el domingo. Y de momento, bueno, pues no tenemos anunciada ninguna rueda de prensa. Me imagino que hay que trabajarlo bien, porque además hay que, no sé si justificar, pero sí explicar 2 años decepcionantes, tanto en chicos como en chicas. Luego llegará la presentación de Edin Terzic, que también, claro, se está retrasando para intentar generar un poco de ilusión entre la afición rojiblanca, que el 30 de junio ya sabrá el calendario de la Liga. Será el 30 de junio cuando conozcamos contra quién empieza el Atlético y la Liga, si en casa, si fuera. Bueno, y el resto de partidos, los derbis, visita de Madrid, Barça, Atlético. Estas fechas que muchos se apuntan ya para saber cómo puede caer en el calendario. Mira, precisamente un león, Iñaki Williams, jugó ayer 15 minutos en el empate entre Gales y Ghana. 1-1 fue el resultado final. Partido preparatorio para el Mundial. Veremos a ver hasta dónde llega la selección de Ghana. El Athletic, que según apuntan en Cantera del Zama, quiere atar y blindar a Manes Lozano con una cláusula de 60 millones en la mejora de contrato que ya están negociando. No es que estén saliendo demasiados delanteros y Manes Lozano, en lo poco que jugó en el Racing antes de lesionarse, pues demostró que tiene capacidad, ¿no?, para ser un jugador profesional y poder defender la camiseta rojiblanca. Así que lo quieren dejar atado y bien atado. En categorías inferiores ya ha terminado todo también. Hay algunos jugadores con la selección española, como es el caso de un futbolista que llama mucho la atención, Cristian Imga, el de Zumárraga, de padre camerunés y madre guineana. Está con la sub-17, un jugador formado en el fútbol base de Álava y reclutado por Lezama, que juega de extremo zurdo a pierna cambiada y que mañana tiene cita con la selección española sub-17 ante Italia a partir de las 7 de la tarde. En clave Athletic también les contábamos ayer la salida de varias jugadoras, entre ellas Maite Zubieta, que también se ha despedido a través de las redes sociales.
1: Inoiz astuko ez doazen sortxe urte izen dire. 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
0: Ahí estaba Maite Zubieta despidiéndose del que ha sido su equipo hasta ahora. Otro ex, Íñigo Pérez, ayer firmaba ya como entrenador del Villarreal.
2: Yo también estoy muy ilusionado y entusiasmado con este nuevo paso. Y siempre se pregunta al entrenador que cómo van a jugar sus equipos, qué puedes prometer. Los resultados sabemos que no se pueden prometer, pero me siento identificado con varias de las cosas que has descrito, que es el tema de la importancia familiar, el tema del sacrificio y el trabajo y la ilusión. Esto sí que lo puedo prometer, lo garantizo, y ojalá que luego pues, mi capacidad como entrenador pueda entregarnos resultados y que, como dices, vivamos años muy bonitos a nivel de resultados. Entonces, bueno, transmitir mi agradecimiento al club, a Fernando y al resto de personas que han apostado por mí. Sé que es un paso importante y estoy responsabilizado con ello. Intentaré corresponderlo y nada, hoy empieza una etapa muy ilusionante para mí.
0: Bueno, pues del Rayo Vallecano hacerse con los mandos del Villarreal y Michel, el ex del Girona, a sus 50 años ha firmado como nuevo entrenador del Ajax para las próximas 2 temporadas. Un club con nombre en Europa, tal y como decía en su presentación. Y por cierto, hoy Leo Messi ha sido galardonado con el premio Princesas de Asturias de los Deportes 2026. Está pensando en el Mundial, pero un premio más. Enseguida nos damos una vuelta por nuestro WhatsApp, 688-89-36-35, pero tenemos que hablar también del Mundial de Fútbol 2030, porque ya saben que esta semana las instituciones vascas habían tomado la decisión de presentar ante la FIFA una candidatura conjunta. En vez de que Bilbao sea una sede y Donosti otra, unificarlas para pagar menos dinero, para que salga más barato los ahorros económicos, y tener dos estadios. En San Mamés se jugarían dos partidos de fase de grupos y en Anoeta dos partidos de fase de grupos. ¿Qué pasa? Que San Mamés tenía planificados cuatro, uno de ellos de eliminatoria, y en ese aspecto saldría perdiendo. De todas formas, esta propuesta se la han hecho a la FIFA, que tiene que responder como muy tarde, en diciembre. Escuchábamos el otro día al alcalde de Bilbao, Juan Mari Aburto, decir que esperan que cuando reciban esta propuesta, pues se sienten a negociar. Ya veremos a ver qué pasa con el máximo organismo del fútbol mundial. Nosotros hemos salido a la calle y hemos preguntado a los ciudadanos de Bilbao cómo ven esa opción de hacer una candidatura conjunta en vez de ir por separado.
3: Pues a ver, que yo creo que si una ciudad no está lista para tener una sede de Mundial, unificar las dos, pues me parece como un quiero y no puedo. Quiero decir, ahora que han metido pues un poco más de exigencias para esto, la verdad que no lo veo lógico. Quiero decir, o vas con todo, quiero decir, Bilbao o Donosti, o no vas con nada, porque me parece un poco cutre, sinceramente, que tengamos, por ejemplo, Marruecos preparándose para algo tan potente y que aquí vayamos cortos y queramos juntarnos con Donosti.
4: Hombre, teniendo en cuenta San Mamés como es, pues yo creo que debería quedárselo todo San Mamés. Así que a Anoeta que se le queden los guipuchis.
5: ¿Y qué te parece? Porque uno de los partidos que va a perder San Mamés es de octavos de final ya, no es de previas.
4: Pues un partido importante que creo que debería ser en San Mamés por cómo está la ciudad preparada y cómo está el campo, y creo que es más importante San Mamés.
5: ¿Y qué te parece que al menos se ahorre la mitad de dinero Bilbao?
4: Bueno,
5: al compartir también se comparten gastos.
4: Ya, sí, me imagino que se comparten gastos, pero bueno, creo que San Mamés estaba mejor preparado para un partido así o para los partidos que vengan aquí.
6: Bueno, pues me parece bien. La cuestión es que no sea tan costoso el Mundial y que no... Y que no sea muy problemático tampoco.
5: Pero dicen que el Atleti pierde dos partidos, ¿eh? Por la sede conjunta.
6: Y el otro se jugaría en Donosti.
5: Sí.
6: Pues bueno, pues no me parece bien.
7: Yo pienso que no debería ser una sede conjunta, que se debería jugar en San Mamés por instalaciones, por aforo, bueno, un poco por todo, ¿no? Por el control de acceso, que la explanada creo que es mucho mejor. Y que al final, pues Bilbao creo que mueve más gente.
5: ¿Y qué te parece que por esta sede conjunta el Atleti pierda dos partidos, uno de ellos de octavos de final?
7: Bueno, pues de octavos de final de...
5: Uno de los partidos de octavos de final de mundiales se hubieran jugado en San Mamés.
7: Sí.
5: Pero se va a ir a Donosti, uno de los de octavos, si hacen sede conjunta.
7: Si no, se jugarían los dos en San Mamés, ¿no?
5: Sí.
7: Bueno, pues, no me gusta porque prefiero que se jueguen aquí los dos. Así Bilbao creo que pues, ganaría más dinero, más gente y pues también el Atleti pues, ganaría un poco de más de caché, ¿no? Digamos. Creo que es una inversión que se tiene que hacer. O sea, no pienso que Vizcaya tenga que estar pensando en ahorrar, porque creo que la inversión puede merecer la pena y puede amortizar todos los gastos e incluso sacar bastante beneficio.
8: Hay que defender a lo que ha dicho el alcalde de San Sebastián, que en nuestra casa mandamos nosotros y que no nos exijan todo y nos pleguemos a todas sus condiciones. Sí, va a perder los partidos, pero puede ganar otros acontecimientos que nos negarían la FIFA.
5: ¿Y como cuáles? O sea, hacer...
8: Como por ejemplo el de Calais, y luego también hay otro tipo de acontecimientos como la Champions Femenina, en fin, otros acontecimientos deportivos.
9: Nada, yo que se haga solo en San Mamés, nada de Donosti.
5: ¿Por qué?
9: Porque soy de aquí.
5: Bueno, vale. Si no podemos dejarles nada.
9: Nada. No hay que darles ni agua.
5: ¿Y qué te parece que haya reducción de gastos? Que se, claro, va a costar menos.
9: Nah, tenemos dinero los de Bilbao, hombre. Será por eso.
10: Bueno, pues nos parece que hay que unificar al final todo Euskadi y que está muy bien. El hecho de que se tenga notoriedad de que en Euskadi tenemos un campo de fútbol bueno y que aquí se pueden hacer muchas cosas, aunque sea en conjunto, que está muy bien.
5: ¿Y qué te parece que ya dicen que va a deber un ahorro de dinero también? Porque claro, no va a pagar todo Vizcaya.
10: Pues bastante bien el que se unifique y que al final se dé notoriedad a nosotros y encima nos ahorramos un dinero y vamos a, con las dos capitales vamos a tener un beneficio con ello, así que bien.
11: Pues la verdad que no me hace mucha ilusión, pero bueno, ¿eh?
5: ¿Por qué?
11: Porque no, ¿eh? Porque los guipuchis son guipuchis.
5: O sea, tú tienes los cuatro partidos en San Mamés.
11: Hombre, no, está bien también a Noeta y tienen la Concha y bueno, cae ingreso para todos, pero por decirme la Real Sociedad no son de mi agrado.
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0: El You'll Never Walk Alone, que lo va a empezar a escuchar mucho Andoni Iraola, porque va a firmar las dos próximas temporadas con el club inglés. Para ayudarnos a entender este fichaje, saludamos a Ben McFadden, el periodista inglés, que ya hablamos con él sobre Tarsic. Escribe en varios medios, entre ellos la revista especializada 442. Y nos escucha ya. Ben, ¿cómo estás? Muy buenas, arratsaldeon.
1: Hola, buenas tardes, ¿qué tal? Saludos a Bilbao.
0: Pues bien, estamos aquí esperando a que se haga oficial la llegada de Andoni Iraola. Se hablaba de 3 años, pero parece que él, como siempre, quiere que sea más corto, 2 años, y luego ya ir renovando temporada a temporada. Parece que va a firmar por las dos próximas campañas.
1: Exactamente, igual como hizo con el Bournemouth, siempre cada vez 2 años. Y a ver cómo le va a funcionar esto con el Liverpool, un equipo fascinante, un equipo histórico, un equipo mucho más grande del Bournemouth.
0: No sé si ha sorprendido en Inglaterra, en la Premier, el fichaje de Andoni Iraola, porque es verdad que Andoni lo estaba haciendo muy bien, pero igual para dar el salto al Liverpool muchos pensaban que debía tener más trayectoria.
1: Sí, bueno, había hecho buen trabajo en el Rayo Vallecano, también en el Liverpool, ganó la Copa en Chipria, pero se ve que el éxito que él ha tenido con Bournemouth, de llevarles desde medio, digamos, un equipo que más o menos estaba jugando siempre con bajar, a un equipo de la Europa League, es una cosa imaginable. Yo aquí viviendo en Bournemouth, la atmósfera, digamos, está a tope ahora. La gente está súper súper encantado del trabajo que ha hecho Andoni Iraola aquí en Bournemouth.
0: No es para menos. Ahora tiene que dar el salto al Liverpool, donde se han pensado hasta última hora si continuaba Slot o no, porque había dudas de si iba a seguir, no iba a seguir. ¿Les ha tomado costar la decisión de prescindir del que era su entrenador?
1: Sí, les ha costado y se ve que estaba pensado Luis Enrique o hasta un Julian Nagelsmann, el míster de la selección alemana, se ha hablado, y claro, siempre está el tema de Jürgen Klopp, pero se ha visto que el trabajo que ha hecho, particularmente con jugadores internacionales, les ha gustado mucho. Andoni tiene se lleva muy bien con los jugadores, es un líder, realmente un líder, y después de los problemas que han tenido con Arne Slot, que ha tenido problemas personales con Mohamed Salah y también con Andy Robertson, que se van ahora, dos de los jugadores más importantes del Liverpool. Se ha visto que está buscando un míster que les puede ayudar a cambiar la atmósfera en el vestuario y tener más armonía y tener más un Liverpool más efectivo y ganar copas, claro.
0: Sí, aquí pensábamos que si cambiaba de entrenador en Liverpool, que igual apostaban por Xabi Alonso, ¿no? Un entrenador que salió del Real Madrid, que lo hizo bien en Alemania, como tú bien sabes, que es historia también, sí, como es jugador del Liverpool, pero fíjate, Xabi Alonso al Chelsea y Andoni Iraola al Liverpool.
1: Sí, se ha visto que lo han tomado muy mal en Anfield los responsables cuando Xavi se ha ido a Real Madrid. En vez de ir a Liverpool, se estaba haciendo negociaciones con Xavi. Es una leyenda en Liverpool, muy, muy amado de los fans. Y los responsables lo han tomado bastante mal, que se fue al Real Madrid, que al final no le ha funcionado bien. Y aquí en Inglaterra ha sido una sorpresa bastante grande que al final se ha acabado a un Chelsea, que es un equipo que ha tenido varios cambios en los últimos 2 años y que al final no están en la Eurocopa. O sea que por haber hecho tantas inversiones, el éxito no les ha venido al equipo del Chelsea. Pero bueno, vamos con que Xavi tenga mucha suerte en la Stamford Bridge y vamos a ver al final lo que va a hacer Andoni Iraola en Anfield.
0: Tú le conoces porque además le has seguido en el Bournemouth, donde tú vives, has seguido a ese equipo, la trayectoria de Andoni Iraola, cómo ha ido creciendo. ¿Crees que va a tener éxito por cómo es él, su personalidad? No es lo mismo un equipo más pequeño que un transatlántico, ¿no? Como es el Liverpool, un gran club en el que si no tienes mucha personalidad, te comen los jugadores, el ambiente, la presión mediática. No es para cualquiera, ¿eh?, ese salto.
1: Exactamente. He estado hablando con exjugadores de Liverpool, con Philip Dagan, que jugó bajo Rafa Benítez, que me habló muy bien del tiempo con Rafa Benítez cuando fueron subcampeones de Inglaterra, porque tal, claro, se tiene que recordar que hubo unos 20 años entre el éxito de los años 90 hasta el más reciente campeonato del Liverpool. Y bueno, se ve que el trabajo bueno que hizo Rafa Benítez les da mucha esperanza que un entrenador español puede, o vasco, puede funcionar perfectamente en Anfield.
0: ¿El estilo de Andoni Iraola, por lo que tú has visto, crees que puede funcionar bien en el Liverpool?
1: Esto es interesante porque, como había comentado, van a perder una media docena de jugadores de los top más grandes y él va a tener que formar un equipo nuevo, digamos. Pero se ve que se va a llevar todos los asistentes, que sea Sean Cooper, Tommy Elphick, Pablo de la Torre, que también es español, y también Tom Webber. O sea que más o menos el Bournemouth va a tener que comenzar completamente nuevo Marco Rose aquí en la Dean Court, en el estadio de Dean Court de Bournemouth. Pero bueno, es un cambio bastante grande, es un, como comenta aquí los periódicos, es bastante un arriesgado, pero al final se han buscado un entrenador con mucho talento y que ha demostrado que es capaz de montar un equipo grande con pocos medios. Y ahora, claro, es una situación diferente. Si miramos a la época de Arne Slot, yo hablé con Cedric van der Hoorn, el exjugador de Borussia Dortmund de Swansea, que jugó en Holanda con Arne Slot antes de que fichó, y me comentó que el problema un poco de Arne es que es una persona poco flexible. Y en el primer temporada se ha visto que Arne Slot ganó el campeonato con Liverpool directamente, que dio mucha confianza, pero al mismo tiempo lo hizo con un equipo que era totalmente el equipo de Jürgen Klopp. Y empezó invirtiendo, se compró Alex Isak, que en España está conocido, claro, y invirtió unos 500 millones de euros en el equipo. Y en el segundo campeonato ni Alex Isak no ha funcionado, tampoco ha funcionado bien, muy bien, digamos, el Florian Wirtz tampoco, que pagaron 150 millones. Sí. O sea que al final le ha costado mucho y no ha salido bien. Y bueno, vamos a ver con lo que puede hacer un Andoni Iraola con unos medios mucho superiores a los que ha tenido aquí en Bournemouth.
0: Está claro que lo ha hecho francamente bien, eso le va a llevar a firmar con el Liverpool. Muchas veces en Inglaterra el entrenador hacía la función de manager, era el jefe, ¿no? Pues has citado antes a Rafa, sí, Benítez, llegó con mando en plaza, pero parece que los tiempos van cambiando y que el Liverpool tiene su director deportivo, ¿no?, Richard Hughes, y que Andoni Iraola iría solo como entrenador.
1: Bueno, la posición en España o en Alemania es diferente, digamos, es el míster, es el entrenador. Aquí en Inglaterra tienen siempre un sporting director encima de ellos, pero la posición es bastante amplia y él estará acostumbrado a tener mucha responsabilidad en el equipo de Bournemouth. Tiene que pensar que Bournemouth tiene un estadio, Dean Court, que es solo 15.000 personas, o sea, pequeñísimo, más pequeño que el del Real Mallorca o los equipos más pequeños en España, pero de la primera. Pero al mismo tiempo tendrá mucha responsabilidad en el Anfield Road y además mucha presión con mantener un equipo al nivel más alto, y claro que van a jugar otra vez en la Champions.
0: ¿Tú crees que se puede llevar el modelo de Iraola del Bournemouth al Liverpool? Es decir, Iraola juega con un 4-2-3-1 o un 4-3-3, con presión muy alta. Bueno, sí es extrapolable, ¿no?, al Liverpool.
1: Bueno, se puede decir que sí, que tienen un equipazo, digamos, muchísimo talento, y que van a poder implementar las ideas de Iraola. Y además él habla inglés perfectamente, ha estado trabajando aquí con éxito y me imagino que va a tener mucha oportunidad de demostrar que él es capaz de hacer algo mucho superior a lo que ha hecho en Bournemouth, y pienso que él puede ganar como mínimo una copa, ir adelante y superar lo que ha hecho Arne Slot, porque esta temporada bajo Arne Slot ha sido muy... le ha salido muy poco, digamos, por lo que ha invertido. O sea que yo pienso que sí, los fans están un poco, ¿cómo se dice?
0: Expectantes.
1: Están esperando, pero más abiertos. No saben lo que va a salir al final y es arriesgado. La comenta que sale más en los periodos que es algo muy arriesgado. Se puede comparar un poco con la idea de Edin Terzic en el Athletic Bilbao. O sea que se han buscado un hombre del pueblo, un hombre de los fans, un hombre que es simpático, que tiene mucha capacidad y que quieren más o menos lograr que hay una armonía en el equipo, en el vestuario y con la sociedad y con los fans, ¿no? Y yo creo que esto sí puede funcionar bien porque ha tenido mucho, mucho éxito, mucho más de lo que se esperaba aquí en Bournemouth. He conocido y he hablado con Ryan Christie, el centrocampista del Escocia, que ha trabajado durante varios años aquí con él y está encantado de haber trabajado con Anthony. Y los fans que he conocido también les ha dejado muy buena impresión. Una cosa más, se tiene que pensar que con Milos Kerkos está un jugador de Bournemouth en el Liverpool y ya tiene mucho éxito. O sea que se lleva todo su equipo de asistentes y también tiene exjugadores del Bournemouth en el Anfield Road, pero más que nada pienso que se va a llevar uno o dos jugadores a Liverpool con él.
0: ¿Suena ya algún fichaje gordo para este Liverpool de Anthony Iraola?
1: Hasta ahora hay que terminar, ¿cómo se dice?, firmar el contrato y después iremos hablando y te comento cuando tengo más información.
0: Vale. ¿Y qué te iba a preguntar? Si los dueños de Liverpool son de los que tienen paciencia, digo, porque al final todo gran proyecto cuesta, ¿no?, en edificarse, llega a Iraola, llega nuevo, necesitará un tiempo de adaptación. ¿Se ponen muy nerviosos los dueños de Liverpool o crees que tendrán paciencia con él si han apostado por él?
1: Pagaron unos 15 millones para llevarse a Arne Slot, que había ganado la Copa en Holanda. Y esto es una cantidad enorme, o sea que al final que se ha tenido que ir después de solo un año y medio es algo muy particular, es una situación muy particular y tiene que ver con la atmósfera, con la falta de atmósfera buena que ha causado, digamos, o se dice que ha causado el entrenador holandés, que tenía una forma muy rígida y especialmente de tratar con la prensa y también tratar con los jugadores, que una leyenda, pero súper leyenda como Mohamed Salah se quiera ir del equipo. Esto ha dejado muchos con boca abierta aquí y al final se ha visto que el Jürgen Klopp, el ex entrenador, tuvo 8 años aquí y yo creo que si Anthony Iraola les puede llevar como mínimo a la Champions League y quizás la FA Cup, el trofeo nacional que es equivalente a la Copa del Rey en Inglaterra, eso ya sería para darle otra temporada. O sea que no se tiene que pensar que solo por haber hecho 2 años de contrato que esto no va a seguir adelante. O sea que yo pienso que hacer una buena temporada, finalizar entre los top 4 de la liga y quizás ganar alguna copa, ya será suficiente para darle otra temporada. Es una situación interesante, es un riesgo para la gran sociedad que es el Liverpool, pero al final creo que es un fichaje muy interesante, muy bueno, y que va a tener éxito, sí, Andoni Iraola en Anfield.
0: En Bilbao hay mucha gente que hubiera preferido que Andoni Iraola viniera al Athletic, aunque se ha elegido a Edin Terzic. De hecho, en su día, Iraola dijo que el Athletic no le había llamado. Claro, algunos pensarán, hombre, si tenía la posibilidad de entrenar al Liverpool, por eso ha esperado. Pero por lo que vemos, Ben, la opción de entrenar al Liverpool ha sido casi a última hora, ¿no? No estaba planeado.
1: Ha llegado como una sorpresa para muchos en la prensa Inglaterra y también veo que en España lo mismo. Creo que es una situación interesante y que al final es un riesgo para la sociedad de Liverpool, pero se ve que después de la temporada que han tenido, lo que han invertido, lo que están buscando es una persona que puede traer una atmósfera diferente y llevar adelante a una sociedad de las más importantes aquí de Inglaterra. Pero sí, es un riesgo y ha tomado muchos en sorpresa aquí en Inglaterra.
0: Oye, los comentaristas de Inglaterra, de la Premier, los periodistas, ¿entienden que es algo bueno para el Liverpool el fichaje de Andoni Iraola? ¿O a algunos les parece que es un poco precipitado? Es decir, ¿hay dudas entre la gente de fútbol sobre la llegada de Andoni Iraola o lo ven todos bien?
1: No, ha tomado mucho a sorpresa a los fans y también a la prensa. Y se ve que lo ven como un experimento, pero creen que se comenta aquí, por ejemplo, en ESPN, que es un ha sido un riesgo, pero al mismo tiempo que él es más que capaz de traer sus tácticas de presión, de heavy metal football, de un fútbol a alta presión a un equipo, un grande equipo y que tiene todo una... Tiene todo un vestuario de jugadores grandes y más que medios para comprarse los jugadores que ve. También he hablado con el podcast de la Bournemouth y lo que ellos tienen más, están más asustados es la idea que se lleva a todos los asistentes y también que va a comprar jugadores del Bournemouth. O sea que esto es lo que suele pasar. Y bueno, el que han despedido a Arne Slot ha sido más o menos, se ha previsto, se ha pensado que va a salir, pero ha sorprendido bastante que han escogido al entrenador vasco.
0: Bueno, pues le deseamos todo lo mejor a Andoni Iraola en el Liverpool. Todavía no se ha hecho oficial, pero creo que es cuestión de horas que se haga ya oficial. Y esperamos en Bilbao la presentación de Edin Terzic, que se está retrasando, pero que esperemos en breve esté aquí hablando de su proyecto para la próxima temporada. No sé si quieres apuntar algo más, Ben, para cerrar ya.
1: Bueno, mucha suerte a Edin, grande, grande, grande hombre, fantástico hombre del pueblo, que tenga mucha suerte. Yo, como aficionado de Borussia Dortmund, le deseo toda la suerte. Y me comentan que ha aprendido español, o sea que vamos a ver si él también aprende algunas palabras de vuestra lengua euskera, ¿no?
0: Bueno, sería muy bonito, sería muy bonito. Pues veremos a ver cuando llegue y se presente. Ben Mafadien, periodista, gracias por acercarnos la última hora de Andoni Iraola con el Liverpool. Un abrazo, amigo.
1: Gracias. Un saludo a Bilbao.
0: Un saludo. Dejamos ahí a nuestro compañero y vamos con algunos mensajes de los oyentes. 688-89-3635. Dicen por aquí que le vaya bien a Iraola. Parece que no le van a pasar ni una. Otro dice que bueno sería un partido Liverpool-Villarreal el año que viene en la Champions. Iraola frente a Íñigo. Otro dice... Iraola Liverpool, como para querer venir al Athletic, está a otro nivel. Ahora es cuando Iraola se va a llevar a Nico Williams al Liverpool. Hombre, pues esperemos que no. Por aquí dicen que si el órdago a la FIFA no cuela, yo lo haría por separado, lo del Mundial de 2030. Las instituciones vascas tienen miedo de que se repitan imágenes de protesta como los de la Vuelta, que se vieron en todo el mundo. Más, la FIFA técnicamente es una organización sin ánimo de lucro, pero realmente tienen mucho beneficio y esperan ganar más de 11.000 millones de dólares solo con este Mundial. Dice, menuda mafia. Bueno, un montón de mensajes, ¿eh? Pero el Mundial es de fútbol o de futbolín, dice. No hará más preguntas. Lo mismo que hacéis encuestas vosotros, me gustaría que los políticos hicieran consultas ciudadanas. Parece que tienen alergia a los referéndum, que es lo más democrático que hay, dicen. 688-89-36-35.
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0: Ya saben que esta sintonía, la de Vizcaya Juega, suena todos los miércoles de 3 a 4 durante la temporada, aunque ahora estamos en edición verano y terminamos nuestro programa a las 3. Eso no quiere decir que no tengamos tiempo para hablar de los equipos de la Fundación Vizcayalde. Y por eso queremos abrir esta pequeña ventana a Vizcaya Juega, de la mano, como siempre, de Dani Guerreiro. Dani, ¿qué tal? Arratsaldeon.
1: Arratsaldeon, Raúl. Como bien sabes, el pasado miércoles cerrábamos nuestra ventana de Vizcaya Juega aquí dentro del Oye Cómo Va, pero hoy tenemos que abrir un pequeño espacio para hablar de Getxo Rugby Taldea, un equipo que venimos siguiendo durante todo el curso, durante toda la temporada, especialmente atentos a su equipo femenino, que ha competido en la máxima categoría y que ha conseguido grandes logros llegando a semifinales, tanto de Copa de la Reina como de Liga, en ambos con ese sabor agridulce después de las eliminaciones frente a Majadahonda. Pero ahora nos centramos, todos nuestros esfuerzos están en Fadura este domingo con el Getxo Rugby Taldea masculino, que está a exactamente 80 minutos de culminar una temporada que roza la perfección absoluta. Tras firmar una trayectoria impresionante con pleno de victorias, imponerse el pasado fin de semana a Valencia en unas semifinales vibrantes por 21-14, los de Getxo buscan en su feudo este domingo conseguir el ascenso frente al Alcalá, que viene de dar la sorpresa también en Bilbao in extremis frente al Uni Bilbao. Hoy nos acompaña en estos micrófonos, en el Oye Cómo Va, Kemen Goitiandía, entrenador principal de Getxo Rugby. Kemen, arratsaldeon. Bueno, lo primero de todo, después de esta temporada, como decimos, tremenda, peleando con el billete ya a la final en la mano, ¿cómo se gestionan ahora estas emociones, estos nervios durante la semana?
2: Pues la realidad es que ya el trabajo está hecho, ¿no? Ahora solo nos queda rematar, es disfrutar de esta última semana, afilar todo y tener el foco en acabar ganando este partido 24.
1: ¿Cómo fue el último partido, esa semifinal frente a Valencia? Como decíamos, 21-14, un partido disputado, ¿no?
2: Sí, la verdad que más pienso que lo que nos hubiese gustado, ¿verdad? Teniendo en cuenta que hace un mes escaso estuvieron aquí y ganamos de manera bastante contundente con un 60-24. Nos esperábamos un partido tenso, pero no tan cercano en el marcador, ¿no? Pero la verdad es que en esta fase lo único que importa ahora mismo es acabar ganando. No importa si es de un punto o de 100.
1: Eso es, porque por mucho que, bueno, siguiendo el partido, esa primera parte fue bastante dominante, ¿no? 18-7, en un segundo tiempo os tocó poneros el mono de trabajo, ¿no? En defensa también.
2: Sí, así es. Además, los últimos 10 minutos estuvimos con un jugador menos y la verdad es que supimos sufrir. Que también es una parte importante, ¿no? Saber bajo estrés o rendir.
1: Claro, bien, bien, ¿no? También es poner en práctica ese punto de sufrimiento de cara a el que podéis vivir también en la final, claro.
2: Sí, así es. Llevamos todo el año, ¿no? No todo el año ha sido dominar y ganar fácil, que ha habido momentos que ha sido así, pero también hemos tenido momentos duros en los que nos ha tocado bregar y la verdad es que el grupo ha sabido responder también esos momentos difíciles. Así que en ese sentido, cuando decíamos el trabajo está hecho, ya hemos pasado por ese carrusel de, ¿no?, situaciones dispares o diferentes y el grupo ha demostrado que está fuerte.
1: Todos aquí deseábamos, como amantes de nuestro querido deporte, una final vizcaicharra. No se pudo dar porque en esa última jugada, prácticamente al final del partido, el Uni Bilbao quedó fuera. El Alcalá será el rival del domingo. No sé si os esperabais que en esta final o teníais un ojo puesto también en ese posible derbi vizcaicharra.
2: Sí, la verdad es que éramos conscientes de que la otra semi estaba muy, muy abierta, ¿no? Jugaron la última jornada en casa de Bilbo en la fase regular del playoff y el resultado fue muy parejo. Bilbo ganó por 5 puntos. Entonces, esta semi éramos conscientes de que cualquiera de los dos podía pasar. La realidad es que nosotros el foco tenemos puesto en nosotros mismos, ¿no? Somos conscientes de que alguien tiene que pasar y alguien tiene que contra alguien tenemos que jugar la final, pero el foco para nosotros es tener una buena performance y acabar ganando la final.

0: Eso, hay confianza, ¿no? En el vestuario, en el equipo, viniendo haciendo el trabajo que venís haciendo durante el curso, en principio tendréis el ascenso.
1: Sí, eso es. No verbalizamos mucho. Ya es el momento de seguir haciendo lo que nos ha traído hasta aquí, ¿no? Es verdad que nos jugamos todo en un único partido, en una final, todo es diferente. El trabajo que has hecho hasta aquí puede ser buenísimo, pero el último día hay que saber rendir. La clave creo que va a estar en seguir haciendo lo que hemos hecho, todo ese trabajo que nos ha traído hasta aquí.
0: Por cierto, Kemen, en la fase intermedia ya os medisteis a rivales madrileños de entidad, también como el Soto del Real. ¿Qué perfil de equipos vais a encontrar en el Alcalá este domingo?
1: Pues la realidad es que Alcalá es un equipo correoso, intenso, con una delantera fuerte, con mucha presencia del juego al pie, lo que hace que los partidos sean, ¿no?, muy, muy divididos en esos balones que botan para aquí y botan para allí. Entonces, partido entendemos que duro, lucha hasta el último minuto, pregúntale, ¿no?,
0: claro,
1: al último rival. Entonces, entendemos que vamos a tener que trabajar y bregar para poder sacar el partido adelante.
0: Claro, eso es fundamental, aprender no de vuestros errores, sino de quizás los errores de otro equipo como fue el Uni Bilbao, porque este rival, Alcalá, ha demostrado que son capaces de creer hasta el último segundo de partido.
1: Sí, así es, y más que de los errores de Bilbao en este caso, que luchó hasta el último minuto, es entender bien cómo son las características del rival al que nos vamos a enfrentar, ¿no? Y en ese sentido, saber que es una final, va a venir con todo y va a apretar, o sea, que es saber estar a la altura.
0: Será un factor clave jugar en Fadura, ¿no?, ante vuestro público.
1: Sí, es importante y al final, bueno, pues el premio un poco, ¿no?, a toda esa consistencia durante todo el año y haber estado primeros trae el factor cancha, ¿no? Para nosotros es importante también jugar en casa, entorno que conocemos, aprovechar la fuerza de la afición y que sea un día en el que podamos disfrutar todos.
0: Por lo que te escucho, Kemen, no se hace nada pesado cargar con la vitola de favoritos, ¿no?
1: No, la realidad es que no, porque lleva siendo así desde que empezó el año. En el inicio todo parecía que es una vitola que puede ser un poco irreal, pero según la competición ha ido hacia adelante, siempre hemos sido el rival a batir porque éramos el primero. Al final alguien tiene que serlo y cuando lo eres, pues eres consciente de que es una, más que una presión añadida, es la realidad con la que nos enfrentamos y somos conscientes de que todos los rivales que a los que nos enfrentábamos iban a dar ese plus, ¿no? Porque eres el primero, es lo que hay.
0: Claro, tienen esa motivación extra, ¿no?, de enfrentarse al que ha sido durante toda la temporada el rival a batir, el equipo que ha liderado todas las estadísticas, las clasificaciones y que sigue avanzando rondas y esperemos que consiguiendo ese ascenso a División de Honor Élite, a la categoría de plata estatal de rugby. Mirando al césped, que me nombres como Van Wyk, Iradi, también que firmaron ensayos clave el otro día, la efectividad también de Gabo, ¿cómo llega el equipo? ¿Cómo se encuentran los jugadores? ¿Están enchufados?
1: Pues la verdad es que sí, yo creo que cuando decíamos que todo ese trabajo está hecho y ahora tenemos esa parte del tenemos ganas de que llegue ya este partido 24, ¿no? Llevamos trabajando mucho tiempo con el foco ya, una vez viendo que íbamos cerrando etapas y que nos íbamos acercando a esta etapa, con ganas de competir, yo creo.
0: Y claro, y en estos momentos de máxima presión, la veteranía es un grado, ¿no? Imagino que esos jugadores con más experiencia en el club, en el vestuario, también le están transmitiendo, ¿no?, lo fundamental que es apretar los dientes ahora mismo en este momento clave.
1: Sí, así es. Creo que hemos tenido, ¿no?, ese clic mental de madurez y saber competir y que no nos pueda la ansiedad o las ganas de querer hacer de más. Creo que ese puntito de madurez que hemos ganado este año ha hecho que esos momentos clave y complejos los hayamos podido sacar adelante. Espero que domingo vuelva a ser otro día en el que acabamos por delante en el marcador.
0: ¿Cuáles crees que han sido las virtudes de Getxo Rugby durante esta temporada fantástica?
1: Yo creo que es el que hemos conseguido consolidar, ¿no?, tanto el sistema defensivo y ofensivo, y que hemos hecho clic en ese puntito de madurez y que hemos sabido competir. Y cuando digo competir me refiero es a no tener momentos de brillantez extrema con momentos de relajación o del sobrehacer, que que otras veces nos ha podido penalizar. Y creo que el otro factor importante es el grupo, que hemos tenido un grupo amplio de trabajo con una competitividad sana en el que todas las decisiones eran siempre team first, el equipo primero, y creo que la fuerza del grupo es la que nos ha traído hasta aquí.
0: Vamos a ir paso a paso. Primero hay que conseguir el ascenso a División de Honor Élite, pero más allá del resultado del domingo, ¿ves al club, ves al equipo estructuralmente, también deportivamente, preparado para ese salto a la categoría de plata?
1: La sensación que yo tengo es que el sitio natural por nivel de competitividad de este equipo está en ese grupo élite, ¿no? Ya el año pasado lo comentábamos, cuando nos quedábamos cortados, se ha visto un poco también en la primera fase. Nuestro sitio natural de nivel de competición entiendo que es ese grupo élite, entiendo que estructuralmente el club también está sano, con todas las categorías llenas, entiendo que ese es nuestro sitio natural, pero ahora mismo no voy más allí que ganar el partido 24, la verdad.
0: Y además, en Guecho el rugby también se siente como algo más que un deporte, ¿no? Una pasión, una cultura familiar, comunitaria. Decía al principio de esta conversación, Kemen, la importancia del Guecho rugby femenino, que está compitiendo en las cotas más altas del rugby estatal y que ha podido ser también un reflejo, ¿no? Para el masculino. Siempre me hablaban las nescas de ese apoyo mutuo, ¿no? Que ha habido durante el curso, e imagino que este domingo estarán en Fadura también animándos.
1: Sí, así es. Bien, todos los partidos, los chicos también siguen un montón, coincidimos en el campo. Esa sensación de comunión, de grupo, de equipo existe. Y la verdad es que en un club como Guecho, entiendo que la gran importancia está ahí, en que la gente del club quiere al club y lo que quiere es que todos los equipos estén llenos, que estén lo más arriba posible y que todas las categorías tengan esa capacidad de competir y disfrutar.
0: Que me conoces bien la casa, también por lo que te escucho, esas buenas sensaciones. Y en el plano personal, ¿qué significaría para ti este ascenso, conseguir llevar al equipo a la élite?
1: Para mí la verdad que sería refrendar un poco el trabajo que hemos hecho, ¿no? Es el que todo ese trabajo que hay detrás, ¿no? Que se hace en la sombra y que los chavales hacen día a día, que en el staff metemos un montón de horas, acabar haciendo visual, ¿no? Ese trabajo.
0: Que se vea reflejado este domingo en Fadura. Por cierto, bueno, un entrenador nunca descansa, el cuerpo técnico, los jugadores, estaréis ya ultimando esos detalles, esa preparación para el partido del domingo. Estamos a miércoles. ¿Cómo se estructura lo que resta de semana en Guecho?
1: Como te decía, ¿no? Esta semana es más de afilar, de poner el foco en los aspectos estratégicos, técnicos, darles ese puntito de calidad más que añadir volumen, disfrutar de esta última semana con el grupo para que cuando lleguemos al fin de semana estemos lo más frescos posibles y competir al máximo.
0: Hablábamos del buen momento, que están todos enchufados, pero en cuanto a la enfermería, ¿tenemos algún lesionado o todos están disponibles?
1: No, tenemos la enfermería llena. La verdad es que hemos tenido jugadores importantes de casa con lesiones largas, con los que no vamos a poder contar, jugadores que no han tenido la posibilidad de poder volver, que estábamos, ¿no?, cerca de que pudiese existir la posibilidad. Tenemos algún jugador tocado, pero como te decía, ¿no?, el grupo es fuerte, el grupo es solidario, el grupo está fuerte, tiene ganas de competir.
0: Y también con el apoyo de la grada destacábamos Fadura, así que antes de cerrar, Kemen, te voy a pedir un llamamiento, una invitación al público guechostarra, a los seguidores, evidentemente, de Guecho Rugby Taldea y a toda la afición vizcaicharra amante del rugby que quiera y pueda acercarse a Fadura para sumar también ese granito de arena desde la grada este domingo.
1: Sí, así es. Buen día para disfrutar del rugby, todos esos supporters que nos han apoyado durante todo el año vuelvan a estar aquí y todo aquel que quiera disfrutar de un día de competición se acerque a Fadura y pueda disfrutar del rugby.
0: Pues Kemen Goitiandía, entrenador de Guecho Rugby Taldea masculino, que tenéis una cita clave este domingo, esa final por el ascenso a División de Honor Élite. Te dejamos volver a los entrenamientos. Muchísimas gracias por atendernos en los micrófonos de Radio Popular Erri Ratia en este Oye Cómo Va y, por supuesto, sorteón Domecan. Millasker.
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Como ven, el cierre musical de hoy tampoco necesita presentación. Smoke on the Water de Deep Purple. Bajo estos acordes les recuerdo que mañana entra en juego John Rahm con el torneo Leaf Golf Andalucía. Iniciará su recorrido a la 1:15 de la tarde, así que estaremos pendiente de él en nuestro Oye Cómo Va. El de Barrica, que decía que siempre es bonito volver a casa, o por lo menos cerca de casa. Vuelve a Valderrama como actual líder de la clasificación individual del circuito saudí, con el objetivo de mejorar el segundo puesto que logró la pasada temporada, y para resarcirse de ese mal torneo en Corea. Nosotros lo ampliamos todo mañana a la 1:30 en nuestro Oye Cómo Va. Viararte.

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0: Bueno, pues aquí estamos en tiempo de tertulia. Nuestros invitados ya están preparados. Sebas García, ¿cómo estás, Sebas?
1: ¿Dónde son, Bea?
0: ¿Dónde? Ay. Unai Burguete.
2: Unón, muy bien.
0: Unón y John Arregui, ¿cómo estás? Unón. Bueno, a los oyentes voy a invitar a que a través del 688-88-7788 nos vayan dejando sus comentarios en el día de hoy. Y para entrar directamente en algunas de las cuestiones de la jornada. Bueno, hay muchos temas, ¿no? Entramos por la crónica política, porque tiene su interés. Sí, no, es que tiene su interés. Ayer, a ver, el Lehendakari estuvo también en Barcelona. Mira, coincidió con Feijóo, precisamente, en el viaje. No juntos, pero casi revueltos. Lo que pasa es que, claro, los planteamientos que utilizaba el Lehendakari eran otros y, sobre todo, bueno, dijo algo que todo el mundo sabe que esto está sobre la mesa. El único que parece no reconocerlo es el propio Feijóo, precisamente, ¿no? Que aquí hay un problema con Vox, que es el elefante que tienen en la habitación ellos, que no lo quieren ver, pero que está impidiendo que cualquier otra formación política pueda llegar a cualquier aproximación ahora mismo con el Partido Popular, porque precisamente tiene a Vox de por medio. Y claro, con Vox estamos hablando de, como decía Elena Carey ayer, encendidas todas las alarmas, porque alguien que cuestiona la autonomía, cuestiona simplemente la propia identidad vasca, cuestiona todo, o sea, todos los planteamientos y todos los principios que tenemos ahora mismo, es que están en un brete. Dices, oye, cuidado con lo que tenemos delante, ¿no?
2: Sí, yo creo que lo has explicado muy bien. El problema del Partido Popular es Vox.
0: Nada más, de momento.
2: Porque todos esos acercamientos que dice el Partido Popular que quiere intentar hacer con Junts y con el PNV es que siempre van a acabar pasando por Vox. Pero es que Vox, no olvidemos que el año pasado ya llevó al Congreso de los Diputados una iniciativa para prohibir los partidos que según ellos atentan contra la unidad, como PNV, como Junts, como RC, como Bildu, pero no era la primera vez, sino que en el 2020 hizo lo mismo. Entonces, claro, conociendo a Vox, pues entiendo estas palabras de Imanol Pradales. Lo que yo no entiendo es la estrategia de Feijóo de sacar esta semana a la luz o a la conversación la moción de censura. No lo entiendo. Hace una semana aquí mismo decíamos lo difícil que lo tenía el Partido Socialista desde aquí hasta las primeras declaraciones que vaya a hacer Zapatero para esclarecer o explicar algo y que todas las mañanas nos íbamos a despertar con diferentes píldoras sobre los casos de Zapatero, de Leire Díaz, de la financiación del Partido Socialista. Y entonces no entiendo cómo esa gota malaya que iba cayendo día tras día sobre la corrupción del PSOE, ahora Feijóo le ha dado la vuelta y ha entrado él a debatir de una cosa que no tiene salida. Entonces, todos los focos se los está llevando Feijóo hacia una moción que ni él mismo sabe responder, porque ayer Junts le decía, vale, pues deberás de ir a Waterloo a estar con Puigdemont. Y ha dicho, no, eso no voy a hacer. O cuando tiene que negociar con el PNV, que si va a mandar a Tellado. Tellado, que cada vez que le ponen un micrófono delante insulta al PNV. Por eso digo, no entiendo esta estrategia de Feijóo en este caso.
1: Lo que pasa es que yo creo que no pide las mesiones de censura por las mesiones de censura, sino condicionada a que la misión de censura se apruebe para
2: convocar unas elecciones.
1: Para elecciones. Sí. O sea, es decir, que la guinda que ha puesto a la petición de la misión de censura no es tanto para ganarla como para forzar ir a las elecciones, me parece a mí. O sea, en ese sentido es la única novedad. Yo también estoy contigo. Lo que pasa es que yo creo que estamos en un caos. Y todas las reacciones de, yo creo que de todos los, prácticamente la mayoría de los partícipes de este juego son actuaciones ininteligibles, alocadas. Ciertamente yo no entiendo a Feijóo, tampoco entiendo. El único que le favorece esa situación es a Vox. Es el único que le favorece. Incomprensiblemente, pero es el único que le favorece. Entonces yo creo que Vox es el que está jugando con más inteligencia porque lo tiene el que más fácil. El resto de los partidos políticos también, pues yo creo tanto el PSOE como el PP literalmente están aturdidos, me parece. Entonces es una situación muy complicada. Ahora, de todo, yo lo que quiero saltar es que esto no es nuevo. Es una situación que ha llegado al caos que hemos llegado ahora. Esto viene de muy atrás. O sea, lo que no podemos mantener es 4 o 5 años la situación política como una lucha de pelea de gallos, ¿no? Y eso es una cosa que lleva mucho tiempo. Los insultos, los nos, la oposición por la oposición, la imposibilidad de llegar a acuerdos, eso viene de muy, muy largo, ¿no? Y pasa que ha llegado ya al colmo, y ahora nadie sabe cómo solucionar este conflicto. Nadie sabe, yo creo que nadie sabe, porque yo no sé si es conveniente elecciones, si no es conveniente no elecciones, si es conveniente. Yo no tengo, porque no sé lo que va a pasar con cualquiera de esas opciones que tomamos. No sé qué va a pasar, que hay elecciones y qué. No, yo no sé si de unas elecciones tendría un resultado más favorable para salir de este caos que lo que estamos ahora, porque no sé, volveríamos a plantearnos casi el mismo conflicto que ahora, ¿no? Por otra parte, pedir al PSOE que renuncie a año y medio de gobernanza, pues es mucho pedirle. Lo que pasa es que también el PSOE en los últimos tiempos se ha retirado. O sea, los líderes del PSOE están retirados, no están en el conflicto. O sea, están en otro. Y después, hombre, es imposible, es muy complicado hacer una gobernanza sin presupuesto durante 4 años, etcétera, etcétera. O sea, es un caos verdaderamente, la tempestad perfecta.
3: John. Pues yo, de lo que vi ayer en el Círculo de Economía de Cataluña con Feijóo, me quedaría con dos ideas, ¿no? La primera es pues que él entró ya prácticamente viéndose jurando su cargo ante el rey y salió, creo que con un par de collejas del nacionalismo vasco y catalán, ¿no? Estoy de acuerdo con lo que decían los dos compañeros. Al final, y por añadir algo diferente, ¿no? En el Estado español las mociones de censura son constructivas, no destructivas como en otros países. Es decir, no valen para derribar gobiernos, sino que valen para nombrar un gobierno nuevo. Entonces, sí que puede haber un consenso en cierto momento en este país en que no hay una mayoría ya que apoye al actual gobierno, pero eso no quiere decir que haya una mayoría alternativa que fuese a apoyar un gobierno donde estuviese ya no el PP, sino este PP y además Vox, ¿no? Creo que además a Feijóo se le olvida ya no solo que el elefante en la habitación es Vox y que el compromiso antifascista, creo, probado, sobre todo del PNV, pero también de Junts, pues es patente y vigente, ¿no? Pero se le olvida también qué tipo de PP y a lo que se ha dedicado los últimos ya no 4 sino 8 años, que es a insultar constantemente al PNV en cada una de las intervenciones de su portavoz parlamentario, a llamar a los a los políticos exiliados catalanes terroristas, traidores, barbaridades, ¿no? Se nos olvida también que es el PP el que a través del Tribunal Supremo ha conseguido que no se aplique la amnistía, agarrándose a la excusa de que los delitos de malversación no se pueden amnistiar, y entonces ahora esto está en manos del Tribunal General de la Unión Europea para que dicte sentencia y entonces el Constitucional resuelva, ¿no? Entonces se han dedicado a poner todo tipo de palos en las ruedas para resolver el conflicto catalán, se han dedicado a insultarnos a los nacionalistas vascos y ahora necesitan el concurso de ambas fuerzas, ¿no? Entonces eso es muy difícil, y estando Vox no es que sea difícil, es que es imposible, es que no sé, lo ha dicho Aitor Esteban el pasado fin de semana, que el PNV donde esté Vox jamás va a estar, ¿no? Entonces eso por un lado, y por otro lado yo lo otro que saco de la comparecencia de ayer o de la charla de ayer es la carencia del PP de un proyecto de país. Porque aparte de decir me gusta la fruta, creo que no tienen absolutamente nada más que aportar, ya no en el Estado. Es decir, a mí me hubiera encantado oír a Feijóo hablar de qué opina del modelo industrial del Estado, qué opina del cambio climático, hacia dónde quiere que se dirija la economía, qué un patriota que desea para su país, ¿no? Pero no escucha nada de eso. Pero sobre todo porque no tiene nada que ofrecer ni Euskadi ni Cataluña.
0: Mira, yo sigo el hilo de lo que estabas comentando. Primero, yo creo que el Partido Popular no da el paso por cobardía política, porque no tiene proyecto, porque cuando tú haces una moción de censura, que efectivamente aquí son constructivas, uno tiene que presentar un proyecto alternativo de gobierno. Si tú presentas un proyecto alternativo de gobierno, tienes que enmendar los últimos 8 años, que no lo has presentado ni has hecho nada, porque lo único que haces es criticar lo que te presentan otros, votar en contra de lo que te presentan otros, es lo único que ha hecho. Y claro, si tú luego tienes que hacer una moción de censura constructiva y tienes que presentarle tu proyecto a Vox, ay, amigo, empiezan porque el proyecto del PP no es el proyecto de Vox. Otra cosa es que tengan que comérselo con patatas y tengan que comulgar con ruedas de molino. Pero eso va a colisionar fijo. Incluso hasta colisionaría en la propia moción de censura. O sea, no es que va a encontrar mayoría en otros, no, es que igual resulta que no encuentra ni el apoyo de Vox, o al menos no un apoyo lógicamente determinante a las propuestas. Yo, eso es un planteamiento que para mí es fundamental. Y luego, yo tampoco entiendo lo del Partido Popular que no presente una moción de censura, porque si le estás pidiendo al gobierno de Pedro Sánchez, que presente presupuestos, aunque sea para perderlos, presenta una moción de censura con tu alternativa de gobierno, aunque sea para perderla, pero deja en evidencia al contrario, ¿no? ¿No? ¿Creen que va a ser una victoria si rechazan la moción de censura? ¿De qué victoria estamos hablando? O sea, cuando se rechazó la de Tamames, ¿hubo una victoria del gobierno? ¿O hubo un desgaste?
1: Yo estoy de acuerdo con lo que habéis dicho. Lo que pasa es que yo creo que el único culpable no solamente... yo no me gusta cargar demasiado las culpas contra el PP, que las tiene todas. Pero también el PSOE está actuando torpemente. Torpemente, o sea.
0: Sí, a ver, claro que actúa torpemente, pero lleva 8 años actuando torpemente.
4: Bueno, bien, bien. Pues
0: porque,
4: bien.
0: A ver, lo primero que tenías que haber hecho es haber cambiado esto de arriba abajo. Y no lo ha cambiado, ha tenido miedo. Bien, o sea, vamos, y le tiembla las piernas.
1: Únicamente eso, entre los culpables de esta situación, no únicamente hay que mencionar a Vox y al PP.
0: Pero sí, por razones distintas, ¿eh?
1: Por razones distintas, sí, sí.
0: No, no, yo cuando digo que hay que cambiar de arriba abajo, dices, a ver, ¿te quejas ahora del Poder Judicial? ¿Qué pasa? ¿Que te quejas ahora porque te afecta a ti? Y cuando estaba afectando a otros, ¿qué hacías? No, si tenías la mayoría suficiente para cambiar, porque estoy seguro que todos los que te apoyan hubiesen apoyado un cambio radical. Hubiesen apoyado un cambio radical. No has querido. Eso te ha pasado. Te ha ocurrido. Al Partido Socialista ahora mismo en el gobierno de España le salva, bueno, y a Sumar, que son los dos que están en el gobierno, le salva que la macroeconomía va bien. Y que tiene el viento de cola ahora mismo. Porque si hubiese sido el viento en contra, ni te quiero ni contar. Vamos, esto no pasa de medio minuto. Entonces, ¿qué ocurre? Pues que, oye, no has tenido el valor suficiente. ¿Y ahora qué quieres? ¿En año y medio vas a poder hacerlo? ¿Vas a poder resolverlo? Y eso yo creo que ha habido avances en muchas cosas, ¿eh? Ha habido avances, pero bueno. Que incluso aquí, por ejemplo, en Euskadi, nunca hemos tenido, digamos que a pesar de que hay que hacerlo con forces, bueno, se han parido cosas, vamos, se han parido transferencias.
2: Sí, yo leía esta mañana, ¿no?, que diferentes periodistas que trabajan alrededor del PSOE decían que ahora mismo el PSOE está bunkerizado y que, pues eso, que es Pedro Sánchez pendiente de un hilo y ya está. Yo creo que tenéis razón, es que el Partido Socialista en estos 4 años de legislatura no ha presentado ni una vez los presupuestos y tenía que haberlo hecho. Y todas las últimas leyes que está intentando llevar adelante en el Congreso, pues es que tampoco las está sacando, porque tampoco ha cuidado bien a lo que serían todos sus socios de investidura, ¿no? Entonces, pues se da por muchos partidos políticos, dan por agotada la legislatura. Y puede ser así, pero es que claro, si también tiene razón lo que dice el Partido Socialista, ¿no? Vale, dais por agotada la legislatura, pero entonces la alternativa ya estáis viendo cuál es.
0: Es peor.
2: Claro, pero ahí es está. Entonces es a lo que está jugando.
0: Está jugando con eso.
2: Tan solo está jugando a eso, ¿no? Y es verdad pues que tienen razón con ese argumentario que están sacando adelante.
3: Yo ahí añadiría que en este caso hemos llegado a un punto en el cual la exigua mayoría de investidura que está apoyando al gobierno hasta ahora ya solo tiene un único hilo que los une a todos, que es que lo que hay enfrente es mucho peor. Y eso no es porque la situación política haya evolucionado de esta manera, sino porque el PSOE ha dejado morir muchos de esos acuerdos que tenía incluso firmados con algunos de sus socios, como es con el caso del Partido Nacionalista Vasco, que es que antes de presentar una ley desde el gobierno, la tiene que consultar con sus socios, y no lo ha hecho. No les ha hecho partícipes de la gobernabilidad, se han encontrado con decretos ley tras decretos ley que tienen que votar sí o no, si lo convalidan, sin la posibilidad de introducir ningún tipo de enmienda, sin haberlo pactado previamente, y entonces eso es catastrófico y estamos viendo los efectos ahora. Creo que también lo que hay en la cabeza del presidente del gobierno, al hilo de su manual de resistencia y de la capacidad de reinvención constante que tiene, es un superdomingo electoral en el año 2027, donde una, las elecciones generales, y en nuestro caso las forales y las municipales, ¿no? Algo que sería catastrófico, absolutamente catastrófico, para todas las personas que trabajan en el municipalismo, para los proyectos que se presentan en cada ayuntamiento, en nuestro caso en cada diputación foral, para que solo se hable de Sánchez o Feijóo. Y parece ser, si leemos entre líneas, Eneko Andueza hablaba de esto este fin de semana en una entrevista que ha dado a un medio, de que es una buena idea. Claro, eres especialista en yo o el caos, ¿no? Y le ha salido bien hasta ahora, lo cual no quiere decir que la siguiente le salga bien, pero el problema al que parece que nos quiere llevar a todos es a una vez más unas elecciones en las que solo se hable de él o Feijóo, llevándose por delante ayuntamientos, diputaciones y lo que haga falta, que no garantiza además que sea él, pero en el camino de esa polarización el único que va a salir ganador va a ser Vox.
1: Ganando relativamente, yo creo que ganando, pero yo creo que Vox tiene un techo, que es el que está ahora. Quiero pensar en eso. Yo creo que Vox, más del 15%, es muy difícil que consiga. Sí, porque entonces sí que sería el caos, ¿verdad? ¿Qué es lo que quiero decirte? Vox, yo, es la mosca cojonera, es más que otra cosa. No presenta soluciones prácticas, sino es la oposición por la oposición. Que le viene muy bien esta situación del caos a él. Pero yo no creo que tampoco. O sea, es que el tema es que. Hay elecciones y qué. ¿Y qué? ¿Qué mayoría va a salir? O creemos que podría salir. Y una mayoría coherente en torno. Pero yo tampoco. No veo la solución post-Sánchez. No la veo. Me cuesta mucho imaginármela. Entonces, por eso es un caos, la tormenta perfecta.
0: Bueno, Vox lo único que tiene que hacer es esperar, ¿eh? ¿Eh? Está sentado en el bordillo. Está viendo pasar todo el desfile. O sea, no,
1: sí, pero bueno, tampoco está teniendo resultados espectaculares.
0: Porque no, porque no es un partido para tener resultados espectaculares.
1: Eso.
0: No es un partido para eso. No. A ver, es un partido, y yo estoy convencido de que es un partido de los que van a tener, que es un soufflé.
1: O no, pero bueno.
0: No, es un soufflé, como lo fue en su momento Ciudadanos, es un soufflé.
1: No, es más consistente que Ciudadanos.
0: Vox, más consistente. No creo.
1: En voto sí.
0: No creo. Hay que recordar que todo viene.
1: No,
0: pero hay que recordar que estas cuñas vienen de la misma madera, ¿eh?
1: Oh, bien.
0: Y las aguas suelen volver a su cauce.
2: Sí, pero es verdad que toda la
0: última decisión.
2: Sí, porque
0: las aguas suelen volver a su cauce.
2: Sí, pero lo estamos viendo en toda Europa, ¿no? Cómo está creciendo sin parar toda la ultraderecha.
0: Porque ahora les ha dado por ahí.
2: Y es que todos llevan la misma estrategia. Todos hablan de los mismos temas, todos usan las mismas herramientas. A mí sí que me preocupa. O sea, tengo que decir, la última encuesta decía que podía entrar aquí en el Ayuntamiento de Bilbao con representación.
0: Sí, sí.
2: ¿Vale? Entonces, no tenemos que menospreciarlo tampoco.
0: No,
2: porque.
0: No.
2: Porque hablábamos, Sebas, de un 15%, pero había algunas encuestas que le estaban dando más alto también. ¿Vale?
0: Mira, bueno, dice algún oyente que insisto en que es un momento buenísimo para que el PNV y Bildu saquen tajada al Partido Socialista un estatuto nuevo para Euskadi o, en su defecto, finalizar el anterior y no una moción de censura. Y hay que ir a la yugular. Igual no se repite esta oportunidad en 20 años, dice un oyente. Bueno, otro dice que el mejor aliado de Pedro Sánchez es Feijóo, pero todavía no lo sabe. Bueno, otro oyente que dice que el PP solo tiene una proposición, echar a Sánchez, nunca ha tenido proyecto o no lo ha presentado, no dan alternativas. Solo todo insultos, por ejemplo, es lo que viene a decir. Otro dice que insistimos en a ver si nos enteramos. Si el PNV tiene interés en pedir elecciones ahora, dos opciones: gana el PSOE y seguimos igual, y si gana el PP, se confirma que el PNV le ha dado cita previa en la calle Génova. Y por otro lado, dice otro oyente que estamos seguros de que el problema del PP es Vox. Pregunta: no olvidemos que ya de por sí el PP es mucho más corrupto que el Partido Socialista, pero de largo, y parece que esto se nos olvida. No se entiende que Tellado y Cía hablen con el descaro como lo hacen hasta ahora, hasta el cuello de corrupción, pero que al final, tanto oírles, vamos a creernos que es mejor cambiar lo malo por lo muy malo. A ver, es verdad que para ello yo escuchaba a Aznar, digo, por favor, vete a la mierda, tío. Hombre, que todos los ministros de tu gobierno han estado en la cárcel, o han estado imputados.
1: Todos tampoco.
0: Dos, se han salvado dos o tres, que todos los demás han pasado por los banquillos.
1: No exageremos,
0: te saco la foto. Que han estado casi todos. Hombre, por favor.
3: Pero sabemos que en términos electorales, al votante de la derecha, la corrupción no penaliza. Y el votante del Partido Popular le da igual que estén todos los ministros de un gobierno en la cárcel, que sigue votando al Partido Popular. Y eso en el resto de partidos.
1: Yo creo que la corrupción que está aflorando del PSOE es muy grave, ¿eh? O sea, como para.
0: Te voy a decir.
1: Rebajar grados.
0: No voy a rebajar grados, pero te voy a decir una cosa. La corrupción que está aflorando alrededor del Partido Socialista es infinitamente menor que la del Partido Popular.
1: Bueno, eso.
0: Solamente, te voy a decir, ¿cuánta tela, cuánto dinero se le ha descubierto a Ábalos, a Koldo, a Leire, no sé qué? Porque ahora, claro, ahora te llenas con lo de las cloacas del PSOE, que es un chiste. Oiga, ¿qué cloacas realmente son tener a la policía trabajando para ti desde el gobierno? no tener a una señora que dice que va a influir y quiere comprar jueces y fiscales, que como un chiste. Bueno, pues no voy a entrar en ese detalle, pero bueno.
1: No, más.
0: Y luego en corrupción, oye, fíjate, el otro día Mariano Rajoy sale en el juicio de la Kitchen y dice, bueno, ¿y ustedes por qué estaban investigando a Bárcenas? No, para buscar el dinero. No hubo a nadie que se le ocurriera la pregunta de decir, pero el dinero, ¿por qué buscaban ustedes los 48 millones? ¿De quién era ese dinero? Porque tenía que haber dicho del Partido Popular. Y dice, ¿de dónde saca el Partido Popular 48 millones? Claro, son algunas cosas que fallan. Y dices, es que a Koldo, Ábalos y compañía, yo he oído hablar mucho de su mal comportamiento como personas, ¿no? Y sus relaciones, digamos que no muy... No, me voy a callar por eso de las chicas
3: extramatrimoniales
0: que han pasado por allí, pero realmente de tela todavía no he oído hablar mucho. Al único que le he oído hablar que se ha llevado 200 kilos es al que anda paseándose contra la corrupción por las calles de Madrid, y todavía no he oído al fiscal decirle, oiga, lo primero que tiene que hacer usted es devolver la tela.
2: Sí, pero bueno, al final aquí lo que queda en la ciudadanía es que todos los partidos políticos son corruptos, que todas las instituciones están corruptas, y trae pues un desapego a lo que es la política y a los que creemos realmente en la política para cambiar y transformar las cosas, ¿no?
0: Bueno, un oyente me ayuda y me dice, 11 ministros de 14. 11 ministros de 14. Pues te digo, que es que uno tiene que callar un poco, tiene que callar un poquito. Bueno, hacemos un paréntesis, continuamos.
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3: Bueno, pues vamos a continuar. Mira, cuando es que como un oyente se mete conmigo, voy a contarlo, porque es, no parecía que lo voy a ocultar, ¿no? Digo, dice, cuando la Gürtel se forraba, echabas la culpa al PP. Cuando aparecen los escándalos del PSOE, te acuerdas de que los empresarios tienen la mitad de la culpa. Y cuando estos empresarios deciden colaborar para esclarecer hechos como Aldama, también lo criticas. Yo creo que ya te has perdido la verdad. Y bueno, pues vale, es la opinión del oyente, no puedo decir nada. Pero yo critico a la Gürtel, critico al Partido Socialista y critico todo lo que se ponga por delante si hace falta y tienen responsabilidades. Lo único que, a ver, la corrupción es corrupción, grande o pequeña. La corrupción es corrupción, de eso no tengo ninguna duda. Y quien sea un corrupto, que lo pague. Pero es que ¿sabes lo que pasa? Que los conversos a la cola. Los conversos a la cola. Es lo único que digo. No quiero que nadie me cuente esa milonga. Yo al Partido Socialista, por ejemplo, yo dije aquí una vez, y no me voy a retractar, el mayor caso de corrupción, por decirlo de alguna manera, que ha habido, ha sido el GAL. Ni llevarse la tela, ni nada en absoluto. Eso es lo más terrible que ha habido. Y de eso, todavía hay quien no ha pagado y no tiene, y no ha respondido. A partir de ahí ya hablamos de lo que queráis. Luego ya el resto, sí, el resto son unos chorizos, cuidado, estos que han, pues que están en la cárcel, etcétera y tal, ya veremos al Lama. ¿Al Lama realmente es un colaborador o es simplemente por interés político por lo que lo utilizan? Porque al Lama lo que tiene son otros problemas detrás. Cuando aparece el juicio, a ver qué pasa con hidrocarburos y con los 180 kilos que se ha quedado. Que eso es dinero robado directamente. Si se demuestra que efectivamente es eso. Pero bueno, no voy a entrar en más detalles. Mira, por cierto, hablando de Vox, sí que hay una cosa que esta mañana estaba hablando por una blasfemia. Es que el otro día se reunieron en Portugal con lo de Europa Blanca y Cristiana y me tiene muy preocupado eso. Digo, ¿cómo es posible? ¿Cómo es posible? Es que esta gente, sobre que se sientan las bases del cristianismo, que es Jesús de Nazaret, por extranjero, por judío, etcétera, no le dejarían entrar en Europa. Es una cosa terrible, terrible. Es una... Sebas, ¿qué hacemos con ello?
4: No sé el tema ese, no sé.
3: O sea, tú un eslogan como ya Europa Blanca y Cristiana, y que eso sea un congreso, tiene mala pinta.
5: Sí.
3: Tiene muy mala pinta.
4: Eso yo estoy en contra de ese.
3: No, ya sé que estás en contra, pero quiero decir que es que no se les cae la cara de vergüenza ante esas cosas. No se les cae la cara de vergüenza. Es increíble, además. Es increíble. Y es su secretario general de origen guineano, que ya es el colmo. El colmo. El colmo, ya, dice, chico, que a tu familia.
4: Siempre ha habido gente loca.
3: Que a tu familia la echaría. A tu familia no la aceptarían los que están contigo. La señalan.
6: Yo creo que en toda esta historia o en estas incoherencias ha sido fundamental el papel del Partido Popular y de la derecha tradicional en muchos países europeos, que salvo en grandes ejemplos como pueden ser en Alemania, se han dedicado a abrirle la puerta al fascismo poco a poco, ¿no? A radicalizar sus discursos, a presentar propuestas del fascismo un poco edulcoradas como propias, y eso lo que ha llevado es a que poco a poco el discurso político en nuestras sociedades se haya ido derechizando, a que haya conquistado nuevos espacios y a que auténticas chaladuras como esta de Europa Blanca y Cristiana, pues hoy en día ya no nos parezca algo tan raro, se hable libremente de ello. Y parezca como un tema de conversación normal. El problema es lo que hay detrás, ¿no? Esta semana el Consejo de Europa ha enviado al Parlamento su propuesta de reglamento de retornos de la Unión Europea. Y es el ideario político, al hilo de lo que dices, ¿no? De esa Europa blanca y cristiana, ¿no? El ideario político de la ultraderecha europea, apoyado fervientemente por toda la derecha tradicional, que lo que va a autorizar, parece ser, es que se pueda deportar a migrantes, incluidos a niños, a países terceros que no son Unión Europea, estimados seguros, donde haya centros de detención de migrantes, y ellos nos hagan el trabajo sucio de sacar de nuestras fronteras a aquellos que no son, pues precisamente, blancos y cristianos, si eso vale algo, ¿no? Entonces, el problema es que ese discurso que nos parecía de auténticos chalados de la ultraderecha, nos lo ha metido la derecha tradicional en todos los sitios y está llegando a las instituciones y se va a empezar a convertir en leyes. Y eso es absolutamente preocupante y es lo que tenemos que impedir que siga sucediendo.
5: Sí, es una, al final una copia de lo que ha intentado o está poniendo en marcha Meloni en Italia, ¿no? Pero es verdad que allí en Italia diferentes jueces se lo han negado que pueda llevar a cabo estas políticas, pero sí que es preocupante, ¿no? Que en Europa estamos viendo este tipo de políticas. Al final, como bien decía John, guiadas por la ultraderecha y que el Partido Popular Europeo va a remolque de lo que dicte la ultraderecha, ¿no? Y es verdad, pues, que en Europa tenemos una falta de política migratoria, de un plan de migratorio para acoger, con que haya también corredores humanitarios. Hemos visto, yo lo he comentado más de una vez, ¿no?, que yo soy de Irún y yo he visto cómo la frontera entre Irún y Hendaya, en el puente internacional, se ha vallado, se ha puesto a policía, se ha puesto a militares para no dejar pasar a los migrantes, ¿no? Y al estar todo vallado, pues los migrantes intentaban cruzar a nado, y es que hemos tenido a 10 personas fallecidas por intentar cruzar a Francia, y que lo único que buscaban era salir de sus países para buscar una vida mejor, ¿no? Entonces, creo que Europa no tiene un plan, no tiene políticas de emigración, y al final, pues, como decimos, va a remolque de la ultraderecha y de sus ideas.
3: Yo tengo un problema mayor. Lo que no entiendo es qué es lo que le pasa al resto. ¿Qué es lo que hace el resto? No hablar del Partido Popular Europeo, sino al resto de las formaciones políticas. A ver, cualquier conducta que sea discriminatoria, o cualquier apología de la discriminación, del odio, de la expulsión, etcétera, del apoyo a un genocidio, debería estar perseguido penalmente. Debería estar perseguido penalmente. Eso no son opiniones válidas. Yo creo que hay que ser intolerante con la intolerancia. Y aquí somos muy tolerantes. A mí que un señor el otro día esté postulando en las calles de Madrid, cantando el Cara al Sol, brazo en alto, y diciendo que eso es un himno de honor, señor, usted debería estar mañana sentado en un banquillo. Lo siento.
7: Por favor.
6: Bueno, la ley dice que debería estar.
3: La ley dice que eso es así.
6: Dice que es un crimen de memoria histórica.
3: Si no se persigue eso, es porque hay una negligencia brutal con eso. Eso debería estar así. Y cualquiera que vaya con un pollo en una bandera debería estar también sentado en un banquillo.
8: Coldo, por favor.
3: Que no.
8: Siempre chiflados en el mundo y que hay...
3: No, pero es que los chiflados del mundo un día pueden cometer una barbaridad.
8: A mí porque un señor vaya a someter a la cárcel, pues mira, me parece...
3: Yo no digo a la cárcel, pero es que esas conductas deben estar perseguidas. Y están, de hecho, perseguidas legalmente.
6: Sí, son delitos de odio.
3: Son delitos, es un delito de odio. Ah. Señores, ¿por qué razón esto no se implementa? No se le sienta en un banquillo. Y es que yo quiero saber eso, yo quiero saber que me explique alguien esto. Cuando tú haces un congreso en Portugal o donde sea, Europa blanca y cristiana, eso debería estar perseguido.
8: Pero yo
3: debería estar perseguido. No,
8: estoy de acuerdo.
3: Como el Ku Klux Klan debería estar perseguido en Estados Unidos y no lo está, etcétera, y muchas cosas más.
8: Estoy de acuerdo con todo lo que habéis dicho, de verdad que estoy de acuerdo, pero tampoco podemos criticar mucho a Europa, porque yo creo que, vamos a ver, yo salgo a la calle aquí en Vizcaya y veo a muchos islamistas, veo a muchos que son blancos, y la sociedad los ha asumido. Hemos asumido un porcentaje que no tenemos derecho así a expulsar a nadie, a una persona por su color y por su religión, de acuerdo. Pero tampoco hemos sido tan intransigentes con mucha gente. Hemos acogido a un montón de inmigrantes, los hemos integrado, los hemos metido en la red, en la red de servicios sociales. O sea, también hay que resaltar que ha habido una respuesta limitada, que tenía que ser más amplia y generosa, de acuerdo, pero tampoco hemos sido unos asesinos y unos racistas integrales, joder.
3: No, pero yo no digo que eso ocurra, que sea la mayoría. Yo digo los comportamientos disruptivos, pero... que se persigan los comportamientos disruptivos. Bien. Nada más, yo no estoy diciendo que no, si ya sé que las sociedades afortunadamente son más plurales y multiculturales que todo eso.
6: Yo por ponerlo en perspectiva, el hilo que lo decía Unai antes sobre Irún y el puente internacional, yo tuve la suerte hace 15 días de visitar el Aitamari por dentro, que estuvo fondeado aquí al lado de Ichas Museum, en un muelle, ¿no? Y ya había seguido, había leído cosas de lo que hacía el Aitamari, pero cuando entras y ves por dentro lo que hay y te cuentan que es un barco atunero reconvertido en un barco de rescate de migrantes, que tiene una capacidad máxima de 100 personas y a veces se enfrentan a rescates de más de 500, que tienen, no sé si son 10 camas para una tripulación de 20 y pico, donde se van turnando y creo que no les hacemos ni a cambiar las sábanas, ¿no? Con un motor que ruge como el demonio, con un barco que se mueve como, no sé cómo decirlo, como una batidora, ¿no? Y entonces se rellenan de cojines alrededor de las camas y se atan con una correa para no salir volando. Y eso son las camas buenas, que son las de la tripulación. Y entonces lo que nos cuentan es que de todo el porcentaje de inmigrantes que intentan llegar a la Unión Europea a través de vía marítima, porque la derecha de los que llegan en avión, con dinero y con visa dorada, de eso no habla, ¿no? Pero de toda esa gente que llega en el mar Mediterráneo, o sea, en pateras, en cayucos, en barcos sin motor a la deriva...
3: Que son la minoría.
6: Sí, pero son muchísimos, ¿eh? En lanchas hinchables.
3: Pero son la minoría.
6: Pues a toda esa gente le puede pasar generalmente dos cosas. La primera es que le toque la lotería y te rescate la Itamari o buques que dependen de ONGs que hacen lo que buenamente pueda. Porque lo siguiente es una patrullera libia, que es un estado fallido después de la intervención americana, donde se llevan a los migrantes y no se sabe qué puede pasar.
3: Los propios patrulleros de libios eran antes los tratantes de esclavos.
6: Eso es. No quería decirlo, pero...
3: No, te lo digo yo.
6: Se viola a las mujeres,
3: eso hablas con las ONGs y te lo dicen.
6: Y la tercera opción es, seguramente, que mientras esperes una patrullera del gobierno español, del gobierno italiano, del gobierno griego, te ahogues en el mar. Entonces ellos dicen que rescatan, pues no sé, al 5% de la gente, que les toca la lotería, y que son rescates terroríficos, a oscuras, con el mar embravecido, con un barco que caben 100 personas y a veces tienen 500, con gente desesperada que lanza a los bebés al agua y se ahogan porque quiere salvar a sus hijos. Y esa política de rescate debería ser la política de rescate oficial de la Unión Europea, subvencionada por los Estados miembros y con un cuerpo de rescate, sea del ejército, sea de una policía europea, que se hiciese cargo de eso. Lo contrario, que se le salve ese quien pueda, y gente de buen corazón, y a mí me enorgullece que el gobierno de mi país financie a gente como la Itamari, es... son lágrimas en la lluvia, ¿no? Y es algo que hace desde la sociedad civil un poquito. Pero lo que no puede ser es que la política oficial de la Unión Europea esté virando hacia esa Europa blanca y cristiana, que lo que implica, la verdad que hay detrás de todo eso, es dejar que la gente se ahogue en el mar.
3: Bueno, dice algún oyente que ya, y dejar venir a todo el mundo también debería ser delito. Más que nada porque sería insostenible. No, si es que todo el mundo no quiere venir. Todo el mundo no quiere venir. Y todo el mundo no viene. Y además, normalmente, los movimientos migratorios se producen en horizontal, no en vertical. La gran mayoría. Y la gran mayoría de las personas que vienen aquí, como yo estaba relatando, no vienen en pateras, vienen en avión, ¿eh? La gran mayoría viene en avión. O sea, y aterriza en los aeropuertos convencionales. Luego, se sientan en los banquillos cuando alguien grita Goraeta. Yo, aparte, lógicamente, que yo lo sentaría en el banquillo, yo no lo haría. O sea, no le voy a decir a nadie que lo haga porque probablemente se enfrente a eso. Se enfrente a eso. Bueno, pues estos son algunos de los comentarios, así que continuamos.
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2: Bueno, pues vamos a continuar. Por cierto, que voy a dar una noticia para que veáis cómo van las cosas. PP y Vox han alcanzado un acuerdo en Castilla y León, ¿no? Que darán a conocer hoy por la mañana. O sea, Mañueco y Pollán darán a conocer hoy lo que han acordado. Ya está, ya tienes otro gobierno más. Digo esto para que el Partido Popular diga: oiga, ¿por qué no quieren venir conmigo? Bueno, qué cosas pasan. Bueno,
3: lo que hay que ver es los términos del acuerdo, Coldo.
2: ¿El acuerdo? Y ya te digo yo que no va a ser. Que hay muchísimas cosas negativas con Vox de por medio. Pero, según mi criterio, según lógicamente los de Vox, incluso creo que igual será poco. Con Vox no se puede, de verdad que no se puede. No se puede. Yo todo lo que veo en todos los sitios es una cosa, todos los acuerdos que están firmando es que son de llorar. Según mi criterio. Otros igual están aplaudiendo con las orejas.
4: Sí, bueno, el primero, o cuando entró por lo menos el Vox con el Partido Popular en Valencia, ya lo vimos, ¿no? Lo primero que quitaban era todo lo relacionado con la igualdad, con el derecho a las mujeres, todo contra LGTBI, nada de cambio climático, o sea, ese tipo de políticas, ¿no? Pues bueno, pues como dice Sebas, habrá que ver el acuerdo. Y lo que sí que, o yo no he escuchado, es lo de la prioridad nacional. No sé si está de acuerdo.
2: Saldrá.
4: Sí, seguro que sale también, ¿no? Pero sí, pues habrá que ver la letra pequeña de ese acuerdo. Pero aquí al único que esto es un balón de oxígeno es para Pedro Sánchez. Y como hemos dicho al principio, ¿no? En su relato de aquí, si yo no estoy, vienen ellos.
2: Pues sí, eso es lo que es. Bueno, pues esto ya llegarán a acuerdos, así que aparte de estar presentes en los gobiernos, pues bueno, tendrán esos cambios, imagino que en la estructura de la comunidad autónoma. Solamente puedo decir con esto lo que vengo diciendo los últimos tiempos. Oye, que disfruten lo votado.
3: ¿Qué?
2: Que disfruten lo votado. Que disfruten lo votado. No hay más. Yo soy demócrata, lo han elegido así la mayoría. Pues oye, nada, pues que les salga bien. No les deseo otra cosa, males no les deseo. Así que ya veremos. Nada, que es que estoy, nada, que se me iba la cabeza. Bueno, voy a llevaros a otro punto. Ya, bueno, por no meteros la crónica internacional y el desaguisado que tenemos mundial, donde ahí lo sabemos ya, Donald Trump esta mañana no sé qué ha dicho, ya, porque como ahora están intercambiando otra vez combates, Irán y Estados Unidos, Trump le dice que a Netanyahu que es un loco, el otro quiere quedarse con el 70% de la franja de Gaza, en la parte sur del Líbano, bueno, es...
3: Hay también en ese caos, claro. El único que está ganando es Netanyahu.
2: Absolutamente, además.
3: Sí, sí. El único.
2: Absolutamente.
4: Sí.
2: Es el único que está sacando tajada de todo esto. Se está quedando con todo y nadie le dice absolutamente nada.
4: Nada. No, ayer escuchaba, ¿no?, que se filtraba en el entorno de Donald Trump que estaba muy enfadado con Netanyahu y demás, pero al final el que está sacando todo y el que está logrando todo es Netanyahu con el apoyo de Estados Unidos.
2: Sí, sí, pues no se le pone ningún freno, en absoluto, además.
5: Hombre, yo creo que haya un mínimo atisbo de crítica.

0: crítica por parte de un presidente de los Estados Unidos al presidente de Israel, pues es una buena noticia, per se, ¿no? Y además nos deja entrever un poco, pues lo, cuando se habla de la realpolitik, ¿no? Pues qué es lo que está ocurriendo realmente detrás de las bambalinas. Y al final es, y si se lo decía él cómo se ha filtrado, ¿no? Pues es un señor que para ocultar sus escándalos de corrupción y que el Tribunal Supremo de Israel está detrás de él, pero tiene inmunidad porque es primer ministro, veremos qué pasa el día que ya no lo sea, pues que para ocultar todo es una carrera acelerada, lo loco hacia adelante, con el programa más ultra de la derecha israelí de intentar anexionarse, pues lo que ha intentado con Gaza y la franja de Cisjordania, y ahora lo va a intentar por el norte con Líbano y atacando Beirut. Pero claro, Donald Trump tiene elecciones en 5 meses. En Estados Unidos la inflación está por los cielos, ¿no? El galón de gasolina cuesta más que nunca en la historia. La población americana está viendo que los precios estaban altos con Joe Biden y ahora están el doble, ¿no? Y con elecciones de medio mandato en 5 meses. Entonces, bueno, pues Trump tiene una urgencia de cerrar el frente que abrió a lo loco en Irán, de intentar contener los precios, especialmente el del petróleo y la gasolina. Y, bueno, pues en este caso el primer ministro de Israel es un escollo en ese camino.
1: Sí, el propio Trump es el que se ha metido en este laberinto. Porque como bien decía John, Trump se presentó a las elecciones con que iba a bajar todos los precios, iba a acabar con la inflación, y lo único que se ve en Estados Unidos es que los precios suben y que están los precios disparados. Y en 5 meses tiene elecciones. Y dentro de su propio partido ya hay voces muy críticas con Donald Trump, que es lo único que podemos sacar de positivo, digamos, de este mandato de Donald Trump.
2: Es lo único, sí, es lo único. Bueno, pues hemos llegado así al final de nuestro recorrido, así que Unai Burguete, Jonas Rey y Sebas García, que tengáis un buen día, disfrutad de la jornada. No hemos hablado de que hoy creo que es el Día Mundial de la Bicicleta, ¿eh? Tú sí, tú eras ciclista, ¿no?
1: Yo Unai. Sí, yo durante muchos años anduve en bicicleta.
3: ¿Profesionando?
1: Sí, todos los días salía a entrenar y en bicicleta, y sí.
3: ¿Pero
1: que
3: profesional era?
1: Sí, sí, ah, sí, sí, que desde aquí pedir pues mucha educación vial y protección hacia los ciclistas, y que se deje 1.5 metros de espacio.
2: Por lo menos 1.5 metros de espacio. Bueno, pues eso, tú y yo no has...
0: Yo me temo que no.
2: Ahí me costó
0: el ciclismo solo en la tele.
2: A mí me costó mucho la cuesta del garaje, no era capaz de subirla, pero bueno. Así que decidí que era mejor subirla en coche, era menos cansado. Bueno, Unai Burguete, Jonas Rey y Sebas García. Que nos vamos, que Juanma Jubera está ya con las últimas noticias. Que mañana volveremos aquí, como siempre, en este Uno en Vizcaya. Así que sed felices y haced felices a los demás.
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7: Qué bien nos sentimos cuando somos auténticos a los valores que nos representan. Y qué mala es la situación cuando no seguimos a nuestro instinto. Y es que en una pareja no podemos hipotecarnos. Así nos lo cuenta Paula Mateus. Con valentía y con frescura enfrenta a esta artista vasca su carrera. En su álbum Mis conciertos en el balcón nos presenta esta canción, La hipoteca.

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1: Cuando debido a la pandemia tuvimos que estar confinados, hubo que quedarse en casa. La situación requería un aislamiento y la creatividad afloró hasta llegar a resultados increíbles. Así lo narra el artista Bunbury con esta canción que nos invita a relajarnos y a viajar con el Alaska.

Los creadores de la siguiente canción son sorprendentemente jóvenes y hacen dance mezclado con música electrónica. Son del Reino Unido y han conseguido 35 millones de escuchas. No se me ocurre mejor forma que conocer esta canción bailable de música dance del grupo Petey and Tommy Billers. Vamos a escuchar Up Down.

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0: 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Buenas tardes, amigas, amigos, bienvenidos una tarde más al encantador de palabras en la entrada, bueno, de esa feria del libro que comenzó pues hace unos días con sus actividades, que se inauguró el viernes y que, desde luego, bueno, pues como siempre, un éxito de público, de autoras, de autores. Ahí tenemos a Carmen también. También tenemos con nosotros hoy a Elena Moreno, que recordamos su obra Ese bosque lleno de álamos, esa inmigración vasca. Y también, como este año la novela negra es pues la protagonista, hemos invitado también a Anselmo Ramos con Acordes para un crimen, publicado en la RBA, que nos acompañará también hoy en el programa. Todo ello, recordando también a nuestras mujeres importantes. Soy a Gabriel Renaudot Flammarion, que nació un 31 de mayo de 1877 y fue una astrónoma francesa y también esposa también del compañero de profesión Camille Flammarion. Trabajó en el observatorio de Jouvy-sur-Orge y fue secretaria general de la Société Astronomique de France. Publicó varios trabajos sobre la evolución de las características de la superficie del planeta Marte, sobre gran mancha roja de Júpiter y también sobre observaciones que realizó a otros planetas, planetas menores y estrellas variables. Tras su muerte, en 1973, la Unión Astronómica Internacional aprobó poner su apellido a un cráter del planeta Marte, conocido como Renaudot. De ahí viene. Mujeres que hicieron historia. Gabriel Renaudot Flammarion nació en Medon, en Francia, y su sepultura está en el observatorio Camille Flammarion. Tiene, bueno, varios premios como Ladies Award of the Astronomy Society of France, Medaille d'honneur de Epidémie y Prix de Hummel. Gabriel Renaudot, astrónomas. Bueno, pues todas las actividades que podemos, pues las traemos aquí al encantador para recordar a estas mujeres pioneras de la creación, de la ciencia, en temas de igualdad, de revolución. Bueno, pues de igualdad, en aquel momento era muy difícil, sobre todo cuando el hambre, la pobreza y la miseria pues campaban sus anchas aquí entre nosotros, y hablaremos de unos personajes maravillosos que tendrían que irse ahí, a Idaho y a todos esos pueblos de las Américas, hacer las Américas, con nuestra compañera amiga Elena Moreno, aquí en El Encantador de Palabras. Esta tarde en El Encantador de Palabras tenemos el placer, el enorme placer de contar con una escritora que es muy nuestra y muy querida aquí en nuestro programa, que aunque nació en Bilbao, dice, ha pasado sus días buscando la orilla del mar, que quizás por eso se fue a estudiar periodismo a Barcelona y se quedó algunos años disfrutando de la luz mediterránea hasta que volvió a casa, siempre sorteando su destino de contadora de historias, de poner piel a las palabras. Trabajó en la radio, medio que adora, televisión, agencias de comunicación y prensa. Ha escrito relatos, cuentos para sus hijos, ha impartido cursos de escritura desvelando los secretos de su felicidad a los futuros novelistas. En el 2014 recibe el premio de literatura Aishe Getxo, un galardón muy especial para ella. Getxo es su lugar en el mundo. Dice que sigue colaborando en el periódico El Correo con sus columnas, crónicas de vida. Ha publicado El Salón de la Embajada Italiana, Donde quiera que estés, en el 2013, Devuélvele la luna. En el 18, La frontera lleva su nombre. A mí esta realmente me apasionó también. una isla para esconderte también muy buena, un bosque de álamos en Idaho, es su última novela, esta que hoy queremos hablar, la historia de una inmigración silenciosa. Ella es Elena Moreno Xeredre y es un apasionante relato sobre la huella de los que los vascos dejaron en Norteamérica, y nos dice que es conmovedora, adictiva y necesaria, y está publicada en HarperCollins. Realmente vamos a hablar de esta novela, de sus protagonistas y de sus temas principales también. Elena Arratsaldeon, buenas tardes, gracias por estar con nosotros y felicidades por el enorme novelón que nos ha regalado de más de 520 páginas, que realmente se lee de un tirón si tienes tiempo, porque ganas no te van a faltar nada más empezar, y te enganchas y ahí sigues en ese viaje de vida de Domingo y de Valentina. Sorionak.
1: Es que ricasco. Arratsaldeon a todos. Es un placer de nuevo que me tengas ante tu micrófono para hablar de literatura.
0: Bueno, empezar desde Lequitio, es otra localidad que nos apasiona, sobre todo los que somos de aquella zona, y de la Emperatrizita. Es una historia tan enorme, empezando desde ahí hasta la guerra y después toda América, luego volver, la mirada. Claro, hay mil historias y mil personajes. Tú nos has traído casi un millón. La verdad es que es un personaje que me ha llamado la atención, que también de repente aparece en esa novela, que me la ha cruzado también en varias novelas, igual que otra personaje, la Marichu, que también me ha aparecido recientemente en una novela de la checa, de la calle Génova, que también hablaba de esta mujer, y hablamos también de esta novela también de esta marquesa de Parevere, o condesa, lo que fuere, que también, y sus comidas y sus restaurantes, y es un personaje también que aparece en esta novela y que nos llama la atención también con dentro de esa novela en la que la necesidad, la pobreza, pues hizo emigrar a muchísimos vascos, ¿no? La novela narra esta historia de la emigración vasca a Estados Unidos entre los siglos XIX y XX, centrándose sobre todo en dos personajes como Domingo Arzuaga y Valentín Alzola. Él, Domingo, es un marinero del Quitio que, obligado, pues por esa falta de oportunidades, tiene que emigrar al oeste americano. Allí termina trabajando como pastor de ovejas, igual que muchos, muchos vascos. Allí en soledad, en aislamiento, eso le lleva a buscar una solución poco convencional, que es pedir una esposa por correspondencia desde su tierra natal. Esto es algo que se ha hecho mucho también. Y de eso también hablaremos. Valentina será la joven cocinera que trabaja ahí en el para Cita, que sueña con tener también un hogar, acepta la propuesta. Ella es pobre y, bueno, hay datos como que tuvo que trabajar 3 años para pagarse el billete al patrón. Acepta la propuesta, emprende un viaje lleno de incertidumbre hacia América. Luego haber una relación epistolar, pero claro, las cartas que la convencieron para casarse no fueron escritas realmente por Domingo. Eso también conducirá a dudas, a tensiones desde el principio. Y bueno, pues a partir de ese encuentro, la novela pues explora cómo ambos intentan construir una vida juntos en un entorno duro, desconocido. La historia también tiene romance, dificultades de adaptación, mostrando el choque entre expectativas y realidad. La emigración refleja eso, como miles de vascos dejaron su tierra por pobreza o falta de oportunidades. Claro, ahora que está tan de moda, vamos a decir, desgraciadamente, el tema de los emigrantes, claro, es decir, todos hemos sido emigrantes, todos los pueblos, cuando ha habido todos, guerras, sí, y cuando ha habido necesidad, ¿no? Sobre todo por la pobreza, todos, y por buscar,
1: sí, todos algo. Los pueblos hemos sido emigrantes, todos, uh-huh, absolutamente todos. Sí, es la segunda vez que abordo, sí, como tú bien sabes, el tema de la emigración. Uh-huh. También lo hice contando la vida de las golondrinas.
0: Las golondrinas preciosas, sí, sí, sí.
1: Del Valle del Roncal. Uh-huh. Bueno, para mí la emigración me parece el tema. El tema, uh-huh, es, porque la emigración es abandonar tu tierra para uh-huh, tratar de vivir en otra, sí, que no te ha pedido. O sea, has ido, uh-huh, allí porque por pobreza, por lo que fuere. Hay muchas emigraciones, también las hay por el amor, ¿no? O sea, nuestros hijos muchas veces, ahora con esta vida global, pues se enamoran de una persona que vive en Australia y chau pescado, como dicen, ¿no?
0: Pues sí.
1: Bueno,
0: es el caso de mi familia, es el australiano en concreto. ¿Eh?
1: Sí, sí, mi mujer
0: nacida en Home Hill, en Queensland también, sí.
1: Fíjate, ¿ves?
0: El mundo es muy pequeño, ¿no?
1: El mundo es pequeño cuando el alma tira de ti, claro. Como decía el trovero, ¿no? Bueno, antes te comentaba, sí, que es un tema tan inmenso que yo a la hora de escribir la novela no sabía por dónde abarcarlo, ¿no?
0: Ya.
1: Quería contarlo, pero claro, la manera más interesante de contar, está muy documentado y todo el mundo puede entender muy bien cuando lo lea de qué estamos hablando.
0: Sí, sí.
1: Pero lo importante es que creé estos dos personajes y ese amor casi de socios que muchas veces se tiene en el matrimonio, ¿no? Y que también es amor, pero es un amor de socios. Y cómo el apoyo de la comunidad vasca pues les ayudó y todo lo que les pasó allí. La verdad es que se adaptaron estupendamente a Estados Unidos, básicamente porque tenían detrás la respuesta de todos los demás, ¿no? Estaban un poco, hicieron su tierra allí también, o sea, hicieron un pequeño Euskadi allí en Boise, ¿no?
0: Sí, sí, sí, sí. Hablaremos luego de eso. Entramos con un pasaje en el que vamos a ver esa necesidad de viajar, de irse. Pronto cumplirá 20 años, una edad en la que muchas de sus conocidas ya están casadas o con dos críos llenos de mocos. El matrimonio no la atrae demasiado. Lo importante es conseguir salir de la pobreza. No gasta su sueldo ni compra un lazo que mejore su aspecto. Va con ropa prestada desde que era una niña y las pocas perras que gana están destinadas al ahorro. A pesar de su pobreza, le ha salido más de un pretendiente, pero ninguno de ellos presentaba las características que un marido debe tener. Ella desea un hombre bueno de verdad, que no frecuente tabernas y que quiera prosperar en la vida. No quiere pobres como ella, tullidos, borrachos, ni pescadores que vuelvan deslomados y con las redes vacías. Antes se queda birrocha. Le gustan los hombres que no hablan a gritos, que van limpios y la miran como si pidieran permiso para hacerlo. Pero de esos no hay muchos. Sueña con tener una alcoba donde dormir. Por eso los hombres que se han ido a buscarse la vida a las Américas la atraen. Ellos ganan para hacerse una casa. Ese es el sentimiento que va a tener nuestra protagonista de su realidad y de que está presta a aceptar cualquier propuesta. Es así.
1: A Valentina lo que verdaderamente le tira a lanzarse a la aventura es tener no una casa material, ella quiere un hogar. No ha tenido un hogar y ella necesita amar y ser amada, pero desde el estamento de ese hogar cálido que protege la vida, ¿no? Bueno, yo creo que he tratado de meter muchas características que tenemos los vascos, ¿no? El silencio, las pocas palabras del pastor, el entendimiento, el respeto también. Yo creo que no han salido mal parados mis personajes,
0: no.
1: Porque se les nota los valores, se les nota muchas cosas y bueno, evidentemente está la historia, ¿no? Lo que sienten, por ejemplo, cuando ha estallado la guerra en España y ellos están allí un poco sin tener noticias ni nada. Todas esas cosas que te pones en los pies de una persona que ha emigrado y es verdaderamente terrible. Pero no es una novela triste, es una novela bastante gozosa. Hay mucha naturaleza, hay mucha solidaridad, hay cosas muy muy bonitas en esta novela.
0: Sobre la salida de Euskadi, es una frase también de la obra, es dejar la tierra era como arrancarse una parte de sí mismo. Claro, eso estará latente en los personajes continuamente, tanto en la soledad del pastor, en Valentina que sale y deja su tierra, esa mirada atrás continuamente, ¿no? es arrancarse una parte de sí mismo. Y siempre luego estará en el tema de volver, en el tema de quedarse, en el tema de arraigarse, de no, de mantener la cultura. Luego ahí sale todo un cúmulo en la novela, en esta magnífica novela, Un bosque de álamos en Idaho. Claro, todo un cúmulo de pensamientos filosóficos y vitales.
1: Bueno, ya sabes que a mí me gusta mucho la filosofía y me gustan mucho las emociones. Entonces, siempre lo digo, y lo digo con muchas de mis novelas. La historia lo que hace es contarte qué ha pasado en un lugar, qué ha pasado. Pero los escritores tenemos la capacidad de contar qué sintieron los personajes que vivieron esos hechos. Y yo creo que eso es, para mí lo importante es el alma de los personajes. Y también que mi lector conozca el territorio sobre el que está mi personaje, cómo es, qué árboles hay, qué ven desde su ventana, cuál es el camino que llevan hacia su trabajo. Verdaderamente la literatura es cuando... A mí, particularmente, lo que me gusta leer es lo que me roba, lo que hace que yo desaparezca. Yo estoy leyendo algo y me transporto a un lugar. Yo cuando escribo, hago lo mismo. Escribo las novelas que a mí me gustaría leer. Y entonces, bueno, pues ahí está toda esa descripción de Valentina, de Domingo, de todo a lo que se enfrentan, ¿no? O sea, y bueno, no podemos desvelar los nudos gordianos que tiene, ¿no? Como Guernica, que es un pasaje muy importante, importante en mi novela,
0: Guernica y la guerra también, y bueno, y todo va ocurriendo. El tema de las cartas también, el tema de esas relaciones epistolares es muy importante también. Pero claro,
1: sí, porque,
0: las palabras que le habían traído... decía Pablo que allí en el libro pone que las palabras que le habían traído hasta allí no eran exactamente verdad. Y ahí claro, hay un choque entre la idealización, la realidad, y muy ligado a los matrimonios que se hicieron en aquel momento por correspondencia y emigrando, claro, sin conocer prácticamente a la persona.
1: Sí, pues una carta tardaba 3 o 4 meses, imagínate tú. O sea... Entonces no había tiempo para fraguar ningún tipo de relación. Bueno, era un poco yo necesito esto y yo necesito lo otro. ¿Es usted el adecuado o no lo es? Luego intervenían los curas, la gente de los pueblos, las informaciones que iban y venían, porque hay una anécdota que en uno de estos pueblos no he localizado dónde ni cómo y por eso no lo he metido en la novela, porque yo soy muy fidedigna con la historia, ¿no? No quiero inventarme nada de eso. Pero había uno que cuando llegaban las cartas de América, el cura las leía con el altavoz de la iglesia. Es decir, que todo el pueblo sabía lo que le pasaba a ese señor o a otro. Bueno, pues es un poco así, ¿no? O sea, la comunicación era muy difícil. Y en el caso de mis personajes, Domingo comienza la novela siendo analfabeto. Y tiene esa, por una parte, la vergüenza de no poder comunicarse, no poder escribir, tampoco poder hablar, que solo habla euskera, y allí se habla inglés, y necesitan un intérprete, alguien que les acompañe a hacer las diligencias que tengan que hacer, etcétera, ¿no? Pero de todo esto así, imagínate que yo mientras escribía me daba cuenta que puede pasar lo mismo con un emigrante de hoy en día. Igual, o sea, también necesita un intérprete, también tal, evidentemente hay una cobertura social inmensa, pero emigrar es para todos igual, ¿no? Es para yo a veces no me pongo suficientemente en los zapatos de alguien que me está vendiendo una camiseta cuando estoy tomando un café y digo, este chico, ¿qué habrán visto sus ojos? ¿Cómo se levantaba cuando era un niño? ¿Qué veía? ¿Veía el mar? ¿Veía el desierto? ¿Qué sentía? Bueno, pues esa es mi novela también. Lo que pasa es que trasladado a nuestra historia.
0: Sí. Volver no era tan sencillo como marcharse. Pero claro, siempre está el regreso, ¿no? Siempre está esa idea de volver a casa. Siempre pensó que algún día regresaría, pero claro, es un retorno como esperanza, pero también una imposibilidad muchas veces de realizarla.
1: Efectivamente, sí. Bueno, hay ahora entre nosotros muchísima gente que está cuidando a nuestros ancianos, etcétera, que han venido del altiplano boliviano o de cualquier otro lugar y que están ya sentados aquí. Sus hijos van a la Ikastola, etcétera, y ellos tendrán la nostalgia de su tierra, pero ya tienen el sitio hecho aquí y no volverán. A Valentina y a Domingo les pasa un poco eso, ¿no? Tienen toda la nostalgia de su tierra. De hecho, por ejemplo, hay una transmisión de información muy importante a través de la comida. No sé si te has dado cuenta, sí, ¿no? Sí. Lo que tú decías de la paravere, o sea, el estómago es muy importante y ellos siguen comiendo las alubias con chorizo, claro, o sea, y hacen chorizos, etcétera, o sea, y eso, es decir, mitigan un poco la nostalgia construyendo su propia cotidianidad, un poco como la que tenían en sus sitios de origen, ¿no?
0: En cuanto a los idiomas, decir que en la travesía, pues hay un momento que dices la Torre de Babel. Claro, había tanta gente con tantos idiomas que, claro, en el barco estás allí y joder, lo que estás oyendo dices, bueno, ¿esto qué es, no? ¿Cuánta gente? Pero ya llegan a puerto un personaje ahí como Valentín Aguirre que estás esperando. Esa lengua, al final, el euskera es también cobijo, es trabajo, es asistencia, es calidez y es no dejarte solo, no dejarte tirado. Entonces es la importancia también del euskera en ese sentido de cobijo, trabajo, de hermandad, de país, de...
1: Sí, había, digamos, unas representaciones de la tierra. Valentín Aguirre fue un personaje histórico que existió y que bueno, que tiene sus... Era el alma mater ahí en Nueva York. En Nueva York había muchos vascos en la época de 1920-1930, muchos. De hecho, llegaron, bueno, también luego el gobierno vasco se trasladó allí con sus representantes, buscando fondos, etcétera. O sea, la historia está trufada de América fue importante, ¿no? Fue importante. Uzkudun, el voceador, estuvo allí, o sea, y se nombra todo. Y este hombre tenía un hotel y un restaurante, y entonces cuando llegaban después de salir de la isla de Ellis, llegaban a puerto y allí los iban a buscar y les informaban de cómo tenían que hacer. Y les ponían comida, un cartelito en el cuello con el nombre del pueblo al que iban, los metían en un tren. Y estaban 5 días atravesando esa inmensidad que es América del Norte, que es Norteamérica, para llegar a Idaho, a Nevada o la ruta californiana, que primero fueron al oro y después las ovejas, ¿no? Y sí, hay personajes metidos entre la ficción que son reales.
0: Non dago maitía. Nunca podrá encontrar la manera de escribir el deseo que despierta la voz de Domingo en ella. Es un misterio, una manera de adentrarse en un bosque, de navegar por un cielo estrellado. Y es también una condena que jamás confesará que está cumpliendo lo que comparte con él y que deshizo la certeza de que estaba sola en el mundo, viene de Dios. ¿De qué otro lugar podría provenir semejante bienestar? Bendice el instante en que su voz disuelve los nudos del mundo como un azucarillo en un vaso de agua. Le escucha contar que Inmaculada ha montado un potrillo y que Simón ya anda en bicicleta. Domingo va desgranando las cosas cotidianas que han sucedido en su ausencia, como si creyera que es únicamente eso lo que quiero oír, pero Valentina se detiene en el río de su voz. Nota cómo el agua fresca, el miedo que has sentido, la tensión continua de su viaje, la incertidumbre y la decepción de una añoranza que no ha cumplido sus expectativas. Lo único que quiere es escucharle. Después de unos minutos se despiden con el anhelo, ahogándolos de impaciencia. Un bosque de álamos en Idaho, la historia de una emigración silenciosa. Elena Moreno Xeredre, un apasionante relato sobre la huella de los vascos, que los vascos dejaron en Norteamérica, que es conmovedora, que es adictiva, que es necesaria. Lo ha publicado en Harper Collins. Consíganla, léanla, disfruten de la inmigración, de nuestra historia y de muchísimos pasajes que hay. Desde ese año 1800 que nos cuenta la novela, que fueron los primeros vascos a América. Desde entonces, y seguramente ahora, con otras tecnologías, también seguirán yendo, porque también el mundo va cambiando y transformándose, pero siempre, como algunos, pues tendremos allí nuestra familia americana y los primos americanos y hablarán inglés, y nosotros hablaremos euskera y chapurraremos inglés, pero bueno, nos entenderemos porque hay otras cuestiones que son los padres, los abuelos, todos aquellos que están allí, o que algunos viven, otros mueren, pero que las sagas continúan. Y desde ese calor de la distancia, porque al final siempre se mira atrás y se idealiza quizás, ¿no? Elena, un poco lo que queda en casa, ¿no? No sé si luego cuando vuelven...
1: Sí, se idealiza mucho.
0: Se llevan un chasco de esa idealización que tienen,
1: bueno, pero
0: en su recuerdo,
1: ¿no? Eso forma parte del paquete de la vida, ¿no? Muchas veces algo que anhelas, sí, lo idealizas y luego vuelves y, bueno, lo acomodas un poco, ¿no?
0: Así es.
1: A la realidad.
0: Un bosque de álamos en Idaho. Elena Moreno Xeredre. Lo tenéis en HarperCollins, en las librerías, en la biblioteca. Léenselo y disfruten de esta gran novela. Elena, ha sido como siempre un gran placer. Eskerrik asko.
1: Eskerrik asko, Freddy.
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0: Así lo hizo. Al principio no escuchó nada. Silencio. A los pocos segundos, el sonido del segundo nocturno de Chopin fue entrando despacio a través de sus orejas. Ya había escuchado la pieza en varias ocasiones, pero fue diferente. El sonido la envolvía y le mandaba señales a su cerebro a través de los nervios auditivos. Hizo caso al director del museo y cerró los ojos. Le daba la sensación de que la composición le entraba por todos los poros de su piel. Percibía en cada acorde los sentimientos más desatados. Melancolía, amor, desamor, rabia. Todo junto en ocasiones, por separado en ciertos fragmentos de la pieza. No quería que terminara, pero lo hizo. Silencio, el nocturno opus 9, número 2 de Chopin, finalizó, aunque sus oídos aún paladeaban la maravilla que había escuchado. Acordes para un crimen es el título de la obra de Anselmo Ramos, publicado en RBA, en la que Elisa Mata, una joven periodista que trabajaba como becaria en un reconocido programa de televisión, regresa a Málaga para pasar las vacaciones de Navidad con su familia. La misma noche de su llegada, sale a correr por el paseo marítimo y desaparece sin dejar rastro. El caso llega a manos de David Marco, un obsesivo, problemático inspector de policía. Unos días después aparece en Central Park el cadáver de una mujer junto a una nota con fragmentos de la partitura de un nocturno de Chopin, este que escuchamos, algo que conecta este asesinato con la desaparición de Elisa. Pronto el inspector Marco se ve envuelto en una investigación de dimensiones internacionales, sumergido en una trama de amor, sexo, traición. Tendrá que utilizar toda su experiencia para descubrir quién se esconde detrás de los crímenes, ya que es alguien que parece saber jugar muy bien sus cartas. Así hace la sinopsis la editorial, y la leemos porque en las novelas policíacas negras, pues por acaso uno no quiere pasarse y contar más de lo debido. Bueno, pues vamos a hablar con su autor, hoy aquí en El Encantador de Palabras, Anselmo Ramos, nacido en Girona en el 81, que ha vivido en Blanes, en Londres, en Madrid, Málaga, que es donde reside ahora. Periodista, doctor en comunicación, que ha trabajado en varios medios, Telecinco, etcétera, Telemadrid, donde fue también editor adjunto de Territorio Comanche, en otros programas. En la actualidad es responsable de programas formativos para ministerios y otras instituciones públicas en el grupo Euroformac. Dice que es un lector empedernido, que siente pasión por escribir, y Acordes para un crimen es su primera novela, segunda si se cuenta una que escribió con 11 años sobre islas y tesoros. Bueno, recientemente ha lanzado un podcast, Crimen y Novela Negra, y un blog en Substack con artículos sobre literatura, actualidad y comunicación. Anselmo, buenas tardes y gracias por estar con nosotros.
1: Caixo, buenas tardes, así es.
0: Ser modus. Bueno, ser modus, o sea, porque encima os hondo de Tascar y Casco, porque claro, también hay que decir que aparte de la sinopsis, pues nos visitas en la novela y bueno, aterrizan por Sondica, te vas a ir a Ibar, al Goibar, donde obviamente somos famosos por las armas, sobre todo las de caza, que son las que aludes, y sobre todo a las que en su día también, bueno, se dio a entender que el rey de España pues utilizaba esas armas de producidas en Eibar, en el Goibar, cuando iba de caza. Y teníamos, bueno, pues eso, que luego también el investigador dejará de probar esos pinchos que quería, ya que había venido ya hasta aquí. También hablas de las bodegas de Ramón Bilbao, que también que es un vino que aparece en esta novela. Pero bueno, yo quizás que hablaría un poco sobre una trama de una serie de asesinatos todos relacionados con el mundo de la música, y sobre todo pues ver un poco cómo es el ambiente. También se puede hablar en esta novela de asesinos, de víctimas, de personajes que son secundarios, pero no tan secundarios, porque incluyen investigaciones, bueno, y músicas y figuras relacionadas con ese entorno cultural. La trama y esa unión a través de la música que tanto os gusta a nosotros, por ejemplo, esa mezcla siempre, ¿cómo te surge un poco esa idea de mezclar, el de dejar siempre unos fragmentos, unos acordes de unas notas de este nocturno de Chopin? Aunque luego en la novela obviamente se descubre toda la historia, ¿no?
1: Sí, primero, Asier, me ha encantado el pasaje que has leído con esa música de Chopin, es decir, que poner esas palabras en tu boca, la verdad es que, bueno, me ha encantado y estaba...
0: Gracias.
1: Y la verdad es que me he hecho una ilusión tremenda, vaya, o sea, encantado de estar aquí en el Encantador de Palabras. Y mira, yo la verdad es que siempre quería hacer también algo diferencial. Bueno, sabes que es cierto que la novela negra es un paisaje súper poblado. Bueno, pues la verdad es que se publican muchísimas novedades continuamente. Afortunadamente hay muchos lectores, porque yo creo que es que sentimos una especie de fascinación por el mal, ¿no? Entre comillas. Uh-huh. Pero sí quería que hubiera un elemento diferencial y sí quería introducir la música como ese elemento. Me parecía muy atractivo y, bueno, pues aquí no estoy desvelando nada, pero es cierto que precisamente unos fragmentos musicales de Chopin en forma como de la firma del autor, ¿no? De un crimen y una desaparición, es lo que hace que al principio de la novela salte todo por los aires. Porque efectivamente, como has comentado, bueno, pues una joven periodista desaparece en su ciudad natal y luego a muchísimos kilómetros de distancia en la otra parte del mundo se comete un asesinato, ¿no? Muere una chica joven también en pleno Central Park de Nueva York. Y ahí es donde dejan al lado del cadáver esas notas musicales de una partitura de Chopin, ¿no? De ese nocturno. Y sí quería que fuese introducirlo en la novela como un elemento diferencial, algo que es verdad que aparece como hilo conductor de toda la novela, aunque, bueno, pues por supuesto tiene la configuración pura y dura de un thriller con muchísima acción, pasan muchísimas cositas. Y sí que quería, bueno, pues introducir ese elemento musical, ¿no?
0: Vamos a hablar de los personajes de alguna manera, que son los protagonistas de esta historia. Elena Mata, que va a ser la chica que va a ser secuestrada, trabaja en ese programa, El Hervidero. Digamos que a mí es de actualidad, pero también de una especie del mundo del corazón, a donde nos lleva ese mundo de la comunicación. Y bueno, pues ahí aparecen también otros profesionales también dentro de la novela, que también tienen relación con la desaparición de esta Elena Mata, que a su vez es hija de un gran constructor y, bueno, pues una madre ama de casa, pero bueno, también quizás que Gemma Tornay, que de alguna manera pues se adecua a las circunstancias que ha tocado en la vida, no quiere decir que las comparta. Y en ese sentido quizás también el tema de la música funciona también como una extensión, ¿no? Como que hay una... No sé, hay unos valores que se quieren transmitir también a través de esos retazos de musicales. ¿Por qué eliges este tipo de familia, digamos, que no es tan prototípica, claro?
1: Sí, sí es verdad que me permitía a los personajes también tocar, bueno, pues varios temas que sí quería que formaran parte de la novela. Sí. El primero que has comentado es el mundo del periodismo. Yo vengo profesionalmente de este mundo y sí es verdad que, aunque por supuesto todo es ficción, pero al final yo creo que los escritores también nos nutrimos siempre de nuestras propias experiencias, y aunque sea de manera ficcionada, tiene mucho mucho esta novela de experiencias propias, bueno, pues vividas en el tema de los medios de comunicación, ¿no? Y me parecía muy muy atractivo el que tuviese también ese ambiente en el que se moviesen una serie de personajes principales en ese mundo del periodismo. Y luego también pues esa familia un poco, porque no estoy desvelando nada, porque, bueno, pues ocurre al principio, pero sí es verdad que cuando desaparece Elisa Mata, justo, bueno, pues cuando regresa a su ciudad natal, sale a correr al paseo marítimo y, bueno, pues desaparece ahí sin dejar rastro. Las primeras sospechas recaen en el padre de la chica, ¿no? Que es, como dices, un importante constructor. Y, bueno, pues sí es verdad que me apetecía también tocar un poco ese tema, ¿no? De, entre comillas, también, bueno, pues corrupción empresta también

0: hecho de, oye, mira, yo no conozco esta situación, pero ¿cómo actuaría ahí pues un abogado? ¿Cómo actuaría? Y ahí sí me he tenido que nutrir, lógicamente, de las fuentes, porque, como te digo, mi obsesión era crear situaciones, crear escenarios que fuesen atractivos, pero sobre todo sí o sí, pero similes, que pudiera pasar, que lógicamente hay libertad literaria, pero que pudiésemos, bueno, pues explorarlo con, que pudieran pasar, que pudieran ocurrir todas esas situaciones que pasan en la novela.
1: En este tipo de novelas, también uno de los grandes protagonistas siempre es el inspector, en este caso David Marco, un poco chapado a la antigua, de esos que van por la, con la verdad por delante y digan lo que digan, le vengan por donde vengan, él sigue a lo suyo, a sus 13, y has encontrado un hombre pues muy terco y bueno, pues muy profesional a su vez.
0: Sí, además sí quería construir un personaje que, a ver, yo creo que, porque yo soy un lector empedernido de este tipo de novelas, y sí es verdad que yo pensé, digo, bueno, a la hora de construir el personaje del inspector, del detective, siempre, a ver, quería que fuese por una parte reconocible, es decir, es verdad que tiene algunos clichés que puedes encontrar en otros personajes, ¿no?, protagonistas de este tipo de novelas. Quería que fuera reconocible por ese lado, porque además, bueno, es un inspector que, bueno, es obsesivo, es problemático, vaya, no lo aguantan ni sus compañeros, ni en su casa, ni pero a la vez también quería que fuese un personaje también fresco y que también, al igual que el resto de personajes de la novela, alternasen aciertos y errores. Es decir, aquí sí es verdad que todos los personajes de la novela se equivocan, aciertan, los quería hacer muy, muy humanos para que también, bueno, pues los lectores pudiesen sentirse bueno, pues identificados y decir, oye, mira, es que este personaje es verdad, puede actuar de esa manera, oye, aquí se ha equivocado, en fin, esa era otra de mis grandes obsesiones también con la novela, ¿no?
1: Si lo obligas a trabajar con dos inspectores también, en este caso del FBI, con Sarah Milner y con Oliver, que son los que, bueno, pues tendrán que acompañarle en esta investigación, quiera o no, el inspector, como decimos, y David Marco, y desde luego pues son totalmente distintos en sus maneras de captar las cosas, aunque luego la relación vaya fluyendo y vayan congeniando de alguna manera.
0: Sí, ahí sí me interesaba también, era muy interesante meter esos personajes, bueno, de fuera y que lógicamente tenían que intervenir porque, bueno, pues cuando aparece ese cadáver en pleno Central Park, claro, ya hay una investigación conectada donde la raíz ocurre aquí, pero claro, en Estados Unidos lógicamente tienen a una joven asesinada en su territorio, ¿no? Entonces, en un momento en el que hay muchísima presión mediática, en el que, bueno, pues no hay avances en la investigación, y además salta por los aires con ese asesinato, pues sí, vienen dos agentes también con los que, bueno, pues el inspector protagonista, David Marco, se ve obligado a colaborar, aunque lógicamente, bueno, y eso lo vemos habitualmente también en la realidad, ¿no? A lo mejor pues esa colaboración también, que muchas veces al principio se puede ver como, bueno, pues son reacios, ¿no? Cada uno tiene como su parcela de investigación, oye, esto es mío y no va a venir alguien de fuera, bueno, los prejuicios también que puede haber. Y bueno, hasta aquí también puedo leer, pero sí es verdad que me parecía muy interesante describir un poco y que esa relación entre agentes de, bueno, tan distintos entre sí fuese también evolucionando, ¿no?, a lo largo de la novela y tienen mucha parte protagonista en ella también y bueno, pues pasan muchísimas cositas alrededor de esta relación.
1: En la evolución, como hablas, también hay una evolución tecnológica a la hora de las novelas, porque claro, ya está la utilización de drones para llevar mensajes y drones dentro de la novela, ¿no? El mundo va cambiando y obviamente pues la tecnología también va apareciendo en vuestras novelas, es el caso tuyo. No sé si existe el Drone Shield de esta empresa australiana, pues inventada, pero bueno, que también incluyes ese tipo de tecnología en esta nueva actuación, digamos.
0: Sí, sí, sí, todo existe y la verdad, también para ello me he tenido que, bueno, pues que documentar bien y también tirar de, bueno, pues de fuentes tecnológicas que,

0: que tenía también de mi época, sobre todo como periodista, porque bueno, yo la verdad es que también desconozco bastante, ¿no?, ese tema, lógicamente, pero es que la evolución de las nuevas tecnologías es brutal y bueno, pues la verdad es que los agentes también la están aplicando, pero muchas veces va por delante también, digamos, en el ámbito privado, ¿no? Y sí, se hace uso de la tecnología. Sí es verdad que, bueno, pues yo he cubierto muchísimos sucesos, muchísimos crímenes, y no tiene nada que ver algunos casos, la investigación de algunos casos, los medios que se tenían hace años, por ejemplo, con lo que ahora puede aportar la tecnología, que bien entendida, bueno, pues ayuda muchísimo a poder resolver, ¿no?, ciertas cosas. Lo que pasa es que sí es cierto que normalmente la sociedad, las empresas tecnológicas van muy por delante también de luego esas aplicaciones para bien, entre comillas, ¿no?, de esas nuevas tecnologías. Pero sí, todo lo que ocurre en la novela y ese elemento tecnológico que aparece bastante en ella también, tanto de aplicación a la investigación como, bueno, pues de otro tipo de situaciones, ¿no?, también que a lo mejor sí es verdad que, para no hacer spoilers, no desvelaré, pero que sí, que todo es verosímil, todo existe, y la verdad es que sí, que las nuevas tecnologías hoy en día aplicadas al crimen son fundamentales para resolverlos.
1: Estamos hablando con Anselmo Ramos, autor de Acordes para un crimen, publicado en la editorial RBA. En esas cuestiones tecnológicas también tenemos dos personajes importantes también. Por una parte está la policía informática, el caso de Alberto, que es uno de los protagonistas, y luego un hacker. Claro, los hackers parece que consiguen más que la inteligencia artificial. lo que no desvelan nada, pues ya viene el hacker de turno, y de alguna manera pues estamos viendo que tanto inteligencia artificial como hackers que tienen una mayor capacidad, pues tienen, no sé, una varita mágica para vosotros los que escribís novela policíaca.
0: Sí, no, la verdad es que es cierto que también es fundamental ese personaje del hacker, que bueno, pues se va apareciendo también cuando se va necesitando, ¿no?, a lo largo de la novela. Pero sí, es lo que comentaba, muchas veces pues los inspectores no tienen tampoco los medios suficientes en sus propios departamentos para hacer frente a, bueno, pues a ese desarrollo tecnológico, y en cambio pues hay gente alrededor, y en el caso de los agentes, sobre todo, que colaboran siempre con personas que tienen ese conocimiento, y el personaje del hacker es bastante bastante interesante en ese sentido, y bueno, pues es vital también, y a raíz de lo que él puede descubrir y puede inferir, sí que es cierto que bueno, pues los plazos, lógicamente tenemos que tener también una justicia garantista, ¿no?, y que todo sea determinado por un juez, pero sí es cierto que muchas veces los plazos en una investigación se alargan, y cuando vas a contrarreloj intentando descubrir algo, bueno, pues tienes que tirar de fuentes, entre comillas, en oficiales o extraoficiales, o saltarte un poquito esos cauces oficiales. Lo que pasa es que eso también, y como aparece en la novela, pues eso también tiene consecuencias.
1: Bueno, hablemos de la profesión, porque claro, ahí hay muchos personajes que son de ese programa de Guerrero, en el que, bueno, pues tanto Susana como Óscar como Paula tienen, bueno, pues papeles importantes, pero hay críticas al periodismo. Parece que los periodistas, con tal de conseguir pues alguna primicia, pues siempre hacen a cambio de algo, ¿no? O sea, pueden hacer cosas, chivarse, investigar de una manera un poco fuera de la norma, con tal de conseguir algún titular.
0: Sí, la verdad es que también haría un poco un paralelismo también con todo tipo de trabajos, como por ejemplo incluso el policial, que hablábamos antes del hecho de recurrir a fuentes no oficiales, ¿no? El periodismo es un poco también así. No quería hacer tampoco en la novela una crítica velada, ni mucho menos también, ¿no?, a programas de televisión, de los que, bueno, pues yo he formado parte, la verdad, y me enorgullezco de ello, ¿no? Pero sí es verdad que, bueno, pues el periodismo debe comprometerse con la verdad, por supuesto, eso lo primero, y luego no nos vamos a engañar. También está la dictadura de la audiencia continua, que es lo que hace que muchas veces los periodistas puedan dar o pasos en falso, o recurrir a lo mejor pues a bueno, pues determinadas maniobras que a lo mejor desde fuera no se pueden ver del todo bien, ¿no? Pero sí es verdad que también los medios de comunicación ayudan y empujan en momentos dados de la novela a precisamente que se vaya resolviendo también o desatascando, mejor dicho, algunas situaciones, ¿no?
1: Bueno, también hay un homenaje a Paco González, un guiño también a la radio deportiva y a esos programas. También me gustaría hablar también de la abogacía, porque también son importantes, pero claro, has puesto un Álvaro Montes que a uno, viendo el tipo de juicios que se van a realizar con gente famosa, etcétera, y con ese apellido, a uno le trae también a colación a algún abogado de los muy medios de comunicación.
0: Sí, bueno, primero es que ricasco, Asier, porque se nota que has leído la novela y vaya, porque me estás haciendo además preguntas que van muy, muy, muy metidas en la trama. Y sí, efectivamente, no te equivocas. Sí que está inspirado, bueno, pues en un abogado, bueno, pues muy célebre y que, bueno, pues además de su labor, es amigo, entre comillas, ¿no?, de los medios de comunicación y la verdad es que sí que intenta siempre, bueno, pues conseguir fama y hacerse con los casos más célebres, ¿no? Entonces, sí es verdad que por ejemplo, hablábamos también del padre de la chica desaparecida, que es un importante constructor, un gran empresario que lo que hace también es, lógicamente, tener de su lado siempre a los mejores abogados. Y por mi experiencia también, y aunque no debería quizás ser así, pero es verdad que muchas veces la diferencia entre tener un buen abogado y no, y eso ocurre en la realidad, es vital. Y bueno, pues en un juicio, bueno, pues ha habido bueno, pues mucha gente que con un buen abogado ha salido absuelto y a lo mejor pues algún inocente en la situación contraria, lamentablemente, ¿no? Pero sí, el tema de los abogados, y ahí también igual, o sea, ahí tengo la fortuna también de sí conocer a bastantes, a los que además he estado preguntando a cada paso casi de la novela para igual dibujar muy bien cómo actuaría, ¿no?, un abogado en ese en esas situaciones descritas en la novela, y sí, son, vaya, inspiraciones reales, aunque lógicamente es ficción, vaya.
1: Es un poco chauvinista porque utilizas aquella noticia que salió del tema de las armas del rey aquí en Eibar y vienes a visitar, un poco, no sé si tienes algún tipo de guiño de hacer la visita aquí a Euskadi.
0: Sí, bueno, mira, esa situación, bueno, pues igual, o sea, aunque sea ficción, fue inspirada y lo cubrí yo mismo también, y soy testigo directo, es decir, que yo muchas de las de esa parte o de esa escena la viví en mis propias carnes, ¿no? Y bueno, sí es cierto que soy un enamorado de Euskadi. De hecho, bueno, o sea, para mí la ilusión de estar en tu programa, ni te cuento, y vaya, y en la casa, ¿no?, radiofónica de Bilbo, porque además, bueno, yo soy el socio número 34 de la Peña del Athletic de Málaga, un gran aficionado al fútbol, al Athletic, y me encanta esa cultura, y sí que ya incluso estoy pensando en posibles escenarios para una segunda novela, porque ya que he comenzado no pienso parar, vaya, y la verdad es que ahí Euskadi es el escenario de muchísimas novelas negras potentísimas, porque bueno, pues la verdad es que hay, no sé qué tiene el paisaje, la naturaleza, la gente, pero es muy potente y es donde la verdad yo creo que se podría sacar mucho jugo también a una segunda novela.
1: Pues ahora que te has ido a Málaga, te diré que yo, que me siento muy del chorro, pues es una zona muy bonita, muy bonita para ubicar tus novelas ahí por Málaga. Para ir terminando, ya se nos va el tiempo, ponemos la melodía, porque claro, la historia de Chopin, la historia de Madame Marie Player. Claro, al final hablamos del romanticismo, del amor, de la necesidad de reconocimiento, de obsesiones, de resentimientos, de frustraciones. No sé hasta qué punto este mundo del romanticismo tiene cabida en un mundo de drones, de hervideros y de donde realmente la ambición, la hipocresía, el ego, la competencia extrema son quizás ganan más que el romanticismo.
0: Sí, sí, es verdad que la historia de Chopin, que poca gente conoce, y, uh-huh. y bueno, yo no conocía de hecho, ha sido a la hora de documentarme para este thriller, y la verdad es que es brutal, porque es, uh-huh. Si hoy, por ejemplo, hablamos de ese mundo del corazón, ¿no? Del salseo, entre comillas, uh-huh. la vida de Chopin es apasionante y está lleno de esos salseos, ¿no? De hecho, bueno, este nocturno se lo dedica a, bueno, Madame Marie Pleyel, sí. que era una, bueno, una mujer, yo creo, adelantada también a su tiempo, y donde, bueno, pues realmente su vida ha pasado muchas cosas. Ella estaba casada con uno de los mejores amigos de Chopin, uh-huh. pero a su vez también, bueno, pues se iba a casar con uno de los grandes compositores que ha habido, Héctor Berlioz, y, bueno, pues incluso le envió una carta a su madre diciéndole que no se iba a casar, que rompía el compromiso. El compositor se fue hasta intentar matar a esta chica, se arrepintió y luego se convirtió en uno de los grandes compositores que ha habido. Es una historia, la verdad, apasionante, ¿no? Y Chopin sobre todo lo que hace es aportar ese también sentimiento, esa, yo la verdad me encantaría entender de música, ¿no? Me encantaría saber, pero sí es cierto que sé apreciar. Poneos el nocturno con unos cascos, sentidlo, la verdad es que es increíble, o sea, la cantidad de sentimientos y de sensaciones que puedes desprender. Y para mí, la verdad, lo que nos diferencia a los seres humanos, bueno, al menos a algunos seres humanos con la que está cayendo, es el arte, la literatura y la música, ¿no? Uh-huh. Y bueno, pues quería un poco juntar al menos esa música con la literatura también, ¿no?
1: Bueno, pues hemos disfrutado esta música de la literatura de Anselmo Ramos, Acordes para un crimen, es el título, publicado en RBA, con una portada en la que vemos dos ciudades, una enfrente de la otra, una colgada de la otra, una sosteniendo a la otra. Y bueno, pues desde luego, seguramente que disfrutaréis. Me ha encantado la velocidad que tiene la novela. Capítulo muy corto, sí, realmente es que te engancha, y con lo cual son muy rápidas, y entonces engancha, y bueno, sabes que, bueno, vas a saber quién y por qué y cómo, y realmente pues hasta el final no lo vas a acertar, y yo creo que está muy muy conseguida. Acordes para un crimen, publicada por RBA, y su autor es Anselmo Ramos. Anselmo, es que ricasco, hasta siempre.
0: Es que ricasco, agur, muchas gracias.
1: Agur. 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

Bueno, pues hemos andado por esos bosques americanos con Elena Morena, recordando su con Elena Moreno su novela Ese bosque de álamos, realmente maravilloso. Hemos hablado con un joven escritor, Anselmo Ramos, con Acordes para un crimen, con la belleza de la música de Chopin, del romanticismo y de esas historias tan terribles, a veces buscándose un reconocimiento en la vida, los egos, las historias que estos thrillers nos hacen reflexionar. Y bueno, recordar que todo eso en el Black in Bilbo de esta edición de la feria, con todas esas mesas de autores de casa también, que hacen novela policíaca, novela negra, están presentes en esta edición de la Feria del Libro de Bilbao, que estará hasta el día 7 en el Paseo del Arenal. 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